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0: 21:05 minutitos de esta noche de lunes que está, en este caso nuestro, llegando a su fin, porque todavía nos queda, más allá de eso, 25 minutitos de programa. ¿Está bien usted? ¿Está bien o no quiere?
1: Mira, en ese caso era toda la guay.
0: ¿Viste? Eso porque nos quedamos charlando.
1: Sí, nos quedamos charlando.
0: Nos quedamos dándole a la lengua, después de la tanda, mientras sonaba tema de fondo, compartiendo algunas cositas. Y pasa eso. A veces la garganta te traiciona, pero decía...
2: Como lo traicionaron a Franco.
0: Uy, qué lindo pie me diste.
2: Fin de semana.
0: Tengo tapado ya el filtro de indignación, pero lo voy a volver a abrir un poco.
2: Qué calentura, por favor.
0: No, creo que es la misma que manejo yo en este momento. Que
2: ¿Cómo lo viviste, Lucha? A ver, bueno, para la gente, se corrió el Gran Premio de los Países Bajos.
0: Sí, que se corrió y se despidió. No, ¿cómo? Se olvide de ese dato.
2: Ah, claro.
0: Sale el Gran Premio de Zandvoort, para mí, equivocadamente, sí. El calendario.
2: Sale
0: pero
2: el calendario.
0: Bueno.
2: Pero porque se agregan otros, se agrega uno de Alemania.
0: Ahí va, la Fórmula 1, claro, agrega... ha crecido tanto.
2: Sí, y aparte, suele hacer esto la Fórmula 1, de que durante varios años mantiene una pista, después la saca, mete otra, ¿no? Es como que va de a poco...
0: Sí, postulantes no le faltan a la categoría para que justamente lleves, valga la redundancia, los automóviles, la categoría, a diferentes lugares del mundo. Se imponen, como son el tema de
2: mundo.
0: Emiratos Árabes.
2: Claro, bueno, sí.
0: Todo ese tipo de nombres, digo, pican en punta. Pero lo decía Cochito López, con el cual cada tanto tenemos ahí una comunicación fluida de redes sociales. Déjame chapearte con esa.
2: Sí.
0: Que es lindo, porque digo, ellos están metidos de lleno en ese mundo. Digo, y coincido con lo que decían él y Fernando Tornello, que es una eminencia de la Fórmula 1.
2: Sí.
0: Que decían, a veces está bueno... A veces, ¿no? No solo mirar el negocio, sino también cuidar el producto. Y esa es la palabra que me gustó. Digo, cuando vos tenés un lugar como Zandvoort, ¿me entendés? Cuando tenés un lugar como lo pasa con la Argentina, que tiene muchísimas chances
2: y muchísima
0: altas,
2: historia.
0: Y muchísima historia ahí iba, justamente ahí es donde iba. Digo, está bueno conservar. Vos mirabas el inicio de la transmisión de la carrera el día domingo, y era un marco de gente
2: impresionante.
0: Espectacular.
2: Impresionante.
0: Espectacular. Mirá, ahí los chicos están poniendo gracias. Sí. Muchachos, por las imágenes.
2: Sí, no solo...
0: La cantidad de gente,
2: el
0: colorido de banderas.
2: Eso, la práctica libre también.
0: Lleno.
2: El sprint también lleno.
0: Lleno.
2: O sea, mirá la gente. No, terrible.
0: Eso es lo que también digo, de vuelta, digo, siguiendo con el análisis.
2: Sí.
0: Por supuesto que la Fórmula 1 es un negocio mega no te lo puedo decir porque es gigantesco, ¿me entendés?
2: Sí.
0: Ultra manejado por la plata. Pero estas cosas también, digo, tienen que tenerse en cuenta porque son escenarios muy importantes para... aparte tenés un 4 veces campeón del mundo.
2: Sí.
0: Max Verstappen, justamente de Países Bajos.
2: Sí. No, por eso. Y aparte es linda la pista.
0: Sí, curvas peraltadas.
2: Es linda la curva, después mete una recta donde suelen haber muchos pasos.
0: Sí. Bueno, Max se pega en esa curva,
2: claro,
0: ¿no? En el ingreso a la recta.
2: En el ingreso a la recta, claro.
0: Mirá lo que es esa tribuna a la derecha.
2: No, terrible. Para la gente...

0: Es que nos está escuchando la radio, diría Grace.
1: Claro.
0: Estamos viendo la práctica libre 1 de la Fórmula 1, lo que fue el Gran Premio de Países Bajos, Zandvoort.
1: Sí, Franco que llegaba semana, sin mejoras.
0: Franco que llegaba sin mejoras, Gasly con todas las mejoras, incluidas en su Alpine. Sin embargo, sucede algo, le vamos a contar, todo el mundo ya lo sabe, pero bueno, lo vamos a comentar igual. Sucede algo, vos nombraste justo, se pega Verstappen, Max Verstappen, se pega saliendo, o sea, salen todos de la largada. Si no me equivoco, hay dos curvas en la tercera curva.
1: Sí, en realidad él se pega, San, cuando van a entrar, digo, a la primera vuelta.
0: A la primera
1: se
0: vuelta.
1: Se pega justamente en una curva que es peraltada. Entonces, al ser peraltada, el auto pega. ¿Sí?
0: Y rebota.
1: En el lado izquierdo y vuelve hacia adentro.
0: Claro.
1: Vuelve hacia adentro.
0: Cuando rebota y queda en el costado derecho de la pista.
1: Sí, en el interno de la curva.
0: En el interno de la curva. Claro, venían atrás varios autos, entre ellos Tsunoda.
1: Exacto.
0: Y Colapinto, y ahí está el problema. Colapinto lo que hace, esquiva a Tsunoda, que Tsunoda frena, lógicamente, frena, porque si no se lo traga de lleno a Verstappen, frena, los dos lo esquivan, y Colapinto venía con velocidad, lo termina pasando a Tsunoda, y lo que lo penalizan es ahí.
1: Sí.
0: Lo penalizan por, supuestamente, la FIA dice que ya estaban las banderas amarillas, está prohibido pasar con bandera amarilla, y lo penalizan en un drive-thru, ¿no?
1: Que es la sanción más estricta, la más rigurosa.
0: Porque te hacen pasar
1: por boxes.
0: Por boxes.
1: Sí, obviamente, perdiendo un montón de posiciones.
0: Por boxes, con las reglas de boxes.
1: Ni hablar.
0: Es decir,
1: la velocidad de circulación de boxes.
0: La velocidad de circulación de boxes. Sí. Es decir, que perdés segundos invaluables.
1: Sí, sí, sí, sí. Sí. Estaba chequeando, mirá, creo que si no me equivoco también, ya te digo, mirá.
0: Hay muchos videos, me quería quedar con esto.
1: Sí.
0: Hay muchos videos. Que claro, hay videos, imágenes que Colapinto lo que hace es esquivar. Él
1: ni
0: en
1: hablar.
0: Ningún momento quiere pasar a
1: Tsunoda.
0: No,
1: él esquiva la situación.
0: Él esquiva la situación y cuando lo esquiva y una ya lo está pasando lógica. A Tsunoda, ahí levantan la bandera amarilla.
1: Sí.
0: Es decir, la FIA es muy estricta por ahí en algunos casos. De hecho, Franco lo dice al final. Dice, las reglas están para cumplirse, pero hace falta un poquito de criterio.
1: Lo que estaba esperando el momento para no pisarte, que era ese, de decir, lo que declara Franco, para decirlo en criollo y se entienda todo el mundo, es... Si esto lo hace Max Verstappen o
0: no
1: alguno de los muchachos de McLaren, y seguramente no pasaba nada.
0: No, no
1: permítanmelo
0: nada.
1: Decirlo, no porque sea nuestro piloto,
0: no
1: porque sea nuestro piloto, pero es lo que dice Franco. Sí, si nos vamos al reglamento, si nos regimos por el reglamento, es verdad. En el reglamento está que si hay bandera amarilla, bajo bandera amarilla no te puedes adelantar. Ahora, explicada la situación como lo explicaste vos recién, déjame dudar si iba a ser de la misma manera aplicada a los diferentes pilotos. No es cierto, también es cierto que no fue el único que fue sancionado.
0: No,
1: a Lindblad le pasó lo mismo, a Racing Bull.
0: Sí.
1: La verdad,
0: por lo mismo. La verdad, muy estricto. Ahora, yo lo que pregunto desde este humilde espacio es: ¿qué pretendía la FIA? ¿Que choque a Tsunoda? Y se quede sin carrera, Franco.
1: No sé cuál es la resolución.
0: Es lo mismo que sucede muchas veces. Y se lo han criticado públicamente. Muchas veces lo que sucede en la FIFA, lo hago el paralelismo con el fútbol, ¿no? Muchas veces hay reglas, muchas veces hay cuestiones que los organizadores hacen o ponen al deporte sin haberlo jugado nunca o sin haberlo practicado nunca.
1: Sin contexto, ¿no?
0: Claro, sin contexto. Entonces, ¿cómo van a saber los de la FIA si nunca manejaron un auto? ¿Cómo no van a saber que Franco lo que hizo fue esquivar? Porque si no, se lo tragaba de lleno y dos pilotos quedaban fuera de la carrera.
1: Sí, sí.
0: Y que iba a ser un desastre.
1: Y obviamente Yuki hizo nada al levantar el pie del acelerador, por cuestiones lógicas, uno con más velocidad, logra pasarlo, ¿no?
0: Es lógico. Entonces, de nuevo, ¿qué pretende la FIA? Que vuele, Franco. Entonces,
1: mucha impotencia, ¿no?
0: Mucha impotencia. Esperemos que el equipo Alpine... apele a la sanción, porque además le dieron 2 puntos en la superlicencia.
1: Sí, tres puntos. Eso es lo que estaba chequeando yo y
0: salimos
1: para otro lado.
0: Le dieron 3 puntos en la superlicencia.
1: Sí.
0: Que esto también tiene un costo a largo plazo. Entonces, me parece demasiado castigo para algo que tiene que tener un contexto porque hubo un accidente.
1: Sí, obvio, ni hablar. De vuelta, digo, de mi parte, digo, coincido con el análisis. Lo que sí creo es, bueno, lamentablemente sucedió así, se dio de esta manera. Yo lo que sigo viendo carrera tras carrera es la confirmación de un talento innato que, lo vuelvo a repetir, ponelo arriba de otro vehículo
0: con
1: características técnicas impecables o buenas, ni siquiera impecables, buenas, y el resultado va a ser muchísimo mejor.
0: Ahora, vos fijate que me suma lo que decís vos, cuando salió, ya pasó a dos, que eran los dos Audi, si no me equivoco.
1: Es el mejor largador de la Fórmula 1.
0: El mejor largador.
1: Está rankeado por ellos.
0: Sí, sí, es el mejor largador.
1: Es el mejor largador de esta temporada.
0: Sí, y además estaba haciendo un carrerón. Sí. Iba décimo.
1: Sí.
0: Si no le hubiese pasado esto, sumaba puntos. No quiero hacer futurología, Gasly, pero estaba haciendo un carrerón.
1: Gasly con un auto totalmente diferente en sentido de las mejoras. Sí. Él estaba décimo, creo que estaba octavo. Si no me equivoco, de la sanción.
0: Estaban ahí nomás.
1: Bueno, fíjate vos de lo que estamos hablando.
0: Ahora esperemos, porque esto, las mejoras, 8 mejoras tuvo Alpine, fue la marca de autos que más mejoras tuvo.
1: Sí, adquirió.
0: La segunda fue Ferrari. Ahora las mejoras van a ir para los dos autos.
1: Exacto.
0: Según lo que dijeron desde el equipo, ¿no? Querían probar las mejoras con Gasly, bueno, van para los dos autos. Y se viene Monza ahora.
1: Exacto, un clásico.
0: Un clásico y es la pista más rápida del circuito, donde mayor velocidad alcanzan y donde también tiene curvas pronunciadas, sí, y donde se ve mucho la mano del piloto.
1: Sí, ni hablar, es muy cierto esto que decís. Y me quedó algo más del tema Fórmula 1 y sobre todo de Franco Colapinto, que es la renovación de contrato. Lo que se está rumoreando mucho en las últimas semanas, bueno, si efectivamente va a ser así, si se va a dar. De hecho, Juan Fossaroli se lo pregunta en la grilla alargada, que siempre se cruzan con los protagonistas, y él hace un gesto como con su dedo, tomándose uno de sus dedos,
0: sí,
1: le hace a ellos como diciendo, está, pero no lo larga, ¿viste? No lo termina de bajar,
0: a
1: charlarse. La información que hay dando vuelta, sobre todo de parte de ellos que tienen el día a día con los pilotos, es esta, ¿no? Que está prácticamente cerrado el acuerdo, es cuestión de presentárselo a Franco Colapinto y obviamente a su equipo. Cuando hablo de su equipo, digo de su equipo personal, ¿no? La gente que asesora a Franco en estas cuestiones.
0: Estaba el rumor de la vuelta a William también.
1: Sí, lo cual yo veía con muy buenos ojos.
0: ¿Sí?
1: Sí.
0: Igual ¿Por qué razón? A ver, quiero escucharte.
1: No, por el solo hecho del tío Wolf.
0: Ah, está bien.
1: Sí,
0: está
1: por, bien. Por él, nada más que por él. Por la clase de persona, por cómo lo trataron a él como ser humano, lo contuvieron muchísimo. Sí, es diferente a lo que tuvo que pasar. No nos olvidemos que Franco atravesó una picadora de carne cuando esto arrancaba en Alpine.
0: Sí,
1: una picadora de carne la presión cuando se pegaba, cuando las cosas no iban, y no había paciencia. Yo creo que a fuerza de talento y de una cabeza privilegiada que tiene, además del talento tiene una mentalidad de ganador, el pibe que es admirable. Y una pregunta que dejo abierta por ahí para salir del tema y para futuro es, por supuesto que, no puedo evitar, soy de Virgo, el tremendista, pero tendríamos que hablarlo con alguien que realmente sea automovilista o sepa automovilismo en serio, que es, me preocupa que, de alguna manera, a ver cómo te lo presento, se esté gastando el momento de Franco, ¿me explico? Se esté gastando el momento de Franco. El prime de Franco, pero lo dudo.
0: Como lo dicen ahora.
1: El prime, esa es la palabra que calzaba justo. Pero lo dudo porque es un crack él.
0: No, es
1: un crack como
0: es un
1: piloto.
0: Crack. Es una bestia.
1: Y creo que es cuestión nada más de que aparezca un equipo o un auto con las condiciones para que él pueda justamente brillar y hacer al equipo donde esté, ¿no?
0: Sí, es una bestia. Yo lo escuchaba, no quiero nombrarlo porque no recuerdo si fue él la persona que tuvimos acá, Juan Cruz.
1: Juan Cruz Álvarez.
0: No recuerdo si fue él, sinceramente, pero lo sigo mucho a él. Y hace un tiempo un comentario despectivo contra Franco y él le respondió a ese comentario y decía, si tuviese un auto de las primeras marcas sería campeón del mundo.
1: Sí, eso
0: así, con todas las letras. No dudó.
1: No, te lo iba a decir.
0: No dudó.
1: Me acuerdo perfecto de la nota.
0: No dudó. Dijo, si le dan un McLaren, un Ferrari, es campeón del mundo.
1: Bueno, será cuestión de que el tiempo ponga las cosas en su lugar. Esperemos. Ojalá tenga esa oportunidad.
0: Ojalá.
1: Por lo menos que tenga la oportunidad de mostrar a qué altura está.
0: Sí, por supuesto.
1: Que hasta ahora lo ha hecho muy, pero muy bien, aparte, dicho sea el caso. Bueno, 21 a 18 minutitos. Chester, no sé si tenemos una tandita más.
0: Sí.
1: Tenemos una más para liberar a la gente de estas voces que martillaron este bloque.
0: Toda la noche.
1: Sí, toda la noche parejito, porque si algo nos gusta es hablar. Pero hacemos ya la última tanda de programa. Vamos. Y venimos para el cierre. Dale.

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0: 21:23 minutitos, ahora sí, etapa final. Se vendió todo, se charló todo. Sí. No hay más para mencionar, querido Santipo.
1: Buena compañía, vamos a tener siempre el Chester acá.
0: Me gusta, ¿eh?
1: Sí, sí.
0: Mañana vuelvo, dice el hombre. Mañana estamos nosotros, lo va a tener a Tommy y a Juan Andrés. Pero el miércoles estamos, ¿eh? Sí. El miércoles está. Nos contesta en vivo nuestro operador que el miércoles está. Bueno, se hace
1: desear. Estoy hablando y Yoko nos va a matar cuando...
0: Le mando un saludo a Yoko.
1: Sí, sí, sí.
0: Le mando un saludo grande. Señor Santipó, estamos previo a despedirnos. Bueno, se jugó Liga Profesional, no lo mencionamos, sí, ¿no? Empate de Boca y de River por sus respectivos partidos. Sí. Uno contra Vélez, otro contra Racing.
1: Sí. Mario Favor estaba bastante ofuscado.
0: Es que yo dije hoy en el comentario que hice, sí, Estamos Todos Locos, que me parecía que el que más tenía para ganar, ¿no? Como venían las circunstancias, era River, ¿no?
1: Pero bueno, yo le dije a Mario, estaba para el 3-0 River en un momento.
0: Sí, pero sobre todo por el momento Chacho Coudet, ¿no?
1: Claro.
0: Volver a ganar.
1: Sí, estaba bien, estaba jugando bien y bueno, son cosas que pasan, ¿no?
0: Tal cual. Bueno, eso decía, ¿no? Hemos charlado un poquitito de todo, hemos tenido entrevista.
1: Sí.
0: Nos queda el miércoles por delante, dígame usted.
1: Sí, breve, dos minutos.
0: Sí.
1: Breve. Ya que tocamos deporte, tocamos Liga Profesional.
0: Sí.
1: ¿Qué opinás? No sé si viste las imágenes de Julián Álvarez.
0: Las vi.
1: ¿Qué opinás? ¿Qué para la gente que nos está escuchando, Julián Álvarez está pasando una situación complicada.
0: Sí, Atlético particular.
1: Madrid, muy particular. Sinceramente no he visto el destrato hacia un jugador así, no lo he visto. Ni siquiera traigo un recuerdo acá reciente. Racing teniendo a Salas, y Salas negociando con River.
0: Sí.
1: Racing hasta lo hace jugar a Salas. Juega, el hincha medio como que indiferente, algunos un insulto, un chiflido, otros aplausos, era como que indiferente, pero el club no lo trató, me imagino yo.
0: De la manera que
1: lo está tratando Julián Álvarez. Ni siquiera lo dejaron saludar al equipo, lo mandaron solo. Terrible.
0: Apartado. Te voy a responder sin profundidad, sin profundizar. Hoy estoy trabadísimo con las palabras. Sí. Está todo dicho. Para mí se tiene que ir claramente. Pero claramente, no tiene ningún sentido que se quede.
1: Pero y ni siquiera de parte del club. El club lo está reteniendo. Es
0: no, insólito. Pero es una estupidez lo que están haciendo.
1: Sí, para mí también.
0: Porque es mantenerlo en una vidriera para exponerlo y someterlo a un maltrato que no tiene sentido.
1: No, y aparte, poniendo que se quede, ¿no? Suponiendo que se quede.
0: ¿Cómo va a ser recibido?
1: No, ¿y cómo va a jugar?
0: Además.
1: O sea, vos a un jugador, lo hablamos siempre acá, lo charlamos en bar siempre. Lo mental es muy importante para los deportistas amateur y para los deportistas de elite. Un jugador que mentalmente está destrozado no va a dar lo máximo.
0: Jamás.
1: Y no va a jugar de la misma manera que viene jugando. ¿Eso qué significa? Que va a perder, si lo querés en términos para club, en términos económicos, va a perder el valor.
0: Ni hablar.
1: Porque va a tener una mala temporada.
0: Ni hablar.
1: El valor va a bajar, el valor, y lo van a terminar vendiendo a la mitad de lo que lo podrían vender hoy.
0: Sí, a ver, que quede claro, lo recontrabanco a Julián. Creo que esto que está pagando Julián hoy es producto de esa declaración que da...
1: Para mí se equivoca también
0: Julián. A medios
1: Julián.
0: Argentinos. Sí. Peca de honesto, de transparente.
1: En medio del Mundial, encima.
0: En medio del desarrollo del Mundial.
1: Para mí se equivoca.
0: No sé si coincide.
1: Sí, coincido. Para
0: cuando
1: mí se equivoca.
0: Cuando él dice abiertamente...
1: Quiere ir al Barcelona.
0: Que se quiere ir al Barcelona.
1: Sí, sí.
0: Para mí eso,
1: también.
0: El hincha es el hincha. Digo, para bien y para mal.
1: Sí, y el club también. Yo de ese lado, por esa declaración, yo me pongo al lado del club. Y el club dice, che, pará, flaco, está jugando. Ahí vemos las imágenes en stream. Cómo fue la presentación de la primera temporada. Sonriente Julián. Y ahora, totalmente serio.
0: Sí, inclusive el lenguaje corporal, ¿no? Manos atrás,
1: serio. Sí. Los ojos caídos.
0: No somos especialistas, pero
1: sí.
0: Es la foto de cuando te meten preso, ¿viste?
1: Sí,
0: la de...
1: tal cual.
0: Claro,
1: tal cual.
0: El tiquit.
1: Pero bueno, pero volviendo a lo que decía, ¿no? En el club es como que también hubo un destrato de Julián. En el medio del mercado pase del Mundial, decís, che, yo me quiero ir al Barcelona encima, que es un clásico.
0: Sí.
1: Bueno, también para mí se equivocó la manera en la que Julián abordó esto de su salida del Atlético Madrid.
0: Sí, yo creo que acá va a ser cuestión también de su representante, digo, de ver de la mejor manera que se solucione este tema para que él pueda, esto que dijiste vos me parece súper clave, que es no perder valor, que no lo siga afectando psicológicamente, pueda salir de ahí, cerrar una etapa y ir
1: listo,
0: a lo siguiente.
1: Sí, sí, sí, coincido.
0: Como tenemos que hacer nosotros, querido Santiago,
1: mirá
0: qué imagen la del final que nos ponen los chicos del streaming, ¿no?
1: Esa imagen que se va solo. De hecho, cuando sale de ahí, le tiran una camiseta y la esquiva, ni siquiera la agarra.
0: Sí, sí, sí. Totalmente indiferente al público, ¿no?
1: Totalmente indignado, la gente también.
0: Sí, sí, estuvo bueno que lo trajeras. Mirá, me estaba llevando la vorágine por delante, no me acordaba de este tema de Julián, que es clave también. Chester, querido, gracias por todo,
1: gracias.
0: Por los servicios prestados, una espectacularidad. Tirando magia, los efectos, todo
1: terrible.
0: Depende de Chester. Muy linda compañía, como siempre. muy linda compañera que nos hace. Y del otro lado, como dijimos, los pibes del EU19 que manejan el stream, sí, que la tienen clarísima. Hablo de Bauti, hablo de el señor Yael Pérez, que se me esconde detrás del vidrio. Gracias por todo, muchachos. Nos vemos, si Dios quiere, el día miércoles. Santi, sí, nos por vemos supuesto. Con Juan Andrés.
1: Por supuesto, nos vemos el miércoles. Vamos para el miércoles. Vuelve el team completo.
0: Vuelve el trío. Mamita querida, agárrate. Lo que te perdés, Chester, si no estás el miércoles. Nos vemos, gente. Gracias.
1: Nos vemos.

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Esta canción es un texto de José Fernando Dicenta, In Memoriam. 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

0: Las 5 de la mañana, 9 minutos. ¿Cómo les va? Buenos días para todos. Buena jornada, buen inicio de este segundo día de la semana ya, ¿eh? Es como que te acostaste, levantaste, acotás y acá estás otra vez de vuelta en la radio. ¿Cómo les va? Buenos días para todos. Hoy es martes 25 de agosto del año 2026. Estamos acá nosotros. Estamos en La Voz del Comahue de Chipoleti. Estamos en AM 690. Estamos en FM Comahue. ¿Cómo les va? Buen día. En el 102.9. Estamos con Graciela Berjolís. Estamos con Karina Melo. Y estamos también con ¿quién? Con Carlos Aguirre. Hola, Carlos. Buen día, ¿eh? También para él. Graciela, ¿cómo te va? Buen día. Segundo día ya, Graciela.
1: Segundo día de la semana. Hoy con chispitas que no alcanzan a hacer, sé, una lluvia, una garúa, una cosa chiquitita que anticipan, me parece, inestabilidad.
0: Algo de lluvia.
1: Sí, claro. Pero bien, bárbaro.
0: Pues es que uno se viene caminando rápido. Lo último que tuve cuando llegué acá está empapado, pero no, me pasó una vez.
1: Sí,
0: Sí. Lo que digo es que lo caminas rápido para llegar, ¿viste? Chao, chao. Y venía un señor muy, muy contento, cantando.
1: No me digas.
0: Sí, desde la calle, a ver, me vengo por la Roca, desde la Sarmiento, justo en la esquina ahí, venía cantando. Hasta acá me acompañó con cantos ahí hasta. No, pero venía, claro, venía a trabajar el señor.
1: Mira,
0: y venía cantando.
1: Y después están también los caminantes que tenemos a esta hora, sí, que duermen por ahí en los bancos, que cuando se prenden las luces los van corriendo. Y gente en situación de calle, ¿no? Que vemos, sí, todos los días, ya uno los conoce.
0: Sí, es real. ¿Cómo te va, Karina? Buen día.
2: ¿Cómo les va? Buen día, buen día,
1: Karin.
2: A ver, ¿me escucho o no me escucho? Ahora sí, ¿cómo les va?
0: Charly, ¿cómo estás? Buen día.
2: Graciela, Omar, a nuestros queridos oyentes, iniciando este martes ya 25 de agosto, con esa amenaza de precipitaciones y el alerta de lluvias para muchos sectores que después vamos a estar desmenuzando. 6 grados centígrados, 7 décimos la temperatura en estos momentos, con el cielo parcialmente nublado, sensación térmica 5.8, 87% la humedad relativa del aire, viento del sur a 6 kilómetros por hora. Está girado el micrófono, por eso está. Después lo arreglamos, ¿no? Porque si lo hago, lo manipulo hacia el aire.
0: Bueno.
2: Es así, ¿no? Si hago bien. Así, ahí me escucho bien. Ahí no. Bueno. Ahí sí.
0: Le decimos buen día a toda la gente que está escuchando la radio a través de FM en Cinco Saltos en el 96.3. Y nos vamos a la cordillera, en el Bolsón. Allí está, por supuesto, la información también en el 102.9. Buenos días para todos, buena jornada. Y también queremos escucharlo a ustedes a través de su voz o con mensajes de texto para que nos cuente qué les pasa, qué les pasó ayer, cuál es la expectativa para hoy, y a la vez también que nos cuente todo en qué número.
2: Al 299-511-2144. Me faltó decir que la lluvia viene hoy, así como lo estaba anunciando Graciela, unas gotitas que cayeron ayer para molestar nada más, unas gotitas que están cayendo ahora, pero después vamos a tener lluvias aisladas en la mañana y hacia la noche, con esta probabilidad ya anticipada de precipitaciones y además de viento, sobre todo mucho viento en la noche. Ráfagas de más de 70 kilómetros por hora, Omar, y una máxima para hoy de 16 grados centígrados. El aumento de la temperatura va a estar dado más que nada por la intensidad del viento, no porque el solcito caliente un poco más, sino que el viento va a estar más intenso.
0: Bien, para que la gente lo tenga en cuenta entonces, le decimos a toda la gente buen día, gracias por estar con nosotros todos los días acá en la radio desde tempranito, gracias por estar haciéndonos compañía mutuamente, ¿no? Desde su casa, desde el trabajo, la gente que está volviendo a su casa ahora, porque mucha gente que ha trabajado.

0: En la madrugada, hay mucha gente que está a punto de irse ya nomás a trabajar y están quienes se están yendo ahora a trabajar a través de las camionetas, las tráficas, los colectivos para la zona de la parte del petróleo. Muchas noticias para comentarles en el día de hoy, pero por ahora a las 5 de la mañana, 14 minutos, les propongo hacer música. ¿Les parece,
1: vamos, chicas? Vamos.
0: Un poquito de música, estamos con la pausa y estamos con todos ustedes.

0: El recuerdo de los hermanos Verbel, ¿no? Cuando cantaba Marité, cuando cantaba Hugo, cantando.
1: Qué fabuloso.
0: Increíble,
1: ¿no?
0: Regreso al ayer. Es el tema que marcaba el inicio musical en Primeras Noticias.
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0: Las 5 de la mañana, 27 minutos, 5 de la mañana, 27 minutos. Vamos a reiterar datos del tiempo a esta hora de la mañana.
1: 6 grados centígrados, 8 décimos, cielo parcialmente nublado, 88% la humedad relativa del aire, viento del sur a 4 kilómetros por hora.
0: Le contamos a la gente que puede opinar de todos los temas, ¿en qué número?
1: 299-511-2144.
0: ¿Cortes de luz hay hoy?
1: Sí,
0: no.
1: Bueno, cortes de luz.
0: Ya los preparamos porque lo vamos a hacer en un ratito nada más. Graciela, ayer fue día para la provincia de Río Negro de firmas en la Casa Rosada.
2: Finalmente se concretó lo que habíamos anticipado nosotros y habíamos hecho la nota con el ministro de Servicios Públicos, Alejandro Echarri, y finalmente se concretó esta firma de traspaso de rutas 22 y 151 a la provincia de Río Negro. La provincia lo toma como un hecho histórico, ¿no? Así lo ha dicho a través de sus redes sociales el gobernador Alberto Bretigné, que hoy seguramente va a hablar y expresar acá en la provincia lo que significa esto para la gestión de gobierno y para la provincia de Río Negro. Así que, bueno, se me ocurre que fue el tema al día. No solo el traspaso de las rutas, sino también del Tren del Valle, uh-huh. ¿no? El Tren del Valle, que a partir de ahora, bueno, después de cumplidos los plazos administrativos, va a ser comandado también, incluido en la provincia de Río Negro. Se van esclareciendo algunos puntos, ¿no? Como nos decía Charren ayer, esto viene sin financiamiento, esto va a requerir un crédito en dólares, millonario, para poder avanzar con las obras. Bueno, y de a poco vamos a ir conociendo, ¿no? Cuáles son los sectores que van a reparar, cuáles no. Pero es un principio de solución, ¿no? A la situación. Sí. Catastrófica. Lo veía en la... ¿En dónde lo vi? En la tapa de alguno de los diarios, a Enzo Fulone, ¿no? Uh-huh. Ahí al lado, acompañando, llevándose también los laureles por este hecho, ¿no? Al lado de Caputo, de Santilli y del gobernador Beretinac, ¿no? Uh-huh. Bueno. Es lo que está ocurriendo. Vamos a ver quién se lleva todas las loas, ¿no?
0: Sí, ayer me mandaron un parte de prensa, la gente que está con ellos, ¿no? Con Fulone, con la foto de él y demás. Mm.
2: Sí. Estando ahí. Lástima que no hizo nada cuando estaba en vialidad, ¿no? Sí.
1: Él estuvo en vialidad, no
2: hizo nada que se vea visible, no hizo nada, no tapó baches, no hizo nada, ¿no? Pero ahora el primerito para ponerse ahí en la foto junto... Bueno, pero creo que la gente sabe, ¿no? Ya se sabe quién está trabajando en esto y quiénes no, ¿no?
1: Sí. Tal cual. Pero cuando si uno vos... quiere, perdón, Omar, cuando uno quiere por ahí resultados inmediatos con esto de traspaso, uno dice, ay, bueno, mañana ya vamos a tener el cambio y lo vamos a notar en las rutas, en el tren que funciona. No, falta. Para las rutas va a ser 60 días, ayer lo decía, sí. Charre, no,
2: después,
1: 60 días después
2: que pase por la legislatura.
1: Pasa por la legislatura, se abre una licitación, se aprueba todo. Un pliego y las obras van a demorar bastante.
0: Enero.
1: Y en cuanto al con suerte. Para el tren del Valle son 120 días que se toma del traspaso. Entonces tampoco vamos a ver cambios inmediatos en el servicio del tren.
2: No. Claro, esto hay que tenerlo en cuenta, ¿no? Todas maneras, si de la otra manera hubiese pasado un año más, dos años, el tiempo que estén en el gobierno porque no tenían previsto hacer absolutamente nada. Bueno, de esta manera Río Negro se suma a otras provincias que ya se les han dado algunas rutas o algunos tramos de rutas y que se hagan cargo los gobernadores. A mí me parece que deberían haber mandado fondos. Los fondos de los combustibles tienen que ser destinados a rutas y caminos. Tal vez no a la ruta 22 o 151, pero sí a rutas y caminos de todo el país. Esto se debe hacer, se debe cumplir. Y me parece que debería haber una exigencia al gobierno para que cumpla con la ley. Y en todo caso, judicializarlo y...
1: porcentaje de coparticipación que le corresponde,
0: a la provincia.
2: Claro, bueno. Claro, pero si no es acá, que lo pongan en algún lado, pero la plata tiene que ir a rutas y caminos, porque no es que, bueno, uno porque transita estas dos rutas permanentemente, pero todas las rutas del país están
0: en un desastre.
2: Sin mantenimiento. Sí. necesario.
0: Ayer le escuchaba a la intendenta de Catriel que le decía a Mario, ¿no? Favores después de nosotros, decía que se iba a reunir con el jefe comunal de La Pampa, dice, porque mucha gente ve este desastre de la ruta 151 de Catriel hasta Barda, por ejemplo, y bueno, siguen hasta acá. Pero dice, yo los invito también a que ustedes transiten, decía sí. La intendenta, lo que es para ir a La Pampa.
2: Bueno, la semana pasada estuvo ella, estuvo en el Congreso de la Nación presentando ante los diputados en las comisiones, estuvieron diputados de La Pampa, en distintos sectores políticos, informando cómo estaba, para que se enteren los diputados nacionales. Pero bueno, poco pueden hacer frente a una decisión del gobierno de no hacer obra pública.
0: Bien, acá se recordaba esto, ¿no? La provincia dice definió tres intervenciones prioritarias. La finalización de la rotonda de la Ruta 22 y 250 en Chuele, que eso está hace bastante tiempo. Las obras de reacondicionamiento sobre la Ruta 151 entre Barda y Catriel y la intervención en el sector de Puente 83 en Chipoleti. Uh-huh. Así que por ahora van a empezar con eso. Así que claro, el convenio va a ser ratificado por la legislatura y a partir de esa instancia comenzará a correr un plazo de 60 días durante el cual Vialidad Nacional va a continuar a cargo. O sea que hasta que no diga no esté ratificado por la provincia de Río Negro, por la legislatura, Vialidad Nacional sigue todavía haciéndose cargo y hay que reclamarle a Vialidad Nacional todo lo referido.
2: Ahora lo que debemos profundizar es saber qué es lo que piensa hacer el gobierno con esto en la mano. Si comenzar estos tramos, ¿lo va a hacer solo? ¿Va a abrir nuevas licitaciones? ¿Lo va a hacer a través de Vialidad Provincial, equipando más este sector, o va a llamar a empresas privadas? Eso, bueno, lo que deberíamos saber.
0: Averiguar ahora.
2: Más, claro.
0: Vamos a ver si podemos tener más detalles al respecto, me parece que sí. A mí me gustaría ahora hablar de los cortes. Hablamos del corte de ruta, pero hablar de los cortes de...
1: Cortes de luz.
0: Cortes de luz. Y un poquillo, déjame decir esto. A las 11:30 se está inaugurando, después lo vamos a contar un poquito más, el tema del gas en el puente 83. No sé hace cuánto tiempo la gente estaba esperando, ahí me acordaba, 11:30.
1: Bien, bueno, atención porque en cuanto a cortes programados de luz, EDERSA está informando que durante los días martes 25 y miércoles 26, es decir, hoy y mañana, se van a llevar a cabo trabajos programados por parte de EPEN, Ente Provincial de Energía de Neuquén, sobre la línea de alta tensión de Medanitos y Rincón de los Sauces. En este caso y por este motivo, ajeno a la distribuidora EDERSA, será necesario realizar una serie de cortes programados de energía eléctrica en las localidades de Peñas Blancas, Valle Verde y zonas aledañas de la siguiente manera. Hoy martes el corte va de 9:30 a 12:30. Mañana miércoles de 17 a 19. Por este motivo se solicita a las comunidades afectadas tomar las medidas de prevención necesarias. En cuanto a Neuquén Capital, CALF está anunciando tres cortes programados. Uno de 8:30 a 9:30 en el edificio de Córdoba 534 para la conexión de nueva acometida trifásica en barras secundarias. De 9 a 15:30 afecta desde Leguizamón hasta Río Negro, entre Democracia y Los Maitenes, para incorporar y modernizar la infraestructura de media tensión y fortalecer la red de distribución. Y de 10 a 13 afecta a Barrio Rincón Club de Campo, unidades funcionales de el 35 al 52 y de 141 al 142 para reparar, remodelar y mantener las instalaciones subterráneas.
0: Bien, las 5 de la mañana, 36 minutos. ¿Qué temperatura tenemos, por favor?
1: 6 grados centígrados era el último registro con 8 décimos, cielo parcialmente nublado.
0: Está lloviendo, no estará lloviendo, no vamos a mirar por la ventana a ver si llueve. Vamos un poquito de música. Dale. Graciela, después de la pausa, contame lo que dijo ayer el gobernador de la provincia de Neuquén con respecto a la coparticipación, después de la pausa, porque parece ser que él señala que quiere tener una nueva coparticipación. Así que después contame detalles, parece que le está diciendo a algunas provincias que si no se lo merecen, que no le den tanta coparticipación. Lo que dice él, aclaro. Hagamos un poquito de música, después lo vamos a comentar.

0: Son las 5 de la mañana, 40 minutos, estábamos escuchando a Isabel Pantoja, Marinero de Luces.
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3: Su servidor quien le habla, doctor Javier Palacios Elorio, de la Congregación Gozo y Paz en Tehuacán, Puebla, México. Visite el canal de YouTube Shalom 132. Permítame contarle una historia. Después de la muerte del rey Salomón, Israel se dividió en dos: Reino del Norte, Reino del Sur. Las 10 tribus de Israel fueron esparcidas entre las naciones y está profetizado que al final de los tiempos, los descendientes de las 10 tribus perdidas de Israel regresarán a Yahweh a adorarle como Él se merece. Le deseo lo mejor. Shalom.
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0: Las 5 de la mañana ya, 48 minutos. Sí, atención la gente que está escuchando la radio. ¿Viene la lluvia o no viene la lluvia?
1: Hay alerta por lluvia en zonas de Neuquén y Río Negro para este martes. En algunos casos de alerta amarilla se eleva a naranja porque va a caer hasta 70 milímetros de agua y el viento también va a ser el protagonista con más de 90 kilómetros por hora. Vamos a enterarnos de qué estamos hablando y en qué zonas afectaría. Los peores horarios de alerta por lluvias en Neuquén y Río Negro son del lado rionegrino durante toda la tarde de hoy y el transcurso de la noche, afectando a Bariloche, a la cordillera de Pilcanilleu y a la de Ñorquinco. En Neuquén, bajo alerta amarilla durante la tarde y naranja por la noche, va a afectar a Luminé, Chosmalal, Loncopué, Minas, Picunches y Ñorquín. Por su parte, esta tarde y noche, bajo alerta amarilla en lluvia, también sumamos a Los Lagos, a la cordillera de Huiliches, a Lácar y al sur de Aluminé. Y por último, el alerta amarilla únicamente durante la noche, zona de Catanlil, Coyoncurá, Zapala, zona baja de Aluminé, Huiliches, Lácar, Loncopué, Picunches, Ñorquín, Añelo, Pehuenches, Chosmalal y el sur de Minas. En cuanto al viento fuerte, el alerta rige para la cordillera y zona baja de Huiliches, la zona baja y la cordillera de El Lácar, la zona sur y baja de Aluminé, la zona de Catanlil, Coyoncurá, Zapala, Chosmalal, Loncopué, Minas, Picunches, Ñorquín, Añelo y Pehuenches. Estas zonas no solo va a ser lluvia, sino que van a tener vientos que podrían superar los 90 kilómetros por hora. ¿Te imaginas Zapala, que es la ciudad de los vientos?
0: Sí, el viento,
1: pasar más por ahí a veces se complica y mucho, y ya cuando está el alerta, hay que tener condiciones óptimas para el traslado, sobre todo en los vehículos livianos, que son los que se mueven mucho más, ¿no?
0: Sí.
1: Por ahí hay que reprogramar el horario del tránsito por esos lugares.
0: Bueno, lo que también te digo que Picún no es también del viento, también, ¿no? Aparte de Zapala, Picún, ¿no?
2: Sí, toda esa zona.
1: Zona centro y norte, noroeste de Neuquén, son vientos muy fuertes.
0: Yo me acuerdo que una vez había ido por la parte de cubrir una nota ahí, por la parte de Neuquén, y pasamos por Picún, ¿viste?
1: Uh-huh.
0: Pero de todo el cabello teníamos, pero duro, de tierra.
1: No. Y a veces salís de Neuquén y ya en la zona de Plaza Huíncul, Cutralcoya, se siente muchísimo, muy fuerte el viento.
0: La zona del viento. Bueno, para eso están las vistas del viento, allá en toda esa zona, que vienen artistas y demás, ¿no?
1: Uh-huh.
0: Y que va mucha gente aparte. Ya que estamos hablando de Neuquén, Graciela.
2: Bueno, ayer tuvo Neuquén en su día, ¿no? Y el gobernador, entre otras cosas, insistió en la distribución de la renta generalizada. Y dijo que la renta que se saca de Vaca Muerta, una porción muy reducida queda en manos de la provincia de Neuquén.
1: Uh-huh.
2: Dijo que Neuquén se queda con el 13% de cada barril de petróleo que se obtiene de la formación. Nación se queda con el 17% y el resto de las provincias el 10%. Mencionó, ¿no?, por el caso de la provincia de Buenos Aires, que de ese 10% retiene el 2% sin hacer absolutamente nada. Bueno, en rueda de prensa posterior, Figueroa fue consultado por estas declaraciones que hizo y la posibilidad de modificar el esquema de coparticipación. Dijo que hay que plantear una nueva ley y ojalá que en algún momento se pueda debatir eso. Bueno, digamos que también, para ser justos, ¿no?, que en su momento, cuando Neuquén no dependía de Vaca Muerta, también se quedaba con la renta de lo que producían otras provincias, porque el federalismo es para todos, ¿no? El federalismo, hablamos todo el tiempo de federalismo, bueno, también hay que ser federal en la coparticipación. Y antes, no sé si lo escuchaba el gobernador, cuando no estaba Vaca Muerta, hablar de lo que recibía Neuquén, de lo que producían otras provincias.
1: Claro. Tanto en la abundancia como en la pobreza. Claro, todo la pobreza, se comparte.
0: Todo.
2: Se trata de dar una distribución equitativa. Si hay que actualizarla, en buena hora que se haga. Pero, bueno, ahora porque, bueno, estamos con el caballo de Vaca Muerta. Entonces, bueno, de todas maneras, la mayor proporción se la llevan las empresas.
0: Sí, no la provincia.
2: Escucha, la proporción se la llevan las empresas.
0: Sí, por eso te digo, no la provincia en sí.
2: Se queda con poco.
1: Esa, sí.
2: pero que no le eche la culpa a la provincia de Buenos Aires.
0: Sí, fue directamente con la provincia de Buenos Aires. No sé qué pensará
1: aquí. Claro, la provincia va a recibir, o sea, recibe el 2%. O sea, de la torta, el 2%, claro.
2: La proporciona a su población y a su extensión, ¿no?
0: Sí.
2: Pero bueno, cuando
1: no se agarra con los grandes capitalistas, los que se la llevan, ¿no?
2: No.
1: Las penas son de nosotros.
2: Las vaquitas son ajenas.
0: Sí. Estaba justo ayer en uno de los informativos de la tarde, cuando hablaba con respecto al tema de Neuquén y todo lo que te decía, ¿no? La provincia del Neuquén, dice que también queremos producir, aparte de petróleo, volver con las pasturas y la carne.
2: Que lo haga, ¿por qué no lo han hecho?
0: Bueno, eso es lo que dijo ayer él, claro. ¿No? Aparte de clamar en esta Neuquén Day que se dio. Ayer lo que me...
2: Nada impide que lo hagan.
1: No.
2: Nada además, impide. Todo lo que no se ha hecho, vaya a saber, habría que preguntarle a los gobernantes de turno por qué no se ha hecho, pero hace 2 años y medio que está.
0: Uh-huh. Sí. Después de otro tema que ayer también leía en los medios, ayer se reunió la gente de la provincia de Río Negro con la firma de Calcatreu, porque vos hiciste nota la vez pasada, ¿te acordás también, Graciela? Acá habíamos hecho nota también, sí, claro. A la mañana, a la tarde con el jefe Bellado. Comunal. Claro, de Jacobacci. Bueno, allá se reunieron.
1: ¿Qué pasó?
0: Y están ahí dialogando para que se extrabe esta situación, ¿no? Pero aparte...
1: Sigue suspendido, de este
0: conflicto,
1: ¿no?
0: Sí, de este conflicto que tiene que ver con la falta de mano de obra acá de Río Negro. Hay otro más que tiene que ver, escuchen esto, porque yo lo leí y prestaba atención, con la higiene y la seguridad con la que trabaja la gente ahí. O sea que no solamente fue motivado a esta postergación, suspensión de esta aplicación, este conflicto de Calcatreu, sino también que acá hay que hablar de un tema puntual que tiene que ver con la higiene con la que se trabaja en el lugar y también con la seguridad.
1: Condiciones
0: con la
1: que laborales.
0: Claro, viste, acá se habla mucho de la mano de obra, pero también había otro. Yo digo, ¿qué pasó acá? Bueno, ayer en Costa Rica, siendo un tema internacional cortito, así vamos un poquito de música, dos fuertes sismos también. En Costa Rica, ayer, provocaron más de 30 réplicas. Los movimientos ocurrieron con apenas 2 minutos de diferencia y despertaron a los habitantes de buena parte de todo el Valle Central. Hubo daños de viviendas, del tema de luz, pero gracias a Dios, por lo que se informó, víctimas no. Y heridos tampoco. Uh-huh. Esto fue en Costa Rica, en la jornada de allá. Chicas, hacemos un poquito de música, ¿les parece? Para llegar a las 6 de la mañana, ¿puede ser?
1: Vamos.

0: David Bisbal, Vivir así es morir de amor.
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0: Las 6:01, 6:01, estamos acá nosotros, estamos en la voz del Comahue Chipoletti, como es habitual, del lunes a viernes, a partir de las 5:00 a.m. Luego nos vamos sumando con distintas radios, como por ejemplo ahora estamos en AM880 de Sierra Colorada, en la parte de la línea sur. Estamos en el streaming, que nos sumamos a partir de ahora en el YouTube, nos buscás como LU19 en vivo, y saludamos a Daniel Polanco. Daniel, buen día también para él. Y nos vamos a Canal 10. Estamos en Roca, en Canal 10 también, con todas las repetidoras y demás. Estamos, por supuesto, con Ricardo Alessandrini, Miguel Alcina y toda la gente que está allí trabajando en Canal 10. Y le decimos buen día a toda la gente que nos mira en el streaming. Buen día a toda la gente que nos mira en la pantalla del 10. Así que buenos días para todos. Y le decimos buen día. ¿Con qué temperatura, Karina?
1: 8 grados centígrados en estos momentos. Cielo mayormente cubierto. Sensación térmica de 6. Viento del noroeste a 9 kilómetros por hora. ¿Qué se espera para hoy? Una máxima de 13 grados centígrados, algunas precipitaciones tempranito.
0: Bueno, para tenerlo en cuenta entonces, como todos los días, también la gente se puede comunicar con nosotros, la gente que nos está escuchando de temprano, la gente que está mirando la pantalla del 10 y el streaming, ¿en qué número?
1: Al 299-511-2144.
0: Hacemos un recorrido, ¿les parece, chicas, para contarle a la gente qué pasa con las temperaturas en distintos puntos de la provincia de Río Negro para que lo tengan en cuenta? ¿Dónde nos vamos, Graciela?
2: A Ingeniero Jacobacci, bueno. Estamos con una temperatura a esta hora de una sensación térmica de 3 bajo cero y una temperatura de 1 grado centígrado con viento del noroeste a 14 kilómetros por hora. Se espera lluvia hoy en Ingeniero Jacobacci. Dice nublado con lluvias leves en la tarde. No se descarta la probabilidad de chaparrones. Con nubosidad considerable durante todo el día.
0: Bien, recordemos que estuvimos hablando en la primera hora nosotros, para quienes se van sumando en los distintos medios de comunicación. Primero que nada, lo que ha pasado ayer con la provincia de Río Negro, esta firma del gobierno de la provincia con el gobierno nacional del traspaso, por un lado, de las rutas, que va a llevar su tiempo, no es todo rápido, va a llevar su tiempo, más de 60 días que se comience a trabajar después de la aprobación de la legislatura de la provincia. Y con respecto al tren, vamos a mencionar que son cerca de 120 días más cuando se comiencen a ver todos los papeleos y todo tipo de cosas. Así que para que la gente lo tenga en cuenta. ¿Dónde nos vamos?
1: Nos vamos a Maquinchao, ¿les parece?
0: Bueno.
1: Cielo algo nuboso, 4 grados centígrados la temperatura real, pero sensación térmica bajo cero. 4 bajo cero, hay viento fuerte del oeste noroeste a 32 kilómetros por hora. Para Maquinchao, hoy la máxima será de 11 grados centígrados. Se prevén algunas lloviznas por la tarde y atención, porque hay alerta por viento fuerte a partir de mañana con ráfagas de más de 70 kilómetros por hora.
0: A tenerlo en cuenta entonces la gente que vive en toda esa zona. También allá la provincia de Río Negro con la provincia de Neuquén han firmado un convenio de conectividad del futuro con el Consejo Federal de Inversiones. Se fue firmado por Río Negro y por Neuquén. ¿Dónde nos vamos?
2: A las grutas nos vamos, allí a mi lugar preferido, La temperatura es de 9 grados centígrados, viento del noroeste a 26 kilómetros por hora. Para hoy se espera una temperatura máxima, escuchen, de playa, si no fuera por la lluvia, 20 grados centígrados, más cálido, con incremento de la nubosidad, lluvias y lloviznas temprano, es lo que dice Servicio Meteorológico Nacional. 20 de máxima. Un poquito más y vamos a la playa.
0: Ah, mirá.
1: Lindo.
0: ¿Cómo se imaginan ustedes dos estar en este momento caminando, tomando un buen mate amargo, ahí sentada frente a la playa y ver el mar?
2: ¿Y qué te parece?
1: Ideal. Esperar la salida del sol en el mar.
0: Por supuesto.
1: Impagable.
0: A toda la gente allá le mandamos un beso grande. Playas excelentes, imágenes excelentes. Un mate amargo, ahí viste unas masitas de arroz con bastante.
2: No digas amargo. Un mate. Cada uno que lo tome como quiere. Yo le pongo un poquito de azúcar al principio. Después ya no le pongo más.
0: ¿Vos?
1: Yo pongo stevia.
2: Stevia. ¿Hojitas de stevia?
1: Sí, a veces hojitas, a veces la stevia.
0: Bien. Yo mate amargo con unas buenas,
1: unas buenas tostaditas, no, pan masitas, casero.
0: Esas masitas de arroz con bastante queso arriba.
2: Uy, qué ricas las masitas de arroz.
0: ¿Viste? La masita de arroz con queso y demás.
2: Date un gustito.
0: No. ¿Dónde nos vamos?
1: Hay muchos que dicen este el copor.
2: Claro.
1: Vamos.
0: Al principio pensaba lo mismo.
1: Sí, después sí. Ya te acostumbraste.
2: Claro.
1: No hay nada como una elaboración... con tus propias manos, Omar.
0: Bueno, después dame la receta.
1: Podés hacer pan de arroz y las tostaditas, dale, es mucho más natural.
2: Un pancito de arroz.
1: ¿Nos vamos a Regina? ¿Les
0: vamos,
1: parece?
0: Regina, a las 6 de la mañana.
1: 10 grados centígrados. La temperatura en estos momentos, sensación térmica de 7. Hay viento del noroeste a 18 kilómetros por hora. Se espera para hoy, para la perla de nuestra querida provincia, la Perla del Valle. 14 grados centígrados de máxima, cielo nublado con algunas precipitaciones temprano y ojo porque también tienen alerta amarillo por vientos fuertes.
0: ¿Lo abrigará alguien al indio que está ahí, no?
1: ¿Indio Comahue?
0: Sí.
1: No, se banca todo.
0: ¿Viste cómo te está mirando? No podés andar en nada, no podés andar en nada ahí, porque el indio me cuenta
2: todo
0: la historia.
2: Todo lo sabe y todo lo ve.
0: Sí, me cuentan la historia que ellos hasta se agacha. Epa, ¿Qué estás haciendo?
1: Estoy mirando.
0: Listo.
2: Bueno, en Chuel, 13 grados centígrados, viento del noroeste a 38 kilómetros. Hoy puede haber ráfagas un poco más intensas. La temperatura máxima va a estar buena, va a superar los 19 grados centígrados para hoy en Chuel, pero también se prevén lluvias leves temprano, luego con una brisa y algo de viento en Valle Medio.
0: Ayer te escuchaba a la tarde, Graciela, con el jefe comunal de la zona de General Fernández Oro,
2: sí,
0: con respecto al tema de los terrenos. Claro, buscan que toda la gente pueda tener un terreno para su casa propia el día de mañana, con unas cuotas, por lo que estaba...
2: Unos terrenos sociales, claro. a más bajo
0: costo,
2: valor, que si lo hacen las desarrolladoras, ¿no?
0: Sí.
2: Que están tan en boga ahora, entonces, bueno, el municipio necesita hacer un plan que sea más accesible para los bolsillos de hoy, ¿no? Y para la gente.
0: Uh-huh. Y estaban, porque también buscaba yo deslizar lo que él decía.
2: Por eso se suspendió, ¿no?, toda la asamblea que iba a haber hoy, en el día de hoy, porque el Consejo Deliberante decidió que esas son tierras productivas y no se tocan.
0: Sí. Sí, lo que estaba pensando yo también es que tienen que ellos buscando el apoyo totalmente de los... Si bien son pocos concejales los que hay en el deliberante, algunos no pertenecen al gobierno en Gustavo Amati, entonces están dialogando con ellos para que les pueda dar la aprobación.
2: Bueno, pero ya esto no, hay un plan B, que es lo que nos decía, están buscando otras tierras para poder hacer...
0: Liberante, algunos no pertenecen al gobierno en Gustavo Amati, entonces están dialogando con ellos para que les pueda dar la aprobación.
2: Bueno, pero ya esto no, hay

0: pero no sé qué tan buena es la reducción de representantes, ¿no?
1: Para una ciudad grande.
0: Para una ciudad tan grande, tan importante. Creo que cuanto más diversidad de voces haya, es bueno, ¿no? Poder y contrapoder también. Tiene que haber. Aquí no sé si fue buena. Desde mi punto de vista fue negativo, ¿no? Porque se perdió la representación de distintos sectores de la ciudad que hoy no están representados en el Consejo Deliberante.
1: Y tendría que ser
0: tan completamente ausentes distintos sectores.
2: Pues son seis nada más. Antes, esto fue en el gobierno de el doctor Arriaga.
0: Que se hizo la reforma de la Carta Orgánica. Uh-huh. Allí se hizo, eran 12, se redujo a 12 eran o 11, sí, no me acuerdo. Y eran unos consejos deliberantes realmente, y eran un lujo, ¿no? Porque además de las cuestiones de la diversidad de temas, había concejales muy fuertes, ¿no? Y con mucha claridad.
2: ¿Cómo discutían los temas, te acordás, en su momento?
0: Sí, claro,
2: Que el alcance, ¿no?
0: Porque
2: el
0: si abogado... no, se convierte en escribanía. Bueno, sí, se levanta la mano, no se discute. Está bueno que sean muchos y que logren consensos, para eso están. Sí.
2: En ese momento había concejales del Movimiento Patagónico Popular, ¿te acordás?
0: Estaba Julio Salto, estaba
2: Julio
0: Américo...
2: Bueno, ahí me hiciste acordar el nombre, muy bien, Graciela. Américo Belsa.
0: Exacto.
2: Que cuando discutía con Ciruzzi, ¿te acordás? Pero o sea, discutían con una altura.
0: Claro.
2: Que vos hablabas ahí. Te...
0: Y lograban consensos. Claro, bueno, mucho. Jorge Vadillo. Bueno,
2: Jorge
0: muchísimos
2: Vadillo.
0: Estaban, ¿no?
2: Estaba Jorge Ocampos. Bueno, habían varios.
1: Debería ser Fabián proporcional Gatti. A la cantidad de habitantes que tiene cada sector,
0: porque
1: ¿no?
0: Esto de reducir, no sé, me parece que se puede ahorrar en muchísimas cosas, menos en democracia. Después podés ahorrar en muchas cosas, pero todo lo que significa... una representación democrática, no sé, reducir el número de asesores, capaz, podés ahorrar por ahí, pero ahorrar en representación de los vecinos, ¿quién los va a representar si no?
2: Son, ya, aparte cada vez que cada localidad crece más, ¿no? Mirá Fernández Oro, están buscando ahora que haya más barrios. ¿Dónde nos vamos, señorita?
1: Nos vamos al Bolsón, ¿les parece?
2: Vamos
1: porque va a comenzar a llover en 18 minutos por esa ciudad. 5 grados centígrados en estos momentos. La temperatura, cielo totalmente cubierto. Sensación térmica de 3. Viento del noroeste a 11 kilómetros por hora. Para esa ciudad hoy se esperan chubascos con una máxima de 10 grados centígrados.
2: Bien, para que la gente lo tenga en cuenta. Hay una parte del Bolsón donde hay algunas lagunas, ¿no? Las pasadas habían ido compañeros acá de Chipoleti a conocer todo tipo de aventura, ¿no?
1: Un lugar es muy lindo.
0: Sí, en Bolsón, está el Cajón del Azul, Omar, que es fabuloso, vienen de todos lados a recorrer, ¿no? Esos senderos.
2: Dice, fueron allá que no se querían volver. Pero bueno, tenemos que volverlo, se lo acaba la plata y que voy a volver a trabajar.
0: Hay que volver
2: a trabajar. Bueno, las 6 de la mañana, 13 minutos. ¿Dónde nos vamos, Graciela?
0: San Martín de los Andes. Pisamos su suelo neuquino.
1: Qué lindo.
0: 3 grados centígrados la temperatura, 0 grados la sensación térmica. Bueno, la temperatura indica para hoy una máxima de 7 grados centígrados con lluvias por la mañana, pero ya lo anticipó Fernando Fraceto, lo dijo la semana pasada, vuelven las lluvias y la nieve a la cordillera, eso va a generar también vientos fuertes aquí en la región del Alto Valle.
2: Sí, bueno, habíamos hablado nosotros que en el día de hoy se va a estar inaugurando la red de gas para la gente del Puente 83, que hace bastante tiempo, ¿no? Estaban esperando poder contar con el tema del gas en esa zona. Estaba buscando la información precisa, acá la encontré, que tiene que ver con esta inauguración en el día de hoy, que dice textualmente, acá la tengo, lo siguiente, dice, la red de gas en el barrio Puente 83 va a ser 11:30, calle Amancay 153, barrio Puente 83 de la ciudad de Chipoleti, se va a inaugurar hoy esta obra de red de gas en el barrio Puente 83, que me manda la gente de la municipalidad. Y luego va a haber también acá en Chipoleti, va a estar realizándose a las 12:30 en el Centro Cultural acá de Chipoleti, en la calle Fernández Oro, casi Mengel. Bueno, van a ver la licitación pública correspondiente a la obra Ordenamiento Vial, la conectividad, ampliación de capacidad y seguridad en la calle Juan Domingo Perón y entrega de aportes al municipio de Chipoleti. Bueno, esto está invitando la gente del gobierno. ¿Dónde nos vamos ahora?
1: Nos vamos a San Patricio del Chañar, ¿les parece?
2: Dale,
1: porque es una zona
2: allá
1: muy transitada, no solo por la producción de vino, sino también que camino hacia Vaca Muerta es uno de los lugares que se elige para circular. En 6 minutos...

0: minutos comienza la lluvia en San Patricio del Chañar. 6 minutos, así que por favor, confirmen si es así. 7 grados centígrados la temperatura en estos momentos, viento del sur a 4 kilómetros por hora. Se aguarda para hoy una máxima de 14 grados centígrados con precipitaciones tempranito.
1: Bien, para que todos lo sepamos. ¿Dónde nos vamos más, Marcela?
2: ¿Sabes qué? Nos vamos, Omar. Dejo un ratito los datos de meteorológicos. Hoy habilitan los primeros 200 metros de la Gran Avenida, que todavía no sabemos cómo se llama. No. Está bueno que se llame Gran Avenida. Y comienza una nueva etapa de obra. Estamos hablando de Neuquén, le contamos a toda la gente que a partir de hoy quedó habilitada la circulación de los primeros 200 metros de esta avenida. La obra avanza con la construcción de pluviales, longitudinales, nuevas veredas y mantiene un esquema especial de tránsito para frentistas y para contribuyentes. Pero desde hoy quedan habilitados estos 200 primeros metros, ¿no? Esta obra enorme que está haciendo la ciudad de Neuquén con
1: fondos propios nada más.
2: Hoy te lo pregunté yo a vos.
1: Fondos propios, pero ¿sabes qué pasa? Que a veces ya no sé, porque me dijeron en la municipalidad, ¿qué pasa? Que empecé con fondos propios. Digo, bueno,
2: es que es con fondos propios, realmente lo está haciendo la ciudad de Neuquén, está poniendo toda la carne al asador ahí, porque realmente es una obra, una mega obra que están haciendo, que por ahí dificulta un poco el tránsito, también nos involucra a los rionegrinos, ¿no? Pero bueno, el tránsito va a quedar concentrado sobre el eje central de la avenida, con 2 carriles por mano. Además, se van a habilitar sectores de estacionamiento provisorio destinados a frentistas y comerciantes de la zona. Así que, bueno, es uno de los temas del día, ¿no? La habilitación parcial. Creo que muchos van a poder ver ahí, ¿no? Creo que también se quiere mostrar el avance de esta obra que está destinada a modernizar uno de los principales corredores urbanos que tiene Neuquén, ¿no?
1: Y más en Neuquén Capital, que se está mostrando todo porque viste que se van a separar las elecciones. Pero creo que no está muy de acuerdo ahí Gaido con Figueroa.
2: ¿Ah, sí?
1: Te dije, lo dijimos antes. Bueno, ya está. Creo que no está muy de acuerdo Figueroa con...
2: ¿Por qué?
1: De separarlas, porque es como que a veces piensa como que quería que vayan juntas las elecciones, ¿no? Pero no, parece que Gaido no se pone de acuerdo con Figueroa y las van a separar los comicios. Por un lado va a votar la gente de la municipalidad y por otra parte va a votar la gente de la provincia, bueno, del Neuquén.
2: Se trata por ahí de que es el argumento que utilizan, ¿no? También en Río Negro, ¿no? Mezclar los temas provinciales con los temas nacionales. Gaido no debe querer mezclar los temas provinciales con lo que ocurre en la ciudad de Neuquén. De Neuquén. Creo que hay varias cosas.
0: Sí, pero unificar las fechas también está bueno. Es una sola vez que vas a votar. El costo que significa tener autoridades en mesa. Es una sola vez, una única vez contra dos en este caso, ¿no?
1: Pero en vista
2: de Neuquén, algunos les conviene el arrastre, otros no.
1: En Neuquén, al ser con todo, con computadoras rápidas, todo rápido.
0: El voto electrónico.
1: Una de las últimas elecciones que me acuerdo la de Quiroga, por ejemplo, cuando se votaba ya con el voto electrónico y demás, la elección terminó a las 6, por ahí se dio a las 6 de la tarde, 6:15, 6:20 para que se levantó la escuela, a las 7:30 nosotros dijimos, nos vamos, ya sabemos,
0: ya está.
1: Hicimos nota con este, con el que ganó, con el que reconoció todo, ya está.
0: Claro, todo más rápido.
1: ¿Dónde nos vamos?
0: Bueno, nos quedamos en Neuquén para contarles que en estos momentos hay 7 grados centígrados de temperatura, con el cielo mayormente cubierto, viento del oeste a 8 kilómetros por hora, se esperan chubascos durante la mañana y hacia la noche, 13 será la máxima de hoy. Y atención, porque el alerta de viento fuerte será a partir de mañana al mediodía hasta la tarde. Viento fuerte mañana al mediodía y hasta la tarde.
1: Bueno, mientras dejamos respirar ahora a Karina para ir a las efemérides, vamos a, Graciela, decir entonces que hoy a las 2 de la tarde se va a estar presentando acá en la ciudad de Chiporete, en el Centro Cultural, se va a estar presentando nada menos que este informe de la Ruta 22 y del tren. Van a haber jefes comunales, va a haber gente de la provincia también, así que seguramente va a dar a conocer todos los detalles, ¿no? Y lo que va a pasar con este traspaso que se ha hecho de Nación a la provincia de Río Negro. Bueno, hay que esperar, que no todo es rápido,
2: claro.
1: Hay que decirlo, no es llegar que se va a hacer el tren, no, seguramente que tenga una ruta con licitaciones más en enero, febrero. El tren también.
2: Mientras tendremos que acostumbrarnos, como ya lo estamos, lo hemos hecho.
1: Un poco más.
2: A transitar por lo que hay. Bueno, déjame decir también, Omar, que hoy continúa en la ciudad de Chipoleti el programa Enfocar. Uh-huh. Sí. Es muy importante y vamos a dar lugar. Hoy, martes 25 de agosto, están en el centro de allí del barrio, en Costa Sur. Bueno. Costa Sur. Mañana miércoles van a estar en La Braña. Jueves y viernes en Ferry. El lunes en la Isla Jordán. Martes y miércoles 2 de septiembre en Balsa Las Perlas. El jueves 3 en Santa Elena. Viernes 4 y sábado 5 en el gimnasio número 1. Lunes 7 y martes 8 termina este programa, culmina su estadía en Chipoleti y van a terminar estos dos días en el estadio municipal. Uh-huh. ¿Cómo arrancaron? ¿No?
0: Vuelven.
2: Vuelven. Uh-huh. Se termina esta campaña que hasta ahora ha sido exitosa porque se han dado muchísimos anteojos, más de 1.200.
0: Es verdad.
1: Mirá, bastante.
0: Bueno, antes de empezar el recorrido con las efemérides, sí, déjame decir y aclarar ya que hoy no hay servicio de Tren del Valle nuevamente.
1: Ayer tampoco hubo.
0: Ayer no hubo.
2: El viernes tampoco.
1: El jueves
0: bueno,
1: no.
0: Bueno, todavía hay problemas con el puente ferroviario por desplazamiento, así que anunciaron que el servicio Chipoleti-Neuquén está totalmente cancelado.
1: Bien, vamos a hacer un recorrido, ¿te parece lo que pasó en la historia?
0: Vamos.
1: A las 6 de la mañana, 21 minutos, hablamos de qué pasó hoy, un día como hoy.
0: 25 de agosto tenemos que saludar a todos los peluqueros y peluqueras, es su día.
1: Ah, mirá.
0: ¿Tenemos bueno, alguno para saludar?
1: Sí, varios tenemos.
0: ¡Feliz día del peluquero! Se celebra en recuerdo de la muerte del rey Luis IX o IX de Francia en el año 1270, quien dio el estatuto de hombre libre a su barbero personal y por esa fecha hoy celebramos el día del peluquero.
1: Mirá, ah, mirá, mirá. ¿Eh? Así que a todas vamos las peluqueras, a mujeres, varones de Río, sí, Negro, del Neuquén, a todos.
0: Yo tengo los míos,
1: sí,
0: Zulma
1: acá Leo
0: y Claudio.
1: A
0: los
1: Leo
0: dos,
1: que está acá,
0: los saludo.
2: Sí, la genia, club. Zulma.
1: Ah, mirá, a toda la gente ahí del...
2: Adriana.
0: Ah, sí, tenemos varios para saludar. ¡Oh! ¡Don Mateo!
2: Muy bien, Carlitos,
1: muy bien,
2: ahí.
0: La peluquería de Don Mateo.
1: Claro. ¿Te acordás?
2: Pasaba de todo en esa peluquería.
1: Pasaba de todo.
0: Absolutamente.
1: Después la hizo, ¿quién la hizo después, José? Miguel Ángel Rodríguez.
0: Yúdica lo hizo.
1: Miguel Ángel Rodríguez también lo
0: también,
1: hizo.
0: Exactamente.
2: Yúdica.
0: Sí, Yúdica, sí, ah, estuvo mira, ahí. Sí, sí, en la.
1: Y después fue el sobrino, ¿no fue Miguel del Cel también, no? Un
2: ay,
1: tiempo.
2: Yo no sé cuánto, no. Yo me acuerdo. Yo no lo veía mucho, pero sí sé que era.
0: Yo me acuerdo de Porcel.
1: Ahí tenemos
0: a
1: Sofovich, ¿eh? Las chicas.
0: De Sofovich.
1: La época de las
2: claro,
1: chicas.
2: Claro. Pero ahí no sé quién sería el barbero. Sería
1: María Rosa, Rolo Puente era el que era, sí, uh-huh. Rolo Puente era, sería como el ladero que le daba, que le daba el papel, ¿se acuerdan? Que le, o sea, que le daba pie para todos los,
0: claro,
1: los trámites, ¿o no?
0: Exactamente.
2: Bueno, ahí estaba la...
0: Alelí estaba.
2: Alelí, el ¿no? personaje. Que no hablaba, o sea, uh-huh, era la...
1: Albinoni, la mujer real.
0: Y te hacía las manos, ¿no? Te claro, limaba las uñas mientras te ponían un poquito de en crema. La...
2: Luis Albinoni que se encontraba de todo atrás del árbol.
1: Qué suerte tenía, ¿no?
0: Qué recuerdos. Qué bueno, tenemos que seguir recorriendo y decir que es el Día Nacional de Ayuda a la Persona con Autismo. Se conmemora la creación de APADEA, que es la Asociación Argentina de Padres de Autistas, en 1994 para promover la integración y concientización. Así que, bueno... todos los integrantes de APADEA desde 1994 han sido reconocidos en nuestro sí, país. Autonomía de Catamarca.
1: Ah, mirá,
0: se celebra un día como hoy porque es el aniversario de la declaración de la autonomía provincial ocurrida en el año 1821. Y hablando de provincias, tenemos que saludar a los puntanos porque se fundaba San Luis un día como hoy. Se recuerda la fundación de la capital puntana en 1594 por Luis Jufré de Loaiza y Meneses. Así que si tenemos alguno para saludar, Rodolfo Merlino, por
1: mirá,
0: ejemplo,
1: Merlino.
0: Que es de San Luis y tantos otros. Día de la Independencia de Uruguay, este 25 de agosto, ocurría en 1825, la Sala de Representantes de la Provincia Oriental, actual Uruguay, proclamaba la declaratoria de la independencia respecto al Imperio de Brasil y manifestaba su unión a las Provincias Unidas del Río de la Plata.
1: ¿Cómo se ven desfilando a caballo las dos ahí, mirá? con esas polleras grandes, esas botas.
0: ¿Sabés andar a caballo, Omar?
1: Más o menos he andado, sí. Pero digo,
0: pero no es necesario ir a Uruguay, podemos hacerlo en cualquier otro momento. Forma parte también de nuestra idiosincrasia.
1: No.
0: Sí, mira, totalmente.
1: ¿Cómo te ves desfilando a caballo con una bandera argentina?
2: Sí, me encantaría. Le tengo miedo a los caballos, pero sí, le tengo un poquito de miedo.
0: Hay que hacer un poquito de terapia. Sin embargo, viste que son muy sanadores.
1: Sí, ayudan.
0: La equinoterapia es muy
2: sanadora. Podido andar, pero bueno, de chica siempre cultivé miedo por lo... Una vez,
0: tuviste una mala experiencia.
2: Vi algo, sí. Sí, se desbocó un caballo y bueno,
0: quedaste ahí.
2: Me dio miedo.
0: Con ese trauma.
1: Sí. Lo que hay que decir, repudiar la vez pasada, ¿se acuerdan? En Allen fue un Fernández Oro.
0: ¿Qué pasó?
1: Que robaron y después lo fainaron.
0: Suele pasar, lamentablemente.
1: Que ayudan a muchos chicos.
2: Con fines terapéuticos, decía, ¿no?
1: Sí. Tremendo.
2: Muy triste.
1: Tremendo.
0: Año 1900, fallece Friedrich Nietzsche, el filósofo alemán, a los 55 años en Weimar. Ah. Pasó la última década de su vida sumido en la locura. Entre sus obras destacamos Humano, Demasiado Humano, Así habló Zaratustra, Más allá del bien y del mal, El ocaso de los ídolos y Eco Homo. La influencia de su pensamiento se proyectó sobre todo a finales del siglo XX. Tenemos que hablar de un actor que nacía un día como hoy, en el año 1930, estamos hablando de Sean Connery, nacía en Edimburgo, una de las estrellas más grandes de la historia del cine, quiso ser futbolista y compitió en el concurso de Mister Universo en 1953. Mirá. Quedó tercero en ese certamen. Volcado a la actuación, la consagración llegaría en 1962 con Doctor No, la primera película de la serie de James Bond. Sí. Personificó al agente 007 hasta 1966. Regresó para una película más en el 71 y luego en 1983 con Nunca digas nunca jamás, hecha por fuera de la saga oficial del agente secreto. Evitó quedar encasillado gracias a películas como Dos, El hombre que sería rey, Robin y Marian, Atmósfera cero, El nombre de la rosa, gran película,
1: la película
0: Intocables, por la cual ganaba el Oscar como actor secundario, y además aparecía en Indiana Jones y La última cruzada,
1: como padre estaba ahí,
0: La casa Rusia, La Roca y La Liga Extraordinaria. Él falleció en el año 2020. Una amplia trayectoria de este gran actor como fue Sean Connery.
1: Le preguntaron a él una vez, porque viste que en una presentación de un programa en Estados Unidos, él bajó con un tipo helicóptero, bajó él. Dijo que si tenía miedo, dijo que no, que no tenía miedo a participar en películas y demás. Y le preguntaron a él qué sentía al ser una persona que atraía a tantas mujeres. Y él dijo, para mí la única mujer que existe es mi esposa. Yo vengo acá, actúo, es un papel, vengo a mi casa y estoy con mi esposa. Lo dijo él. Búsquenlo en internet, chicas, que dice...
0: Está muy bien.
1: Él, Graciela, dice que él, para la única mujer que hubo en su vida fue su esposa.
0: Muy fiel.
1: Aparte lo cuidó mucho hasta el final.
0: Sí, de su
1: muerte.
0: Está muy bien, el matrimonio es así, acompañarse. Año 1958, nacía Tim Burton, hablando de cine, uno de los principales directores de Hollywood. En las últimas décadas nacía en Burbank, en California. Su Batman de 1989 lo posicionó como uno de los realizadores más promisorios. Luego llegarían El joven Manos de Tijera. ¡Qué película! Sí. Batman regresa, Ed Wood, Marte ataca y La leyenda del jinete sin cabeza. Al despuntar el nuevo siglo, dirigió El planeta de los simios, otra película histórica, emblemática, El gran pez, Charlie, La fábrica de chocolates, qué linda película, y Sweeney Todd, otra de las películas que él ha dirigido. Por eso lo estamos recordando.
1: Él era el esposo de la mala de Harry Potter, Bellatrix.
0: ¿Ah, sí?
1: Sí, la llevó mucho al cine, a la mujer, era el esposo de Bellatrix.
0: Año 2012. ¿Te gusta el cine, Omar?
1: Sí, me gusta ver películas.
0: Fallecía Neil Armstrong en 2012. Tenía 82 años. Estamos hablando del primer hombre en pisar la Luna. Fue uno de los astronautas de la misión Apolo 11 que llegaba al satélite de la Tierra el 20 de julio de 1969. Un pequeño paso para un hombre, un gran salto para la humanidad, fueron sus famosas palabras apenas pisaba la Luna. Y en la despedida vamos a recordar año 1975, el 25 de agosto, hoy hace 51 años, Bruce Springsteen lanzaba Born to Run. Nobody wins unless everybody.

Fue el tercer álbum de estudio de el músico norteamericano Bruce Springsteen. Escuchábamos escuchando la canción que le da título a este trabajo, Born to Run.

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0: Las 6 de la mañana, 41 minutos. Estamos acá nosotros en La Voz del Comahue, estamos en el streaming que nos buscás, estamos en Canal 10, a toda la gente que mira la pantalla, buen día que mira el streaming, quédese con nosotros y contar a todo el mundo, que a partir de las 6 estamos acá nosotros, pero a las 5 estamos en la radio, nos buscás en la página que tiene la radio, que ahora la va a leer Graciela en un ratito, nada más la página, en elo19.com.ar, buscá las noticias ahí con Mónica, Amaru, Lautaro, está todos allí, o si no en diario10.com.ar con Claudio y todas las chicas, y también nos buscás y nos encontrás en todos lados. ¿La gente se comunica en qué número?
1: Al 2995112144, dice uno de los mensajes, hola, este gobernador de Neuquén está impulsando la ampliación de tierras productivas en la zona de Picún-Leufú a 60.000 hectáreas, a donde ya se hace forrajes y otras producciones, un proyecto que estaba, pero faltaba financiación y decisión política, dice otro mensaje.
0: ¿Otro más?
1: Otro dice, hola, buenos días, quiero contarles que el tráfico está normal en rutas 67 y 51, clima también, todo normal por estos lados, nada de lluvia, nada de neblina. Quiero darles un consejo a todos los que se paran a la orilla de la banquina, háganlo más lejos del asfalto, evitemos un accidente. Abrazo, dice Luis.
0: Bueno, Graciela, vos que manejás continuamente, tiene razón Luis. No sé si te ha pasado vos, Graciela, o vos cuando vas con alguien en algún auto, Karina, les ha pasado a Carlitos, que el operador, a quien sea, ¿no? Viste, cuando vos vas en la ruta, vos vas a una velocidad más o menos moderada, porque tenés que andar así, pero tampoco podés ir despacio. Y el que va adelante capaz que se va a bajar para poder ingresar a un sector de chacras, por ejemplo. Uh-huh. Y dobla en el momento.
2: Tenés que bajar antes, poner balizas, algo.
0: Vos sabés que no, a mí me ha pasado varias veces cuando a veces voy para Cinco Saltos, vengo para acá.
2: Que de golpe doblan y entran alguna.
0: Y yo digo, pero... O sea, acá tengo... Eso, ¿está bien o está mal eso? No,
2: está mal, obvio.
0: O sea, para mí está mal también.
2: Tengo mensajito, antes. Omar.
0: Dale.
2: Pablo dice, buen día, mis chicas en Eises y Chicken Fuentes. ¿Y si las gallinas comen galletas de arroz o de maíz?
0: De arroz, decile.
2: Qué feo. Y dice, hoy es el día del Fígaro, chicas, no peluquero. Don Ramón era Fígaro.
0: Mirá. Está bien, muy bien, Pablo, ahí.
1: Bueno,
0: lástima,
1: gracias, Pablo.
0: Lástima tu postura de boca, no importa. Bueno, mañana juega River, se transmite acá en la radio.
1: Sí, mañana juega.
0: Partidazo va a ser mañana.
1: No tengo el horario, Marlon, ¿lo tenés?
2: Creo que a las 9, ¿no?
0: Sí, 9:30.
1: Se conserva el mismo horario.
0: Se conserva, y a las 9 también juega Boca, che, el viernes.
1: No, mañana no.
0: Un partido, dije bien. Mañana un partido, partidazo, y el viernes un partido. Bueno, ver, la gente se comunica en qué número.
1: Al 2995112144 dice, hermosa mañana, feliz día a mi picurera, le dice.
0: A
1: Marión, hermosa persona y psicóloga. Hoy en el día del peluquero, bueno, nos comparte también una salutación que hizo con un flyer. Feliz día del peluquero, 25 de agosto.
0: Mira, la pasada,
1: picurera. ¿Por qué
0: la,
1: será?
0: La vez pasada hice...
2: ¿Picurera?
1: Sí, le dijo picurera.
0: Y porque
1: le dan, no sé, una mezcla de, no sé,
0: y porque le dan
1: peluquera y no sé qué más.
0: Bueno, pero la pasada grabé uno de los pasajeros el año pasado, fue con Leandro Toto, que es el peluquero que, bueno, que está con el canal, que voy ahí al... que está frente al Club Chipoletti, la calle Mengel, ¿no? Masculino se llama. Y vos sabés que... Claro, te enterás cada, dice, te enterás cada cosa en la peluquería, pero tenés que ser sordo, seguro.
1: Discreto, digo, bueno, algo, sí, dije, las mayores algo. Confesiones se dan en una peluquería.
0: Le digo yo, pero contame algo, ¿qué te dijo tal político? Tal.
1: No.
0: Bueno, entre cosa y cosa en el pasajero le puedes sacar algo. Graciela, vamos
2: Estaba leyendo que era picurera, dice, es una palabra de un audio viral de niñas pequeñas que discuten de forma... divertida sobre quién sabe cortar el pelo y quién es la verdadera peluquera.
1: ¡Ay, en serio! A ver, Carlitos.
3: Yo soy la picurera, yo soy.
4: No,
3: yo soy la picurera.
4: La única peluquera es Jacqueline. Basta, se acabó, se terminó el partido.
0: Una con una nena, simpática. Muy bien.
1: Yo soy la picurera.
2: Dice piculera, piculera.
0: Graciela, vamos a la tapa, ¿te parece? De LU19.com.ar. Mientras tanto, la gente tiene una temperatura de cuánto en estos momentos, acá en el Alto Valle, por ejemplo.
1: A ver, vamos a chusmear un poquito. 7 grados centígrados, 6 décimos, cielo mayormente cubierto, 84% la humedad relativa del aire, viento en calma.
2: Bueno, LU19.com.ar, que es nuestro portal, dice: Río Negro y Neuquén planifican la conectividad del futuro junto al CFI. Río Negro recuperará el Tren del Valle y volverá a conectar el Alto Valle con Neuquén. Verdinec firmó el acuerdo para que Río Negro se haga cargo de las rutas 22 y 151. Y Milei volvió a Casa Rosada tras 24 días y reunió al gabinete. Plan Construir Inclusión, 2.505 inscriptos para acceder al plan de viviendas. Y enfocar mucho más que un lente, una mejor calidad de vida. Hace un ratito estuvimos contándole, ¿no? Hoy Costa Sur, decíamos.
0: Costa Sur.
2: Cierre de sucursales del Banco Provincia de Neuquén en Río Negro. Preocupación por los trabajadores. Buteler habló sobre el traspaso de las rutas 22 y 151 y el Tren del Valle. Y bueno, estos son los títulos principales. Adorni, que debe responder 20 preguntas de la justicia por su patrimonio, y pidió una prórroga.
0: Otra más, ya.
2: Otra prórroga para poder justificar lo que hasta ahora no ha podido justificar.
0: Entonces yo creo que no puede justificar, porque si está pidiendo prórroga, prórroga. ¿Hace cuánto es la prórroga?
2: Y se dile, ah, y bueno, pero son recursos que tiene a mano, que se le dan, si se le autoriza. Pero bueno, está complicado. Bien. Está complicado. Y el hermano también, ¿eh?
1: Sí, era fines puesto de cero, agosto, ¿no? En principio, sí. Plazo máximo, exacto. Y ahora pidieron una prórroga.
2: Prórroga.
0: ¿Puedo pedir una prórroga yo para pagar el gas, no la luz?
2: No, más. Vos tenés que pagarlo.
1: Tenés que pagar en tiempo y en forma. Sí,
0: bien.
2: No sé, lo van a Adorni.
0: No, jamás lo quiero hacer, pero lo que te voy a decir es que prórroga. ¿Te imaginas el jubilado que está escuchando la radio, ahora está mirando la tele, claro, que ayer tuvo que ir a hacerse atender a una clínica privada en Río Negro, Neuquén, La Pampa, Ulchubut,
2: y no pudo.
0: No hubo una prórroga ahí de decir, no, mira, más tarde a la tarde te atendemos. No, vení mañana, por hoy, o consigue un turno nuevo. Un mensajito, dale.
1: Vamos, dice, buen día, belleza, Xiomar. Oh. Al igual que en las rutas, lo hacen en las calles. A veces se creen inmortales algunos. Sí, que tengan un hermoso día, Gisela del Barrio Nuevo de General Roca.
0: No es que me queje para ir ahora, para ir ahora al diario Río Negro, Graciela. No es que me queje, pero acá en la Plaza San Martín, por ejemplo, de Chipoletti, andan unos chicos en bicicleta. Que
2: está
0: el otro
2: prohibido,
0: día, Que el otro día una señora venía ella, no viste, venía caminando y demás, y vino un chico con la bicicleta, eso que hace un tipo Willy, la tiró al suelo.
2: Sí, hay carteles donde dice que es prohibido circular en bicicleta, y sobre los chiquitos, sí, los chiquititos van a subirse chiquititos, su triciclo, pero los chicos grandes no pueden.
0: No, no sabes cómo
1: menores
0: se pegó.
1: Menores de 7,
2: claro,
1: no
2: menores de 7,
1: podrían.
0: No sabes cómo circular. Se pegó la señora con
1: el resto,
0: con,
1: no.
0: Con
2: sí,
1: el
2: sí,
1: piso,
2: si no te frenan muy, muy cerquita, te asusta un poco.
0: Y si algo te se acuerdan de tu mamá, tu papá y toda tu familia.
2: Y uno de la de ellos.
1: Bueno, también.
0: Listo. Tú, otro mensaje.
1: Buen
0: más.
1: Día, bendiciones, chicas. Como todos los días, las saludo para darles un gran abrazo. Gracias. Y darle las bendiciones a mi querida ciudad de Chipoletti, dice Sonia.
0: Bueno, saludamos lindo, a todo gracias. Chipoletti. Sonia, vamos con el Río Negro.
2: Bueno,
0: Graciela.
2: Tenemos la edición digital del Río Negro que hoy dice: previo a una sesión clave en diputados, Javier Milei encabezará una cumbre con legisladores libertarios. La Cámara Baja sesionará este miércoles 26 con dos proyectos económicos centrales para el gobierno, la reforma del Banco Central y la inocencia fiscal. El PJ cordobés acompañará la nueva Carta Orgánica del Banco Central de la República Argentina, pero no la ley de blanquear dólares del colchón. En la previa, Milei recibe a sus propios legisladores. Tras más de 20 días, ¿cómo fue la reunión que encabezó Javier Milei en Casa Rosada? La industria sigue estancada. Según la UIA, la actividad cayó un 2% en lo que va del año y opera por debajo del 2022. Neuquén quiere controlar cuatro rutas nacionales. Rolando Figueroa reveló qué demora la negociación? Creo que es el tiempo, ¿no? Que Rolando Figueroa está pidiendo por 30 años y Nación ofrece por 20, que es lo que hizo con Río Negro. El dólar oficial abrió la semana en alza, superó la barrera de los 1.500 pesos y alcanzó un nuevo récord nominal. Beretilnek firmó con Nación el traspaso de las rutas 22 y 151 y el Tren de Valle. Dijo, es un día histórico para la provincia. Paro de prestadores del PAMI en la región. Jubilados reclamaron en Bariloche en apoyo a la medida. Alerta por lluvia en Neuquén y Río Negro este martes 25. ¿En dónde se eleva a naranja y en qué parte se suma el viento? El Servicio Meteorológico Nacional emitió un combo de alertas para este 25 de agosto en el norte de la Patagonia por precipitaciones con valores de acumulación de hasta 70 milímetros y ráfagas que pueden superar los 90 kilómetros por hora. Y vamos con los últimos. A 25 años de su debut, Popstars regresó a la pantalla de Telefe con un casting multitudinario y un jurado renovado.
0: Ah, de acá salió Bandana, ¿no? Y Mambrú.
2: Sí, mira, está... No.
0: ¿Sí? La época
2: no Nico Vázquez, ¿no? Lo conduce... Sí.
1: Lo conduce Nico Vázquez.
2: Nico Vázquez. Es verdad. Y Biguá Pacífico abren la final de la Liga Regional de Básquet. Y con esto cerramos los títulos del Río Negro.
0: Bueno, el diario Río Negro entonces a las 6 de la mañana, 52 minutos, algo más, Karina.
1: Hola, hola, muy buenos días. Quería contarles algo grave pasó en barrio Fisque Menucos. Hizo una explosión.
0: Roca esto.
1: En unos cables al frente de mi casa y los cables quedaron tirados en la casa de mis vecinos. Y haciendo chisperío. Queremos si Edersa lo puede solucionar. Porque hay un perrito que corre riesgo y también los vecinos. Que cuando salgan les puede agarrar corriente o a la gente que pasa. Algunos pasan con los nenes, ¿no? Es muy peligroso. Mi nombre es Gabriela, su fiel oyente de General Roca. Saludo a mi marido, a Emanuel, y a mis hijas, Mili, Sami, Julie y Keila. Muy buenos días. Bueno, buen día para vos también.
0: Le decimos que este mensaje lo vamos a reenviar ya a la gente de la Edersa para ver qué se puede hacer de prensa, a ver qué es lo que se puede hacer. Esperemos que no me pidan el NIS, pero bueno, no importa.
1: Pero es peligroso. El NIS no, tiene que ser.
2: Claro, porque sea la vía pública. Esto, ¿no?
0: Bueno, capaz sí, que claro, sabe algún NIS, que... algún NIS, tengo que decirlo. Bueno, pero lo que quería comentar es que antes de ir a AN Roca, Graciela, vamos a decir que nos vamos a reenviar.
1: Ahí está, te lo pasé.
0: Un favorcito más, si nos puede ir a la calle, también aparte del barrio.
1: La altura,
0: si lo decimos, para que nos digan si hay un NIS o no. A ver,
1: ratito vamos a compartir la imagen que nos llega de Jacobás y por ahora es el saludo. Buen día para todo el staff. Como todos los días, Osvaldo Chiapela desde Ingenieros Jacobás. La imagen la dejamos para después.
0: Bueno, la gente de Jacobás, muchas gracias, muy amable. Vamos a Roca, Graciela.
2: En la Roca dice semana lluviosa. En Roca el pronóstico anticipa días de inestabilidad. Y en la portada de este diario también está Alberto Beretiné, gobernador de Río Negro, que dice Río Negro toma en sus manos el futuro de sus rutas y de sus trenes. Madsen destacó el regreso del Tren del Valle. Es un sueño cumplido, dijo. Beretiné firmó el traspaso de las rutas nacionales que dijeron los intendentes del Alto Valle. Dos autos, dos actas y un reclamo en el barrio universitario porque sus dueños cuestionan al municipio. Además, se oficializó, bueno, el traspaso de las rutas, preparar a los jóvenes para lo que se viene. Una histórica escuela técnica de Roca incorpora formación energética. Luego de un allanamiento por drogas, desde el Violeta Parra esperan el desalojo de la familia. Y Chimpay se prepara para la peregrinación número 56 a Ceferino Namuncurá.
0: Ah, mirá.
2: Que va a ser este fin de semana.
1: Este fin de semana,
2: ¿no? Cobertura de la radio, por supuesto.
0: Les mando un saludo grande a la familia de José González, acá de Chipolete, que vino la señora, la mamá de José, estuvo acá en la radio. Ella es sobrina, nieta de Ceferino Namuncurá. Estuvo acá sentada.
2: Mirá. Sí. Estuvo acá linda, en la radio. Sí.
0: Ahí, si alguien quiere revivir la nota, está en la página que tiene la radio. Así que la puede ver ahí la nota. Un mensajito más.
1: Buen día para todos. Martes de lluvia acá en Viedma. Les había dicho que empezaba a llover. Chicos, muy buenas bendiciones. Buena jornada. Un abrazo grande. Soy Carlitos Hernández.
0: Bueno, Carlitos, gracias. Vamos a estar ahora con nosotros con la cordillera, con el cordillano, para ir a la pausa, Graciela. Vamos con el cordillano, pero antes, un mensajito más.
1: Terrible helada la que cayó en Jacobacci, nos aclara.
0: Ah, mirá.
1: Y bueno, debe ser por eso la imagen que nos mandaron.
0: Claro, así que en un ratito estamos con la imagen de ahí. Uh-huh. Otro mensajito más para toda la gente.
1: Hola, equipo, acá mateando y mirando Canal 10. Saludos para todos. Soy de Stefanelli. Buen día. Aguante Boquita. Vamos.
0: Muy bien. Chau. ¿Cómo se llama esta persona?
1: No firmó el mensaje.
0: Bueno, a vos que sos sin nombre de Boca.
2: No es sin nombre. No es
0: Stefanelli, sin... te mandamos un saludo grande y gracias. Contale a todos tus vecinos.
1: Aguante,
0: que tienes que escuchar. No, eso no. Que tienes que escuchar el U19, mirar la pantalla del 10, buscar en el streaming, buscar, poner el U19 en vivo. Y pones ahí, qué feo, porque no tengo la
1: ¿Cómo
0: respuesta.
1: Que feo? No.
0: Vamos con...
2: Con el cordillerano. Dice, los veteranos de guerra y el Museo Malvinas, Antártida y Atlántico Sur se ha convertido en nuestra segunda casa. ¿Se acuerdan que ayer hablábamos de esto cuando veíamos el avión? El referente de la causa en Río Negro, que es Rubén Pablo, subrayó la emoción por ver su sueño convertido en realidad y recordó cuando ese lugar observaron por televisión cómo los jugadores de la selección desplegaron la bandera destacando que las Islas Malvinas son argentinas. Qué emoción ese momento, ¿eh? Sí. Creo que va a ser inolvidable. Bueno, el día que esquiar dejó de ser imposible, la experiencia de los muchachos de Emaús en el Cerro Catedral. La iniciativa surgió de un grupo de voluntarios de Emaús, incluye también a jóvenes de Hogares de Cristo que atraviesan procesos de recuperación de consumos problemáticos. Además, ¿saben quién está en Bariloche? ¿Quién? Pollo Sobrero, en Bariloche. De la izquierda, el Pollo Sobrero. Es del sindicato de ferroviarios, ¿no?
0: Uh-huh. Estuvo en Neuquén la semana pasada también. Bueno, se cortó el pelo ahora.
2: Sí, hace rato que se cortó el pelo. Ahora ya lo tiene más largo nuevamente, pero se lo había cortado bien cortito. De la izquierda dividida al Indio Solari, pasando por la marcha de la bronca. Bueno, hablo de todo. También en este diario está la foto del gobernador Alberto Bretinec. Río Negro toma en sus manos el futuro de sus rutas y de sus trenes, dijo el gobernador. Y retorna a escena cuatro sillas, mujeres que hacen agarrarse la panza de risa sin dejar de pensar. Y bueno, Río Negro avanza en la digitalización de las habilitaciones turísticas. Son los títulos del cordillerano.
0: Bien, para ir a la pausa, un mensajito más.
1: Bueno, te aclara, soy Cocucha, el hincha de Boca y quien nos ve por Canal 10, de Stefanelli, Cocucha.
0: De la época de Calabrón, Graciela.
2: No, Cocucha.
0: Cocucha es fluorescente, ¿te acordás? Bueno, yo lo miraba ahora.
2: Pero la verdad que no me acuerdo.
0: Hola.
2: Buen día, Omar, Graciela, Karina. Soy Cari Montiel de Cordero.
1: Hola, Cari.
2: Hola, Cari. Buen día. Estamos todos los días juntos. Que tengas una linda jornada.
1: Totalmente. Bueno, y aclaran acá la altura, la dirección de donde está el cortocircuito, los cables caídos. Dice, mil disculpas, no dije la altura. Es pasaje Los Ciruelos al 3000. Así que bueno, ahí ya nos ubicaron. Te lo paso, Omar, así hacemos el pedido correspondiente.
0: Bien, toda la gente que quiera escribirnos, ¿los hacen qué número, por favor?
1: Al 2995112144.
0: Estamos acá nosotros, mándenos la foto, lo que usted quiera.
1: Nos están compartiendo un video de ese sector, en un ratito
0: vamos a
1: pasar.
0: Lo vamos a comentar también. Así que, ¿nos quiere mostrar alguna foto, algo de su barrio, donde vive en Río Negro, en Neuquén? Con mucho gusto. Faltan segundos nomás para las 7 de la mañana, hacemos pausa y ya estamos, está Rigo esperando, ¿no? Está arrancando la moto, dicen. Así que bueno, que arranque un poco como espera Boca para el viernes, que juega Boca, mañana juega River, transmite la radio, transmite la voz del Comahue, un partidazo va a ser mañana, después estoy llorando, no importa. Mañana un partidazo de River y estamos por supuesto un partidito el viernes, también con Boca.
2: Déjame decirte antes, ya vamos, se va a presentar en la Biblioteca Popular Bernardino Rivadavia el libro que sorteamos el otro día, que está calentito, recién salido de... de la editorial. Bueno, el libro de Alejandra Berenguer y Gustavo Breglia presentan su primer libro, Muertes Administradas. Va a ser en la Biblioteca Popular Bernardino Rivadavia a las 19 horas este viernes 28 de agosto. Así que vayan,
1: aprovechen
2: si quieren, y ahí también lo pueden encontrar y además a tener una relación directa con los autores.
0: ¿Hacemos pausa?
2: Vamos.
1: Vamos.
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0: Hola, hola chicos, bendecido día. Yo los escucho porque yo me acuesto a las 9 a dormir y me despierto a las 5, por supuesto, son 8 horas de sueño nada más. Así que por eso los escucho, los elijo, los elegí porque me encantan, me encantan. Escuchaba que la chica, una de las chicas dice las grutas, le gustan las grutas. Mi lugar en el mundo, Playas Doradas y Madryn.
1: Ah, mira.
0: Amo Río Negro, aunque soy neuquina, amo Río Negro. Viví 11 años allá y ahora con la esperanza de volver a vivir allá en breve, porque amo el mar. Y si bien mi Neuquén me encanta, lo amo
1: Está
0: también,
1: bien.
0: pero me estresa porque yo ya me acostumbré a vivir allá, en Río
1: Bueno,
0: Negro,
1: muchas
0: en Playas
1: gracias.
0: Doradas y en Madryn.
1: Bien.
0: Yo cruzo el charco a Cipolletti, chicos, y ya me
1: Ah, mirá
0: relaja y me
1: vos.
0: encanta. Amo Río Negro.
1: Bien.
0: Bueno, les mando un abrazote. Soy Ivana de Neuquén.
1: Bueno,
0: Qué
1: muchas
0: lindo
1: gracias,
0: mensaje,
1: Ivana, muy
0: Ivana.
1: amable.
0: Un abrazo grande. Venite para este
1: Venite para
0: lado.
1: allá. Yo siempre
0: Venite
1: digo
0: acá.
1: lo siguiente, no es que uno sea egoísta, pero cuando te vas de vacaciones, gasta plata en Neuquén y en Río Negro, quédate acá. Hay
0: No,
1: tantos
0: pero quisiera
1: lugares,
0: vivir acá, en este
1: en
0: lado.
1: Río Negro para estar de vacaciones. Y hablando de Río Negro, ¿saben qué?
0: ¿Qué?
1: Lo
0: ¿Qué?
1: tenemos al gobernador de la provincia de Río Negro, Alberto Beretinec. Queremos hablar con él algunos minutitos. Lo tenemos, ya lo vamos a ver en imagen. Mirá, viste que todo se renueva acá en la radio. Estamos en La Voz del Comahue de Chipoletti. Estamos también nosotros en Canal 10. Estamos en el streaming, ya lo estamos viendo. Ah, mirá,
0: Está
1: mate
0: tomando
1: amargo. Me
0: mate.
1: parece que es mate amargo ese, ¿eh?
0: No sabés si es amargo.
1: Bueno,
0: Hay
1: yo
0: que
1: le voy a preguntar.
0: preguntarle.
1: Bueno, yo le voy a
0: Capaz le puso
1: preguntar.
0: stevia como Karin.
1: No, no, un argentino mate amargo ahí. ¿Cómo le va, gobernador? ¿Cómo está usted? Buen día.
2: Buen día, ¿cómo están ustedes? Un gusto conversar
0: Bien.
2: estos minutos. Saludos a quienes nos están viendo, a quienes nos están escuchando en toda la provincia. Un placer.
1: Bueno,
0: Bien.
1: queríamos hablar
0: Buen
1: con ustedes
0: día.
1: de varios temas, ¿no? Que se han suscitado en las últimas horas, y ya que mismo usted dijo que estamos en el streaming, en Canal 10, en todos los medios y demás. Bueno, ¿cómo analiza el día después, por favor? Por un lado, este paso de las
2: Toda la provincia, un placer.
1: Bueno,
0: Bien,
1: queríamos hablar
0: buen
1: con ustedes
0: día.
1: de varios temas, ¿no? Que se han suscitado en las últimas horas, y ya que mismo usted dijo que estamos en el streaming, en Canal 10, en todos los

0: Realmente la 22 y la 151, pero también pasa con la 23 o la 40 Sur, han sido literalmente abandonadas por parte de la Nación de Buenos Aires. Y esto se traduce en un montón de palabras, olvido, destrato, desinterés. Mire, con darle una sola información histórica a ustedes y a los oyentes, la Ruta 22, la ampliación de la Ruta 22, que es el proyecto que Vialidad Nacional iba a llevar adelante entre Chichinales y Chipoleti, 112 kilómetros, empezó en el año 2008. Y Omar, desde el año 2008 al 26, es decir, 18 años, la Nación solamente pudo construir 45 kilómetros. Esta es la muestra más clara del fracaso de la Nación en nuestra ruta y nuestra infraestructura. 45 kilómetros en 18 años en la zona más productiva del interior del país. Ni hablar de la falta de mantenimiento, porque eso es obra. Porque si no hubiesen hecho las obras, pero se hubiese mantenido, bueno, al menos no tendríamos la gravedad de hoy. Pero ver el estado de la 151, las obras inconclusas sobre la 22, la 22 entre Chuel y Río Colorado, o entre Chimpay y Chuelechuel, etcétera, etcétera, hablan claramente de que no es únicamente el gobierno de Milei, los anteriores también. No hay ningún signo político nacional que pueda justificar el desinterés por la provincia de Río Negro. Entonces, viendo que esto no va a tener solución, viendo que no va a cambiar nada más allá del signo partidario que gobierne la presidencia de la Nación, asumimos el desafío, porque no es menor, de asumir la operación, el mantenimiento, el cuidado de las dos rutas, en esta primera instancia, la 22 y la 151. Con todo lo que significa, es decir, esto no va a ser una tarea fácil, no va a ser rápido, no va a ser barato y va a tener muchísimas complicaciones. Para que usted vea, Omar, hay cerca de 18 contratos hoy entre Vialidad Nacional y las distintas empresas. En algunos casos, Unión Transitoria y empresas que ya no existen más. Entonces, es un desafío grande. Primero, desde lo operativo, después desde lo legal y después desde lo económico, ¿no? Pero consideramos que es lo que debíamos hacer. No es un tema para especular, es un tema para actuar y para resolver. Así que estamos ahora en una etapa que es las cuestiones contractuales. Es decir, Vialidad Nacional tiene contrato firmado. Por ejemplo, Barda del Medio Catriel, una empresa. Puente 83 aquí en Chipoleti, otra empresa. Rotonda de Chuelechuel, otra empresa. Ahora, la primera tarea en los próximos 10 días, ¿saben? Las próximas dos semanas es ver si hay acuerdo entre Vialidad Nacional, esas empresas y la provincia para empezar con esas obras y terminar esas partes. Si no hay acuerdo, Vialidad Nacional tiene que rescindir esos convenios y liberarle a la provincia para que la provincia pueda actuar. Es decir, lo que tenemos que entender todos es que la provincia no puede actuar sobre un tramo de la ruta o sobre una obra que aún tiene un contrato vigente entre una empresa y Vialidad Nacional. Entonces, este es un tema que fue lo que más nos llevó en esta larga negociación, poder ponernos de acuerdo. Bueno, pero lo importante, lo trascendente, más allá de los temas técnicos, es que Río Negro gana en autonomía. Es decir, no vamos a tener que depender más de un presupuesto nacional, no vamos a tener que depender más de la política que se genere en Buenos Aires. A partir de este momento, y empezaremos a hacerlo dentro de los próximos 60 días, lo que pase, lo bueno y lo no tan bueno, va a ser una tarea de los rionegrinos, y esto me parece que es lo más importante, de poder tener autonomía sobre nuestras rutas, que tanto nos preocupa, que tanto nos desvela y que tantas víctimas fatales, lamentablemente, sí, se ha llevado.
1: Para también tener más detalles con respecto a tener una ruta y después también pasar al tren y demás, que son dos temas importantes.

0: El tema de la plata, de los fondos, de todo lo que va a hacer. Usted mismo hablaba de que todo esto lleva un proceso, va a llevar primero a la legislatura, ver el tema de los tramos y demás, como decía usted recién, gobernador. El tema de la plata, Nación, ¿le va a dar a la provincia de Río Negro, por ejemplo, ese impuesto? ¿Se lo va a dar porque le corresponde para que siga cargando las rutas? ¿Se lo va a dejar Nación? Y segundo, ¿algo más de plata va a dar el gobierno nacional o todo va a ser fondos o gestiones que tiene que tener la provincia, gobernador?
1: No, nosotros en la negociación y en los convenios no figura nada que tenga que ver con fondos nacionales. No hay manera de que lo haya también porque la Nación no acepta. Así que los fondos van a surgir, en primer lugar, de un crédito que va a tomar la provincia de 60 millones de dólares, del FONPLATA, que es un organismo multilateral y que estimamos tenerlo operativo para cerca de fin de año. Con estos primeros 60 millones de dólares se van a hacer estas obras que yo le contaba recién, que es dejar las rutas en condiciones de seguridad operativa. Después viene otra etapa, que es qué hacer desde Cervantes a Campo Grande. Es decir, que podríamos denominar, es la parte que no se terminaron las obras, pero que aparte hay muchas dudas, yo tengo muchas dudas, de cuál es el sistema vial definitivo del Comahue, de Río Negro y Neuquén. ¿Por qué? Porque ha cambiado muchísimo. Es decir, hoy cuando uno ve 50.000 autos por día entre Chipolete y Neuquén, cuando ve 22.000 autos en la curva de Allen, cuando ve el impacto que estamos teniendo en todos lados, yo quiero que profesionales nos digan exactamente qué sistema vial necesitamos, cuántos puentes con el Neuquén, en qué lugar tienen que estar ubicados esos puentes, qué hacer con los accesos a las distintas localidades, dónde hacer cuatro manos, dónde hacer seis, dónde hacer dos. Es decir, creo que seríamos muy responsables nosotros si dijéramos que esta tiene que ser la futura ruta 22-151, porque esto precisamente es lo que pasó con la Nación cuando se decidió la ruta por acá. Ustedes saben que nosotros históricamente planteamos que había que hacer una nueva ruta por la Barda, que era más rápido, que era más barato y que resolvía todo el tránsito más complicado que teníamos. Bueno, yo sigo con esa idea, no digo hacer una nueva ruta, lo que digo es. Tenemos que estudiar bien cómo vamos a vincularnos en el Alto Valle y fundamentalmente con Neuquén. Por lo tanto, la primera etapa es de mejorar, reparar, poner en condiciones urgentemente. La segunda etapa es precisamente que es lo que hicimos ayer con el gobernador de Neuquén, con Rolo y con el Consejo Federal de Inversiones, y lo vamos a hacer con otros organismos multilaterales más. ¿Cuál va a ser el sistema vial definitivo del Alto Valle? ¿Cómo pasa en todas las zonas metropolitanas del mundo? Es decir, nos pasa en Buenos Aires, nos pasa en Gran Córdoba, nos pasa en el Gran Mendoza, nos pasa también en cualquier ciudad grande de América Latina o de Europa. Es decir, nosotros vivimos en una zona que ya no son ciudades, que ya estamos todos reunidos alrededor de una gran movilidad urbana. Y entonces, si no analizamos cómo nos movemos, cómo transitamos, a dónde vamos, para qué vamos, en qué horarios vamos, de qué manera nos movemos. Si no analizamos eso, nos vamos, no nosotros, pero porque no lo hicimos antes, pero se va a cometer el mismo error de antes, que es de no planificar y no pensar. Entonces, lo urgente es ya bachar, levantar el puente del ferrocarril, resolver el caos de Puente 83, rotonda de Choelechuel, que los vecinos que vayan a Catril tengan la posibilidad de tener una ruta sin baches. Bueno, esto es lo urgente. Lo necesario es el diálogo entre las dos provincias y es el diálogo con todos los intendentes, con las cámaras empresariales, con los gremios, con los estudiantes, es decir, con todos aquellos que transitamos todos los días. Y lo estratégico es el diseño de un sistema vial de todo lo que es el norte de la Patagonia que nos permita proyectar a 30 años un sistema vial y que no nos estemos arrepintiendo de acá a 5 años que el puente no tenía que ir en ese lugar, tenía que ir en otro lugar y que nadie la vio. Digamos, de alguna manera es la síntesis.
2: Claro. Gobernador, ¿cómo le va? Quería preguntarle, porque sabemos que el asfalto es algo muy caro, ¿no? Estaba leyendo que es cerca de $1.000.000. el kilómetro de carretera, ¿no?, de ruta, es algo realmente muy, muy costoso. ¿Cómo lo va a afrontar, además de este crédito que ustedes van a, que va a pedir la provincia? Y la, en segundo término, preguntarle cuál va a ser la logística. ¿Usted en qué piensa? ¿Contratar, licitar y esto quede en manos de empresas privadas, o también va a poner recursos provincia y lo va a hacer la provincia?
1: Yo creo que este es un tema para después, ¿no? Que forma parte de la decisión. Es decir, la provincia no tiene los fondos para operar 500 kilómetros de rutas. Digamos, tenemos nuestras rutas provinciales, la 2 que va del Solito a San Antonio, la 6 que va de Roca a Menucos. Tenemos más de 7.000 kilómetros de rutas provinciales, pero esto es demasiado grande. Yo creo que van a convivir dos sistemas en el futuro. Una concesión pública-privada, donde sí o sí va a haber que financiarlo con el pago de peajes en algunas zonas, y otras zonas donde será gratuito y lo administrará la provincia. Es decir, no hay manera de que no sea de alguna manera financiado de otro punto de vista. Porque aparte, tampoco es justo que un rionegrino de Los Menucos o un rionegrino de Sierra Grande pague el mantenimiento de una ruta que utilizan camiones que traen arena a Vaca Muerta.
2: Claro.
1: No es justo. Es decir, y no es justo que un vecino de Bosón pague con sus impuestos o el paso de colectivos o el paso de camiones que van a Chile o que van a Villa La Costura, por decir de alguna manera, o a Bariloche. Uh-huh. Es decir, en esto hay que también poner sentido común y sacarse viejos fantasmas y plantear las cosas que hacen que las cosas se hagan. Y las cosas cuando se hacen es la mejor, que nos sirva a todos. Es decir, aquellos que usamos las rutas y aquellos que no la usan. Pero me parece que yo no soy tan estructurado de pensar sí o no, sino que creo que una vez que vayamos avanzando y una vez que tengamos en marcha ya la segunda etapa, que es decir, qué sistema vial vamos a empezar a tener, ahí podremos empezar a analizar otro tipo de situaciones. Yo creo que en lo personal, y creo que la incorporación del sector privado con un fuerte control estatal sirve, no tirar toda la responsabilidad de eso a la mochila de Vialidad Rionegrina, sino que podemos hacer cosas público-privado, como pasa también en todos los países del mundo, y creo que esa es una salida de mediano plazo, pero no es un tema para hoy, ¿no?
0: Sí, usted hablaba de los plazos y demás, y yo tengo dos preguntas en una. Por un lado, usted hablaba de plazos que tienen que pasar primero por la legislatura de la provincia de Río Negro, toda esta tramitación, todo este convenio firmado, que en definitiva podría, como usted más político que yo, podría, no sé, comenzar enero o febrero del 2027, corrija meses antes. Y segundo, vialidad nacional, que ahora va a ser cada vez menos, va a ser casi nada, cuando pasen estas dos rutas a Nación, ¿va a prestar también maquinaria? ¿Esto se ha pedido? ¿Cómo es el tema ahí?
1: No, primero los plazos son rápidos. Nosotros estamos pensando elevar a la legislatura el convenio el día de mañana.
2: Porque está convocada la sesión para el 3, ¿no? Sí. 3 de septiembre.
1: Para el 3, sí. Así es, Graciela, estamos elevando primero un proyecto de ley con tres aspectos: aprobar los convenios firmados ayer con Nación; segundo, declarar la emergencia vial en las dos rutas en virtud del estado que están y que esto nos permita la contratación rápida de los elementos que se necesitan; y el tercer elemento de la ley es la aprobación de la legislatura de el crédito con el Fonplata para hacer frente a los trabajos más urgentes de las rutas, digamos, ¿no? Estos son los tres ejes de la ley que estamos elevando a la legislatura de mañana y pasado para ser tratado el día 3. Y después, mientras tanto, Vialidad de la Provincia, el Ministerio de Obras y Servicios Públicos va a ir avanzando con Vialidad Nacional en el diálogo con las empresas para ver si hay acuerdo con estas empresas de estos tramos para empezar lo más rápidamente posible. Yo creo, Mar, que enero es muy tarde. Mi objetivo es mucho más temprano.
0: Ajá. Antes que termine el año.
1: Mi objetivo es mucho más temprano. Veremos si lo logramos. Puede ser que el crédito de Fonplata esté operativo para enero, pero el desafío es tratar de ir avanzando con Vialidad Nacional en el traspaso lo más rápidamente posible. Pero bueno, veremos si se logra, porque, como digo yo, hay aspectos técnicos, hay aspectos legales, hay aspectos económicos. Okay. Y esto no depende únicamente de nosotros en esa etapa, porque todavía hay mucho que es de Vialidad Nacional y de y de las empresas.
2: Acá pregunta un vecino, ¿qué van a hacer con el control de peso de camiones? Sí, sí, se va a hacer, y en todo caso, cuando haya multas, ¿qué va a pasar?
1: Fue una de las discusiones, sí, fue una de las discusiones más importantes, porque nosotros le habíamos pedido a Vialidad Nacional el control de peso en mano de la provincia. ¿Por qué? Porque si uno invierte X cantidad de plata en mantener la ruta y después se destruyen por el excesivo peso de los camiones, estamos tirando la plata. En realidad estamos tirando el impuesto de los rionegrinos, digamos, esta es la realidad. Con lo cual el control de peso es central. Hoy hay un solo control de peso que es la subida de Chichinales, después no hay nada más. Sí. No sabemos ni cuántas toneladas trae cada camión y por eso las rutas están como están. Lo que acordamos es que la provincia va a hacer control de peso, sí. Va a hacer control de peso, pero el cobro y la gestión la va a hacer Vialidad Nacional. ¿Se entiende? O sea, el sí. control, las balanzas, el peso, la multa, la va a hacer la provincia, pero la ejecución de la multa la va a hacer Vialidad Nacional porque no aceptó Vialidad Nacional ceder esa potestad.
0: Pero ¿cómo? ¿Y la plata que la va a cobrar la Nación entonces?
2: Sí.
1: La plata la cobra la Nación, sí.
0: O sea que Río Negro...
1: Omar y Graciela y todos, sí. Entre lo ideal y lo posible,
2: sí. En claro, parte de la negociación,
1: las cosas, elegimos lo posible.
0: Claro.
1: Hubiésemos querido más, hubiésemos querido mucho más de lo que logramos, pero si nosotros no aceptábamos ciertos planteos de Vialidad Nacional, probablemente no hubiésemos logrado el traspaso. Entonces, como yo digo siempre, en estos casos no se hace lo que uno quiere, sino se hace lo que se puede.
2: Está bueno que lo diga porque van a venir las críticas después, ¿no? Y seguro cuando haya un debate.
1: Este convenio es lo que se puede.
2: Claro.
1: Bueno, ustedes nos conocen hace muchos años. Lo más fácil hubiese sido quizás seguir criticando, ir yendo a la justicia, echándole la culpa, etcétera, etcétera, etcétera. Bueno, preferimos en este caso hacernos cargo del problema. Sabemos que va a ser una tarea difícil, sabemos que hay gente que se va a enojar, sabemos que hay gente que nos va a insultar y sabemos que hay gente que no va a estar de acuerdo, pero creemos que es preferible esto a seguir soportando la desidia de la Nación, la desidia de Buenos Aires, que lo único que hace es traernos perjuicio a cada uno de nosotros.
0: Claro. Claro. Y cuando uno habla todo el tema de las rutas, que enseguida muestran las imágenes, que la gente dice esto, dice aquello, usted que ha sido intendente y demás, acá de Chiporetti, y también ha sido dos veces gobernador, hasta su tercera, ¿qué papel juegan los intendentes en todo esto? A mí me gustaría también interpretar esta situación. ¿Cuál va a ser la postura de los intendentes por donde pasan estas rutas que hoy se hace cargo la provincia? ¿Cuál es el papel que juegan los intendentes?
1: No, bueno, va a ser muy importante porque la idea de la nuestra es dialogar con ellos. ¿Qué vamos a hacer en el ejido de cada ciudad? Es decir, a mí no se me ocurriría hacer algo en Chipoleti sin hablar con Rodrigo. No se me ocurriría hacer algo en Roca sin tener el consenso con la intendenta María Emilia Soria. Digamos, porque esto fue lo que pasó antes. Las obras se paralizaron precisamente por medidas cautelares de los municipios o por problemas con los municipios. Entonces, lo primero que hay que hacer es que hablar, hay que escuchar a todos, hay que ver qué es lo que plantea técnicamente cada uno de los intendentes y a partir de ahí encontrar un proyecto común de sistema vial.
2: Bueno, y un tema que estamos dejando es que no es menos importante que que regresa también o va a la provincia el Tren del Valle. Como si no, sí, si fuera poco, sí, bueno, lo de las rutas, también se va a tener, sí, que hacer cargo del tren. Que la verdad que no está funcionando, no está funcionando, está dejando a pie a los chipoleños.
1: No está funcionando. Sí, a ver, primero que el tren forma parte de nuestra historia, ¿no? A veces el paso de los años hace que nos olvidemos de dónde venimos, pero Río Negro es una provincia ferroviaria. Digamos, Chipoleti nació desde la estación del ferrocarril, Barra del Medio también, Fernández Oro en lo que fue su estación, Huergo, Mainque, los primeros pobladores de Regina llegaron a la estación de Huergo, es decir... La provincia ferroviaria, la región sur tal cual la conocemos hoy, nació a cada ciudad hoy en la región sur nació a partir de la estación de ferrocarril. Sí. Y Bariloche miraba al Pacífico, y cuando Bariloche empezó a integrarse a Río Negro lo hizo porque llegó el ferrocarril. O sea, para nosotros el ferrocarril forma parte de la identidad Río Negrina, por un lado. Por otro lado, nosotros tenemos, como yo decía al principio del reportaje, un problema de movilidad urbana, ¿no? Es decir, miles de personas nos movemos todos los días, desde Chichinales a Neuquén, a Plotier, a Centenario, a hacer todo, a estudiar. Más de 8.000 jóvenes estudian todos los días en una ciudad y van a otra universidad, gente que va a los sistemas de salud, personas que trabajan y viven en una ciudad, todo. Hoy nos movemos de una manera u otra. Entonces, ¿cuál es una de las herramientas para sacarle tránsito a las rutas y no tener el caos que tenemos en las rutas hoy? Es usar el ferrocarril. Claro. Complementar. Rutas en buenas condiciones, transporte urbano de pasajeros o interurbano, y el otro aspecto es tren. Bueno, por eso asumimos también el desafío del tren, para que el tren pueda ser un medio más de movilidad entre las distintas ciudades, y entonces uno pueda tener la posibilidad de ir más rápido. Es decir, hoy tardar dos horas y media para ir de Roca al aeropuerto de Neuquén, eso no pasa ni en Londres, no pasa ni en París, por llamarlo de alguna manera. Bueno, a nosotros pasa. Entonces, lo importante de esto es que tengamos un medio de transporte que sea más rápido y que sea eficiente. Ahora bien, para que sea un medio que le sirva a la gente, tiene que ser un medio eficiente. Para ser eficiente tiene que tener buenas frecuencias y cumplir los horarios de la frecuencia. Es decir, si decimos 703, 703. Si decimos 830, 830, porque nadie va a utilizar un tren si llega tarde a su trabajo. O pierde un turno médico. O llegó tarde a la facultad. Bueno, para esto hay que ser serio y hay que ser eficiente. El tren, nosotros operamos tres trenes, el tren patagónico grande, el tren de carga, el Jacobacci Bariloche, el tren turístico. Es decir, la experiencia, la provincia tiene un expertise, digamos, somos la única provincia en el país que opera trenes. Nos tenemos fe. Obviamente que necesitamos también inversión en vías por parte de Ferrosur, que es la concesionaria de las vías a nivel nacional. Necesitamos tener más material rodante que hay hoy, y seguramente vamos a tener que comprar más. Y el desafío para empezar a normalizar el tren del Valle es diciembre. No antes, porque decir antes sería una responsabilidad total, así que estamos pensando en diciembre para esto. Sí. Y dentro de lo que hay que hacer es levantar el puente ferroviario de la 151, porque si no levantamos el puente para dejar de tener los riesgos que tenemos, mal vamos a garantizar eficiencia en el tren, así que es la otra parte que también tenemos que hacer.
2: ¿Y la idea es unir Chipoleti o avanzar ya sobre Roca, sobre otras en otras localidades?
1: No, dos etapas, sí. La primera etapa es fortalecer Plotier Chipoleti. La segunda etapa durante el verano es Chipoleti Roca. Y la tercera etapa es Roca Chichinales. Y después ir haciendo distintos servicios que vayan entrelazando las distintas localidades. Localidades. No pensar en un solo ramal, sino dos. Probablemente sea Chipoleti Plotier el ramal oeste, y sea Chipoleti Chichinales el ramal este. Bueno, todo ese diseño técnico operativo lo está diseñando la autoridad de Tren Patagónico.
2: Acá una vecina dice que venga el tren hasta Barda, que voy a dedo al trabajo.
1: Bueno, es un desafío. Ya teniendo la posibilidad de decidir por nosotros mismos, nada es descartable, digamos. Bien. después se irá creciendo, digamos, ¿no? Pero en esto el cambio estratégico de ayer en adelante es que ahora todos los temas están en nuestras manos, ya sea las vías como las dos rutas del norte de Río Negro. Bueno, ahora depende de nosotros, con lo bueno y con lo no tan bueno, como todos sabemos. Pero como dice un amigo mío, plata y miedo nunca tuvimos, así que vamos a afrontar el desafío y estamos confiados en que va a salir bien y que vamos a poder darle a todos y a todos los rionegrinos un sistema vial y ferroviario como nos merecemos.
0: De aquí en más, el tren patagónico va a jugar un papel más que especial, ¿no?, en todo esto, fundamental.
1: Va a ser una empresa grande, sí. Si va a ser una empresa grande, también tampoco descartamos la asociación con empresas privadas el día de mañana, ¿no? Porque creo que también descargar sobre el tren semejante aspecto también es complejo, así que probablemente trabajemos con el sector privado, pero eso es una etapa más adelante.
2: Y una cosa que dijo, no, yo no quiero pasar por alto, ¿va a haber una elevación de las vías entonces acá en la rotonda? Que es el tema de todos los días,
1: claro, dentro de las obras,
2: todos los días,
1: sí, dentro de las obras urgentes, dentro de las obras urgentes, Graciela, hay tres obras más una, tres más cuatro serían. Bar del Medio Catriel, la obra del puente ferroviario, es decir, no bajar la ruta 51, sino que levantar el puente para que nos permita dejarlo para el futuro, que pasen cuatro manos abajo del puente, no uh-huh. dos. ¿No? Ah. Resolver puente 83 y la rotonda de Cholechole. Estas son las cuatro obras más urgentes que vamos a afrontar apenas tengamos el dominio de esas rutas y apenas tengamos liberados por parte de Vialidad Nacional estos lugares.
0: Bien. Es decir que todo va a llevar su plazo, su tiempo, pero bueno, por un lado el tren, usted mismo lo dijo, va a tardar en diciembre, comenzaría todo, y lo mismo también sería para el tema de las rutas. El papel también que va a jugar, yo digo en esto, los gremios, los trabajadores, ustedes los han escuchado, se han reunido, se va a reunir la gente de su gobierno.
1: No, bueno, hay mucho entusiasmo, digamos. Cuando uno habla con los trabajadores viales, hay una gran responsabilidad, pero un gran desafío para el sindicato de viales de la provincia. Claro. Cuando hablamos con la UOCRA también, porque significa empleo para los trabajadores, más allá de los grandes proyectos energéticos. Y cuando hablamos de los sindicatos ferroviarios, como es la Fraternidad, bueno, hay una alegría enorme. Porque más allá de las cuestiones que pudiera haber o puede haber desde el punto de vista gremial que tiene que ver con los salariales, etcétera, etcétera, son gremios que quieren mucho a sus instituciones, como sí. son los viales y como son los ferroviarios, uh-huh. y cuando ven que sus instituciones crecen, hay un compromiso importante y yo no veo ningún problema por ese lado.
0: Está bien. Bueno, por ahora entonces sería la 22 y la 151. ¿Hay algún tipo de anhelo o quizás alguna charla para mucho más adelante también tener otras rutas de nacionales o por ahora estas dos nomás?
1: Y bueno, tenemos la 23 inconclusa, sí. y tenemos la 40 sur entre Bariloche y Bolsón, que está hecha un desastre, sí. pero bueno, pero todo al mismo tiempo no se puede, digamos, ¿no? Claro. Esto, nosotros vamos de lo más urgente de ahora, que es esto, y seguramente si esto funciona bien iremos avanzando sobre el resto, pero no me animo a dar fechas porque primero queremos ver cómo funciona esto y después dando paso a otras situaciones.
0: Claro, si justo acá nos decía alguien de la ruta 23 que estaba también con algo de ripio. Bueno, ya que estamos hablando con usted, las dos preguntitas, porque sabemos que tiene agenda, gobernador, ¿va a haber gas para la gente de Puente 83 en el día de hoy, después de, bueno, usted fue intendente y demás, ahora como gobernador, ¿va a haber gas para toda esa gente, para todas esas familias?
1: Sí, estamos, bueno, un día importante hoy para Cipolletti. Primero que vamos a empezar a conocer las ofertas para la nueva avenida Circunvalación, para la nueva vecina avenida Perón, ¿no? Ajá. Hoy tenemos una actividad muy, muy importante con Rodrigo. Una obra, la provincia está haciendo desde el punto de vista de la infraestructura en Cipolletti, dos obras grandes vamos a hacer junto con Rodrigo. Una es el entubamiento de Vélez Arfi, el entubamiento Paso de los Libres, que ya estamos con empresas adjudicadas, y la otra obra es esta obra, que es la nueva avenida Circunvalación, que va a ser bulevares, nuevos pasos, semaforización nueva, es decir, el este de Cipolletti va a quedar absolutamente renovado, así que hoy es un día importantísimo para la ciudad. Por otro lado, vamos a dejar inaugurada la obra de gas de Puente 83, Norte y Sur, una obra importantísima. Los vecinos de esos barrios tienen más de 55 años viviendo ahí. En su primer momento hicimos las mensuras, luego empezamos a entregar los títulos de propiedad y ahora llega el gas. Y también tenemos una actividad en Chichinales donde vamos a conocer las ofertas de la obra de Otto Kraus. Un barrio que está muy tradicional, que está antes de llegar a Chichinales, mano izquierda, más de 280 familias, y a la noche vamos a estar en Allen, también con los vecinos allenses, con una obra también de gas muy importante, en barrio Malvinas, una obra abandonada por la nación, cerca de 800 vecinos que vamos a saber hoy qué empresa va a hacer la obra, así que es un día importante que tiene que ver con nuestras rutas y también muy importante con el tema de llevarle gas a nuestras vecinas y a nuestros vecinos, que con esa temperatura es muy importante.
0: Bueno, le agradecemos que nos haya atendido algunos minutitos acá, minutos no, bastante ocupamos de su tiempo, como es habitual, pero tenemos varios mensajes que se vamos a hacer llegar a la gente, a sus colaboradores, de los vecinos. Así lo vamos a hacer llegar los mensajes que hablan de la ruta, del tema de...
2: Montón debe haber, ¿no, Karen?
0: Un montón hay. Así lo vamos a hacer llegar después para que se los puedan contestar. Y algo que haya quedado en el tintero para poder cerrar la nota con usted, que tenga que ver con rutas, que tenga que ver con tren, que quizás no se dijo y es importante el dato.
1: Mire, Omar, yo no... Ustedes que son periodistas y los vecinos que nos conocen, yo no soy de pedir paciencia, ¿no? Cuando las cosas están bien, y cuando están mal, están mal. Este es un tema que sí nosotros vamos a pedir paciencia. No se puede resolver de la noche a la mañana años, años y años de desinversión, de desinterés y de destrato. No se puede. No hay manera técnica ni económica de resolver este caos que estamos hoy con las nuestras rutas de la noche a la mañana. Entonces, por primera vez en mi carrera pública, sí voy a pedir paciencia, sí voy a pedir sentido común, porque no es un tema fácil. Es un gran desafío para la provincia, para nosotros personalmente, como hombres públicos, es un gran desafío, y bueno, lo vamos a afrontar como lo hemos hecho siempre, dando la cara, explicando el por qué sí, explicando el por qué no, explicando el tema de los tiempos. Y entonces, primera etapa, terminar el traspaso. O sea, ayer fue el punto uno del traspaso. Ahora viene todas las partes legales de los traspasos. Vamos a ir informando a la comunidad cómo van los traspasos con Vialidad Nacional. Y una vez que tengamos dominio pleno de las rutas, empezará a correr el tiempo para empezar a dar las soluciones que necesitamos.
0: Bueno, le agradecemos, gobernador, este contacto con la voz del Comahue, con todas las radios, el streaming y con Canal 10. Así que muchas gracias. Vamos a seguir hablando seguramente aquí en más de otros temas. Le vamos a hacer llegar los mensajes y demás. Muy amable ha sido. Gracias. Muchas gracias.
1: Hasta la próxima. Chau.
0: Hasta la próxima. Bueno, el gobernador de la provincia de Río Negro, Alberto Beretinec. Bueno, son varios mensajes. Lo vamos a hacer llegar a sus colaboradores para que por supuesto puedan tener la vía que corresponde.
2: Sobre todo de la ruta, Karin, o del tren.
3: De todo, el tren, de la ruta, de algunas obras, de algunas situaciones, con algunos intendentes, por ejemplo, también. El de Allen. O sea, hay un montón de cuestionamientos que llegaron al 2995-1141.
0: Y que te vamos a hacer llegar, por supuesto que sí. Bueno, vamos a la pausa. Les cuento algo, no se enojen, por favor, pero una realidad. Bueno, nosotros mandamos el tema a los colaboradores de la EDARSA, dónde fue el lugar y demás, ya se lo decimos a la gente de Roca, de Fisque Menuco, que había ahí unos problemas, ¿se acuerdan que lo dijimos tempranito?
2: Sí, los cables. Sí.
0: Bueno, después lo vamos a averiguar porque me piden el número del Sara. Hacemos pausa.
2: No te puedo creer.
0: Hacemos pausa.
2: Vamos.
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0: buenos días. Mire, soy de Neuquén. Le envío un cariñoso saludo. Mi nombre es Soto José Ángel. ¿Sabe qué? Quería pedir un gran favor. Quería recordar a un gran deportista, Gozo Martínez, que falleció muchos años en Roca, en una pelea. Tuvo un derrame cerebral y falleció. Quería saludar a toda su familia y a Luis Alucci, a Walter Alucci, porque nadie lo recuerda. Un gran boxeador. Y bueno, tenía como 16 años o 17 más, no tenía, y nosotros estaremos en la calle Chile. Así que un abrazo para toda su familia y ojalá que me puedan pasar este mensajito. Le agradezco. Bendiciones para todo el equipo. Bendiciones para ustedes especialmente, que son personas muy serias, periodistas muy serias. Así que le agradezco de todo corazón si lo pueden pasar.
1: Bueno, lo hemos pasado, muchas
2: bueno,
1: gracias.
2: Bueno, muchísimas gracias. Bueno, una de las personas que recordaba a este oyente da cuenta del boxeador argentino Gregorio Goyo Martínez, quien falleció el 24 de julio de 1976, tenía 24 años de edad, lo hizo en el hospital de Neuquén después de agonizar en coma luego de una pelea disputada el 16 de julio de ese mismo año, una pelea trágica que ocurrió en la región, con fuerte arraigo en la zona del Alto Valle vinculado a Roca y a Neuquén, donde recibió en esa pelea un severo castigo físico que lo llevó a permanecer internado en estado crítico y fallecía el 24 de julio del año 76.
1: Está Rigo, le decimos buen día Rigo, entonces, ¿cómo te va Rigo? ¿Cómo te va? Buen día, buen día.
3: Buen día Omar, ¿cómo están ustedes? ¿Bien?
1: Muy bien, ¿eh? Buen día, Rigo. Hoy la gente te va a escuchar, la gente después de las 7:30, ya casi las 8, ¿eh? Hay gente, viste que la gente se va renovando, ¿no?
3: Pero será posible, no sea cosa que haya sido una nota común y corriente la que me postergó, ¿no? No,
1: no, no, no. No.
2: Te dejamos de lado.
3: No, por favor, chicos. De hecho, muy buena entrevista. La verdad que estoy maquinando mucho de lo que dejó la entrevista con el gobernador. Un poco de alegría, un poco de bronca. No puedo creer que todavía Nación quiera seguir cobrando cosas que no va a volcar en dinero a la región, ¿no? Como el tema del peso de los camiones.
1: Y el tema del impuesto también.
2: Sí, pero...
3: Exactamente. Se va a seguir cobrando el impuesto a los combustibles y va a ser plata que vamos a seguir regalando. Increíble.
1: Algunas cosas hubo que ceder, dijo el propio gobernador.
3: Sí, sí. Totalmente. La urgencia nos obliga a veces a ceder. Sí. Pero bueno, como te digo, muy buena entrevista, Omar, chicas. Así que, bueno, me quedé ahí hasta último momento y ahora estamos yendo hacia Fernández Oro también para recoger algunos testimonios respecto a lo que a los ecos que va a dejar este pasaje. Bien. Chicos, paso rapidito a la información, obviamente un escenario totalmente diferente al que estamos acostumbrados a dar en este informe. Los accesos a Neuquén ya están mostrando mucha carga vial. La demora para ingresar a Neuquén por el puente carretero Chipolete y Neuquén está rondando aproximadamente los 22 minutos, como les digo, muy diferente a lo que estamos acostumbrados a dar en este informe matutino. El tercer puente un poquitito más, estamos en 23 minutos, la demora para acceder a territorio neuquino por aquella vía. La fila de vehículos llega incluso hasta la 151 y les diría casi hasta el tanque del DPA. La fila para ingresar a la rotonda de 151 y circunvalación. Rapidito les cuento, así para no robarles demasiado tiempo, lo que son, por ejemplo, la ruta nacional 22 desde Chipoleti hasta Chichinales. No observamos prácticamente ninguna complicación hasta que llegamos al cruce de JJ Gómez, donde tenemos ahora una demora por lado de aproximadamente 15 minutos. Está muy cargado ese sector, estamos ya prácticamente a las puertas de la hora 8, los chicos están entrando a la escuela y se nota mucho en ese sector. En el cruce de Stefanelli un poquitito menos, aproximadamente 8 minutos por lado, y luego liberado totalmente hasta que llegamos a la bajada de Chichinales. Así tenemos una leve demora alrededor de 7 minutos para los que ingresan desde el Valle Medio al Alto Valle. lo que estamos acostumbrados a ver. Hoy, muy poca actividad aeroportuaria, chicos, muy poca. Tenemos tan solo 10 vuelos y hace rato que no veo que haya vuelos a Córdoba. Hoy no tenemos. En total tenemos, ya les digo, 10 vuelos, 7 con destino Ezeiza, porque está cerrado Aeroparque, y después uno a Comodoro Rivadavia, uno a Mendoza y uno a Santiago de Chile. Repito, hoy no tenemos vuelos a Córdoba. Un escenario similar vamos a tener mañana, chicos.
2: Bien.
1: Y decir que hoy hay un poco más de tránsito, y aparte de la diferencia que notás, porque vos nos informás tempranito y mira ahora cómo cambia todo, ¿no? Estamos viendo las imágenes acá, che, y a paso de hombre en la rotonda Ruta Nacional 22-151.
3: Exactamente, no es que haya más tránsito hoy, sino que lo estamos dando en un tiempo diferente. Claro. Es enorme, enorme la diferencia de lo que sucede a las 7 de la mañana, lo que sucede a las puertas de la hora 8, ¿no? El embudo, el segundo peor embudo horario de la jornada. Todos sabemos que la peor parte es la vuelta a casa, a eso de las 5 de la tarde, donde realmente es un suplicio. Me hice acordar, atención conductores, aquellos que vuelvan a casa por la tarde, y que ya se enteraron de que se liberaron los primeros 200 metros de la obra de la Gran Avenida en Neuquén. Mi sugerencia, esto entre nosotros, que no le cuenten a nadie, para que sea una información que les sirva a los oyentes de LU19, no tomen la obra habilitada cuando vuelvan a casa, porque les va a costar salir. Está bueno que se empiece a ver cómo va a quedar, pero en lo que hace la fluidez del tránsito, esos 200 primeros metros de habilitación no hacen a una continuidad. Cuando quieran salir de la obra a la altura de Chaneton, se les va a complicar para tomar por JJ Lastra camino a Chipoletti, por lo cual mi sugerencia, tomen el desvío viejo y continúen como venían haciéndolo antes por JJ Lastra, porque van a tener, si toman por la obra, después tienen que esperar que pase todo ese cúmulo de vehículos por la colectora y, bueno, van a putear en colores, porque no los van a dejar pasar. Eso lo observé ayer, en un momento donde no era hora pico, porque se habilitó ayer a última hora, y lo que vaticino es que hoy, cuando estemos en la peor hora pico del día, a la tarde, bueno, va a ser un suplicio poder incorporarse nuevamente a la colectora. No sé si me explico, chicos, chicas.
2: Sí, perfecto. Bastante. Perfecto. Muy clarito.
1: Como todo hombre de boca explicó. Muy bien.
2: Bueno.
1: Nos vemos. Te mandamos un abrazo. El viernes, che, se juega la vida el viernes ustedes.
3: Sí, totalmente, totalmente. Pero falta mucho. Van a pasar muchas cosas antes del viernes.
1: Bueno, sí. A ver, ve fútbol mañana, juega la selección. Nos vemos, te mando un abrazo.
3: Esa es una de las cosas que va a pasar.
2: Claro.
1: No, juega la selección mañana, anda. Nos vemos.
2: Chao, Rigo. Bien. Buen día.
1: Portate bien.
3: Hasta luego, dale, chicos.
1: Bueno, Rigo Castaño. ¿Me dejan un segundito decir algo cortito? Cortito,
2: por supuesto.
1: Digo, a la gente de Canal 10 que nos está mirando, toda la gente que está mirando, la gente de Canal 10 que están en la pantalla del 10, muchas gracias por elegirnos a partir de las 6 de la mañana, pero a las 5 en la computadora, en tu radio de casa, en el teléfono, en todos lados podés escucharnos. Estamos desde las 5 acá nosotros, ¿eh? Le damos todas las noticias de Río Negro, del Neuquén, del país, del mundo. Escuchá el LU19 y mirá la pantalla del 10. Gracias por mirarnos, nos despedimos del 10. Volvemos acá ahora, ¿eh? ¿Con qué temperatura? Rapidito.
2: A ver, rápido.
4: 7 grados, creo, ¿no?
2: Sí, 7.4 cielo parcialmente cubierto.
1: Sí. Graciela, a la tarde venís a las 6.
4: A las 18, sí, estamos sin tanta vuelta con Mario Favoglia.
1: Con tanta o con vuelta sin vuelta.
4: Sin tanta vuelta.
1: Sin tanta vuelta. Karina, quedaron muchos mensajes. Las disculpas para toda la gente.
2: Un montón, Omar. Un montón. Bueno, sí, les pedimos disculpas porque todos los días se comunican con nosotros y, bueno,
1: muchas gracias.
2: Lamentamos que no tenemos todo el tiempo para dedicarles.
1: Bueno, pero vamos a dedicarle un poquito más. Prometo.
2: Dale.
1: Prometo.
2: Por favor.
1: Bueno,
2: si levanta la mano,
1: y no cumplen,
2: levanta la mano derecha y ponete la mano izquierda en el corazón. Así prometo. Corazón.
1: Ahí está, pero prometo. Nos vamos, chicas.
2: Hasta mañana. Dale, chau, chau.
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8:10 en toda la República Argentina, señoras y señores. Bienvenidos. ¿Cómo andan? ¿Cómo los trata la semana? Programa de martes. Yo les quiero decir, para mí hoy es un buen día. Eso que los martes, yo siempre lo dije, es el peor. Pero, ¿qué pasa? Ayer venía del domingo de River, entonces ayer inevitablemente era malo. Y mañana juega River, o sea que mañana probablemente sea malo. Hoy en el medio, hoy es casi un oasis. Así que voy a tratar de disfrutar este martes, aunque tenga mucho trabajo, señoras y señores, porque habrá demasiado para contar en la jornada de hoy. Trataremos de que todo entre en estas 3 horas que tenemos de programa, en esto que se llama Pasa de Todo y que podés escuchar por AM690, por 102.9, por el mismo dial en FM. A la gente de Bolsón les mandamos saludos porque sabemos que nos escuchan por ahí temprano. 96.3, ahí nos estamos yendo a FM 5 Saltos, hasta las 10 en La Voz de Oro. En streaming pone YouTube de Bolsón, les mandamos saludos porque sabemos que nos escuchan por ahí temprano. 96.3, ahí nos estamos yendo a FM 5 Saltos,

0: esta, y además de diversos ámbitos, lo tenemos concentrado en una página, es el Aleph de la información. Carlos Aguirre está en AM, Daniel Polanco está en el streaming, Omar Fuentes en el servicio informativo, Luciano Muñoz Rigo Castaño en los móviles, Amaru Ledesma, Lautaro Ñancupe están en las redes, Moni Buer está en la página. O sea, vamos a Guille Fernández, que se va con la cámara del 10 también, con mucha actividad para cubrir en la jornada de hoy, con Edgardo Pino. Después hay periodistas del canal que están en toda la provincia, de cuyo trabajo nos valemos en algunas oportunidades, sin molestarlos, porque ellos están con el noticiero en este momento. Y después con Estamos de 10. Bueno, tenemos un gran equipo y mucho, pero mucho para compartir. Además, en este estudio, Agustín Bulfón.
1: Hola, ¿qué tal? ¿Cómo les va?
0: Muy bien.
1: Buen día. ¿Todo bien? ¿Cuántos aplausos? Sí. Impresionante. Pensé que había menos gente despierta esta hora.
0: No, es en las tribunas.
1: Ah, qué bueno.
0: Es una la ventaja de tener...
1: ¿Sí, les dan algo?
0: Sí, le damos la vianda de Chubut. La vianda que le dan a los presos en Chubut. ¿Vieron que hubo un lío en Chubut por eso?
1: Sí. Sí.
0: Que un juez hubo queja porque le llevaba la vianda fría.
1: Sí, básicamente.
0: Y después por el tema de provisión de carne, proteína y de alimentación especial para los que tenían algún inconveniente alimenticio. Y salió Nacho Torres.
1: Con de todo.
0: Más caliente que el fitito acelerando en la subida de Chichinales. Cargado el fitito.
1: Bien.
0: Explotado estaba Ignacio Torres contra el juez al que le dijo todo lo que podía decirle sin que lo demanden.
1: Lo suficiente, digamos.
0: Sí. Bueno, sí, quedó más que claro.
1: Bueno, es una manera.
0: Nos decían que está llovinando.
1: Está cayendo agua, Charlie, podemos confirmar. Está cayendo agua, nos lo dicen desde el móvil. Incluso el móvil ya trabajando y nos confirma, había opciones, Marito. Ayer sí, también hubo una mini agua, muy chiquita. Lo que sigue un poco fresco, también no sé qué te pareció a vos.
0: ¿Ahora?
1: Sí.
0: Tengo un dato.
1: Que estacionaste enfrente.
0: Voy a estacionar ahora porque otra vez me multaron. Voy a ponerlo ahora. Gracias.
1: Muy bien.
0: Estacioné al frente esta vez. Pero me olvidé la campera.
1: No, más.
0: Me di cuenta cuando bajé.
1: Pequeño detalle.
0: Sí, está fresco, me pareció.
1: Hay algo.
0: Te lo digo sin chequeo de temperatura.
1: Sin chequeo, me pareció. En este momento, 4 grados de temperatura en Cipolletti, 3 de sensación térmica, del noroeste, 8 kilómetros por hora, algo de viento, la lluvia, y puede llegar a durar 60 minutos, más o menos, de promedio, y no será la única lluvia del día. La máxima esperada para hoy es de 13 grados, los chubascos estarán presentes, sobre todo temprano, es decir, en este horario, pero luego va a haber otra tanda importante alrededor de las 4 de la tarde, Marito. Hasta la noche, tarde, bueno, va a seguir habiendo chances de chubascos, 50%, 60%, 40%, no baja de ahí la probabilidad de lluvia, y el cielo en general durante toda la jornada de martes completamente tapado. Así que atención con eso. Algo más para marcar aquí en la zona de Cipolletti es que para mañana, Mario... Uh-huh. Hay aviso amarillo por viento vigente para la ciudad de Cipolletti. Bueno. De 12 del mediodía a 6 de la tarde. Mañana, aviso amarillo por viento. Entonces, hoy, chubascos y cielo tapado toda la jornada.
0: Bueno, vinculado con nuestra zona, tiene que ver con las provincias en su totalidad, pero con mucha incidencia en la zona del Alto Valle, lo que aconteció ayer con la firma para el traspaso por 20 años... del control y manejo de las rutas nacionales 22 y 151. Esto va a tener su correlato en la jornada de hoy con un acto. Esto se va a tratar el 3 de septiembre en la sesión de la legislatura, lo confirmó más temprano el gobernador Alberto Bretinleck, junto a otros proyectos, entre ellos el de declarar la emergencia vial. A ver, se va a aprobar el convenio y se va a declarar la emergencia vial para 22 y para 151. ¿Para qué se declara la emergencia vial? Para acelerar trámites.
1: Claro.
0: Sobre todo aquellos burocráticos que habitualmente llevan más tiempo en cuanto a contrataciones de personal técnico, de empresas, de la posibilidad de sentarte a negociar con aquellos tramos que tienen contratos abiertos. Por caso, uno de los 4 que está específicamente enfocado en este momento, el gobernador ayer hablaba, y hoy lo ha ratificado, me parece, de lo urgente y lo estratégico.
1: Claro.
0: Lo urgente es aquello que no puedes aguardar más tiempo. Lo estratégico, lo que tenés que pensar más allá de esto.

0: este tiempo y por las próximas décadas. Por ejemplo, el acuerdo firmado con el CFI entre Río Negro y Neuquén para definir cómo va a ser el movimiento dentro de toda esta zona. Para ver cuáles son los sectores de 2, de 3, de 4, de 6 carriles, dónde tiene que haber puentes, qué pasa con los trenes. Bueno, un trabajo de movilidad urbana, porque yo te diría, pero es interurbana, me decís vos, porque
1: claro,
0: son distintas ciudades, son dos provincias. Bueno. Casi urbano, pues nada.
1: Todo.
0: Es
1: todo urbano.
0: Es todo muy cercano y por el tipo de movilidad que tenemos, pero con proyección de que siga creciendo esto de esa manera. Lo estratégico. Lo urgente, rotonda de Choele, barda Catriel por 151, puente 83 en 22, lo sabrán ustedes, el otro día cuántos se quedaban los autos que se animaban a meterse en la laguna que había, y elevación del puente ferroviario, que es el que genera los, o donde se produce, no es el puente el que lo genera, son los camiones que se lo chocan.
1: Básicamente.
0: Pero que genera la interrupción del servicio del tren que también pasa a la provincia. Bueno, este tema se expresó también la coalición cívica y en un ratito te cuento qué dijo.
1: Impecable, Marito. Vamos a San Carlos de Bariloche. En este momento 5 grados de temperatura, misma sensación térmica, prácticamente no hay viento. El día, bueno, para hoy una máxima de 7 grados esperada, algo de lluvia, incluso tengo marcado que en 8 minutos tendría que estar lloviendo en Bariloche otra vez.
0: Bueno. 8, 10,
1: sí, podemos 8,
0: dar un changüí si querés.
1: Bueno, si querés podemos dar un changüí. Acá dice 8 minutos. Va a llover a la mañana, al mediodía, a la tardecita, a la tarde, a la noche, pero, todo el día.
0: Y decime cuándo no va a llover.
1: En ningún momento.
0: Ah, bueno, no va a,
1: hay probabilidades de lluvia toda la jornada y sobre todo si te parece feo el martes,
0: sí.
1: El miércoles en Bariloche, ya les voy avisando, 3 avisos amarillos distintos. De
0: ¿Hay
1: tres las...
0: colores de amarillo diferentes?
1: Hay tres, no, el color es el mismo, pero amarillo son patito, por tres cuestiones distintas y horario distinto.
0: Verde botella claro. Y negro oscuro.
1: Van a tener mañana miércoles de 12 del mediodía a 6 de la tarde aviso amarillo por lluvia y por nieve también. Y luego de las 6 de la tarde a las 12 de la noche aviso amarillo por nieve. Es decir, si hoy les parece mucha agua, mucha humedad en Bariloche, prepárense para mañana.
0: Bariloche, mira, en Bariloche se plantea un tema que yo recuerdo alguna vez fue eje de campaña de un candidato en Neuquén. Y tiene que ver con un hospital veterinario.
1: Claro.
0: Que suena muy sensato, que evidentemente tiene algunos costos, o no sé si habrá alguna oposición, algún lobby de otro lado, pero me imagino que tal vez por los costos no sea encarado.
1: Bien.
0: Porque yo no tengo, la verdad que ahora tendría que hacer memoria o ponerme a buscar a ver si en algún lugar del país tenemos algo de este tipo consolidado y no como, no sé, castraciones o atenciones esporádicas. No,
1: vos sabés que tengo justo una amiga que tiene en este momento está atravesando un tema ahí con un perro suyo y que la operación que necesitaba hacer para poder hacerla tenía que irse a Santa Rosa. Era el más cercano. Para cierta complejidad de operación.
0: Claro. Bueno, porque en Santa Rosa está la carrera de veterinaria. Yo recuerdo porque tengo conocidos que han ido a estudiar desde Choele para allá. Ahora Choele tiene su hospital en ese sentido y tiene la carrera. Pero no es algo común, ¿no? Y el trato y la importancia de los animales me parece que en el último tiempo se ha reforzado en el vínculo con las personas también. Claro. Bueno, hay un proyecto presentado en Bariloche en ese tema. Hablaron con el director de Sanidad Animal, con Pablo Roque. San Roque, que este perro no me toque, podría decir Pablo. Está visto como algo positivo, pero después, bueno, hay como mucha discusión en torno a cómo podría desarrollarse. Rosario tiene, por ejemplo. Es uno de los lugares donde tiene uno y de los más destacados, se señala. El tema es tener un hospital veterinario en condiciones y con los fondos suficientes se fijen las pautas en las cuales se va a desarrollar para hacerlo bien de entrada. Por lo pronto está en discusión, pero el proyecto empieza a aparecer ahora en Bariloche como en algún momento ya había aparecido en la misma ciudad, pero había aparecido en algunas otras. Como eje de campaña, yo lo he visto. Como concreciones, no tanto.
1: Muy bien. Aparece Facu Rojas, che, en YouTube. Dice, buen día, basta de lluvia, está todo embarrado. Piensen en los monopatineros. Dice, Facu, por favor, el freno.
0: Pensé en Facu Rojas, que era nuestro director de streaming de la tarde.
1: Sí.
0: Hasta que por guita se fue a trabajar a otro lugar.
1: Qué feo, Facundo.
0: ¿Cómo cuando doblan? ¿Tienen guiñe?
1: No, vos sabés que me parece que sí. Algunos sí, pero no, la mayoría no.
0: No, yo vi varios que no ponían nada,
1: no.
0: Porque no podés sacar la mano como cuando vas en bici.
1: No,
0: es fácil manejar con una mano un monopatín. Hay que avanzar, hay que ponerse más taxativo con algunas reglas.
1: Sí, a mí no me gusta ser policía, pero ayer vi a una persona yendo con una niña arriba del monopatín. Y la niña, sí, la niña sin casco, además. Entonces es donde entré un poquito en duda de si valía la pena. Marito, vamos para Región Sur, 3 grados de temperatura en este momento. La sensación térmica está ahí igual, no tengo viento marcado, por lo menos por ahora. 11 grados es la máxima esperada para hoy, ¿sí? Maquinchao, que va a tener quizás un poquito de sol a las 9 de la mañana, nos pueden avisar cómo la ven. Pero luego se va a tapar el cielo y así como a lo largo de la provincia, va a haber lluvia en esta jornada. No, probablemente.
0: Por la lluvia,
1: ¿viste? Muy
0: me
1: completo.
0: ¿Qué va a pasar con Viedma? Porque Viedma se corta solo.
1: Vamos a ver. Sí. No miré todavía, no, Mario, no, para sorprenderme. Sí. Va a llover alrededor de las 5 de la tarde, igual. Atención con eso. Antes no debería llover. Y lo que sí hay que comentar que en Región Sur tienen para mañana, así como acá en Cipolletti, también Maquinchao, de 12 del mediodía a 11 de la noche, aviso amarillo por viento. Así que mañana miércoles estará ventoso en Región Sur.
0: Avanza la construcción de un complejo deportivo. Esto es en Ramos Mexía. La obra está ubicada en el ingreso de la localidad. Esto es Ruta 23. Lleva un 70% de avance, un espacio para el deporte, recreación y, bueno, y encuentro comunitario. Apuntado aquí a todas las edades, porque mirá todo lo que tiene. Cancha de fútbol 5 con césped sintético, cancha de tejo, cancha de beach volley, playón deportivo para la práctica de básquet,
1: bueno.
0: Sistema de iluminación, senderos, peatonales, parquización y espacios verdes. Y la imagen se ve bien, ¿eh?
1: ¡Qué bien!
0: Buen complejo el de Ramos Mexía, que de acuerdo a lo que nos cuentan nuestros colegas de la página lineasurnoticias.com.ar, esa construcción está en un 70% de avance.
1: Hay que hacer actividad física, me parece muy bien. Mario, vamos a la capital de la provincia. Entonces, en este momento, 8 grados de temperatura y sol con alguna nubecita.
0: Se cortan, ¿eh?
1: Se cortan solos.
0: Sí.
1: Tienen un poco de viento, eso sí. Hay ráfagas que alcanzan los 38 kilómetros por hora. Eso no está bonito. Pero atención que, más allá de tener el cielo prácticamente despejado por el resto del día, hasta las 4 de la tarde, va a empezar a llegar a un frente de nubes, a las 18-19 horas estará tapado el cielo y para las 20-21 horas va a haber algo de lluvia en la capital. Como que un poco la lluvia va a ir para aquel lado, Mario, sí. Pero va a llegar hacia el cierre del día, así que están tranquilos. ¿Sabes cuál es la máxima para Viedma hoy?
0: Desconozco.
1: 19 grados.
0: Es una gran temperatura. Mirá vos.
1: Es una locura.
0: Salgan, ¿eh?
1: Pantalón corto.
0: A la costanera, gente.
1: Remerita corta a correr en la costanera.
0: Ni hablar. Viedma está promocionando en Buenos Aires un turismo muy particular asociado a la capital. ¿Asociado a quién? A la figura de Artemide Sati, quien ha sido santificado hace tiempo atrás. Es una de las apuestas. Ahora se viene. Comienza la semana seferiniana.
1: Sí.
0: Esto pasado mañana. Bueno, y nosotros tendremos, escuchaste recién, la cobertura del domingo, que tiene que ver con la fe que hay en Ceferino, pero también tiene que ver con un aprovechamiento turístico que se hace de,
1: claro.
0: de este evento tan importante para todos aquellos que llegan a Valle Medio. Otros lugares lo tienen también, lo tiene Tandil, lo tiene Junín de los Andes, lo tienen con el cura Brochero, y así podríamos replicar en diferentes, bueno, ni te digo Luján, ni te digo lo que se viene con la llegada del Papa, por ejemplo.
1: Bueno, eso va a ser toda una movida.
0: Bueno, Viedma también va por ese lado, está promocionando Buenos Aires turismo religioso en torno a la figura de San Artemide Sati. Van a contarles a aquellos interesados en acercarse los detalles de la ruta de la fe que promete transformar el perfil turístico de la ciudad, nos cuenta la gente de Noticias Net.
1: Muy bien, Mario, estamos entonces.
0: Por un momento me asusté con la gente de prensa del municipio de Cipolletti.
1: ¿Por los mensajes?
0: Porque leí rápido. Leí la primer Festi Boludear del año. No, era la primer Festi Boulder.
1: Ah, Mario, pero es otra cosa eso.
0: No tengo ni idea, pero decime si estamos muy cerca. A un tipeo de estar promoviendo otra cosa.
1: Muy cerca, pero no, que no se asusten.
0: Tiene que ver con un encuentro de la Escuela Municipal de Escalada.
1: Mario dice, Facu Rojas, que tiene guiñe y balizas.
0: Muy bien, evidentemente no todos, pero si trabajó con nosotros es completamente legal.
1: Y sí, bueno, sí. Obviamente. Pero bueno, como para tener en cuenta, yo pensé que algunos no tenían, ¿eh? ¿Será que no lo usan?
0: Probablemente. Los que andan en autos a veces tampoco lo usan y viene siempre.
1: Sobre todo los que andan en autos, sí, parece que lo cobraran.
0: Sí, se te gasta la batería, parece.
1: Ah, es eso.
0: Acuérdense, además, 30 metros antes de la esquina. Si lo pones cuando estás doblando, no nos sirve, amigo.
1: A mí ya no me sirve.
0: Y a los otros autos, pero sobre todo a los transeúntes. 8:27 en toda la República Argentina. Tenemos mucho para contar. Tenemos música, tenemos todo en Pasa de Todo.

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0: Las 8 de la mañana, 30 minutos.
1: Regionales.
0: Río Negro se hizo cargo de las rutas nacionales 22 y 151. La provincia firmó ayer el traspaso con el gobierno nacional del convenio que abre el proceso para que pueda gestionar, administrar y mantener las rutas con una vigencia de 20 años, un plazo diferente al establecido en los acuerdos firmados con otras provincias del país. Esto le va a permitir a Río Negro sostener una planificación de largo plazo para recuperar y transformar ambos corredores. Por otra parte, también la provincia firmó ayer el acuerdo que va a permitir transferir progresivamente la operación del Tren del Valle a través del Tren Patagónico.
1: Economía.
0: El gobernador de la provincia del Neuquén, Rolando Figueroa, reclamó por cambios en la coparticipación para las provincias. Mencionó, por ejemplo, a Buenos Aires, que recibe igual trato que otras cuando no se produce nada, y puntualizó que es una injusticia. El gobernador Figueroa llamó a transformar la provincia del Neuquén y destacó su potencial más allá de Vaca Muerta. Queremos producir pasturas y carne donde hoy se extrae gas y el petróleo.
1: Deportes.
0: Más atletas rionegrinos fueron convocados para representar al país. Es el caso de la gente de Bariloche, Aarón Ervin, Josefina Pierri, Mateo Boneto, Tomás Pulek y Valentina Berria, que van a estar participando del 24 al 31 de agosto en Brasil. Posteriormente, en octubre, será el turno de la gente de Viedma, Antonella Rodríguez Tapia, Damián Suárez Greiber, para actuar y participar en el Campeonato Sudamericano U23 en la provincia de Santa Fe del 16 al 18 de septiembre.
1: Estos son los datos del tiempo.
0: 7 grados, 4 décimas la temperatura, 87% la humedad, el cielo está nublado. La máxima para hoy, 16 grados. 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
9: Nos vamos al móvil con Luciano Muñoz. Luciano, ¿cómo andás? Buen día.
10: Hola Mario, ¿cómo te va? Buen día para vos, buen día para Agus, que me imagino está a tu lado, y para toda la gente que está conectada con nosotros. Acá estamos arrancando la jornada de martes. Nos venimos a visitar, como es habitual en la recorrida del móvil, la calle Pacheco, para ver cómo estaba la situación y también para empezar a recorrer las calles de Cipolletti con este clima que yo creo que la lluvia no nos quiere soltar. Déjenme decirles esa referencia antes de que hablemos de cómo está el tema automovilístico por este sector de la ciudad. Creo que hay una cuestión ahí que tenemos que constelar con la lluvia, algo nos está queriendo decir en este 2026, pero bueno, lo cierto es que han caído unas gotas en el comienzo de esta mañana de martes, y como te decía Mario, nos vinimos a ver qué tan complicada estaba la situación, y bueno, yo creo que Agus, es bueno el panorama hoy. Si le tengo que dar una información a alguien que esté saliendo de casa, que está esperando mi móvil para decir, che, encaro por Pacheco, encaro por el tercer puente, yo te digo que a lo que hemos cubierto en otras oportunidades, para que se den una idea, la fila de autos está llegando a la terminal de Cipolletti. No es lo que por ahí podemos llegar a mencionar en otras oportunidades que la fila llega más o menos a la altura de YPF, ¿no?
11: Bien.
10: Así claro. Que te quiero decir que esto, o yo estoy muy positivo o la realidad me parece que es por ahí.
11: No, está bien.
10: Mucha
11: está
10: bicicleta bien. Pasando también por estos momentos.
11: Claro, y la bici que es una buena opción, la bici que es una buena opción para el puente, Luchito, el que puede, el que le da la distancia, sí, y las ganas.
9: Sí, ahí yo te voy a decir, es buena para el puente. Tenés que cruzar con extremo cuidado de la rotonda porque los automovilistas, bueno, en lo que fuere, en lo que ande vehículo motor.
10: ¿Qué pasó? ¿Se rompió la bici? Ah, estás cansado. Ahí está.
11: ¿No la viste?
10: Ahí le preguntaba a uno de los ciclistas, pensé que había el hombre, mirá, pero me dice que no, que está cansado, así que se bajó de la bici y va caminando.
9: Bueno, que tome aire.
10: Falta de estado ahí, pero bueno, hay que mejorar un poquito la performance.
9: Armar una rutina.
10: Creí que había pinchado.
9: Armar la rutina.
10: Sí, lo vamos a ayudar, en breve lo vamos a ayudar.
11: Bien.
10: No, pero en serio, vos fijate que mucha bici, mirá, acaba de pasar otra atrás mío, en este momento va a pasar otra. Por abajo, saludo al maestro ahí, muy piola. Y decíamos, mucha bicicleta, mucho vehículo, así que un panorama tranquilo. No llueve en este momento, no llueve. Así que eso es positivo también, si tenés ganas de agarrar la bici, ¿por qué no? Y de esta manera entonces arrancamos la recorrida, muchachos.
11: Impecable, Luchito, muchas gracias. Bueno, veremos, esperemos que siga así entonces la rotonda. Para la próxima, acá estamos, tirada la móvil señal.
9: Ahí está, Luciano Muñoz.
10: Sí, por supuesto que sí.
9: Desde el móvil, abrazo Luciano, volvemos en un ratito. Bueno, ahí estaba Luciano en el móvil.
10: Abrazo.
9: Habilitamos nuestros mensajes.
11: Pero claro, 299-511-2144 es el teléfono para que nos mandes un WhatsApp y nos digas como Chechu, buenas, está agradable, yendo a gimnasia, lindo día hoy, que tengan lindo martes. Mirá qué buena energía la de Chechu, Muy bien, Chechu, me parece bien, hay que darle vuelta
9: siempre
11: estos días.
9: Siempre envidié un poco a la gente que...
11: Que arranca así de bien.
9: No, ir al gimnasio en estos horarios, que está buenísimo, porque te da pila para todo el día después seguramente.
11: Sí.
9: De estar muy bien. No me ha salido.
11: No.
9: En esta vida, pero bueno, tal vez en algún momento crea en la reencarnación y piense que en la próxima reencarno en alguien más fitness.
11: Es cierto.
9: Pero
11: por ahora estamos bien.
9: Por ahora vamos... Pero ahora la llevamos como la llevamos.
11: Vino, ¿no? Y quesito. Buen día, ustedes sabían que en los pueblos originarios solo podían ser monaguillos, no sacerdotes. Recién la iglesia lo posibilitó en el siglo XIX y con contadísimas excepciones. ¿Será por línea de pensamiento que Sati ya es santo y Ceferino sigue como beato? Preguntan.
9: No lo sé.
11: Mirá qué buena pregunta.
9: Es interesante la pregunta, pero y mi respuesta va a ser I don't know en inglés.
11: Claro. No lo sé. Bueno, el inglés no sé si ayuda, pero sí, es cierto, no lo sé, es una opción.
9: ¿Qué querés que te lo diga? ¿Qué puedo saber,
11: Eu? Sí, ¿qué puedo saber, Eu, de esta situación? Pero no, podría ser, creo que es lógico, no por lógico real, pero es lógico lo que plantea y hay que ver si finalmente es esa opción. Mario,
9: sí, señor.
11: A todo esto, si es que no muero...
9: No.
11: Quería contarte que no solo hubo reuniones ayer por parte del gobernador de la provincia de Río Negro, Alberto Bertilnek, que estuvo hablando hace muy poquito tiempo, hace unos minutos, con nosotros, sino que también estuvo Rolando Figueroa, ¿no? Porque estuvo este Neuquén Day.
9: El Neuquén Day, sí.
11: ¿Por qué le tiene que poner Neuquén Day? ¿Por qué el inglés? ¿Qué, ¿para quién es?
9: ¿No
11: es interno?
9: Porque queda más canchero. ¿Cómo queda más canchero? ¿Neuquén Día o Neuquén Day?
11: Pero es que si fuera para una... Vos es una presentación ante inversores del mundo, yo te entiendo. Pero era con todos funcionarios nacionales.
9: Nunca se sabe quién puede estar.
11: Bueno, háblame de aspiracionales, ¿no? Pero bueno, sí. Está bien. Neuquén Day, el Neuquén Day que ocurrió este lunes, tuvo la participación del gobernador, estuvo el intendente de la ciudad de Neuquén, sí, Mariano Gaido, sí, la senadora nacional Julieta Corrosa, y la ausencia de Santilli, Diego Santilli, jefe de gabinete. Uh-huh. Se esperaba que esté porque era una reunión de cierta importancia, participó de por sí, por ejemplo, un olvidado ya de la política, pero es un gran trabajador de la política, que es Daniel Scioli. Hoy parte de la Secretaría de Turismo de la Nación. Estuvo el secretario de Hacienda, Carlos Huberman. Había gente importante.
9: Sí.
11: Y hay una frase que llama, no sé si llama la atención, pero es a resaltar, que tiene que ver con el tema coparticipación, ¿no? Porque se quejó un poco Figueroa de esto, como diciendo... nosotros nos siguen vendiendo a Vaca Muerta como el motor de Argentina, uh-huh. siguen vendiendo a Neuquén como un gran ejemplo, pero no nos están dando la coparticipación que nos corresponde. Y ni siquiera, por lo que considera Figueroa, más allá de las transferencias que le pueden estar haciendo actualmente, considera que los porcentajes no son justos.
9: Exacto.
11: Ya de por sí. O sea, la misma base. Dijo que mientras Neuquén se queda con el 13% de cada barril de petróleo, la nación absorbe el 17% y el resto de las provincias el 10%. O sea que si notamos la diferencia, está muy cerca, ¿no? Digo, entre el 13% y el 10% que reciben todas las provincias. Eso.
9: Sí, se quedan el, sí. el 10% entre 23 provincias.
11: Eso.
9: Si contamos a Buenos Aires, a Neuquén.
11: A Neuquén, exactamente. Es un, qué sé yo, es un número.
9: A mí no me parece desatendible lo que dice Figueroa.
11: No, para nada.
9: Eso dice, nosotros generamos mucho más que
11: claro,
9: lo que nos mandan.
11: Tiene lógica.
9: Sostenemos a otras provincias.
11: Y habla del famoso ejemplo, el caso de la provincia de Buenos Aires, que de ese 10% retiene el 2%. Y es lo que dice en un textual de Figueroa, sin hacer absolutamente nada. Hay que plantear una nueva ley, ojalá en algún momento se pueda debatir, es lo que dijo Figueroa, siendo un poco de punta. Por eso digo que era importante la presencia de Santilli, ¿no? Porque un poco es temática del jefe de gabinete, me parece.
9: Lo que pasa es que eso, la única forma de modificarlo es que se pongan de acuerdo y se avance con un tratamiento legislativo, que es algo que se supuso que se iba a hacer después del 94, cuando se aprobó la reforma, y es algo que después nunca se concretó. Y entonces es un pendiente que quedó, y lo que pasa es que hay provincias en las que no, esto no va a ocurrir, porque si no perderían mucha plata por coparticipación, básicamente, porque hay provincias que generan mucho, Neuquén genera, pero además cada vez va a generar más,
11: sí.
9: y hay provincias que no generan y que dependen mucho o casi exclusivamente del empleo estatal. Imagínate sin esos recursos cómo se van a sostener. Ahí te va a entrar una discusión respecto a la equidad, al federalismo, pero también respecto a cómo son las economías provinciales, que no solo generan más, sino que tienen una tensión por eso y una mayor demanda desde otros sectores, porque cada vez llegan más familias a vivir a Neuquén.
11: Bueno, habló de esa migración y también en ese sentido, cuando hay más gente, habla del impuesto a las ganancias, Mario. Neuquén, 50 de cada 100 pesos recibe. Que de cada 100 que se pagan le vuelven 50. Sí. Ahora Formosa, de cada 100 reciben 700.
9: Bueno, ahí está la disparidad que motiva este tipo de reclamos. Medida dispuesta por las clínicas respecto a la relación que tienen con PAMI y a los cuestionamientos que hay en torno al dinero que reciben para sostener un sistema tan importante como el que atiende a jubilados y pensionados. Esto se lo contamos la semana pasada, estaba dispuesto para la jornada de ayer. Vamos a hablar con Rubén Kovalisin, el director médico de Clínica Viedma y Policlínico en San Antonio Este. Rubén, estamos con Agustín Bulfón, mi nombre es Mario Favole, buen día.
12: Buen día, ¿cómo les va? ¿Cómo están ustedes?
9: Muy bien. Rubén, si nosotros esto lo contamos la semana pasada, lo presentamos en los diferentes programas, pero si alguien se lo hubiera perdido, ¿cuál fue el motivo de la medida que adoptaron?
12: Sencillamente lo que paga PAMI para poder sostener las prestaciones de los afiliados de PAMI no alcanza para poder llevar adelante las prestaciones. Esto significa que el sistema que PAMI tiene en la Patagonia es diferente al sistema que tiene en el norte del país, que es un sistema capitado, el del norte del país, y el del sur del país es un sistema modulado. ¿Qué significa esto? Cuando el sistema es capitado, usted recibe un monto global por todos los pacientes que tiene. Entonces usted se puede autorregular. Si puede atender 100, por el monto de dinero atiende 100, si no puede regular, y decir, bueno, con esta plata que me dan atiendo 50 y veo el mecanismo de cómo hago para protegerme y no fundirme. El mecanismo modulado es, yo tengo que atender toda la demanda y me pagan por cada prestación que hago, pero con un módulo que tiene un límite. Incluye todo dentro de ese módulo, esto es material descartable, honorarios médicos, honorarios quirúrgicos, honorarios, digamos, gastos del funcionamiento, etcétera. Con lo cual, es como ir a la panadería con 10 pesos para comprar 3 kilos de pan, no alcanza. Así de sencillo.
9: Ahora, ¿por qué la diferencia entre esta zona y el resto del país?
12: Esto fue desde hace muchos años establecido, digamos, no tiene que ver con que fue una decisión del PAMI de hacerlo de esta forma. Probablemente tenga algunas explicaciones técnicas que tengan que ver más con las distancias, con las separaciones, con la cuestión geográfica y con la necesidad de que los pacientes se atiendan lo más cercano a su domicilio, digamos. Probablemente el sistema capitado, si uno tiene en Córdoba 7, 10, 20 clínicas que atienden con diferentes capitas, van a tener una puja por tratar de embocarle a la otra, hablando mal y pronto, su paciente capitado, y va a haber una estructura, digamos, un cambio en la Patagonia, las instituciones son menores, entonces si yo rechazo un paciente, tiene que ir a atenderse a 600 kilómetros de donde yo estoy, digamos. Entiendo, con sí. Lo cual probablemente tenga que ver con esto. El problema es que durante los últimos años esto se ha ido deteriorando, la composición de los módulos. ¿Por qué? Porque el PAMI no ha ido aumentando en función de la inflación que ha habido, y en este país, que el capitalismo funciona para algunas áreas y para otras no, la oferta y la demanda de los medicamentos, los materiales descartables, etcétera, todo eso fue y funcionó con un libre capitalismo donde las empresas pusieron el valor que consideraron y lo mantuvieron, digamos, en la medida en que la gente compraba, digamos, en este juego de la oferta y la demanda. En cambio, nosotros no tenemos la posibilidad porque nosotros ofrecemos algo que el demandante, que es PAMI, pone límite y pone un valor fijo. Entonces, exacto, el retraso es absolutamente imposible. Le planteamos a las autoridades PAMI que liberar esta posibilidad. Un gobierno que habla mucho del capitalismo y de las bondades del capitalismo, de que liberara, que haya mecanismos de copago para compensar esto, y que la oferta y la demanda fuera la que generara esto, y que por ley no se puede, tampoco permitieron, nos permitieron ir a poder a explicarle esto mismo al ministro de Economía de la Nación, que es el que determina, según ellos, la cantidad de dinero que tiene que subsidiar el PAMI, porque con los aportes de los jubilados no alcanza, tampoco quisieron hacer esto. Entonces, estamos en un problema muy serio, porque no tenemos un mecanismo diferente a reclamar para poder cobrar lo que corresponde, porque nuestro sistema no funciona como el gobierno habla del capitalismo y todas sus bondades y virtudes.
11: Claro. Rubén, ¿y han tenido alguna respuesta concreta? Digo, porque obviamente que sabemos y entendemos las razones, los principales afectados siempre van a ser los, en este caso, los usuarios de PAMI, pero hay respuesta, digo, porque no es la primera queja que hay.
12: No, venimos reclamando desde el año pasado, sosteniendo el sistema como se puede, porque sin duda que los afectados primarios son los afiliados de PAMI, que hay que atender y que se dificulta poder atenderlos, pero también los damnificados secundarios somos las instituciones que tenemos que mantener sueldos, aguinaldos, y que cuando llega mediados de año y el fin de año tenemos que salir a pedir créditos para poder pagar los aguinaldos, porque lo que nos están pagando no alcanza, y no es que estamos con las clínicas vacías, digamos, estamos con las clínicas llenas. El sistema público de salud tiene sus limitaciones, también ha hecho un ajuste muy muy importante, con lo cual hoy en toda la provincia de Río Negro y todas las provincias patagónicas, los afiliados de PAMI se atienden en el ámbito privado, porque además así lo eligen, porque además en el ámbito privado está la alta complejidad, está la posibilidad de poder realizarse estudios innovadores, etcétera, que permitan una solución más rápida, más eficiente y demás. El problema es que nosotros buscamos soluciones, los afectados son los afiliados sin lugar a dudas, los secundarios somos nosotros y nuestros empleados para sostener las empresas abiertas, y de parte del PAMI no tenemos ningún tipo de respuesta. La respuesta única que tuvimos este año fue una propuesta de aumento de un 8%, que en términos reales va a ser del 6%, que se va a percibir recién en el mes de octubre. Con lo cual, a la inflación que ustedes todos sintieron y todos sentimos, sí, claro, más del 30%, nosotros vamos a percibir en octubre un 6%. Y usted dirá, ¿cómo hacen las instituciones para mantener esto? Bueno, porque claro, PAMI no es el 100%, sino ya tenemos todo cerrado. PAMI es un porcentaje que va entre el 25% y en algunas instituciones de la Patagonia llega hasta el 50% o el 75%. Las empresas, claro, que tienen un porcentaje más alto de dependencia del PAMI están muchas más complicadas. Las que tenemos un porcentaje menos alto, lo que estamos haciendo es transfiriendo ingresos de otros sectores para tratar de sostener. Lo que pasa es que esto tiene un límite, porque
11: sí, podés diversificar, llega hasta un punto, no después dependés de que tengas cliente también, digo, depende de varias cosas y me imagino que se ve complejo y por eso quisiera preguntarte eso también. ¿Cómo ves, Rubén, los próximos meses? ¿Qué se les ocurre? Porque es difícil de sostener esto que decís. Una clínica que el 75% depende de PAMI y ya no puede directamente atender, es una clínica que tiene que cerrar.
12: Es probable que eso suceda con algunas instituciones, por eso nosotros en el plenario, que somos alrededor de 40 clínicas, estamos presionando, todas las cámaras nacionales están también planteando esto mismo. Digamos, la única solución es que exista una conciencia por parte de las autoridades del PAMI y las autoridades nacionales, que nos sentemos a la mesa todos a poder discutir cómo continuamos con el sistema, porque si no el sistema se quiebra. Es imposible continuar con un sistema así, y si no, así como todo en la vida, lo que va empezando a pasar es que el financiamiento tiene que llegar de algún otro lugar. Entonces, ¿qué empieza a pasar? Empieza a pasar algo que está prohibido por ley, y está prohibido por PAMI, y que está penado por el PAMI en sus contratos, que es los copagos. Pero usted ya sabrá que si va a cualquier médico de cualquier lugar, de cualquiera de las provincias nuestras, el médico le cobra y no le da recibo. Eso las clínicas todavía no lo estamos pudiendo hacer, porque obviamente estamos respetando los contratos, que muchos médicos en sus consultorios no respetan. Yo personalmente soy médico y sí lo respeto, por una cuestión de convencimiento, de que soy respetuoso de los contratos, pero muchos no lo están haciendo porque es inviable. Si el PAMI le paga 20.000 pesos por una consulta médica y la consulta médica vale 60, los 40 restantes los paga el afiliado. Ya hay estadísticas claras a nivel país, porque es lo mismo que sucede con PAMI, está sucediendo con otras obras sociales y prepagas, pero que el problema es el siguiente: en el consultorio del médico privado, el consultorio de todos los días, hay una cantidad de copago cada vez mayor, pero son costos bajos, múltiples costos bajos que la gente los absorbe. El problema es cuando empiezan el proceso de la internación, de los procedimientos costosos, que la gente no puede absorber porque es inviable que mañana venga yo y le diga, mire, tiene que pagar 10 millones de pesos para poder realizarse determinada cirugía, o tiene que pagar 5 millones de pesos para ponerse una prótesis o un marcapaso o un estén en coronario, digamos. Hoy la gente está en esa situación. Hoy un estén coronario vale 3 millones de pesos. Entonces, la gente no puede pagar porque dice, si yo gasto estos 3 millones de pesos que junto con toda mi familia, después no puedo pagar los pasajes para poder venir a ver al médico cardiólogo que me tiene que controlar. Claro. Entonces, hay un problema. Obviamente siempre, como yo doy el ejemplo, como el agua o como el fuego, se va metiendo por diversos lugares y la gente va buscando soluciones alternativas cuando la solución no viene desde las autoridades que debe venir. Pero esto tiene un límite. Los pequeños pagos la gente lo está haciendo probablemente en los consultorios y hay un nivel de absorción de parte de los costos por parte de los afiliados, pero son de lo que son pequeños costos. En la medida que los costos se van aumentando, la gente no va pudiendo acceder y lo que va sucediendo es que se va retrasando y se va empeorando las enfermedades crónicas. No hay acceso a medicamentos costosos, no hay acceso a procedimientos costosos y entonces la gente lo va posponiendo y esto lleva o conlleva un impacto sanitario muy importante, ¿no?
9: Rubén, ¿hasta cuándo esperan? ¿Hasta cuándo aguardan una respuesta o tienen un nuevo encuentro ustedes?
12: Mire, nosotros desde comienzo de año estamos reclamando todos los años, todos los meses, todas las semanas, tenemos reuniones periódicas en todo el plenario, nos hemos reunido con las autoridades de PAMI en varias oportunidades, las respuestas son siempre no hay plata, el ministro de Economía no nos da plata, les ofrecimos ir nosotros a hablar con el ministro de Economía para explicarle lo que está pasando y lo que están queriendo entender. Porque no creo que no lo sepa, nos dijeron que no. Nosotros seguimos insistiendo en este mecanismo de diálogo y de charla y de buscar la manera de resolverlo. La verdad que la expectativa futura para ninguno de nosotros es halagüeña. Yo no veo en el futuro una actitud diferente al dogmatismo que vemos en muchas otras áreas de la vida cotidiana argentina. Esto se hace como yo quiero porque tengo el poder y ustedes tienen que acomodarse. Lo más probable es que sigamos reclamando, que empiece a suceder que las empresas, las instituciones que tienen mayor dependencia de PAMI vayan buscando mecanismos para sobrevivir quienes no tenemos tanta dependencia de PAMI, una dependencia intermedia, tratemos de ver si podemos no atender más PAMI para que se vaya a atender al sistema público y para sobrevivir de la misma manera y achicarnos y hacer el ajuste que el gobierno quiere que hagamos, y entonces haremos todo el ajuste. Y el último que está en esto, el último de que no tiene participación, casi te diría, es el afiliado, que va a tener que ir al sistema de salud público como pueda, sin la tecnología de alta complejidad, para poder realizarse muchos de los procedimientos, y veremos cómo va, digamos. Yo no soy optimista en la solución de este problema en el mediano plazo, a menos que tomen conciencia las autoridades nacionales. El problema es que la salud nunca es un tema de la agenda de los políticos, porque generalmente en las encuestas figura número 12, 10, 12. La salud es un tema importante cuando uno la pierde. Ahí en el grupo, usted toma el grupo de personas que han perdido o necesitan la salud, pasa a ser el primero de los. Claro. Pero las encuestas en general lo ponen en el número 12, 13, 14, depende cuál, que está detrás de un montón de otras cosas que son prioritarias para la gente. Entonces los políticos funcionan con esas encuestas y con esos datos. Les importa muy poco la salud, hasta que ellos la pierden y necesitan del sistema de atención privado, como ha pasado con presidentes, digamos, históricamente, todos han terminado atendiéndose en los sistemas privados de la Argentina, que funciona. Correcto. Y funciona bien, que tiene una responsabilidad social importante, que atiende a todo el mundo, que tiene inversión en alta tecnología para que la gente no pierda chances terapéuticas. Pero bueno, estamos donde estamos, lamentablemente.
9: Rubén, gracias por este tiempo.
12: Gracias a ustedes por la comunicación.
9: Gracias, hasta la próxima.
12: Hasta la próxima.
9: Rubén Kovalisin, director médico de Clínica Viedma y de Policlínico Privado San Antonio Este. Bueno, esa es la situación. Una diferencia en cómo se les paga en el sur a los que tienen clínicas y sanatorios con respecto al resto del país. Un módulo que no alcanza, una situación que se tensiona, una complicación mayor para quienes más porcentaje de pacientes de PAMI tienen y una perspectiva poco favorable, al menos de acuerdo a la visión de Kovalisin, que no ve que haya una respuesta positiva ni en el corto ni en el mediano plazo.
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0: Las 9:01.
1: Regionales.
0: Unidad de enlace con el Consejo Federal de Inversiones, la provincia de Río Negro y la provincia del Neuquén diseñan con el Consejo Federal de Inversiones la conectividad del futuro. Río Negro, Neuquén y el CFI han sellado una alianza clave para planificar en conjunto la conectividad que necesita el Alto Valle y su vinculación con Vaca Muerta durante las próximas décadas. También han firmado el acuerdo que va a permitir desarrollar un estudio integral para ordenar la movilidad, la logística y las futuras inversiones de la región.
1: Economía.
0: Compras en el exterior, el uso del servicio puerta a puerta creció casi el 84% en lo que va del año y ya se acerca al total del 2025. En julio se importaron 108 millones de dólares vía servicios postales. Si bien la cifra es menor a la de los meses previos, sigue muy por encima del año pasado.
1: Internacionales.
0: Rusia realiza ejercicios mientras Vladimir Putin medita también una nueva movilización militar y crece el éxodo de posibles reclutas. Oficiales rusos pusieron también a prueba procedimientos para captar soldados en el enclave. Mientras tanto, los países de Cáucaso se preparan para recibir otra ola de exiliados que va a impactar en toda su economía.
1: Estos son los datos del tiempo.
0: La temperatura 7 grados 4 décimos, la humedad del 87%. El cielo está nublado. 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
2: Nos vamos al móvil, señoras y señores. Lo hacemos con Rigo Castaño. Buen día, Rigo. ¿Cómo andás?
3: Qué parecido a Alberto.
4: Sí, está parecido a Alberto, che.
3: Mirá vos.
2: Ahí estamos con Rigo. Ah, muy bueno. Bien. Rigo, te vemos impecable.
5: Buen día, Mario. Elegante. Buen día. Todo el mundo allí, como en ese no soy.
2: Bueno.
5: Ojalá. Pero yo. Trabajo, chicos.
2: Está difícil. A ver si ahí te escuchamos mejor.
5: Bueno.
2: Te vemos en oficina.
5: Sigo. Yo siempre los recajo a la streaming y estas son las consecuencias de tanto molestarlos.
2: No, hagamos una
5: sí,
2: cosa.
5: Sí, me escucha.
2: Se ve mal, Rigo.
4: Se ve y se escucha mal.
2: Se ve bien, o en realidad te ves bien, se escucha mal y pensamos peor. Ese es el tema. Pero ahora volvemos ahí con Rigo. Te adelantamos con quién está Rigo. Rigo va a hablar con el intendente de Fernández Oro, va a hablar con Gustavo Amati, va a charlar un ratito ahí con el intendente orense. Ahora retomamos el contacto, tenemos alguna dificultad evidentemente por cuestiones de señal, porque hoy a la mañana ya salió todo bien y no puede salir bien todo el día, porque así es la vida, gente. La vida sin problemas es matar el tiempo a lo bobo, no tiene sentido. Siempre hay que tener alguna dificultad, si no, ¿cuál es el desafío?
4: Ni sé.
2: ¿Cuál es la gracia? ¿Qué quiere vivir en Suiza?
4: ¿Para qué?
2: O sea, como nos envidian ellos a nosotros. Dicen, a ver si en Suiza te puedes acostar adentro de un bache como haces acá. No, allá no podés hacer esas cosas. Es aburridísimo. 299-511-2144. 299-511-2144 es nuestro número de teléfono. En un ratito te leemos. Si no, nos escribís al chat de YouTube. Nosotros volvemos con Rigo Castaño.
5: Ahora sí, ¿me escuchan?
2: Sí, perfecto, ahora.
5: Ah, bueno, chicos, estoy en el despacho del intendente de Fernández Oro, Gustavo Amati, porque obviamente estamos recogiendo testimonios, como ustedes desde allí desde estudios, respecto a esta novedad que es, creo que todos la calificamos como una buena noticia. Así que arranco directamente con la entrevista. Bueno, ante todo, muchas gracias, intendente. ¿Es una buena noticia?
6: ¿Qué tal? Muy buenos días. La verdad que sí, es un día para festejar para la zona, para la provincia de Río Negro, donde atraviesa toda lo que es Ruta 22, Ruta 151, porque, bueno, lograr el traspaso es importante. En esto celebrar y felicitar al señor gobernador por haber tomado la iniciativa, por haber llevado estas acciones adelante y lograr el traspaso con el gobierno nacional, que hoy tenemos un gobierno nacional bastante ausente en toda la región, y bueno, y haber logrado el financiamiento internacional para llevar adelante esta obra, que lo que nos trae es conectividad, seguridad, lo más importante, porque hay muchas vidas que se perdieron en estas rutas nacionales, y que hoy se esté tomando la sartén por el mango, me parece importantísimo para toda la región.
5: Bueno, hoy se va a hacer el acto aquí en Oro, en hoy, ¿no?
6: En Cipolletti, hoy a las 14 horas, en el Centro Cultural.
5: Perdón por el error, pero me estaba pensando en lo que estoy viendo desde acá, la estación ferroviaria de Fernández Oro. Usted tiene puesto el foco ahí, en el tren.
6: Sí, de acá, bien, viste, de acá se ve, sí, sí. De acá de la ventana, en una hermosa vista, se ve la estación de ferrocarril, que bueno, gracias a Dios se pudo mantener todos estos años, está todo original, impecable, está listo estamos esperando el tren. La verdad que es una gran noticia lo del tren, porque hay muchos vecinos que soñaban con volver a ver el tren en nuestras vías.
5: ¿Está para ser usada en la estación?
6: Sí, la estación, las vías.
5: O sea, si mañana llega el tren, usted puede.
6: Podemos ya levantar la persiana y empezamos a operar. De hecho, con la comisión del Tren del Valle, que hemos tenido varias reuniones con los intendentes de la zona, hemos hecho el recorrido de las vías de lo que nos corresponde el tramo de Oro, y tenemos los pasos en condiciones, tenemos la vía en perfectas condiciones para que llegue el tren. Esto va a beneficiar a los trabajadores, a los estudiantes, a todas las personas para moverse para Cipolletti, para Roca, para cualquier localidad, sin esperar un colectivo bajo la lluvia, o tal vez también esto va a ayudar a descomprimir la ruta 65, que hoy está siendo mucho más transitada por el estado también de las rutas nacionales, ¿no? Es todo,
5: para evitar el puente 83 viene por la chica.
6: Claro, exactamente. A nosotros acá en la parte de la ruta 22, lo que nos atraviesa a nosotros, tenemos ahí una gran parte como casi finalizada, como te decía, fuera del aire, que está la doble vía, pero bueno, el tramo del 83, que es el más complejo, no está finalizado, y los dos cruces que tenemos de las dos vías principales de Ferrantero que atraviesan esa ruta, están sin iluminación, sin nada, que es un riesgo importantísimo, y bueno, después tendrá que llevarse a cabo también todo lo que es la mantención de la ruta 22. Pero la llegada del tren, la verdad que hoy es para descorchar.
5: Bien, ¿has trascendido un poco respecto a lo que fue la dura negociación? Porque el decreto no es que se firmó entre abrazos y besos, hubo una negociación ardua que involucró también al gobierno de Neuquén, y yo sé que no se fueron tan contentos. O sea, hubo que aceptar los términos porque no quedaba otra, pero el bill metal, la plata, no viene. O sea, se hace el traspaso sin el dinero que pagamos con los combustibles, hablábamos fuera de aire de lo que va a suceder con el pesaje de los camiones petroleros. Hubo que aceptar los términos porque no quedaba otra, pero el bill metal, la plata, no viene. O sea, se hace el traspaso sin el dinero que pagamos con los combustibles.

0: rutas no vaya hacia la ruta. Pero bueno, hoy no tengo muchos detalles en esto. Hoy seguramente el señor gobernador nos va a explicar y cómo va a ser, en qué etapa y cómo se va a financiar esto, seguramente con lo que logró de manera internacional, pero bueno, después la mantención, ver cómo lo tiene planificado. Yo creo que siempre él tiene un plan, por algo tomó el compromiso con los rionegrinos de avanzar con el traspaso de las rutas, pero lo lógico es, si hay un impuesto en el combustible para las rutas, o el pesaje de los camiones para las rutas, y debería ir a la ruta. Lo lógico es que vaya a la ruta.
1: Claro, si vas a la panería a comprar pan, te tienen que dar el pan.
0: Tienen que dar el pan, es toma dos.
1: Bueno, muchas gracias.
0: No, gracias a vos, muy amable.
1: Mario.
2: Muy bien, Río, ahí bueno, compartiendo la palabra del intendente Gustavo Amati, uno de los que tiene ciudades afectadas, o en todo caso, esperemos que en algún momento beneficiadas por nuestras rutas, ¿no? Por 22 y por 151. Ayer hacíamos lo propio con el intendente Buteler. Acá tenemos justamente las dos, tenemos el cruce entre las dos, con la rotonda. Y vos marcaste, por ejemplo, Puente 83, que es uno de los puntos críticos en los que se espera que se trabaje con más urgencia, de acuerdo al anuncio que se hizo en la jornada de ayer y que hoy ratificaba, hablando en primeras noticias, el gobernador Alberto Bretilneck.
1: Exacto, es uno de los cuatro puntos urgentes. Puente 83, ahora se me viene enseguida a la memoria, elevación del puente ferroviario 151, sí. Pero 83 es lo urgente.
2: Sí, la 151 entre Barda y Catriel, y exacto, la rotonda de Choel, que es la rotonda de Ruta 22. Exacto. Y Ruta 250.
1: Exactamente.
2: Muy bien. Bueno, ayer teníamos la posibilidad de hablar también de tema lotes con Gustavo, lo charlábamos ayer en Sin Tanta Vuelta, que también sigue teniendo repercusiones y es algo que, bueno, quedaba planteado ayer, pero va a generar mucha repercusión a futuro, que es el acceso, sí, a la tierra y a lotes que estén a un costo que puedan pagar los orenses. Pero bueno, lo planteamos ayer, así que lo vamos a dejar libre con este tema al intendente de Oro.
1: Bueno, chicos, hasta luego.
2: Hasta luego, volvemos en un ratito por ahí. Rigo Castaño desde el móvil, 914 en toda la República Argentina, Agustín Bulfón.
3: Marito, bueno, aquí manda un saludo Graciela, que dice: Mario, somos dos, ir al gimnasio a las 8:09 a.m. conmigo no va, a la tarde podría ser, o como vos decís, quizás en la próxima vida.
2: Pero no me sigan para más consejos, se diría
3: claro, la frase. Está bien, no me sigan para estas cosas, me parece perfecto. Hola, buen día, rotonda y tercer puente con poco tránsito, increíble, algo raro hay, nos dicen por acá, y se suman, entonces nos pueden escribir 299-511-2144 o también a través de YouTube. Marito, salió en TikTok, se viralizó una historia que creo que es la historia de mucho piberío de hoy, y con piberío no hablo de pibes de 14, hablo de quizás ese piberío de 17, 18, 19, 20, 21, que empiezan a tomar algunas decisiones y que hoy con el dinero digital y las aplicaciones de plata, tienen acceso a crédito. Sabemos que es en la Argentina la morosidad uno de los temas que está circulando en cantidad, y este TikTok no se queda lejos. Es Valentina la que lo presenta, presenta su historia, la cual implica una deuda que supera los 15 millones de pesos. Valentina, esta usuaria de TikTok, lo que contó es cómo hizo para no pagar la deuda.
2: Que es un consejo que no les vamos a recomendar.
3: Y que diría que no es consejo, para nada, porque no, realmente no es un consejo.
2: No, quedar incapacitado después para pedir cualquier tipo de préstamo, o quedar embargado apenas cobres algo de manera formal, porque es lo que le va a pasar a esta chica si no paga.
3: Bueno, justamente esta historia...
2: Jesús pidió más de un préstamo, pidió.
3: Sí, y es sobre todo, al parecer, estos 15 millones están centrados en una aplicación en particular, uh-huh, y con una tarjeta en particular, que es de un color... su nombre es un color, y tiene la X al final, no sé si ya se deberían haber dado cuenta, pero...
2: Si no se dan cuenta, no pasa naranja igual.
3: El debate, Mario, tiene que ver justamente con esto que marcabas vos. ¿Qué costo tiene hoy? Porque ella está presentando esta historia con una deuda que no pagó, pero no de este año. La deuda

0: empezó hace un año y medio ya. Está en una situación en la cual se presenta incluso y cuenta, entre otros detalles, que ella está en la situación número 5. Está como en el escalón 5. ¿Cuál es el escalón 5 o situación 5, como se llama en esa tarjeta en particular? Es que es una deuda irrecuperable. Esta es la foto de la chica del TikTok. Gracias, Dani Polanco. Muy, muy rápido siempre. ¿Qué pasó? Bueno, se empezaron a detallar cuáles son las formas que se tienen de abordar esto.
1: Fíjense, acuérdense cuál es, porque si te pide plata no paga.
0: Bueno, lo que dijo esta chica es, yo dejé pasar la situación, vos cuando estás en pago normal estás en situación 1, corresponde a quien cumple con los pagos.
1: Sí.
0: Situación 2 refleja moras leves de hasta 30 días. Uh-huh. La situación 3 implica atrasos de más de 30 días. Con un análisis de ingresos y egresos de la persona, ¿no? La situación 4 aparece cuando el atraso supera los 90 días y es un incumplimiento de magnitud, con riesgos de embargos o demandas. Y la situación 5, que es donde está esta chica Valentina, es deuda incobrable o instancia judicial. ¿Qué es lo que dice esta chica en el TikTok? Las empresas les sale más caro perseguirte a vos que vender la deuda. Y es algo que viene pasando, seguramente les ha pasado en algún momento, porque por ejemplo a mí me pasó en su momento por una deuda de un mes de una empresa de internet, que por esa deuda de un mes la vendió a un estudio de abogados, gracias Mario, la vendió un estudio de abogados y ese estudio de abogados me estuvo persiguiendo durante 3 meses por esa cuota, me cobró un número irrisorio por esa cuota porque ponen los intereses que quieren. Bueno, lo que dice esta chica es...
1: ¿A gran escala?
0: Sí.
1: A gran escala es YPF.
0: Bueno.
1: A gran escala son los Eskenazi, claro, vendiendo su deuda, sí, comprando la un fondo buitre, y después accionando porque tienen el tiempo, la espalda y el dinero suficiente para reclamarte 50 o 100 veces el monto que ellos pagaron por una deuda.
0: Exactamente.
1: Esto es a pequeña escala. Vos debías algo, la fintech dice, mirá, la verdad que se lo dejo a otro, agarro un mango rápido, pero a vos te cae una causa judicial.
0: Bueno, lo que pasa ahí es que, ¿qué dice? Por ejemplo, Superviel, otro de los bancos, lugares, sí, probables, la consecuencia principal de no pagar a tiempo es la generación de intereses, esto eleva el monto total, obviamente, y advierte que el incumplimiento puede derivar en el ingreso al veraz. Es la gran amenaza. Te van a llamar de estos estudios de abogados porque no te va a llamar el banco. No tienen gente para llamarte, la tercerizan, la venden, entonces te va a llamar este estudio de abogados y te va a decir, te vamos a meter en el veraz, que bueno, es el registro del historial de crédito de argentino. Si vos estás en el veraz, hay créditos a los cuales no puedes acceder, hay ciertas compras que no puedes hacer, hay países que no te permiten sacar la visa. Por ejemplo, si vos estás en el veraz argentino, tenés que ver porque vos para el país es un deudor. Uh-huh. Entonces, el país al que estás queriendo ir, cuando le consultan a la Argentina, che, ¿cómo está esta persona? Y yo la tengo como deudora.
1: Ya lo dijo el embajador, venir a mi país no es un derecho, es un privilegio.
0: Ya verás, sí, le dijo, y quedó. Voilà, por ejemplo, lo que dice es que el informe que se realiza incluye datos sobre deudas con entidades bancarias, cheques rechazados en los últimos 24 meses, procesos judiciales y extrajudiciales, y ahí también entra algo que se ha dado esta vez, que es bastante grave, Mario, y que es nuevo, que tiene que ver con que algunas de estas entidades, sobre todo, bueno, pasó con Mercado Libre, que ya tiene algunas denuncias, pero pasa con estos estudios de abogados, tienen información de tus familiares. Entonces, ¿qué empiezan a hacer los estudios estos de abogados? No solo te llaman a vos, van a llamar a tu papá, van a llamar a tu mamá.
1: ¿Mercado Libre tiene información de tus familiares?
0: Sí. Tienen información de tus familiares.
1: Pero bueno, imagino que con banco de datos es muy fácil saberlo.
0: Básicamente, ¿no? Mario, es por eso, porque están vinculados, compran bases de datos que vienen de redes sociales, que vienen de otros lugares.
1: Participaste por el sorteo de primer premio un cordero sin una pata y segundo premio una pata de cordero.
0: Exacto.
1: En algún momento dejaste tus datos.
0: Sí, estamos normalizando lo que es gravísimo. No, es investigación casi interna, te diría.
1: Lo hemos entregado hace muchísimo.
0: Es una locura, sí, pero empiezan a llamar a familiares. Entonces esta chica cuenta, la llamaron a ella, como ella nunca respondió y siguió, dice, para mí, dijo ella, no van a hacer una demanda porque le sale más caro. Lo vendieron a un estudio de abogados. La empieza a llamar el estudio de abogados, ella no contesta. Empezaron a llamar a su abuela, a su mamá y a su papá. Le dijeron a la madre que iban a pasarle la deuda a ella si su hija no respondía. Lo que la piba dijo es,
1: Yo, ¿es mayor de edad?
0: Sí, además trabajo en la informalidad, entonces no estaba con, no tenía papeles que la pudieran perseguir, no tenía plata que pudieran embargar, no tiene ningún título a su nombre, no tenía una casa, no tiene un vehículo. Le dijeron en el estudio que le iban a embargar hasta los electrodomésticos y ella dice, la verdad es que no tengo electrodomésticos registrados. No pueden hacerlo y mi madre nunca firmó como responsable mía.
1: No, claro.
0: Y yo ya soy mayor.
1: Sí, es más, exactamente, ya es un sujeto de derecho mayor de edad. Mm. La consulta que me hago es cómo llegaron a darle 15 millones de pesos o los que les hubieran dado que representen esta deuda a alguien que no tiene todo eso que dice no tener.
0: No, y eso es lo que se discute hoy en la Argentina, que es hoy. Mercado Libre sobre todo es el gran ejemplo, pero varios bancos, hay algunos bancos que están dando, tienen tasas usureras, Mario. Son tasas que moralmente, porque legalmente hoy están liberadas.
1: Sí.
0: Entonces no es ilegal, pero moralmente está mal. Y hace tiempo que existe en la economía, incluso en el libre mercado, el concepto de algo usurero, que es algo que está mal. No está bien, no está bien hecho, y alguien lo tiene que regular. Para eso existe, por ejemplo, el Estado, entre otras cosas. Bueno, primero eso. Segundo, que no le dieron 15 millones. Le deben haber dado 1 millón. Pero el nivel de intereses que se van sumando detrás de otro...
1: ¿Es un solo préstamo?
0: Claro.
1: ¿Eso está claro?
0: No es necesario. No, ella no aclaró si es uno solo bien. Y no aclaró el monto inicial. Pero por la cantidad de... Por los números de intereses que se manejan...
1: Podría ser un...
0: Tranquilamente, Mario, no necesitas sacar un préstamo de 10 millones para tener 15 de intereses. Es mucho menos, sobre todo esto que te digo. Tiene más de un año esa deuda. Ya es irrecuperable. Y es irrecuperable justamente porque los intereses son mucho mayores. Banco Galicia lo que dice, por ejemplo, es que pueden llegar a retener sueldos.
1: No, claro. Es que si vos tenés un sueldo formal, te lo van a retener.
0: Exacto. Eso da
1: por descartado.
0: Lo que está haciendo esta chica...
1: Después se ve, depende de los lugares, los porcentajes.
0: Exacto. Lo que está haciendo esta chica lo hace, ¿por qué? Porque trabaja en la informalidad, porque no tiene cuentas en bancos formales, porque nunca trabajó o para el Estado o no ha trabajado en blanco para el privado. Hay distintas cosas que hacen que al estar fuera de este circuito formal...
1: Sí, está fuera del sistema casi.
0: No la pueden perseguir. Eso es lo que un poco dice ella, que... Va a averiguar. Y lo que dice en el video, que también hablo de, ojo, porque se están tomando estas decisiones a la ligera. Ella dice, bueno, yo puedo sacar un auto en cuotas, por ejemplo, dice, a pesar de estar en el veraz. Como diciendo, bueno, tengo libertad de vida. Yo le diría a esta piba que tenga cuidado porque, por ejemplo, no va a poder salir libremente del país, no va a poder comprar un terreno, por ejemplo, si quisiera. Hay un montón de trámites que se te traban con el veraz y que además ella no tenía claro, dice, ¿cuántos años tarda la deuda en volarse?
1: Sí, sí.
0: Si 4, si 5 años, sí. No se sabe. Hasta ese momento esta chica va a ser una deudora fuerte para el país. A mí me llama la atención que esto, pero creo que está clarísimo en que el ejemplo a esta piba. ¿Esta piba les parece a ustedes que es una piba ligada al narcotráfico? ¿Les parece que es una piba ligada al choreo en el Estado? ¿Les parece que es una piba que, como muchos en su edad, probablemente estudiando, tratando de insertarse en el mundo laboral, como es en Argentina, y normalmente de manera oscura, por así decirlo, no pudiendo estar en blanco o no pudiendo tener esos derechos laborales, entonces más en un marco de informalidad? Es una piba que tiene una casa, tiene una familia, tiene una madre que la apoya. Este es un caso ejemplo, Mario, de la morosidad que hay hoy en la Argentina. No es gente que realmente necesita ese crédito para vivir, pero está hasta las manos. Entonces, imaginémonos detrás de esta piba todos aquellos que están sacando créditos para comer.
1: No, bueno, ahí es distinto y lo justifico de otra manera. Si la situación es otra, si vos no lo necesitas para vivir, vos tenés que tener contemplado cómo vas a pagar aquello que vas a pedir. Uh-huh. Porque vos tenés que hacer una mínima estimación de qué capacidad de pago tenés cuando sacás un crédito.
0: Sí.
1: Más allá de las facilidades que tenés, porque si no, vamos pidiendo préstamo por plataforma y agarramos 5 millones de acá, 3 de allá, 5 de allá.
0: Explota el país.
1: Y después vemos qué pasa.
0: Sí. Y como vos, y yo ya les aviso, ¿eh? ¿No? No tengo visiones, ni mucho menos. Vamos a pagar todos esta burbuja de deuda, ¿eh? La vamos a pagar todos, porque es así. Porque después siempre paga el Estado. Siempre termina pagando el Estado. El privado no se hace cargo. Y está el privado generando una burbuja enorme de deuda con tasas usureras. Y esto está hoy legalizado en la Argentina.
1: 9.27, los acompañamos hasta las 11, tenemos una tanda, esto es Pasa de Todo.
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0: Las 9 de la mañana, 31 minutos.
1: Regionales.
0: Durante todo el 2025, tres provincias patagónicas encabezaron el ranking de exportaciones por cápita del país: Santa Cruz con $8,816 por habitante, Chubut 6.583 y la provincia del Neuquén con 6.460. Esos valores se ubicaron por encima de los que ya se han registrado en el mismo año, economías desarrolladas como por ejemplo Estados Unidos, Japón y en el caso de Santa Cruz también por encima de Nueva Zelanda.
1: Nacionales.
0: Polémica en Chubut. La justicia le ordenó comprar carne roja para los presos al propio gobernador del Chubut y este lo rechazó. El juez le dio 72 horas al ejecutivo de la provincia del Chubut para el cumplimiento de la medida. El gobernador Ignacio Torres adelantó que no va a acatar la resolución para comprar carne roja para los presos porque dijo, es una locura.
1: Internacionales.
0: Estados Unidos lanza una ofensiva económica y financiera global para aislar a Irán y forzar la apertura de Hormuz. Por instrucción de Donald Trump, la Secretaría del Tesoro va a anunciar un paquete inédito de medidas que busca asfixiar al régimen chiita y que va a impactar en el comercio internacional.
1: Estos son los datos del tiempo.
0: 7 grados, 6 décimas la temperatura, la humedad del 87%, el cielo está nublado con lluvias débiles dispersas tanto en Río Negro como en Neuquén. 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

0: Buen día, Radio. Como el tema de los créditos, moralmente está mal, pero este gobierno agarra plata del Fondo Monetario Internacional y la despilfarra. ¿Vieron algún hospital, alguna escuela, alguna ruta? Eso es inmoral. Eso es inmoral. La gente hace lo posible para pagar los créditos, pero eso es inmoral lo que está haciendo este gobierno. ¿Le está dando remedio a los discapacitados? ¿Le está aumentando a los jubilados? No, eso es más inmoral. Este gobierno es inmoral. Así que no lo festejemos.
1: Ay, chicos, está muy lindo el programa. La verdad que me siento muy identificada con eso de los créditos porque, bueno, conocí al, mi expareja, mi concubino, que falleció, le daban préstamos del banco, tarjeta, todo, y nunca pagó. Y empezaron a llamar a nosotros. Yo nada que ver, yo nunca usé esa plata. Aparte hace 5 años estaba separada de él. La verdad que son muy light para dar los créditos, de enganchar a la gente sin preguntar. Y lo feo, que estas personas cuando sacan crédito dan números y el banco o la entidad que da el crédito no se encarga de verificar, llamar a ese número que le dio esta persona para ver si es cierto que trabaja, que paga, que esto, que el otro. No, después te llaman y uno pregunta, ¿quién te dio mi número? No, porque quedó relacionado por... No, o sea, porque él lo dio. No, no es así. Ellos tienen que llamar y verificar. Sí. Así que la verdad que son unos pavos que se jodan.
2: Bueno, mensajes que van llegando al 299-511-2144. Algunos de los que llegan en un ratito, tenemos varios para leer. Pero nos vamos a hablar con Matías por domingo para que nos cuente, hace rato que no tenemos charla en este programa con él, sobre el avance de los diferentes proyectos energéticos que están cambiando la matriz productiva de la provincia de Río Negro y que son los que hacen, por ejemplo, que junto a Neuquén sean de las provincias que han generado empleo privado, generado por ende, que ha tenido saldo positivo a diferencia del resto de las provincias. Matías, ¿cómo andás? Buen día. Debe andar bien igual. Yo a veces le escribo, pero en el grupo. Y ahí él me cuenta que anda bien.
3: Contesta.
2: Sí, y el otro día nos cruzamos ahí en el centro de convenciones Chamuyo.
3: ¿En el Diabor?
2: En el Domuyo, que le decimos el Chamuyo también.
3: Ah.
2: Pero ahora lo tenemos en línea. Matías, ¿te tenemos por ahí?
4: Exactamente. ¿Cómo estás, Mario? Buen día.
2: Muy bien. Matías, buscando información en torno al avance de los proyectos vinculados con, petróleo y gas en la provincia de Río Negro, ¿cuáles son las novedades?
4: Mira, creo que si lo separamos en los dos productos esenciales, petróleo y gas, justamente, nos dibuja un mapa bastante claro de cuál es el estado actual de avance de proyecto y qué es lo que podemos esperar para lo que se viene, para los próximos meses y ya para inicio del 2027. Si hablamos de petróleo, la obra, por supuesto, emblemática para nuestra provincia es el Vaca Muerto del Sur, este ducto que va a trasladar el petróleo, la producción de petróleo de Vaca Muerta hasta la costa atlántica. Ese proyecto, ya la empresa que ejecutó la obra, la parte terrestre de la obra, que es la unión de empresas Techín-Sagde, ya anunciaron la semana pasada la finalización de toda la construcción de la parte terrestre de la obra. Y entonces ahora lo que resta es lo que estamos viendo en la zona atlántica, la construcción de la parte offshore, es decir, desde la costa hasta que puedan conectarse los ductos del Vaca Muerto del Sur con los barcos que van a venir en el que viene, los megacargueros, los Very Large Crude Carrier, como se llaman en la industria. Entonces, la parte terrestre de eso, lo que nosotros fuimos viendo que iba avanzando por la zona de Allen, los tanques, toda la pasada que vimos por abajo del Río Negro y a la altura de Valle Medio, la conexión hasta la costa, eso ya está todo listo, y ahora entonces empiezan ese movimiento en la costa, que a la vez está cambiando mucho el paisaje costero, porque estamos viendo arribar barcos que no habíamos visto en otras oportunidades, por supuesto que son barcos propios de la industria que hacen las tareas, por ejemplo, de soldadura, de traslado de caños en el mar. Eso se va soldando con barcos especializados y con una base que se va moviendo, y pensemos que tienen que hacer 7 kilómetros de tramo submarino. Así que es un porcentaje grande, si bien toda la obra tiene más de 500, porcentualmente dentro de la obra no parece mucho, claro. Pero es un tramo grande. Y el otro aspecto del Vaca Muerta del Sur interesante es cuando comenzó la guerra en la zona del Estrecho de Hormuz, uh-huh. de Medio Oriente, ahí se planteó el problema para que las boyas llegaran al país. En un momento cuando se liberó el Estrecho de Hormuz, se dijo que, bueno, ya está, ahora no había ningún inconveniente. Bueno, el inconveniente siguió y se resolvió también hace muy poquito, hace una semana también, que es difundió YPF y Vaca Muerta del Sur la noticia que finalmente las boyas habían logrado pasar el estrecho de Hormuz y ya estaban camino a Punta Colorada. También las boyas estas van a ser claves porque finalizan toda la parte de el offshore, ¿no? Es la punta final del offshore para poder conectar justamente los barcos ahí. Así que ese es el panorama en el petróleo. Súper, súper interesante, muy avanzado, se mantienen los plazos iniciales y se mantiene la idea que en 2027 ya se puedan realizar las primeras exportaciones de crudo. Después ya si nos pasamos al gas, a los proyectos de gas, ahí están arribando todavía materiales. La semana pasada vimos el arribo de algunos caños del proyecto de Southern Energy. Y también se están activando todo lo necesario para la otra obra de gas, que es el Argentina LNG. Recordamos, el Southern Energy es la empresa, digamos, que lo lidera, es Pan American Energy, y Argentina LNG, el otro proyecto de gas, lo lidera YPF, con el agregado en el Argentina LNG, que también, paralelo a ese ducto, va otro ducto que transporta el resto de los productos que encontrás en los hidrocarburos, que permite transportar butano, propano, con lo cual también se activa ahí un proceso interesante de industrialización en la costa.
2: Claro,
4: resumiendo, el panorama es petróleo muy avanzado, sí. La obra y las obras de gas en inicio.
2: Está bueno lo otro que remarcás porque es lo que avisora la posibilidad de un polo petroquímico, más allá del trabajo que hay eventualmente en la construcción de una gran estructura y después con menos gente en la operación de este tipo de proyectos.
4: Claro, tal cual. Eso es súper interesante. Ahí el paralelo que nos ponen cuando nos explican desde las empresas los proyectos, como el espejo a mirarse, es el polo petroquímico de Bahía Blanca. Uh-huh. Cuando pasás por la ruta 3, cuando vamos desde acá para Bahía, que uno va recorriendo y va viendo distintas empresas que trabajan con los derivados de los hidrocarburos, uh-huh. para ya sí industrializarlo, ¿no? Generar, uh-huh. generar más valor, generar, bueno, eso obviamente va a generar un movimiento en paralelo a la exportación, muy, muy interesante de trabajo local. La verdad que el panorama es alentador en un contexto nacional muy, muy complicado. Pareciera ser como que la usina de las buenas noticias viene por el lado de la energía, porque además, pensémoslo a nivel empleo, el Vaca Muerta del Sur llegó a emplear 10.000 personas, chicos. Claro. 10.000 uh-huh. personas en distintos puntos. Uh-huh. Y ahora tenés que hacer dos obras similares al Vaca Muerta del Sur, porque en definitiva, aunque no comparten todos la misma traza, la distancia es la misma, porque estás yendo de Vaca Muerta hacia la costa, en todos los casos estás hablando de más o menos 500 kilómetros, de nuevo vamos a ver ese despliegue de campamentos, obradores muy pero muy grandes, eso en lo inmediato, y después lo que va a generar es bueno, un trabajo de décadas, ¿no? Porque son proyectos que una vez que arrancan, se están planteando para 30 años. Así que el panorama está súper interesante.
2: Te hago una consulta respecto a lo que mencionaste en un comienzo, que tiene que ver con, bueno, esa colocación de caños en la trama submarina hasta que llegue a lo que son los barcos en los que se va a hacer el trabajo final, o se van a, en los que se va a cargar el petróleo que sale de Vaca Muerta. Uh-huh. ¿Los caños son diferentes a los que se pusieron a lo largo del Vemos? Pensando, no sé, por ejemplo, sí. En la presión.
4: Tal cual. Sí, son caños diferentes porque tienen que soportar la presión, la erosión del mar, el movimiento propio del oleaje, y después tienen que lograr no hacer fuerza, digamos, no pelear para salir a flote, digamos. Entonces tienen un revestimiento especial que les da peso, uh-huh, que les da también la posibilidad de estar décadas bajo el agua. No es el mismo caño, vienen revestidos en cemento y otros materiales que le dan peso. Sí es el mismo grosor. Uh-huh. Y después interesante también cuando llega al final ese tramo de caños pesados sobre el lecho marino, porque tienen estas boyas que venimos hablando, que vienen cruzando el Estrecho de Hormuz, dejando atrás el paisaje de la guerra, son boyas de más de 200 toneladas cada uno, son dos boyas inicialmente, pero a pesar de ese peso tremendo, tienen un sistema de movilidad para, no son rígidas, ¿no? Tienen que acompañar el movimiento de la marea, tienen que permitir que también a la vez los barcos, imaginemos que son unos barcos gigantescos que se van a mover también, entonces tienen que acompañar el movimiento. Así que todo el material del tramo marítimo es muy pero muy complejo en su instalación, y son materiales específicos para poder estar décadas en el mar, ¿no?
3: Mati, me imagino que se viene además uno de los momentos más como fascinantes, con la soldadura de todas esas partes, con el aparatejo que se trae para poder soldar, como este, no sé, acá lo tengo marcado como un combi float.
4: Combi float C7, ese está buenísimo, ¿no? Es el Minecraft del mar, ¿viste?
3: Claro, es impresionante.
4: Como eso, unos cubos que los van armando, los armaron en la terminal portuaria Patagonia Norte y los llevaron, no tiene motor eso, es una plataforma, claro, flotante, que la arman del tamaño que necesitan, tiene una grúa arriba, sobre esa plataforma se depositan los caños para tener un acopio en el mar. Es algo increíble, la verdad, ¿no? Pensar que vas a tener una base con un montón de caños en el mar. Y después se suma ahí el barco Seminole, que es un barco de una empresa italiana dedicada justamente a este tipo de tareas. Tiene muchísima experiencia internacional en esos trabajos. Y la verdad que es así, va a ser fantástico ver eso en acción, porque pensemos que la soldadura se hace afuera del mar, si bien existe también las soldaduras subacuáticas, digamos, en este caso se va a soldar fuera del mar y se va a ir depositando en el lecho marino con el trabajo combinado de esas dos embarcaciones, ¿no? El Seminole y el Combi Float. La verdad que va a ser un espectáculo impresionante ver cómo avanza eso. Nada, es lo más alto de la ingeniería dentro de la industria, aplicado a esta tarea de, parece increíble, ¿no? Llevar un caño 7 kilómetros por el mar, garantizando su estructura, su seguridad, que sea operativo durante décadas y que finalmente termine con una boya, ¿no? La verdad que es impresionante.
2: Bien, mediados del año que viene, la primera carga, sigue siendo, sí, entiendo, hay uno al que le habían cambiado el nombre, que dicen que no es recomendable cambiarle el nombre a los barcos, ¿no? Pero bueno, se ve que no son supersticiosos.
4: No hay que cambiar el nombre.
2: Pero el primero es el Ili Episeyo, que en un momento había estado en Etiopía, si no me equivoco, o en esa zona.
4: Exacto.
2: Ese es el otro es... Ese viene el año que viene, en mediados más o menos, la carga.
4: Exactamente. Digo. Ese va a ser el segundo de los que vamos a ver, porque primero, según los cronogramas que manejan, primero lo que ocurriría es que llegue algún carguero para el petróleo primer trimestre del 27. Ese sería el cronograma. Primer trimestre del 27, petróleo con uno de estos que tienen la sigla BLLC o BLCC. Ahí está, la otra es la que dice Milei.
3: Claro, sí, eso es otro.
4: Es parecida la sigla, el acrónimo. Lo primero que van a llegar son los cargueros petroleros, que de ese todavía no se conoce cuál será. Y después va a llegar el Ili Epicello, que ese es el que trabajó un montón de tiempo en Camerún y que se está actualizando y reformando para esta nueva operación. Y ese llegaría finales del 27 y después llegaría el MK2 para completar la posibilidad de exportación. Ese es el panorama para el que viene, de un movimiento inédito para nuestra región. También pensemos en lo que ya está significando para Sierra Grande, para la zona de San Antonio Este. No solo van a ser esos barcos ahí en la costa, también eso requiere una logística que se le va a brindar desde tierra, que también nos va a cambiar bastante el paisaje en los puertos de Río Negro, va a generar un movimiento inédito.
2: Muy bien. Matías, te agradecemos por esta información. Hasta la próxima.
4: Abrazo grande. Cuando quiera nos conectamos.
2: Dale, hasta la próxima.
4: Seguimos viendo ahí cómo avanzan estos barcos que nos sorprenden en el mar.
2: Bueno, dale. Perfecto. Abrazo. Matías Pordomingo, periodista especializado en energía. Hemos hablado en más de una ocasión con él en torno a este tipo de desarrollos y proyectos. Señor Agustín Bulfón.
3: Mario, hubo algunas repercusiones por lo que veníamos hablando de préstamo, ¿no? Bueno, escuchábamos los audios justo antes de comunicarnos con Mati. Sí. Y también en YouTube, LU19AM690 en vivo, nos podés ver y podés comentar como Jorge, que pone, esas modalidades son ilegales, es hostigamiento, las deudas transferidas son irrecuperables, la mayoría están prescriptas. Dice Jorge, entiendo que se refiere a los llamados a familiares en particular. Y dice, hay que discutir los intereses de los préstamos. El tema es que hay refinanciaciones en el medio que hacen impagables esas deudas. Y no se puede retener sueldos. Solo embargos en una causa judicial y tiene porcentajes.
2: ¿Qué se entiende? A ver, entiendo hasta el 20, pero bueno.
3: Eso, sí. Entiendo. No te pueden retener el sueldo completo, pero vos te pueden debitar ese, por lo menos hasta un tope de 20%, entiendo, y depende.
2: Sí, está bueno para repasar después. Yo no tengo la info acá, sí. Pero bueno, hubo cuestionamientos porque había gente que estaba recibiendo retenciones mucho mayores en porcentaje.
3: Pero esto normalmente fuera del banco normal. O sea, ¿con aplicación o con banco?
2: No, no sé cómo, la verdad que no sabría la modalidad, pero entiendo que alguna accionaba y esto hacía que a trabajadores estatales les hicieran unas descuentos o retenciones para el pago de esos créditos muy por sobre un porcentaje como el del 20, claro, o el 25, y que por eso hubo algunos pedidos incluso en la legislatura.
3: Muy bien, y acá sigue comentando Gisela, es como lo que pasó en Estados Unidos con los préstamos de los bancos, los bonos eran basura, le prestaban a personas insolventes y pasó lo que pasó. Bueno, y ahí suma también, buen día equipo, hoy es mi cumple.
2: Explotó esa burbuja.
3: Sí, explotó en 2008.
2: Hoy es el cumple.
3: Hoy es el cumple de Gisela, ¿eh?
2: Ah, pensé que de Edgardo Budnik.
3: Acá en mi trabajo.
2: Edgardo, feliz cumple.
3: Feliz cumple también, obviamente, ¿eh? Dice, acá en mi trabajo elijo su compañía, ¿eh? Excelente día para todos. Y Graciela.
2: Nosotros elegimos acompañar en tu cumpleaños.
3: Eso, y Graciela la saluda, le pone feliz cumpleaños, muy bien, todo en el YouTube.
2: Bien, porque cuando le decimos, para eso es esa comunidad en el chat, bueno, es para eso, exactamente.
3: Y en WhatsApp, Marito, el último, y te dejo, buen día, queridos amigos de la radio, te mandé, Dani querido, un video y una foto para poner, saliendo de Cuatro Esquinas a trabajar con Kiarita, nuestra perrita. Los vamos escuchando y vienen todo el día en la camioneta con nosotros. Cariño, ustedes, Gustavo y Kiarita. Digo, perdón, Gustavos. Me a salió a los Apus de los Simpsons. La foto y el video que hay son bellísimos. No sabés lo que es Kiarita, Mario. ¿Estás preparado?
2: Por favor.
3: Es muy tierna, Es muy tierna, tené cuidado. Le agradecemos, sí, así debe ser el ladrido. Le agradecemos a Gustavo que nos comparta, además, va yendo, acompañando en el trabajo. Mira lo que es, mi vida. ¿Quién no quisiera poder dormir en el trabajo como Kiarita?
2: Qué lindo poder apolillar así.
3: Sí, mira lo que es, ahí durmiendo con la cabeza sobre el asiento de acompañante. Muy bonita ella, Kiarita. Muchas gracias a todos los que nos mandan mensajes. Mirá lo que es, Marito.
2: Mirá la facha que tiene.
3: Fachera, Fachera. Bueno, Kiarita, bienvenida entonces a LU19.
2: Muy bien. No me acuerdo si...
3: Mirá la lengüita afuera.
2: Ahora me voy a olvidar el nombre. Ya me olvidé el nombre. Qué buenísimo. Creo que Germán era...
3: Germán.
2: Germán, ¿vos te llamás Germán? Germán. Y ayer estuvimos charlando en el pasillo de la radio, porque Germán vino a acompañar a su hija, destacada deportista de roller derby.
3: Ah, sí.
2: Y bueno, cuando yo me iba, me escuchó y salió para saludarme, estuvimos hablando un poquito. Siempre escucha el programa.
3: Vamos.
2: Así que intercambiamos ahí algunas palabras. Pero ahora, Germán, no me acuerdo si te llamás Germán o tenés otro nombre, pero te podría llamar Germán y te quedaría bien, seguramente. Tanda, y llegamos a las 10.
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0: Las 10 de la mañana en la Argentina.
1: Regionales.
0: Unidad de enlace con el Consejo Federal de Inversiones. Digamos a todo esto que en Campo Grande, por ejemplo, también se han sumado herramientas para prevenir todo tipo de narcotráfico. Campo Grande fue sede de una nueva jornada provincial de prevención contra el narcotráfico y también los consumos problemáticos. Vecinos y representantes de distintas áreas han recibido herramientas con representantes de las áreas tanto de la policía como de situaciones de riesgos para detectar y fortalecer el cuidado comunitario y conocer cómo denunciar de manera anónima posibles puntos de venta de drogas a través de la línea gratuita 0800-333-4124.
1: Nacionales.
0: Juicio de los cuadernos. UNEC. Ejecutivo de Techín, Héctor Zabaleta, ratificó que entregó coimas a Roberto Barata. Zabaleta confirmó que entregó paquetes con dinero al exfuncionario Roberto Barata en fechas coincidentes con las anotaciones del remisero Oscar Centeno y que le ordenaron pagar un total de $1,000,000.
1: Internacionales.
0: La fuerte denuncia de la mamá de la violinista de 9 años que emocionó al Papa y murió en un hospital de Venezuela. Le apagaron todos los sueños a mi hija, dijo Claribel Cruz, quien manifestó que los profesionales que la atendieron en el hospital de Venezuela desconocían que padecía fibrosis quística y no permitieron el contacto con su neumonóloga de cabecera y es por eso que mi hija de 9 años murió.
1: Estos son los datos del tiempo.
0: 7 grados, 6 décimas la temperatura, la humedad del 87%. El cielo está nublado con lluvias débiles, dispersas, tanto en Río Negro como en Neuquén. 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

0: Ponemos un poco de música de la región. Este es el Electric Funk de CC. Muy bien. De Fernández Oro para el mundo. El otro, no, él no me vio, pero el otro día lo vi en la ciclovía CC. Está de profe, además, acá en la Casa de la Música. Algunos de los buenos músicos que están clases en la Casa de la Música. Fíjense si les gusta y tienen ganas de escuchar. Yo creo que siguen con eso. En el, hay un canal de YouTube que tiene las canciones que hacen los integrantes de los distintos talleres de la Casa de la Música de acá de Cipolletti. Mm. La casita Session.
1: Bam.
0: Se llama. La encuentran en YouTube. Hay algún tema propio, me parece, pero en general hay versiones también de algunos temas que probablemente conozcas y están más que interesantes.
1: Muy bien.
0: Me voy a ir a Tene porque quiero ver, mira, contarte algo que ha tenido, ya está teniendo mucha repercusión en medios nacionales y es algo que para la región ya contó Fabián Balas. Fabián Balas es nuestro corresponsal en Bolsón. Porque hay una denuncia contra una docente, está acusada de escupir a una nena de 7 años con síndrome de Down. Esto es en una escuela de Chubut. Sí, sí, esto obviamente es en Chubut. ¿Por qué lo sigue Fabián? Porque Fabián está en Bolsón.
1: Está ahí cerquita.
0: Y zonas aledañas. Esto habría ocurrido en el Maitén. La denuncia ingresó a la policía de Chubut por maltrato contra una nena de 7 años que asiste a la escuela especial 530. La presentación que hace la madre dice que la docente la escupió a la menor dentro del establecimiento. ¿Cuál es la situación que se da? Es que, según lo que dice la presentación judicial, por eso decimos, esto es la palabra de la familia, después habrá que ver qué marca la docente, qué marca la dirección, qué marca la supervisión y en todo caso el Ministerio de Educación de Chubut. Parece que la nena tiene esa costumbre, es una nena con síndrome de Down y escupe. Y entonces, ¿cuál fue la idea?
1: La escupo yo también.
0: Te devolvemos. ¿Te gusta escupir? Serás escupida.
1: Ojo por ojo.
0: La ley del talión, pero versión glándulas salivales. Parece que le hacían lo mismo para que lo deje de hacer. Mira, a nosotros no nos gusta que nos escupas, a las nenas tampoco, a los chiquitos tampoco, te vamos a hacer lo mismo.
1: Qué pocos recursos, che.
0: Bueno, qué sé yo, no sé si pedagógicamente es algo que en el Instituto de Formación Docente estén enseñando.
1: 100%
0: yo
1: que no, ¿eh?
0: Estoy seguro que no. Pero por lo pronto este problema que surge en esta escuela terminó en la policía por la denuncia, va a terminar en la justicia o al menos en un caso de mediación o lo que fuere. Y además periodísticamente nosotros lo conocimos por Fabián Balas.
1: Qué locura.
0: Y está teniendo repercusiones en algunos otros medios, como les decía, esto radicado en la denuncia en la comisaría de la mujer de Maitén, ocurrido el miércoles con un pedido de que se investigue lo sucedido y con muchas repercusiones en toda esa zona de la comarca, con cobertura de nuestro periodista en Bolsón.
1: Mario, está ocurriendo algo aquí en la región muy importante para la historia, para la reparación, para lo poco que se puede saber a veces sobre estos temas. Me refiero al juicio Escuelita 9, que hoy se conocerán penas y absoluciones, ¿sí? Está el veredicto. Desde las 9 de la mañana, abierto todo en el Tribunal Oral Federal, ya presentes las personas indicadas, sobre todo los más importantes, los jueces, Alejandro Cabral, Alejandro Silva y Ernesto Sebastián. Este es, como les digo, el noveno juicio en el que se tratan los delitos de lesa humanidad cometidos aquí, en la región específicamente. Lo que pasa es que, bueno, hay de 8 imputados, llegaron 6 a la etapa condenatoria. Hay 2 que fallecieron, uno falleció y el otro fue declarado insano. Algo que viene pasando y por eso también es importante resaltar que estos juicios se tienen que llevar adelante. Porque se están muriendo sin reparación por lo hecho. Hay entre los acusados, bueno, por privación de ilegal de la libertad y tormentos de 12 sobrevivientes a los operativos cárceles de la dictadura. Algunos de ellos enfrentan el cargo de homicidio. ¿Por qué casos? Bueno, Leticia Beraldi, de aquí nomás, de la ciudad de Cipolletti. Leticia tiene en la casa de Leticia, acá a menos de 10 cuadras de la radio. Juan Raúl Pichulmán y el matrimonio de Carmen de Lar Cabezas y José Apel de la Cruz, que ellos enfrentan el cargo de homicidio. ¿Por qué casos? Bueno, Leticia Beraldi, de aquí nomás, de la ciudad de Cipolletti. Leticia tiene en la casa de Leticia, acá a menos de 10 cuadras de la radio.

0: las madres de Plaza de Mayo en primera fila, fallecidas el año pasado, y esto obviamente marca la importancia de quienes continúan con este reclamo, como por ejemplo Silvia Barco, como por ejemplo Marcelo Medrano, gente muy importante para la historia de estos juicios que hace posible que al menos se pueda insistir con esto. El mensaje que me gustaría que quede a mí, personalmente, de todo esto es que, aunque a algunos les parezca un tema vetusto, teniendo en cuenta lo que significó la dictadura como manera de encarar una patria, para algunos fue encerrar gente, desaparecerla, para otros poner bombas acá o llevar esto allá, para otros fue salir a militar a la calle en un momento en que al parecer estaba prohibido decir lo que uno pensaba. Las madres de Plaza de Mayo fueron las únicas que dijeron: acá resuelve la justicia, no resolvemos nosotros con mano propia. Por eso es importante ese mensaje, porque en todo ese nivel de odio, de desacato, de desinterés por la vida que hubo durante la dictadura argentina, las madres de Plaza de Mayo encararon todo desde la justicia. Y están acá, 50 años después del golpe, todavía insistiendo para que al menos haya justicia en los canales y tiempos que tiene la justicia. Y por eso es importante que haya reparo. Obviamente no va a alcanzar, la gente sigue desaparecida, Leticia no va a volver, pero al menos que haya justicia para su familia.
1: Recordame, ¿cuándo conocemos esto entonces?
0: En breves minutos, Mario, tendríamos que tener la respuesta. Empezó a las 9 de la mañana.
1: ¿Suele ser muy larga las determinaciones? ¿La jornada judicial en torno a esto?
0: Entiendo que consta de las palabras de los acusados, que es la última oportunidad de declarar, entonces sí, depende de quién quiere hablar.
1: En virtud de si quieren hablar
0: o no. Eso, claro. Y depende si es largo. Luego de eso, ya directamente se da el veredicto.
1: Bien, porque no, hay ocasiones en las que el veredicto se da con los fundamentos y hay ocasiones en las cuales se dan los veredictos y los fundamentos se conocen después.
0: Pero estaré atento, vamos a preguntar a ver a la gente que está ahí presente, así nos pueden avisar ni bien esté el veredicto.
1: Muy bien, 10-14 en toda la República Argentina. Me voy a dar una vuelta por información vinculada con Río Colorado, por un caso del cual acá se ha hablado, que es el caso de Yamir. ¿Se acuerda? ¿Le suena el nombre Yamir? Es este chico que tiene síndrome de Weaver, que hace que afecta a su sistema óseo y neurológico, que ha crecido de una manera desmedida, muy extrema. Si lo tengo que medir en cuanto a altura, tiene que ver con que este chico, porque uno lo ve y dice es un pequeño, sí, mide 2,30 metros.
0: No, es tremendo.
1: Bueno, esta situación que se dio en Río Colorado, que motivó campañas para acompañarla a la familia y a él, tiene una maduración ósea muy avanzada, anomalías neurológicas que han hecho que, por ejemplo, mida 2,30 metros. La novedad tiene que ver con que recibió una nueva silla de ruedas, porque imagínate, tiene muchas dificultades para todo, Yamir. Para desenvolverse en la diaria, para la cuestión cotidiana. Bueno, está avanzando la adaptación de su vivienda para que le resulte todo más cómodo, pero además recibió esa silla de ruedas. En la habitación ya no entraba, es lo que dice la familia. La cama tuvo que ser ampliada, una cama... ¿Cuánto? Una cama común tiene 1,90, si no me equivoco, el de largo.
0: Te diría 1,80, Mario, porque yo siempre me quedo 3 centímetros afuera.
1: Bueno, claro, tuvieron que ampliar una cama para que sea de 2,50. Y con 2,50 metros, si vos te quedás fuera, imagínate, él mide 2,30.
0: Claro, no hay
1: aún manera. Aún cuando esta sea más grande, queda justo. Pero en esa cama no solo tiene que ver con el descanso de Yamir, que el descanso, por cierto, ya es importantísimo. Tiene que ver, por ejemplo, con el trabajo de sus acompañantes y también de los kinesiólogos, que tienen que asistirlo todo el tiempo para trabajar sobre su cuerpo, para que él tenga la vida más normal posible. Bueno, lo que marcan es que creció otro poquito con algunas dificultades motrices nuevamente. Cada vez que pega un estirón empieza a tener problemas para el movimiento y la coordinación. Claro. Hay una mano que no está movilizando. Están viendo qué sucede. Esto lo marcó la madre, que habló con Radio Noticias.
0: Claro, porque tendones, ligamentos, no llegan a crecer a la misma velocidad. Claro,
1: porque además un estirón de Yamir no es un chiquito que creció 2 milímetros o 3 milímetros. Para el cuerpo es un impacto directamente. Bueno, esto es lo que contó Soledad Rupel, que es la mamá. Habló con Radio Noticias. Hace 20 días que no puede ir a psicomotricidad porque no tiene movilidad. en el municipio la combi de traslados está ocupada, así que están buscando algún remis o algún transporte.

0: bastante grande que lo pueda llevar los martes cuando tiene terapia, para que no pierda movilidad, algo central para que Yamir pueda seguir viviendo de la mejor manera que pueda.
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0: La noticia de último momento es que esta comunicación va a salir perfecta. Lo anticipó nuestro Oper y lo vamos a suscribir con Rigo Castaño. Rigo, te escuchamos.
6: Gracias, Mario. Bueno, yo te tengo que contar que como noticia de último momento vi un paraguas, algo que no es habitual ver por acá. No solemos ver paraguas, pero vi uno, va lejos ahora, va a media cuadra. Y llueve, no ha cesado desde que arrancó hace aproximadamente una horita atrás. Así que, bueno, le re hoy al pronóstico. Yo decía que iba a arrancar la lluvia eso de las 2 de la tarde. Tampoco es la gran noticia de último momento.
0: No, pero ¿cómo
6: chicos,
0: no?
6: Sí, es cierto, es verdad. Bueno, salgan. Si tienen paraguas, salgan con paraguas, que todavía no se levanta viento y se puede utilizar. Acabo de salir de la unidad regional Quinta, acabo de conversar con el comisario Javier Yáñez, el jefe de la unidad regional Quinta. En realidad lo fuimos a molestar por la información que dábamos ayer tempranito, la búsqueda de este hombre de 44 años, lamentablemente fue hallado sin vida en la jornada de ayer, sin indicios de criminalidad, lamentablemente todo indica que habría tomado la peor decisión posible. Estaba pasando por un cuadro depresivo muy, muy feo y, bueno, finalmente se confirmó la aparición de su cuerpo sin vida. Pero además, un par de temitas más. Una estafa, algo que también lamentablemente estamos acostumbrados con la compra o la falsa compra de una camioneta. Y presten atención a la última parte de la nota, porque habla de dos hechos violentos que involucran adolescentes en el centro de Cipolletti, pero uno particularmente grave que nos había llegado la información y la pudimos confirmar, que fue un menor, fue golpeado por un grupo muy importante de chicos y que lo filmaron para subirlo a redes. Bueno, sobre todo esto habla el comisario Javier Yáñez.
7: Sí, la verdad que es un tema bastante complejo, delicado. Bueno, en el día de ayer sabemos a través de redes sociales y demás, nosotros estábamos trabajando en un protocolo de búsqueda de personas en horas de la mañana, una persona mayor, un hombre de 44 años, que según, bueno, la mamá es la que hace la denuncia, tenía algunos problemas de depresión, no estaba muy bien. De hecho, habíamos tenido otro incidente, pero se lo había ubicado bien días anteriores. Y bueno, el día de ayer lamentablemente se tuvo que trabajar personal de la unidad 32 con personal de CANE y a través también del 911 que aportó filmaciones. Así que bueno, se pudo ubicar a la persona lamentablemente sin vida, se había quitado la vida en la zona de lo que es atrás de Pollerín, en las vías del tren en esa zona. Así que bueno, se activó el protocolo, se notificó al gabinete de criminalística, al médico policial, a la fiscalía. Así que, bueno, no tuvimos un buen final, lamentablemente, por decisión propia, entendemos.
8: Bien, entonces, ¿se descarta todo indicio de criminalidad?
7: Por el momento, sí. Si bien hay una investigación abierta, pero no detectamos la presencia de terceros, ¿no? En el día de ayer también, personal de la unidad 24 estuvo trabajando en una causa judicial por estafa a raíz de la denuncia de un vecino, que nos hace saber que habían hecho una compra de una camioneta, en este caso una Toyota Hilux color blanca, en una determinada cantidad de dinero, que ya habían entregado gran parte de ese dinero, pero cuando fueron a hacer los trámites ante policía, detectaron que la camioneta tenía pedido de secuestro.
8: ¿Lo recuperaron?
7: Sí, la camioneta, bueno, fue puesta a disposición de la justicia, está secuestrada en la unidad 24, pero también, bueno, se logró la detención de una persona a la cual la habían enviado a buscar el resto del dinero, así que bueno, afortunadamente tuvimos la información de esta persona que se iba a acercar al lugar, y también un rápido accionar del personal de la unidad 24, trabajó muy de forma, la verdad, impecable, logró la detención de la persona, que por el momento está detenida a disposición de la justicia.
8: ¿Es verdad que menores golpearon a un grupo muy nutrido de menores, golpeó a otro y lo filmaron para subirlo a redes?
7: La verdad que no sé cuál fue la intención de la filmación. Según lo que dice el menor, si había sido agredido en el día de ayer, alrededor de horas 21, hubieron dos intervenciones con menores. En el primero de los casos, un menor que fue agredido por un grupo bastante amplio, alrededor de 20 jóvenes que lo agredieron físicamente. Y es más, él relata que andaban con un arma blanca y lo amenazaban. Y también, bueno, él indica que lo habían filmado. Así que se comunica a este joven, se pone a resguardo en un lugar, se comunica con la madre, y bueno, ahí policía toma conocimiento, acude al lugar, así que logra ubicar al joven bueno, en buenas condiciones. Y por otro lado también tuvimos otra intervención, en este caso con dos menores de morado, todos estos hechos en jurisdicción de la unidad cuarta, con tres menores de morado que andaban con una réplica de arma de fuego, una pistola de juguete, ¿no?, 9 milímetros. Y también en la mochila se les encontró vainas servidas de calibre 9 milímetros y un cartucho de escopeta. Estos jóvenes también habían agredido a otro menor, pero bueno, gracias a la intervención de la madre y a la comunicación a policía, se logró llegar al lugar, demorar a los tres menores, debido a intervención a la CENAR. Y se secuestraron estos elementos con los cuales utilizaban para amenazar incluso a la misma señora, ¿no?
8: El comisario Javier Yáñez, jefe de la Unidad Regional Quinta, yo me quedo con, bueno, a mí me llamó mucho la atención este detalle, ¿no? Si bien él no logró, no puede todavía confirmar el destino de esa filmación, me parece que es un común denominador preocupante esto de, sí, de los chicos de llevar adelante actos de violencia y ofanarse de eso, ¿no? Subirlo a redes como la gran proeza. Creo que hasta incluso me atrevería a decir que es más grave que la agresión misma, ¿no?
0: Bueno, agrava la situación. Lo bueno sería que, porque al estar eso, y consumiendo y ahí subido a alguna plataforma, es que permite que, si trabaja bien la justicia, identifique a los agresores y sean sancionados en virtud de la edad que tengan ellos o los padres. Así que por lo menos sirve para eso. Claro. Más allá de la gravedad que tiene, obviamente, ¿no?
8: Sí, abono, coincido totalmente, aunque también debo decirte que es una expresión de deseo, porque sabemos que lamentablemente los padres nunca pagan la responsabilidad o la irresponsabilidad en estos casos, y al tratarse de menores tampoco es que la justicia va a ser tan severa. No es que esté pidiéndolo, pero sabemos que no es así, Mario.
0: Bueno, tenés razón, la verdad que sí. Lo mío capaz que era una expresión de deseo nada más. Rigo, abrazo.
8: Y coincido, coincido, sí, plenamente. Abrazo grande.
0: Rigo Castaño desde el móvil con buena información vinculada con el ámbito policial. Cortito con este tema. Cortito digo porque no tengo tanto para decir, pero lo quiero compartir ahora. Bueno, ustedes saben, hay una retirada de Banco Provincia de Neuquén de Río Negro. Básicamente se quiere concentrar solo en Neuquén. Banco Provincia de Río Negro, de hecho, tiene sucursales hasta en la costa rionegrina. Es uno de los bancos que está en la zona de las grutas, por ejemplo. Pues ya no estará. Ya hubo reuniones en distintos puntos de la provincia de Río Negro. Ya estuvo trabajando la bancaria. En Valle Medio se da una particularidad, que además se dio antes el retiro de Banco Macro. Y ahora se va a retirar Banco Provincia de Neuquén también. ¿Cuáles son las sucursales que va a cerrar el BPN? Va a cerrar Las Grutas, va a cerrar Chovele, que además es importante porque no solo atiende a Chovele, sino que atiende a todo el Valle Medio, y va a cerrar Regina.
9: ¿Es por falta de demanda?
0: La verdad es que yo no escuché ninguna expresión por parte de gente del banco para justificarlo. Habría que ver si salen para explicar, a ver si tiene que ver con una decisión específicamente vinculada con costos, o si tiene que ver con algún otro tipo de política a la hora de lo que hacen los bancos, independientemente de si son del Estado o no, que además de brindar servicios, ciertos servicios, lo que buscan es hacer plata, ¿no?
9: Claro.
0: Estar en el negocio bancario y financiero. Bueno, esas tres cierran. El compromiso que asumieron en una reunión con Jorge Rodríguez, el secretario general de la bancaria, y con su adjunto Edgardo Jiménez, es que se mantienen abiertas Cipolletti y Roca. A mí lo de Cipolletti, lo de Roca no sabía yo que iba a pasar, me imaginé que tal vez teniendo en cuenta lo que ocurría podían cerrarla.
10: Claro.
0: Era, te diría que casi que lo hubiera dado por descontado. Me imaginaba que con Cipolletti eso no iba a pasar.
10: Y están mucha gente.
0: Está muy cerca, hay mucha demanda. Yo he tenido en algún momento BPN, el banco labura. Pero además hay mucha gente de Neuquén que cobra por BPN viviendo en Cipolletti.
10: Claro, claro.
0: También en Oro, también en Cinco Saltos, pero en Cipolletti más.
10: Más, sí, sí, el porcentaje
0: y,
10: más alto.
0: Y por ende, en comparación con Roca, muchísimo más todavía. Pero entiendo que por lo que se resolvió en las últimas horas es que las sucursales del BPN de Cipolletti y de Roca van a seguir abiertas. No ocurrirá lo mismo con Regina, con Chovele y con Las Grutas.
10: Buenos días, Mario, ¿cómo estás?
0: Muy bien.
10: Qué enorme gusto fue conocerte. No era yo, y es roller hockey. Muchas gracias por lo que hacen por la comunidad. Ah. Abrazo. Mario, todo mal hiciste.
0: No era yo.
10: Todo mal.
0: Es que me confundo roller hockey con... ¿Ubican el roller derby? Que es el, yo lo veo en las películas. No, roller hockey, claro, es hockey con rollers. Como sí. Podés jugar con... con tus propios pies.
10: Zapatillas.
0: Como los leones y las leonas, que sí. Además están en semifinales.
10: Muy bien.
0: Sobre nieve con esos patines. O con el otro tipo, los otros patines, que es el hockey que... por ejemplo, nosotros tenemos muy desarrollado en Cuyo.
10: Bueno, y
0: sobre todo en San Juan.
10: La selección masculina de hockey sobre patines ha ganado cosas importantes.
0: Sí, sí, claro. Sí, sí. Ahí he visto algunas finales en momentos de... Se ve que no tenía mucho que hacer y me ponía a ver alguna final contra...
10: Este es el roller derby, ¿ves?
0: Mirá cuánta gente observando también.
10: Ese es el roller derby, que se pegan unos empujones impresionantes. Marito, y también aparece Paul por acá. Dice, hola, buen día, chicos. Solo por consulta porque me conecté tarde. Clima para hoy y mañana aquí en Cipolletti. Bueno, les comento, en este momento 5 grados de temperatura, la máxima para hoy es de 13, chubascos temprano, va a frenar al mediodía 2 de la tarde, va a volver a llover para las 4 o 5 de la tarde y va a volver bien. A llover a las 8 de la noche.
0: No, mal en realidad, no bien.
10: Claro.
0: O bien o mal, no sé cómo quieras vos.
10: Va a estar un poco así. Para tener en cuenta mañana, ¿están preparados?
0: A ver.
10: Máxima de 20 grados para mañana. Sí. Mínima de 6. Cálido, sí. Mucho sol.
0: Pero.
10: Y aviso amarillo por viento.
0: Claro. Si me das 20 con viento, no sé si me.
10: Qué cosita.
0: Pero bueno, es la época.
10: Dice.
0: Hay que asumir, es así. Probablemente el año pasado, un día como hoy, decías lo mismo.
10: Sí, sí.
0: O algo parecido.
10: Es cierto, Mario, es cierto, hay que tener en cuenta. También aparece Carlitos y Fuentes, después de perder las dos cubiertas ayer en la ruta 150 vino, dice, hola chicos, recién me levanto, ¿qué me perdí? Todo, Carlos, te has perdido todo, es impresionante. No, mentira, bueno, te perdiste en todo nuestro programa, pero te podés quedar con Estamos Todos Locos.
0: Sí, pero además si vos vas a YouTube, podés...
10: Volvés atrás.
0: Sí.
10: Tiki, tiki, tiki. Marito, escucha esto que pasó en una cárcel rionegrina. Qué particular,
0: A ver,
10: me gustó.
0: ¿Pero me lo contás en un minuto o esperamos
10: Depende.
0: Después de las noticias?
10: Ah, no, perdón, claro, mirá la hora.
0: Entonces hacemos servicio informativo y en un ratito te contamos eso.
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0: Las 10 de la mañana, 31 minutos.
1: Regionales.
0: En Neuquén, el Tribunal Oral Federal da a conocer hoy las penas y absoluciones en el juicio Escuelita número 9. Los militares, gendarmes y el policía de Río Negro acusado en este juicio tenían la oportunidad de decir sus últimas palabras. Finalizada esa etapa, se conoce la parte resolutiva de la sentencia donde se sabrá si hay penas o hay absoluciones.
1: Economía.
0: Arca habilitó el sistema para que las pymes registren inversiones y accedan a beneficios fiscales. El organismo recaudador implementó el sistema de gestión de inversiones CGI para gestionar los proyectos del RIMI. Los contribuyentes ya pueden gestionar 6 pasos claves.
1: Internacionales.
0: El Papa León XIV va a recibir a la conducción del Episcopado argentino y llega una avanzada del Vaticano para definir el itinerario y la seguridad de su visita en la Argentina. El Papa se va a reunir este jueves en Roma con Marcelo Colombo y Raúl Pizarro de Argentina. El día domingo va a arribar una misión encabezada por el mexicano José Salas Carlos Aguirre, responsable de la organización de los viajes del Papa por el mundo.
1: Estos son los datos del tiempo.
0: 9 grados la temperatura, la humedad del 83%, el viento del este a 6 kilómetros por hora, el cielo está cubierto con lluvia débil en la región del Alto Valle. 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
2: Nos vamos a un nuevo contacto con Luciano Muñoz. Adelante, Luciano.
3: Hola Mario, Agus, ¿cómo están? Bueno, renovamos el contacto para charlar un poquitito con ustedes. Me encuentro en el Colegio Don Bosco, sí, de nuestra ciudad, justamente al lado de lo que es la parroquia San Juan Bosco, que ustedes pueden ver a mis espaldas, para hablar de lo que se viene. Nos vamos diciendo en la radio, va a ser cobertura justamente de nuestra radio, un nuevo aniversario de Ceferino La Moncurá. Este muy particular, porque estamos hablando del número 140, el cual, como decimos y conocemos todos los que habitamos en la zona y también en el resto del país, porque realmente ha trascendido fronteras, hay mucha expectativa de cara a los festejos que comienzan mañana, Mario, y que se extienden hasta el día domingo. Así que lo que hicimos justamente fue venir a hablar con uno de los integrantes de la parroquia, al referente, nada más y nada menos, buscamos de la parroquia San Juan Bosco, y tuvimos unos minutitos para charlar con Rafael. Rafael es, justamente como decía recién, uno de los organizadores de la parroquia, quien lleva adelante todo el trabajo que se realiza desde la función pastoralista, y se tomó unos minutitos para charlar con nosotros y contarnos datos importantes, como por ejemplo, uno de ellos, y con esto ya le doy pie a Dani para que presente la nota, es que, por ejemplo, el Colegio Don Bosco con la parroquia San Juan Bosco, desde el año 2020 que no realizaba viajes hacia Chimpay, a través de lo que fue la pandemia. Entonces se logró retomar esta iniciativa con Rafael a la cabeza, y me parece uno de los datos muy interesantes que él nos dejaba en la nota que compartíamos con él, que si quieren la escuchamos cuando Dani lo disponga, Mario.
2: Dale.
4: Bueno, estamos en el marco de la previa de lo que son los festejos por el 140 aniversario de Ceferino La Moncurá, y todos creo conocemos la envergadura justamente de un evento así, y nos vinimos a charlar al Colegio Don Bosco de Cipolletti con Rafael Tapia. Él es el pastoralista de la obra salesiana justamente de la Escuela Don Bosco, para conocer cómo se están preparando, Rafael, en una jornada que ya comienza mañana miércoles y que incluye diferentes actividades hasta el día domingo. Así que primero, buenos días.
5: Buenos días a todos.
4: Queremos saber cómo se están preparando justamente desde la parroquia San Juan de acá del Colegio Don Bosco para viajar hacia Chimpay.
5: Bien, estamos acá organizándonos para participar de los festejos, más que nada del cierre, del día domingo. Como comunidad vamos a retomar una experiencia, una actividad que antes hacíamos en la parroquia, que es viajar como comunidad, colocando un transporte, y de ahí, bueno, participar en los festejos que son el día domingo, de la misa de cierre, y bueno, de compartir la tarde allá con todos los peregrinos que van a participar de este evento, que para la iglesia es una movilización muy importante, y también para nosotros como salesianos, nuestro Beato Ceferino también nos implica y nos moviliza mucho, y también por la particularidad de lo que implica un joven beato como Ceferino para nuestra comunidad salesiana, en la importancia del trabajo por los jóvenes, el encuentro con los jóvenes. Entonces, bueno, nos estamos ahí preparando para poder viajar y para poder participar como comunidad.
4: Claro, recién marcabas un dato interesante en tu respuesta, que es que desde la pandemia no se estaban realizando, por lo menos en esta ciudad, viajes hasta Chimpay, ¿no?
5: Exacto. En nuestra parroquia antes organizamos así un transporte para que la comunidad vaya, y eso, bueno, la pandemia nos los cortó un poco. Después nos costó retomar por unas cuestiones de agendas y de organización, y bueno, este año pudimos volver a organizarnos y colocar un transporte, no solo para nuestra comunidad, sino para quienes quieran participar. Entonces, bueno, vamos a viajar más o menos a 60 personas, vamos en tres tráficos, y nada, acompañar allá a todos los demás peregrinos de la diócesis de Viedma.
4: Como decíamos recién, el festejo arranca mañana miércoles 26 y se extiende hasta el domingo 30. ¿Hay tiempo todavía de anotarse para poder viajar con ustedes?
5: Exacto, nosotros todavía quedan algunos lugares, quedan pocos, pero sí quedan. Los festejos arrancan este miércoles allá en el Parque Ceferino de Chimpay, y nosotros vamos a participar de los festejos del día domingo. Vamos a salir de acá temprano, desde las 6 de la mañana, y volvemos a las 6 de la tarde desde allá, de vuelta para acá, para la parroquia en Cipolletti.
4: Claro. Volviendo a lo que es la figura de Ceferino, como vos la marcabas recién, digo, ¿crees que tiene mucha identificación, sobre todo con los más jóvenes, con los más chicos, justamente por estas características que mencionabas sobre él?
5: Exacto, sí. Nosotros como Parroquia Salesiana estamos dentro de una institución también que tiene que ver con la congregación, y justamente la inspectoría o nuestro modo de organizarnos lleva ese nombre. La Inspectoría Salesiana de Argentina Sur lleva el nombre de Ceferino Namuncurá. Y también en la zona en la que vivimos, en la zona en la que estamos, nos moviliza y nos invita también a reflexionar sobre su vida, sobre su gesto, sobre su modo de elegir y su modo de vivir. Y un poco también nos ejemplifica, bueno, qué implica ser el joven de hoy en día, y cómo nosotros podemos transmitir eso y esos valores que tenía Ceferino hacia las nuevas generaciones y nuevas juventudes.
4: Uh-huh. Bueno, para que te esté viendo, te esté escuchando por la radio, ¿hay algún número de teléfono? ¿De qué manera se pueden acercar si están descubriendo que todavía hay tiempo para viajar?
5: Nosotros nos estamos manejando por el Instagram de la Casa Salesiana. Buscan en Instagram o en Facebook Casa Salesiana Cipolletti y ahí van a encontrar en las historias o en el feed todas las publicaciones para sumarse y si tienen posibilidad de ir, nos acompañan.
4: Uh-huh. Rafael, gracias por tu tiempo.
5: No, de nada, gracias a ustedes.
2: Luciano.
3: Bien, Mario, ahí lo escuchábamos, como decíamos, a Rafael Tapia, uno de los referentes de la parroquia San Juan Bosco, acá en la ciudad de Cipolletti. Te cuento en otro orden de cosas, hace aproximadamente, Mario, media horita, que volvió a comenzar la lluvia de manera intensa, no ha parado, así que así está la situación climática también por estos lados respecto a lo que va a ser la jornada del día de hoy. Y como te decía, a modo de cierre, si pasó desapercibido el dato, todavía hay tiempo para aquellos interesados en viajar hacia Chimpay. Atentos con lo que decía Rafael recién, lo repito por las dudas, porque a veces se ocupa con alguna distracción, que es las tráficas salen desde acá, desde el Colegio Brentana, van directamente el día domingo. Eso es lo que quería remarcar.
2: Perfecto, buena información, gracias, nos vemos en un ratito.
3: Un abrazo grande.
2: Hasta luego, ahí estaba Luciano Muñoz compartiendo información vinculado con esto que vamos a estar cubriendo además desde la radio.
6: Sí.
2: Con equipo, bueno, haciendo base aquí propiamente en AM690 y saliendo también para la página y obviamente para el resto de las radios que nos toman, pero con un equipo en territorio ahí en la zona de Chimpay.
6: Mario, un preso
2: sí.
6: Que cumple condena en el establecimiento de ejecución penal 4 de General Roca
2: sí.
6: Presentó un habeas corpus.
2: ¿En el 4?
6: Sí, en el penal 4.
2: Mira, me quedé pensando cuál es el 4.
6: No sé.
2: Porque entiendo que el penal de Roca es el 2 y la federal, no sé si no es el 5, pero el federal no me lo acuerdo.
6: Establecimiento de ejecución penal. Bueno, presentó un habeas corpus para dejar sin efecto una medida que establecieron las autoridades de la prisión con algunas restricciones. ¿Cuál es esa restricción? Te la titulo.
2: A ver.
6: Familiares y amigos, sí. Amigas, no.
2: Para, ¿por qué amigos sí y amigas no?
6: Bueno, parece...
2: ¿No creen en la amistad entre el hombre y la mujer?
6: No creen en la amistad entre el hombre y la mujer.
2: ¿Entre el preso y la mujer?
6: No, tampoco. Parece que ante el habeas corpus que presentó para dar de baja esta medida de amigas no, que ahora pasamos a explicar, se sacó un informe sobre el tema, el área social del establecimiento, se detalló qué visitas tenía este muchacho. ¿Cuál es el tema? Vos, como preso, tenés la opción de visitas familiares.
2: Sí, claro.
6: Hijos, padres, distintas ramas de la familia que te pueden visitar, porque por ahí, puede ser hasta un sobrino. El tema es que por ahí es el único familiar que tenés. Digo, eso está contemplado. Vos tenés esa opción. Te puede visitar tu abogado. Podés tener ese tipo de visitas. Podés tener incluso, al parecer, la visita de algún amigo en particular, que igual no pueden visitarte 4 veces por semana. Digo, tiene regulaciones, ¿no? Y te puede visitar tu pareja, como parte de familia, pero ahí es el tema, Mario. ¿Qué es una pareja formalmente para el sistema penitenciario? ¿Una esposa? Ajá. O sea, alguien con quien te casaste.
2: Qué conservadores.
6: Y, pero digamos un concubinato que no podés firmar porque estás adentro de la cárcel, por ahí ya lo firmabas antes. Sí. Digo, pero es como un punto ambiguo. O si vos estás viendo, por ejemplo, como preso a la misma mujer durante un montón de meses, ¿no? Se acredita, uh-huh. Bueno, claramente acá hay algún vínculo de pareja que se puede comprobar,
2: claro,
6: en la asiduidad de la visita. ¿Cuál es el tema? Que este muchacho tenía visitas de varias amigas.
2: Ah, era poliamor.
6: No era una sola.
2: Ah, chorro amor sería acá, no poliamor.
6: Y la verdad era, que lo de amigas quedaba bastante comprobado que era una amistad muy cercana, Mario. Carnal, vamos a decir.
2: Bueno, qué sé yo.
6: ¿No? No vamos a juzgar cada uno qué hace con sus amigos y sus amigas, no, está todo bien. Pero cuando vos sos una persona privada de su libertad,
2: sí,
6: justamente estás privada de ciertas cuestiones.
2: Sí, con roce habilitado.
6: Claro, sí. O sea, ¿está habilitado que tengan, por ejemplo, relaciones? Sí, porque es parte de su vida privada dentro de ese espacio, con las regulaciones. Digo, no es que el problema fue que mantuviera relaciones, por ejemplo.
2: No, pero tampoco era un telo la cárcel.
6: Exacto, Mario. Ese es el punto que me parece que encontrás. Que acá lo que dijo la cárcel fue: esta persona ya no está teniendo un comportamiento razonable para con una pareja. Lo que está haciendo este loco, y bueno, está usando la cárcel para cerrar los chamullos, ¿no? Dicho en el barrio, para concretar el negocio.
2: Capaz que las flacas ni siquiera sabían que veía otras.
6: Probablemente.
2: Y consideraban, por lo menos no se va de joda con los amigos, yo ya sé dónde está. Sí. Y tu novio, no me preocupo, sé dónde está, sé qué hace.
6: Se decidió suspender por un plazo razonable el ingreso de amigas. Además, fíjate eso, no lo prohibieron para siempre, dijeron, bueno, para un poco, no te estamos creyendo, pero puede recibir a familiares o amigos varones. No vaya a ser que se ajusticie algún amigo también.
2: No sé. Bueno, pero eso depende de los gustos.
6: Sí, no sería un problema, pero por ahí se les va. O sea, se los dejan amigos varones, sí, pensando que no va a tener relaciones.
2: Claro.
6: Qué sé yo.
2: No, pero bueno, porque tal vez esos encuentros son en los espacios comunes,
6: sí,
2: y los otros son en los espacios específicos para encuentros sexuales, ¿no?
6: De acuerdo con fuentes judiciales, hay una diferencia entre amiga y cónyuge.
2: Hay una biblioteca a favor y una en contra de esto, seguro.
6: lo marcan como algo importante a tener en cuenta. Como no es lo mismo, y lo que pasa es que son limitaciones medio arbitrarias también, Mario, me parece. No está en la ley escrito, ¿no? Cuando una amiga deja de ser, ya te tenés que casar, o esto, el concubinato. Digo, como legalmente vos cómo acreditás que es tu es mi novia. No puedes acreditarlo legalmente.
2: No sé, bueno, pero entendía que... Suponía que una relación de noviazgo podía estar contemplada.
6: Bueno, pero ¿según qué? Y ahí es donde creo que...
2: No, seguro que después es de algún modo arbitrario, porque...
6: Eso.
2: En virtud de lo que sostienen los hombres, los hombres como en general, digo, ¿no? Hombres y mujeres que toman estas determinaciones. Acá le dijeron, aflojale mi lapichú, le dijeron. Aflojalo un poquito.
6: Bueno, y ahí lo otro que le dijeron es, ok, si son amigas, entonces como tales, no podés mantener ciertas
2: Sí, no podés andar cambiando de amiga. No, claro, el tema es el tipo de visita. Si las chicas van a charlar,
6: está todo bien.
2: Van a un espacio común y hablan con él.
6: Claro.
2: Si la idea es otra, el tema es que evidentemente no puede ir primero una, a los dos días que caiga otra.
6: Exacto.
2: A la semana que no conoció a otra más. Porque tiene teléfono y entonces está en redes sociales.
6: Exacto. Mirá cómo te juzga el perrito policía.
2: ¿Dónde pasó esto?
6: Esto estamos diciendo aquí, en Roca. Para que cerré la nota, pero el número...
2: Para mí es el penal 12, debe estar mal el número.
6: Estará mal la info. Sí, porque... Establecimiento de ejecución penal 4, dice, claro, General Roca, ahora lo buscamos.
2: Porque el de Roca es el 2. Capaz que vos en tu casa estás pensando...
6: Sí, es el 2.
2: Mirá, este está preso, tiene más sexo que yo. Bueno, puede ser. Tal vez esté ocurriendo eso y alguien está haciendo justicia para que eso no pase.
6: Acá lo que dice Google es que a veces el establecimiento de ejecución penal número 4 está a veces relacionado o ubicado junto al complejo penitenciario de General Roca en Palacios al 200. Es un centro de detención en la provincia de Río Negro que funciona en la órbita del servicio penitenciario provincial.
2: Uh-huh, muy bien, ahí en el sector. Cortito antes de la tanda, Argentina confirmó el equipo para la Davis contra Turquía. ¿Juegan dónde? Juegan en Neuquén.
6: Vamos.
2: Juegan en el Rucaché. No vamos porque no tenemos entradas, se vendieron todas.
6: No, ¿cómo?
2: Salvo que nos acrediten. pero no hay entradas. ¿Quiénes son los argentinos convocados? Francisco Cerúndolo, Thiago Tirante, que tuvo una muy buena semana, se viene el US Open para él también. Mariano Navone, Guido Andreozzi y Andrés Moltoni. Andreozzi y Molteni van en dobles. Argentina tiene sus convocados, Cerúndolo, Tirante y Navone, entre el top 50 a nivel mundial. Los turcos están por sobre el 200. ¿Necesariamente quiere decir que lo vamos a pasar por arriba? No.
6: No.
2: Pero la verdad que el ranking, algún indicio te da, está jugando de local además, con lo cual uno espera que Argentina se imponga en este cruce contra Turquía. Las raquetas turcas están por sobre el 200, y hablando de raquetazos, hay que ver qué sanción le dan a Nick Kyrgios, que dio positivo de cocaína. No tiene nada que ver esto, pero solo quería decir eso.
6: Un montón.
2: Sí. Última tanda, ya venimos.
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23: Hola, buenas tardes. Mi nombre es Julieta Diana González de la Sierra de Lombú. ¿En qué puedo ayudarte en este día?
24: No tengo internet desde ayer.
23: ¿Por tu internet desde cuándo que no tenés internet?
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0: último tramo del programa, señoras y señores, nos quedan dos minutos vinculados con este pase que ya tenemos previsto con Estamos Todos Locos. Antes de eso, quiero dar información que tiene que ver con el plano judicial. Esto es un hecho que causó mucha repercusión, por eso suenan los teléfonos mientras estamos al aire. No sé si ustedes lo recuerdan, un grupo de personas que le robó a un matrimonio grande de acá de calle Berentana en Cipolletti, un negocio de ropa, de venta de vestido de fiesta, y el hombre agredido, alguien muy conocido por su apodo, el Cheva. Brutalmente agredido, que además, producto de eso, sufrió un ACV. De esto incluso llegó a hablar el gobernador, porque uno de los delincuentes era un policía. Básicamente dejó de serlo, pero no solo dejó de serlo, sino que ha recibido una pena de 9 años y 4 meses de prisión por este robo agravado ocurrido en Cipolletti, cometido contra un matrimonio de adultos mayores en la vivienda de calle Berentana. Juicio abreviado, un juicio abreviado se dio porque reconoció su responsabilidad. La pena que le cae para un juicio abreviado es una pena alta, y esto está relacionado con su función. No era una persona común, era un policía. O sea, manchó el uniforme, además, y por la responsabilidad civil, por la responsabilidad ante la sociedad que tiene un policía, la pena es mayor que si hubiera sido un delincuente común, por más allá de que sea un delincuente, por cierto. Bueno, este delincuente que dejó de estar en la policía ha recibido entonces una pena de 9 años y 4 meses de prisión por este robo agravado ocurrido en Cipolletti. ¿Nos quedó algún mensaje?
1: Mario, nos queda de último momento el resultado del juicio número 9, Escuelita, el juicio Escuelita número 9 que te adelantaba hoy. Tenemos el veredicto y te lo paso a decir. Sergio San Martín tiene perpetua, Jorge Di Pasquale también perpetua, Carlos Carreto 4 años de prisión de cumplimiento efectivo, luego Hugo Renes 4 años de prisión de cumplimiento efectivo, el gendarme Emilio Sachitela 5 años de prisión de cumplimiento efectivo y el policía de Río Negro Miguel Ángel Ferrari tiene extinguida la acción penal por fallecimiento sobre cimiento. Absuelto, Ferrari, sí. Y Miguel Ángel Sil, por fallecimiento, bueno, obviamente...
0: Lo que habías dicho.
1: Lo
0: sí.
1: que habíamos dicho, no tendrá condena. Así que, buenas noticias para quienes pretendían que alguno de los involucrados principales, como Sergio San Martín y Jorge Di Pasquale, quienes eran militares de inteligencia, quienes facilitaron información para que desaparezcan gente, para que maten gente, y para todo lo que ocurrió aquí durante la dictadura, tengan finalmente... después de tantos años, perpetuo.
0: Un minuto ha pasado de las 11, sonó el top recién. Estamos con Paula Leguizamón porque se viene Estamos Todos Locos desde ahora y hasta las 13, sí. Con cobertura en calle también, Paula.
2: Con cobertura en calle va a estar Omar Fuentes haciendo cobertura, sí, de distintos actos que se van a llevar a cabo en la ciudad de Cipolletti, con anuncio de obras y entrega de escrituras.
0: Sí.
2: Y además, buenas noticias para los vecinos.
0: El primero de ellos, entiendo que se ha usado el término justo histórico con el otro tema, pero también histórico para la gente de Puente 83,
2: sí, señor.
0: La obra de gas, para gente que está ahí hace más de medio siglo.
2: Uh-huh. Sí, sí.
0: Bueno, ese era... algo que les veníamos contando, se había dado a conocer la fecha de inauguración, se había fijado que sea ahora, y bueno tendremos ahí a Omar cubriéndolo.
2: Es muy importante. Esto va a ser, creo que alrededor de las 11:30 de la mañana, minutos más, minutos menos. Omar ya, tengo entendido que ya partió para el lugar donde se va a realizar el acto, así que vamos a tener buenas noticias por ahí. Después tendremos a las 12:30 otra intervención de nuestro movilero estrella, Omar Fuentes, y además tenemos notas, vamos a hablar con la gente de Ciarme, que está formando en primeros auxilios a vecinos, porque digamos la intervención de la atención primaria es fundamental para, en algunos casos, hasta salvar vidas. Así que, bueno, vamos a hablar con Miguel Ledesma, que nos va primero a contar cómo están haciendo la formación de vecinos.
0: Bien.
2: Y además vamos a hablar de esto, de la importancia de los primeros auxilios en situaciones de, de gravedad. Así que tenemos esa nota. Y después también vamos a estar recorriendo algunas cosas más, algunas cuestiones más.
0: Bueno.
2: Que no te voy a contar. No tenemos una cena para dos personas.
0: Bueno, no Marcela. Tengo problema. ¿Es hoy? ¿Tengo que ir hoy?
2: No, vos te la tenés que ganar.
0: Bueno, me anoto.
2: Hoy es martes. Hoy es día el Club de los Indignados. La gente puede...
0: Estoy indignado porque no me dejan participar de los sorteos.
2: Bueno, esa es una buena... Decís, estoy indignado porque no me dejan participar. Soy Mario con el 285. Escribís en el chat de YouTube o mandás un mensaje al 2995.
0: Club de los Indignados. Me gusta el nombre. ¿La cena es de...?
2: Lo de Marcela. Perfecto. Parrilla.
0: Parrilla. ¿Le puedo hablar a Marcela?
2: ¿A quién? ¿A Marcela?
0: ¿A lo de Marcela? No, claro. Lo de Marcela.
2: Ah, hablale.
0: Les quiero contar que he sido convocado para ser jurado del concurso de asadores. Si quieren que un día vaya a probar el asado de ustedes, me mandan la invitación, la ubicación y me acerco.
2: Quiero decir que nunca mejor elegido jurado.
0: No,
1: yo creo que va a andar bien.
0: No, yo creo que hay 80.000
2: personas. Es la persona mejores. Para ir a catar asado.
0: No, hay muchos más. Pero bueno, a veces el mundo es injusto y a veces... te depara alguna sorpresa.
2: Igual, si querés te adelanto un poquito de lo que va a haber después de las 12 acá. Va a venir uno de los doctores más queridos de la comunidad.
0: ¿El doctor Chapatín?
2: No, no.
0: ¿Doctor Ahorro?
2: No, no, no, no. De la comunidad chipoleña.
0: Ah, está bien.
2: Viene al piso.
0: Con, ¿empieza
2: viene
0: con acá. F?
2: No, no empieza con F.
0: ¿Empieza con B larga?
2: No, no empieza con B larga.
0: ¿Empieza con Q, que es mi doctor?
2: No, no empieza con Q.
1: ¿Con P?
2: No, tampoco.
0: Pará, estamos jugando con ustedes, parece el juego de...
2: El ahorcado, sí, parece el ahorcado.
0: Sí, te diría tener otro nombre ese juego, medio violento el nombre que tiene.
2: Sí, la verdad que sí.
1: Bueno, pero es que está...
0: ¿Quién va a venir?
1: En así el juego ahorcás
2: viene el doctor Mombrú.
0: Mombrú se fue.
2: Viene el doctor Mombrú.
0: Mombrú se fue a la radio, chiribín.
2: Pero no viene a hablar de temas médicos, viene a hablar en su carácter de integrante del Rotary Club Chipoleti, que están organizando un evento para ayudar a instituciones de la comunidad.
0: Bueno, así es, enigmático.
2: Es Chipoleti Canta y Sueña, un evento que va a ser en el CCC prontito. Entonces, bueno, vamos a contar que lo está organizando el Rotary para ayudar a la cooperadora del hospital y también al Hospice Madre de Misericordia, que funciona en el hospital de Chipoleti.
0: Bueno, ¿qué más querés para un programa? Que todo eso y la compañía y la buena onda que ponen todos los días.
2: La verdad que no sé qué más podemos darte. No sé si tenemos más para darte, así que si no te gusta, por ahí.
0: No sabemos si te mereces más, tampoco. Ojo. No descartemos eso,
2: claro,
0: gente.
2: Claro.
0: Paula, que tenga un buen programa.
2: Gracias.
0: Agustín, ¿tú te quedás aquí?
1: Así es.
0: Bueno, yo estaré del otro lado por si lo necesitan.
2: Dale,
0: Marita. Voy a darme una vuelta por ahí.
2: Capo, Marita.
0: Hago lo posible. José González ha tomado los controles. Ajústense los cinturones porque no sabemos qué termina esto, gente. Hasta mañana.

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0: Hola, ¿qué tal? ¿Qué tal, co? ¿Qué hace el ga? ¿Cómo anda, mi Boston? Arrancamos nuestro programa que se llama Estamos Todos Locos. Y está bien puesto el nombre. Estamos medio locos. Hoy más locos que nunca. Hoy es día de queja. ¿Puedo empezar a quejar ya?
1: Yo no me lo puedo creer. ¿Qué? Qué indignado que estoy.
0: ¿Estás indignado?
1: Calculo, sí, pero es la idea, ¿no?
2: Agárrense. Ni yo la voy a decir. Agárrense conmigo hoy.
0: ¿Por qué?
2: ¿Qué pasó? Agárrense.
1: Indignado.
2: Primero que nada, buenos días.
0: Hola, Luciano, ¿cómo estás?
2: Hola, Pauli. ¿Cómo le va? Ya le doy un mate, lo estoy acondicionando.
0: Por favor, te lo pido porque no sabés lo que necesito ese mate hoy, amigo.
2: Me acordé de vos en el día de ayer. Quiero que lo sepas.
0: ¿Por qué? ¿Mal?
2: No, porque dije, ¿qué tenemos mañana?
1: Qué suerte.
2: O sea, es día de buena, es día de mala. Pero bueno, cuando llegue el momento lo vamos
0: a hablar. Dale, vos
2: ¿Puedo tomar la posta?
0: Tomá la posta.
2: Bueno, listo. Aprovechando que es día de mala.
0: ¿Tenés una cara de...?
2: Sí, de dolor de cabeza. Primero que arrastro un dolor de cabeza desde ayer, que es de la calentura que me agarré ayer. Así que voy a agarrar la lanza en
0: pero
2: este momento.
0: Pero vos sos de sangre...
2: Caliente. Pero con cierta... Vos me conocés.
0: Te sube la mostaza.
2: Pero con ciertas cosas. Sí, si no, sí, soy, sí, un, sí, oso de peluche.
0: Bueno.
2: No hay ningún problema. Rapidito.
0: Sí.
2: Cloaca tapada en casa.
1: Sí, no me diga.
2: Vamos a ser directos. No vamos a andar con mucha metáfora.
1: Eso es un poco culpa tuya.
0: ¿Por qué?
2: ¿Por qué?
1: Uno tapa su propia cloaca, digo.
0: Y sí, pero ¿qué vas a hacer? ¿No vas a hacer del 2? ¿Nunca?
1: Bueno, a veces hay que ver qué está comiendo.
2: Mirá, no voy a escaparle al bulto, nunca mejor dicho, pero digo, bueno. No, a lo que voy es, a mi vecino le había pasado hace poco lo mismo, son departamentos espejo, digo, le había pasado hace poco lo mismo.
1: Sí. Está el barrio.
2: Vino la persona que se ocupa de ese trabajo, sí, que la consigue el dueño.
0: Tiene cañas, traen, ¿no?
2: Claro, viste que ahora hay una tecnología, hay unas máquinas.
0: Yo tengo uno que me la destapa.
2: No me quedas muy extenso porque quiero llegar al punto en cuestiones.
0: Sí.
2: Entonces, nos ocurre esto, ya lleva un par de días, el agua ahí adelante, ¿no? Con la niña circulando cerca.
0: Divino,
2: no es,
0: es divino cuando te pasa eso.
2: Hermoso. Bueno, sí, entonces, no era muy factible que eso permaneciera en ese lugar.
0: No.
2: Yo creo que, los planetas se alinearon para que todo terminara como lo voy a contar ahora. Es,
0: ajá.
2: Me comunico con el dueño del departamento, sí, me dice, mira, tranquilo como siempre, yo me ocupo, consigo una persona y te, sí, la mando. Bueno, sí, el convocado número uno no estaba, el convocado número dos tampoco podía, y aparece un mensaje a las 3-4 de la tarde, tengo el convocado número 3, este va. Listo, a tal y tal hora estoy en tu casa. Bueno, qué hacer, es de la tarde, no sé qué. Llego a casa con mi hija. Cuando ya llego, el trabajo ya estaba empezado.
0: Ajá.
2: Atento a este punto.
0: Bueno.
2: Trabajo en acción. Sí. Ingreso a mi hogar, no sé qué, papá. La máquina en cuestión,
0: sí,
2: de las varillas estas que destapan.
1: Sí, exacto. Terrible.
2: Desconozco la tecnología, pero la máquina trabajando en su cuestión.
1: Sí. Lo que se gana plata con ese laburo.
0: Sí, porque no hay muchos. Sí, sí.
2: Bueno, te miro. Viene el dueño de la casa y me dice, ya está todo. Perfecto. Hasta acá ningún problema jamás, con esto del importe de lo que se cobrara, y aparte,
0: claro,
2: se resolvía.
0: Claro, porque te resolvían un problema.
2: Claro, le transferís vos, me dice. Bueno, Leo, ¿cuánto es?
1: Epa.
0: ¿Cuánto era?
2: 400.
1: ¡No!
0: Me jodés.
1: No.
0: La última vez que llamé. La última vez que llamé, uno que me destapó la cloaca,
2: ¿no?,
0: me cobró 80 mil pesos.
2: ¿Pero se escuchó?
0: ¿Ahora sale 400?
2: Se escuchó. No sale
0: 400. Ah.
1: No, ahí
2: ¿se escuchó,
1: hay,
2: no?
1: Hay un tema. Me pasó en la plata una vez y entiendo que tiene que ver con las extensiones que tuve que usar. O sea, supuestamente te cobra por cantidad de extensiones. Si es una sola. Del fierro, literal, ¿eh? Si sí, es una, sí, sola, sale un precio, si usa dos, sale más, y después por cantidad de tiempo.
2: Imagínate que ayer llegué a bar con la calentura por las 9 y obviamente ya desangré.
1: Pero erogaste eso, ¿y el dueño?
2: Y el dueño mantuvo una conversación conmigo que, che, mirá, si yo no pedí presupuesto, ahí por eso, si entramos a desandar, sentamos a deshilachar de todo, tenés la consecuencia de los errores. Nunca había pasado una situación así de que nos arranquen o me arranquen la cabeza en este caso, porque lo aboné yo.
0: Nunca me hubiera imaginado que iban a cobrar eso. Sí.
2: Pero jamás. Yo, de hecho, lo pregunté dos
0: veces.
2: Ahí
0: están las cañas.
1: Sí,
0: mirá,
1: sí. Daniel, estoy con vos.
2: Gracias, Dani.
1: Para mí hay que comprar eso y hay que empezar a laburar
2: de
1: esto.
2: Pero ni hablar.
1: Chico.
2: Ya hablamos.

0: el
1: otro. ¿Vos tenés?
2: Posta, posta.
1: Trae.
0: Escuchame.
1: Bueno, ve, ahí está.
2: De verdad, porque son, de verdad son tres los que hay en la ciudad. Yo porque tengo un amigo mío que lo hace, entonces...
0: Ahora le muestro la foto por ahí, si me dice si es su amigo.
1: Hay que bancarse las manos.
0: Yo dije lo siguiente y lo dejo como tópico del día de hoy para que la gente, como ayer pasó, una chica me escribió, sí. Y por supuesto estoy de acuerdo, me decía, no hay duda que te estafaron, lo que se cobra es más, de vuelta, lo digo con mucha seriedad. Estoy indignado porque me sentí estafado, pero yo no le pongo el valor al trabajo de nadie, que eso quede clarísimo, ¿no?
1: No, está bien,
0: si la persona considero que su trabajo valía 400 y vos argumentás esto de las varillas, está perfecto. Ahora, yo no lo vuelvo a recomendar ni a contratar nunca más en la vida.
1: No. Empezamos a meter la mano.
0: Lo tengo solucionado.
1: Olvídate. La próxima, un palo, una rama del y lo patio.
0: Y lo que me dijeron ayer, que también es cierto, digo, el dueño del departamento me dijo, che, yo me hago cargo, no pedí presupuesto, porque por emergencia, listo, apareció y lo llevé.
2: Claro.
0: Pero las consecuencias están a la vista ahora, ¿no? Listo, esa era mi mala del día. Tengo otra más, pero ya está, esa es la más grave.
2: Esa es la más grave.
1: Importante, Lucho.
2: Y sí, que te cobren 400 lucas.
1: Con razón me llegaste rengueando, Lucho. Yo me pareció raro, pensé que había jugado al fútbol.
0: Llegué en bici también porque tengo el auto en el taller, así que estamos completos. Las agarré todas para hoy. Listo, me voy a tomar un mate.
1: Se tropezó.
0: Gracias por el espacio para la catarsis.
2: No, está bien, los martes.
1: Es para esto.
2: Los martes es para esto, chiquito.
0: Creo que me escuchó este hombre y me dijo, ¿querés tener para contar mañana?
2: Bueno.
0: Ahí está.
2: ¿Y vos? ¿Tenés alguna?
1: Ay, Dios. No, a ver, tengo a alguien para leer. Acá Gabriela está indignada porque dice, perdón estar discutiendo este tema de la cárcel, es tomada de pelo. Están presos, no de joda, dice Gabriela.
2: Bueno, muy bien. Está indignada.
1: ¿Indignada y participa entonces?
2: Sí, sí, claro. Dejó su número.
1: Gabriela, manda los últimos tres del DNI, por favor, ¿eh?
2: Se puede ganar una cena. La idea es que te ganes la cena y se te pase la indignación.
1: Sí, algo así por el estilo.
2: Una cena para dos personas... En lo de Marcela.
1: Exacto, sin postre, sin bebida. Así que tenés que llevar unos manguitos y también para quien te atienda, ¿no?
2: Claro.
1: Un poquito. Pero es un premión porque vas a comer. ¡Oh, querida!
2: Una cosa
1: comida,
2: de
1: bodegón, ¿eh?
2: Cosa de loco.
1: Bodegón, bodegón, ¿eh?
0: Parte todo casero.
1: Más grande el plato que tu cabeza, así que despreocupate que va a estar todo bien. Yo qué indignación tengo hoy. A mí me indigna bastante tener que salir de casa. Martes salgo al patio a las 7 de la tarde, sí. O un lunes a las 7 y media de la mañana caminando al trabajo, o un sábado tranquilo tomando un mate a las 3 de la tarde y que haya olor a pluma quemada. A mí me parece terrible. No me acostumbro, no me parece humanamente sano. Estoy 100% seguro que de alguna manera eso me mata poco a poco. No lo puedo comprobar científicamente.
0: Estás como Mero Simpson.
1: Me parece terrible. Me parece terrible además que, bueno, que como el ser humano se acostumbra. Estamos acostumbrados.
0: ¿Cómo naturalizamos?
1: Sí, podemos naturalizar los peores horrores que hay. Este no es de los peores. Pero me parece feo. Yo no puedo, no sé, salgo. Encaro mal el día. Yo salgo a la calle y el olor a pluma quemada.
0: Te predispone
2: mal.
0: Te pone
2: de mal humor.
1: Y sí, claro, porque sí. Está mal, es feo. La verdad que es feo. Pero bueno, esa es mi indignación de hoy.
2: Yo me indigné porque salí y había gotas de lluvia. Ya.
0: Sí, la banco. Te banco.
2: Estoy muy cansada.
0: Sí, señora.
2: Los bolsillos llenos.
0: Sí.
1: De agua, porque
2: por
1: la verdad.
2: No decir otra cosa.
0: Sí.
1: Bolsillos llenos de agua, Pau.
2: Tengo los bolsillos.
1: Porque la gente va a pensar
2: llenos.
1: Que está claro. Llena de dinero.
2: Claro, tengo los bolsillos llenos de indignación con la lluvia. Basta.
0: ¿Viste?
2: Basta.
0: Que hoy le dije a Miguel abajo, le cuento a la gente del edificio, ¿no? El muchacho que está siempre
1: Miguelito,
0: abajo, portero,
1: querido.
0: Miguelito, que es un crack, le digo, no se tolera más. Se caen tres gotas y ya te. Esto, me dijo Paula. No querés saber más nada.
2: Ya vos decís, pero ya yo salgo insulto. Así. Abro la puerta,
0: sí,
2: veo caer
0: estoy con vos.
2: Digo,
1: al aire.
0: No, pero es como, ¿qué más querés de mí?
1: Acá Carlos con el 5...
2: ¿Qué más querés de mí?
0: Basta, hermano.
1: Carlos con el 553 se suma con vos, Pau. Lo mandó al mismo tiempo, ¿eh? No se copió.
2: Mirá.
1: Lo mandó al mismo tiempo, dijo, me indignó la lluvia
0: sí,
1: de nuevo
0: digo,
1: hoy, dijo Carlos.
0: Sí.
2: Basta, no somos Londres, basta. Le ganamos a Inglaterra, sí. No nos queremos quedar el clima.
0: No. Pero aparte es un lío todo. Digo, las calles no dan más, no dan abasto.
2: La gente
0: no da más, no quiere. Claro. Danos un poco de sol, una semana seguida.
2: Necesitaría
0: pido.
2: Sol.
0: Yo ya estoy indignado y me anoto en las ajenas, ¿viste?
2: Mirá que a mí no me disgusta el invierno, pero esto así.
0: No,
2: chicos,
0: no, pero.
2: Ya
0: es demasiado.
2: Algo que no sé, ¿qué hicimos?
0: A todo esto,
2: ¿qué te hice?
0: Tomo la mala de Paula. ¿Sabemos cuándo se acomoda esta cuestión?
2: No sé. ¿Vos sabés, Bufón? Vos sos el que tiene la bola de...
1: ¿Saben cuándo termina la lluvia?
2: ¿Cuándo?
1: Marzo de 2027.
0: Ahí está.
1: Y no exagero. El Super Niño tiene calculado que va a estar afectando por lo menos hasta ese momento un poco más, un poco menos, y lo que pasa es que el Super Niño trae esta humedad. Va a traer más agua en las épocas supuestas de agua, sí, más calor en las épocas de supuesto calor y más frío
0: nos
1: en las
0: vamos,
1: épocas de supuesto
0: calor. Nos vamos frío. A los extremos.
1: Se van a profundizar esos extremos y sobre todo el Super Niño para esta zona de Sudamérica completo, sí, trae mucha agua. Tendremos, va a ser un verano húmedo.
0: Tenemos que hacer una nota Bianco, ¿no? Al meteorólogo.
1: Claro.
0: Nos ayuda a comprender todo esto que está pasando.
1: Un poquito.
2: De Gorostarsu tenemos nosotros acá.
0: Claro. También. También.
1: Exactamente.
2: Lo prefiero.
0: Bueno. ¿Me lo llama?
1: Acá dice, hola chicos, mi indignación del día es generalizada. Lavé el auto al cohete.
2: No, ¿viste?
1: Dice Marta. No,
2: terrible. ¿Viste?
0: Marta, igual, querido. Pará, porque lo iba a decir cuando Paula estaba hablando. Entramos en una tan grave esta de la lluvia que no afloja, que hay un momento que es, ¿cómo se llama el oyente?
1: Marta.
0: A Marta, le digo. Igual Marta, tranquila, porque hay un momento que ya el auto no resiste más barro.
2: No lo
0: ya
2: laves,
0: está. Entonces, por una cuestión de cuidado es, sí, puede estar lloviéndote al otro día, pero lo tenés que lavar.
1: No queda
0: pero
1: otra, no, claro.
0: Pero de verdad te lo digo, sí, porque sí, no se sí tolera el barro que se acumula.
1: Sí, sí, porque ya entras barro a tu casa después de subirte al auto.
0: Sí, claro. No.
1: O sea, ya está mal.
0: No, no, o sea, pero sí, por eso sí digo.
2: Ya salgo, está sucia del auto. Claro. Salgo sucia del auto.
1: Sí, subí al auto y bajé el trabajo, estaba sucia.
0: Yo me acordaba, pasaba por los lavaderos estos días de lluvia y era el miau, miau, miau, miau. ¿Te acordás? Pues vos veías los tipos lavando los autos y una lluvia que se re... Y sin embargo, bueno, nada, hay que lavarlos. ¿Qué
2: sí,
0: va a hacer?
2: Sí, sí, claro, claro.
0: Por lo menos dentro va a estar limpio un tiempito.
1: Muy bien.
2: Claro, no lo saques, no saques el auto.
0: Ah, déjalo ahí, míralo.
2: Salí caminando, claro. Lavalo y déjalo guardadito.
0: Por Dios, porque ¿cómo sí, arrancamos hoy, eh?
2: No, bueno, pero...
0: Está muy bien.
2: Qué sé yo, viste, climáticamente hablando, la verdad que estamos bastante castigaditos.
1: Ahí, la verdad, ¿eh?
2: Así que...
0: Me dejaste picando una. La indignada la arrancás el día, pero lo encarás, igual te rebelás, ahí decís, salís con la frente en alto o metés capucha,
2: yo
0: te cubrís
2: metí
0: de la lluvia.
2: Cuando,
0: ahí está.
2: Yo vengo con los auriculares escuchando a estos pibitos. Sí. Metí capucha y después, viste que es incómodo caminar con... Es una cosa... Entonces digo, más...
1: Como que des menos.
2: Me saqué la capucha y caminé. No, digo, bueno, ya está, ya fue...
1: Y listo.
2: Me mojo todo.
1: Un poco de agua. Igual para lo que la lloviznita de hoy, te podías mojar un poco. Era potable.
2: Sí, sí, sí.
1: Era potable. Para lavar un poco el alma también, ¿eh?
0: Me vine en bici.
1: Sucios pecadores.
2: ¿Te viniste en bici hoy con capucha?
1: ¿En bici?
0: Porque la otra mala es que tengo el auto en el taller.
1: Ah.
0: Entonces me vine en bici.
2: Uy, ah, estás como... Venís como...
1: Ah, pero es el mes de agosto, es el mes de agosto el terror de la billetera.
0: Mañana es mi cumpleaños todo esto.
1: No,
2: mañana es el mismo día que Ceferino.
0: Claro.
1: Bueno, pasamos un alias.
2: Mañana señal cumple Luciano y Ceferino.
1: Vamos a pasar Dios un alias por el cumpleaños de Luciano.
0: Por favor.
1: Para morigerar estos días terribles que ha pasado.
0: Me falta sí Marce, que tiene data conjunto con Pablo, esto de, no sé, me meto en vinagre. ¿Qué hago? Que tírenme un tip.
2: Marcela te va a decir algo que le dice a todos que no te conviene.
0: Me
2: que
0: da sea miedo los
1: cosas. Amaru, trae una tonelada de palo santo, por favor, que acá Luciano está necesitando
2: pobre
1: una humareda.
0: Dios mío.
2: Bueno, vamos a poner música, dale. Sí. Josecito, meté música porque arrancamos, como es martes, los martes arrancamos así, lamentablemente, pero bueno, es el momento en que la gente puede hacer su catarsis. ¿Eh? Vamos, dale.

0: ¿Qué onda, mi amor? ¿Aceptarías mi invitación a tomar un refinado vino con pomelo en un recipiente de plástico tallado a mano? Avísame.
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0: Hora 11, 30 minutos en la República Argentina.
1: Regionales.
0: Rigen las nuevas reglas para las pantallas LED en Neuquén. Habrá multas y hasta decomisos por incumplimientos. Las notificaciones a los titulares de las pantallas de publicidad en la vía pública saldrán los próximos días tras la reglamentación de la ordenanza que se sancionó en julio. Se fijó un canon anual de 84 mil pesos por metro cuadrado de pantalla.
1: Economía.
0: Arca volvió a prorrogar el plazo para presentar el impuesto a las ganancias. Es el 22 de septiembre. El organismo extendió los plazos para cumplir con el trámite que un grupo de contribuyentes deben hacer de manera obligatoria por sus tenencias hasta el 31 de diciembre de 2025.
1: Internacionales.
0: Asaltaron un banco en Uruguay en un minuto. En la fuga, chocaron y robaron el auto a una familia para escapar. Cuatro delincuentes armados huyeron de una sucursal estatal en un Mercedes-Benz con bolsas llenas de dinero, pero chocaron a los pocos minutos. Luego irrumpieron en una casa, amenazaron a una familia y terminaron robando una camioneta para continuar la fuga. Hasta el momento se desconoce oficialmente la cantidad del dinero y el paradero de los ladrones.
1: Estos son los datos del tiempo.
0: Temperatura 9 grados, 2 décimas, humedad 89%, viento en calma, cielo cubierto con lluvia débil. Temperatura máxima prevista para esta jornada, 16 grados centígrados. Con más noticias, volvemos en cualquier momento.
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7: Omar Fuentes, ya lo habíamos anunciado. ¿Cómo anda, compañero?
8: ¿Cómo te va, Paula? Buen día para vos y para toda la gente. Una vez más, estamos en el puente 83. De un momento a otro va a comenzar este acto de inauguración del gas natural en toda esta zona. Hay un vecino, su nombre, señor, ¿cómo
9: se llama? Horacio Vila, me llamo.
8: Desde su casa se está dando el puntapié inicial para inaugurar el gas acá en el puente 83.
9: Sí, sí, de la casa de nuestro vecino. Yo estoy aún pegado al lado ahí. Pero sí, te queremos agradecer. Yo soy creyente, pastor de una iglesia. Bueno, en primer lugar agradezco a Dios por esta bendición de tenerlos a ustedes acá y tener también al gobernador y al intendente para la inauguración. Un barrio que tiene más de 70 años, que ha sido olvidado, pero gracias a esta gestión hoy podemos dar este paso tan importante para nuestra familia, ¿no?
8: Un grupo importante de personas hace mucho tiempo esperando para el gas que se abra en el día de hoy, de manera oficial ya.
9: Claro, sí, somos más de 200 familias que vamos a ser beneficiadas por este servicio y sí, lo estamos esperando con mucha ansiedad.
8: ¿En su caso cuánto tiempo esperamos?
9: Yo hace 31 años que estoy acá, que he esperado el gas y bueno, gracias a esta gestión hemos podido ahora tener este privilegio de la inauguración, ¿no?
8: A pesar de la lluvia, el acto no se hace igual, la gente que está acá, por más que haya barro y demás, igual el gas se ha esperado para el día de hoy.
9: Claro, sí. Tenemos una calle angosta, nosotros tenemos una calle única acá, entonces tenemos el canal, el desagüe atrás, obviamente que la lluvia nos afecta, pero bueno, estamos muy muy deseosos, los vecinos han venido, la gente está y vamos a inaugurar.
8: Lo dejamos que vaya al palco porque va a ser uno que va a hablar, lo que hicimos por el restaurante. Recuérdeme su nombre, por favor.
9: Soy Horacio Vila, un vecino más de acá del barrio del Puente 83 Norte. Muchas gracias por su nota.
8: Hasta luego. Estábamos con Paula, con Horacio Vila, entonces es un vecino de acá, va a comenzar el acto, así que nosotros vamos a terminar por ahora, después vamos a hablar seguramente, pero hay lluvia, hay barro, pero igual la gente se ha dado cita para poder dejar inaugurado acá con la presencia del gobernador Alberto Beretinec, del intendente de la ciudad, Rodrigo Butler, y otros funcionarios también de la provincia, el gas natural para este sector de los vecinos. Más de 200 familias a partir de hoy van a tener gas natural, y en algunos casos, como escuchaste, más de 30 años esperando poder tener el gas. Vamos a estudio, muchas gracias.
7: Gracias, Omar, abrazo, hasta cualquier momento.
8: Hasta luego.
7: Lo habíamos anunciado en el pase, esta es una obra largamente esperada por los vecinos, más de 30 años esperando que les llegue el gas para poder cocinar, para poder calefaccionarse. Por supuesto que llegue el progreso a estas familias, es un hecho histórico que se está llevando a cabo en este preciso momento. ¿Se acuerdan cuando fue lo del gasoducto de la región sur? Fue Ricardo a la casa, no me acuerdo el nombre de la vecina, a la casa de una vecina, y ella prendió la hornalla y ahí se dio por oficialmente inaugurada la temporada, la llegada del gas a todos esos vecinos.
10: Qué momento.
7: Bueno, eso es lo mismo que va a pasar hoy con la gente de Puente 83. Decíamos, es precisamente tener en cuenta las necesidades de gente que ha sido vulnerable durante muchos años por no tener este que es un servicio esencial. Así que un día histórico para la gente de Puente 83.
10: Qué bueno, qué bueno. Sí. Qué importante el gas para el cotidiano de esta manera, ¿no?
7: Y uno no se da cuenta porque lo tiene.
11: Sobre todo, eso iba a decir, ¿no? De quienes tenemos la posibilidad de tener este servicio tan básico, digo, justamente eso, lo naturalizamos, y quienes no lo tienen, tienen que adaptar su vida, su cotidiano, a eso, ¿no? A ver de qué manera se calefaccionan, de qué manera cocinan, bueno, la vida diaria, ¿no? Que cambia rotundamente.
7: Es hermoso. Así que, bueno, seguramente después los visitaremos, comeremos alguna tortita.
10: Bueno,
7: hecha en un horno con gas natural.
10: Ya saben que para comer estamos,
7: Nos pueden invitar a comer tortita.
10: Podemos llevar algo también, Obvio.
11: Y las ganas de comer.
10: Una tacita de azúcar.
11: También. El mate. Yo preparo el mate y estoy.
7: Bueno, listo. Mientras tanto, vamos a recordar que se pueden seguir comunicando 2995-11-2144 para decirnos, nada, quejarse de lo que tengan ganas, y nos dejan nombre y tres últimas cifras del DNI.
11: Arranqué tan indignado que me olvidé de pedirle, por favor, que me alcancen la tablet, así voy leyendo alguno.
10: No sé.
11: Me la vas a robar.
7: Bueno, se empiezan a pelear.
11: No me peleo con Marcela, bueno, que no está, me tengo que pelear con...
7: También escribí en YouTube.
10: Si quieres, pasase la pausa, si quieres que yo te leo YouTube.
7: Dale, no sé si Marito Favole tiene por allá algo para decir.
11: El señor Mario Favole se olvidó.
10: Seguimos nosotros. Hola, buen martes para las tres voces más lindas de todas las mañanas. Ay, qué bueno. Debe hablar de Marcela y ustedes dos, me imagino. Quisiera saludar a todos mis colegas peluqueros, barberos, y a los futuros peluqueros que están en su curso. ¡Feliz día! Saludos a los peluqueros en este día. Les pido disculpas que no les doy trabajo, pero sí que acá hay gente que sigue.
11: Juan, mi peluquero, le mando un abrazo grande.
10: ¿A Juan?
11: Sí, a los dos Juan, porque es Juan padre y Juan hijo.
10: El culpable.
11: Juan Escudero.
10: ¿Y cómo decía José querido?
7: Cecia,
10: querida, mirá, feliz día para vos también, que andas cortando pelo, y Paula, que anda necesitando un corte de pelo.
7: Sí. Lo que pasa es que tengo poca paciencia yo. No puedo estar...
10: ¿Tanto tiempo?
7: 40 minutos esperando...
11: Rompe la regla.
10: Pero para el tema es esperando antes de que te atiendan o durante el corte.
7: Pasás mucho tiempo esperando.
10: Sí, claro.
11: Pero digo, la mujer en general.
7: Pasás mucho tiempo.
10: Puede ser, sí, es cierto.
11: La mujer en general es de pasar tardes completas, digo, la peluquería, por lo que lleva cada
10: persona. ¿Te vas 2-3 horas?
11: Vos no.
7: No me gusta a mí.
11: Mirá.
10: ¿Nunca te metiste en el casquito ese?
7: Uy, qué. Sí. Lo que pasa es que tengo poca paciencia.
11: ¿Cómo era? ¿Vilma la de los supersónicos?
10: ¿Vilma
11: era? ¿Te acordás? ¿Me hace acordar a eso?
7: No, a mí no me gusta, chicos.
11: Mirá,
7: disculpen.
11: Bueno, es que está muy bien. Si a mí me fleta en 15, 20 minutos mi peluquero.
7: Porque ustedes es más fácil, ustedes todo es más fácil. Mirá, no me hagas indignar.
10: ¿Estás indignada por eso también? ¿Vos te pensás que es fácil agarrar a Favole y dejarlo así, peinado?
11: Esos bucles.
10: No es fácil, ¿eh?
7: ¿Está peinado?
11: Sí.
10: Sí, eso es un peinado.
7: Sí. Mirá que lindo.
11: ¿Tiene gafas nuevas?
7: Hermoso peinado. Hoy, cuando es productor hay que tratarlo bien. Cuando está de este lado se puede...
11: Farmea.
10: No estamos robando rating con tu nombre, Favole. Tampoco, por favor.
11: Le acomodé el estuche, que se olvidó.
7: Bueno,
10: está bien.
7: Vendámoslo. Ofrécelo. Pausa, ya venimos. Dale.
4: En un mismo día, 10 grados a la mañana, 30 grados al mediodía y 18 grados a la noche.
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0: 7 minutos, sigue lloviendo, no sé si llueve.
1: Creo que sí,
0: ¿sí? Pero está gris, jornada gris en nuestra región, pero ustedes pueden desahogarse a través del 2995-112144 o a través de nuestro canal de YouTube.
1: Tengo Pau,
0: Yo estoy complicada con la internet.
1: Bueno, listo.
0: Dale vos.
1: Siguiendo en el tópico, bueno, vamos a tomar entonces algunos de los mensajes que nos mandan nuestros oyentes,
2: sí,
1: que pican con la consigna como locos. Hay muchos indignados e indignadas, como por ejemplo Elisa, que nos escribe y dice: la mala mía del martes, escuchá Gus, tenía turno con la kinesióloga 10:30.
2: Epa.
1: Llego al consultorio y recibo un mensaje de la kinesióloga avisando que suspende la atención de hoy.
2: No, se suspende por lluvia, le dijeron.
1: Me indigna, dice. A todo esto las caritas.
0: Obvio.
1: Las caritas de Eli.
0: Si vos le suspendés un turno, si vos le decís, mira, no voy a ir 5 minutos antes, o bueno, este tiempo antes, ¿te lo cobran igual o no?
1: Sí. Tengo, Doña Meli es se cierto, suma a los indignados, que para mí hay que tipo ponerlos en segmentos. Estos son los indignados de los lavaderos de autos, o lavado de autos. Dice, soy Facundo con el 848, recontra indignado lavé la camioneta antes de ir a trabajar. Hoy vuelvo y llueve, no puede ser. Dice Doña Meli, que claro, es Facundo, ¿no? Como decíamos recién.
2: Es Facundo y es Rosario también.
1: Claro,
2: ¿viste cómo son los oyentes?
1: Tiene
2: personalidades.
1: Tiene
2: identidades.
0: ¿Son dos? ¿Es dos?
2: Sí.
1: Y Juan, que nos está escuchando y viendo, dice: chispotea, no es lluvia continua. Nos aclara.
2: Bueno, también se suma Tere y dice: buenas, me sumo, basta de lluvia. Mi moto no da más de barro. Oh. Encima se me soltó la cadena.
0: Pero no se te llena...
2: ¿Qué lo tiró?
0: Algo, en la moto hay un problema con el barro, no sé, porque está ahí nomás la carrocería y qué sé yo.
2: Y un poco
1: sí, tener el motor, el motor está expuesto generalmente, igual están preparados para la lluvia generalmente las motos de autos, pero lo que yo decía hoy, digo, no es bueno para el vehículo en sí, tampoco para los autos, mantener ese barro, sí, porque tiene también una cierta salitre, todo eso que se acumula, esa greda que se acumula por mucho tiempo, ¿no? Lo ideal es sacarlo cuanto antes. Mari nos manda mensajes, en este
2: a
1: caso...
2: Vos,
1: Para mí, así que lo vamos a agradecer. Dice, buen día chicos, le mando a Luciano de regalo para su cumpleaños, Palo Santo.
2: Sí.
1: Bueno, si tenés kilos y kilos, Mari, con los brazos
0: kilos
1: abiertos.
0: ¿Kilos de Palo Santo?
2: En toneladas.
1: Todo cambia, me dice, así que le mando un abrazo grande a Mari.
0: Bueno, listo.
2: Y se suma también, dice, buen día, esto es para, voy a corregir porque dice Agustín, pero es Luciano, la limpieza de destape la tiene que pagar el dueño. A ustedes les cobran expensas, pago la limpieza de todo el edificio que termine bien el día, Mirta.
0: Bueno. Claro.
1: En mi caso no es edificio, pero sí. Ya está, lo estoy soltando eso.
2: Muy bien, ok.
0: Claro, déjenlo tranquilo. Denle tips para olvidar el amargor.
1: Claro, claro. Me voy a tomar un té. ¿Se puede tomar té de Palo Santo?
0: ¿Se toma?
2: Hay cosas. O hay mates que están hechos con madera de Palo Santo, por ejemplo, si quieres.
1: Bien.
2: Para
1: almorzar Palo Santo, entonces.
2: 30 gramos de Palo Santo, 3.400 pesos. Te llega en 2 horas.
0: Y te haces un té, lo hervís y te haces un tecito.
2: No estoy seguro de eso, yo no recomendaría.
0: Eso es tóxico, amigo, porque capaz que
1: no importa,
0: te compras un problema más.
1: Hay que probar. Paula, ya estamos.
0: Googleemos, la IA te va a decir.
1: O que venga Maru con el humo y me humé.
2: Uno personalizado para vos.
0: A ver, para. Vamos a hacer así.
1: Va a buscar en vivo.
0: Para.
2: Sí, yo estaba buscando posibles soluciones, A ver si podemos...
1: ¿Cómo cortamos la racha? Sería la consigna también, ¿no?
2: A ver, rituales.
1: ¿Cómo cortamos esta racha?
0: Hola, Yemi. Fortuna. ¿El Palo Santo se puede consumir?
1: Ahí está.
0: A ver. Le vamos a... Gemini, estamos
2: hablando. Gemini, la IA de Google.
3: Espera. El Palo Santo, por ser agraviolens, no se debe consumir ni ingerir.
1: Menos mal.
3: En algunas tradiciones de medicina popular se han preparado infusiones muy diluidas con su viruta o resina.
1: Ajá.
3: La realidad es que no es seguro.
0: No es seguro.
3: Alta concentración de aceites esenciales. Sí. Su madera contiene terpenos y compuestos aromáticos concentrados.
0: Ajá.
3: Como limoneno y alfa terpinol.
2: Bueno.
3: Que resultan tóxicos para el organismo si se ingieren.
1: Bueno.
3: Irritación digestiva. Ingerirlo puede causar irritación gastrointestinal severa.
0: Te va por el inodoro.
1: Upa. No, que tapo de vuelta la
0: tapa de nuevo la
1: No.
2: Por ahí las destapa.
0: Bueno.
2: Por ahí las destapa. Lucho, acá tengo, mirá.
1: Che, ¿cómo la
2: sal para renovar la vibra.
1: Sí.
2: Según el Feng Shui, tendrías que hacer una línea de sal gruesa o sal marina en la puerta de tu casa.
1: Hago una barricada de sal.
2: Para preservar la envidia y el mal de ojo.
1: Bien.
2: Una línea de sal gruesa que ocupe todo el ancho de la puerta.
0: ¿Sal marina gruesa es?
2: Sí. No, o sea, sal gruesa o sal marina.
1: Bien, estoy.
0: Es lo mismo. Sí, es.
2: No necesariamente, hay la sal gruesa no es necesariamente sal marina, ¿o no?
1: Entiendo que no.
2: Ah, por eso yo digo.
0: Hay sal marina y fina y gruesa. Y
2: también eso. Sí. Pero también tenés sal común, gruesa. Uh-huh. Bueno, una de esas dos y que ocupe todo el ancho de la puerta en lo posible debajo de una alfombra para que no se vea. Si no, también tenés un ritual con laurel para acompañar con buena fe e intención. Un recipiente de boca ancha, 8 hojas de laurel.
1: Bien.
2: Un puñado de azúcar.
1: Sí.
2: Algunos fósforos.
1: ¿Qué hago? ¿Me lo tomo eso?
2: Colocás todo en el cuenco, encendés para que comience a quemarse.
1: Sí.
2: Y rocías con unas gotitas de alcohol para acelerar un poquito ahí la combustión.
1: Termina en un
2: Cuando incendio. Sale humo, circulás por todos los ambientes de la casa.
1: La gran Amaru.
2: Claro.
1: La gran Amaru.
2: Por ejemplo.
0: Bueno.
1: Estoy.
0: Y si no, pregúntale a Marcela.
1: A Guayajo.
2: Bueno, sí, si no también. No, ¿viste, no. ¿Viste Batistuta en un momento no que no podía hacer goles?
1: Sí.
2: O Crespo era, Crespo creo que era. Le dieron una recomendación.
1: ¿Me la decís ahora en la tanda?
2: No, por ahí después. Si bueno,
0: después decísela, después.
2: Bueno.
0: Después.
2: Claro, bueno, ahí claro, Daniel nos ilumina con una imagen. No.
1: ¿Esto tiene algo que ver?
0: Está en YouTube, puede mirar la imagen.
1: ¿Conmigo, con la racha? Ok.
2: Tiene que ver con, me parece que tiene que ver con eso.
1: Estoy interpretando mal. Yo valoro la ayuda igual.
0: ¿Querés que le preguntemos a la IA?
1: No, por la duda no. Tené cuidado bien. Porque está difícil callarla.
0: Yo todo se lo pregunto a la IA, ¿eh?
2: Está bien.
1: No.
0: Está bueno, bien. No sé qué tiene por ahí. ¿Tiene musiquita? ¿Tiene... tenemos que recordar el sorteo.
2: Tenemos que recordar el sorteo. Y
0: vos tenés en cuenta, Marito, que acá hay que guiar. Como si no guiás, esto se va a cualquier lado.
2: Y tengo agenda también para... LU19 AM690 en vivo, el YouTube. 299-511-2144, el teléfono. Hoy, indignación.
1: Sí.
2: Hoy estamos enojados.
1: Indignación
2: estamos
1: y si me pueden ayudar, bienvenido sea, ¿no? También.
0: Para bajar la,
1: para sacar este sacar estado. Racha.
2: Estamos
1: salir
2: enojados,
1: racha
2: estamos
1: negativa.
2: Enojadas y lo quieren saber. Nos mandan con qué están indignados hoy, cuál es su indignación del
0: como
2: día.
0: Como Luciano, que se le tapó la cloaca, le cobraron 400 lucas.
1: Pica en punta los indignados del lavadero de auto y los indignados, como decíamos recién, con la cuestión climática. ¿No? Están asociadas las dos.
0: ¿Tenés ahí algún indignado?
1: No, decía, porque ese es el balance que hago.
0: Todos
1: ¿no?
0: los que están...
1: Los que lavaron el auto y le llovió y los que ya no toleran una gota más de agua.
0: De hecho, ¿sabés qué? Voy a dejar de bañarme porque...
1: Eso iba a decir, me sacó... Esto va a traer consecuencias porque la gente va a dejar de bañarse.
0: Y es sí, terrible. Porque...
1: No va a lavar más la ropa la gente, no quiere saber más nada con el agua.
2: Es terrible, chicos. No digan eso, por favor.
1: Por favor.
2: Hoy no hay partidos importantes, diría...
1: No.
2: De fútbol. Hay Libertadores, pero juega Independiente del Valle con Deportes Tolima. No nos importa en lo más mínimo. Uh-huh. Y luego por Primera Nacional, Deportivo Madryn y Godoy Cruz. Pero mañana juega River, ¿eh?
1: Sí, guarda, ¿eh?
2: Juega River por Copa Sudamericana.
1: Y que tiene que cambiar lo que fue este fin de semana, lo decíamos ayer. Ayer en bar lo comentamos, ¿no? Sí. Yo decía que el balance, recapitulando un poquito lo que fue el fin de semana de Boca y de River, el que más tenía para ganar. Jugando con las palabras, digo, el que más tenía para ganar era River por toda la situación que venía atravesando Chacho Codet. Empieza el partido, se comienza a dar esa situación, digo, si el balance final era que River ganaba, era el que más ganaba de los dos, para mi manera de ver, para analizar a tanto a Boca como a River, terminó en empate los dos partidos, creo que el que más pagó el precio fue River, ¿no? Por toda la situación.
2: Sí, la verdad es que sí, ¿eh? Vamos a ver, no sé qué dirán los hinchas acá, pero la chachoneta...
1: Va de a poco, pero va.
2: Okay.
1: No lo noto muy conforme a nuestro colega Mario Favole, pero va.
2: No, yo creo que ningún hincha de River está
0: Nadie está conforme.
2: Olvídate.
0: Nada. Bueno, tremendo.
2: ¿Qué le vamos a hacer?
0: Bueno, sí. se siguen comunicando por acá. Me están mandando algunas personas por privado.
1: Sí. ¿Qué le mandan?
0: Cuestiones de indignación.
1: Se indignan en privado.
0: Se indignan en privado porque...
1: ¿Pero claro, son transmitibles al aire o...?
0: Sí, lo que no sé si van a poder concursar, porque en realidad no. Tendría que ser o por el WhatsApp de la radio o por... ¿Ustedes qué dicen?
2: Sería lo mejor para mí.
1: Que nos manden al 299-5.
0: Acá Sandra dice, se me rompió el auto.
1: Uf, estamos en esa también.
0: Hace 2 semanas que le estoy pidiendo al mecánico que venga y no viene. ¿Cuándo me van a arreglar el auto? Porque con esta lluvia no se puede salir.
2: Así no se puede.
1: O sea,
2: puede
1: tiene
2: salir.
1: Mecánico a domicilio, por lo que veo en ese mensaje.
0: Y claro, sí, porque si el auto está roto, ¿cómo
1: el mecánico va a ella? No, bueno, por ahí lo puede llevar de alguna manera.
0: En alguna grúa.
1: O una grúa o algún familiar, un amigo
2: arrastrado.
1: Que se lo
0: haga. No tiene familiar, evidentemente. Tiene que ir el mecánico a ver qué tiene el auto. Y
1: te abrazo fuerte, ¿cómo es el nombre?
0: Sandra,
1: también estoy pasando por la mente, abrazo. Ya está en el mecánico, pero te abrazo.
0: Y lo que pasa es que...
1: ¿Y tenías uno más o no?
0: ¿Tengo uno más?
1: ¿No tenías otro indignado más? Sí, que decías.
0: No, pero ese no se puede leer.
1: Yo tengo... risa cuando te mira así, Paula. Porque...
0: No, no sé, el otro indignado no lo puedo leer. Es una indignación que muy privada.
1: Acá me da risa porque empiezan a escribir, se ve que se indignan y se desindignan, ¿viste? Y se arrepienten del mensaje. Pero ahí va, ahí va. Okay. Alguno más va a salir.
2: Acá hay una indignación.
1: A ver.
2: Ayer no estuviste haciendo un móvil, Lucho, en Carnes Cupal, ¿no?
1: Sí, exactamente.
2: Se hablaba de la baja de venta de carne.
1: Estuvimos ahí con Fernanda,
2: cómo la gente estaba modificando su consumo de carne en Argentina, un país y declaradamente vacuno, ¿no? En cantidad, pero carnívoro sobre todo. Bueno, vos sabés que las exportaciones de carne vacuna generaron más de 2.700 millones de dólares en lo que va del año.
1: Upa.
2: Y mi duda es, ¿se puede uno indignar porque hoy sea más fácil para ciudadanos chinos comer carne argentina que para nosotros, por ejemplo?
1: Claro.
2: Es algo para indignarse. El volumen despachado en lo que va del año son 400.000 toneladas de peso producto, o sea, concreto de todo. Esto recrementa, ¿no? La cabeza es
1: importante. Linda.
2: Representa un incremento, ¿no? Es recrementa. Interanual de 6,7% en volumen y del 41,8% en valor respecto al mismo lapso de 2025. Esto según el Consorcio de Exportadores de Carnes Argentinas. En los primeros 7 meses de 2025, si lo ponemos a ver, es 6,7% superior, y esto marca la tendencia a que una parte importante de la carne argentina se está exportando. ¿A dónde va? Bueno, casi el 45% a China en particular. Incluso de a momento se alcanza el 57%, ¿no? Dicho así, de cada 100 toneladas, por lo menos hay casi 60 que van para China. Esto es un número que obviamente para los exportadores es importante, siempre va a estar bien. Hay que ver, y esto es lo que marco a veces, no los números finales, sino en cuántas manos está esa exportación. Porque no es que la Argentina como país o como gente percibió 2.700 millones de dólares. Muchas veces son los exportadores, sobre todo, son ciertas empresas concretas, bastante grandes, concentradas, que reciben ese dinero.
1: Claro.
2: Lo que llama la atención es que un país eminentemente carnívoro viene cayendo en su consumo de carne diario por persona y de venta en carnicerías, pero crece la exportación. La cuenta es fácil de hacer, me parece. Digo, en quién está realmente perdiendo y en cómo puede ser que sea más fácil para algunos países comprar carne hoy que para los mismos habitantes del país, pero bueno.
1: En concordancia con eso que decís, Agu, digo, para graficarlo de alguna manera, ayer me pasaba, estaba en la carnicería o después iba a un comercio y las personas comprando, no sé, en una pollería era, dame una pechuga y tres o cuatro milanesas, ¿viste? La comprita,
2: claro,
1: que vos te das cuenta que está recontra calculado el mango, sí, ¿no? Lo mismo también pasaba cuando estábamos en la carnicería, si bien había múltiples compras diferentes, me acerqué a un vecino que estaba con su señora también, habían gastado alrededor de 30.000 pesos. Bueno, va sondeando un poco cómo es el comportamiento de los clientes.
0: Pero la culpa es tuya, disculpame.
1: ¿Mía?
0: La culpa es tuya, que no tenés para comprar. ¿Por qué no tenés para comprar?
1: Ah, claro.
2: ¿Qué hiciste?
0: ¿Qué hiciste? ¿Qué te gastaste? ¿Compraste un televisor?
2: ¿Qué tapaste? ¿La cloaca? ¿Qué pasó?
1: Yo destapo cloaca.
0: ¿Eh?
1: Me hago destapar cloaca.
0: Es tu culpa. Entendelo de una vez.
1: Es así.
0: Vamos a las noticias, dale.

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2: Hora 12, un minuto en la República Argentina.
1: Regionales.
2: Río Negro llevará gas natural a 260 familias en Chichinales. El gobierno de la provincia abrió las ofertas para ampliar la red de gas del barrio Otto Krause de Chichinales, una obra que beneficiará directamente a 260 familias y permitirá extender el acceso al servicio de gas natural.
1: Nacionales.
2: León XIV recibirá al Episcopado argentino y una misión del Vaticano llegará al país para definir la seguridad de su visita. El Papa se reunirá este jueves en Roma con Marcelo Colombo y Raúl Pizarro. El domingo arribará una misión encabezada por el responsable de la organización de los viajes pontificios.
1: Internacionales.
2: China amenazó a Estados Unidos con represalias tras el anuncio de sanciones a Irán que pueden afectar sus acuerdos secretos. Beijing advirtió que tomará todas las medidas necesarias y Washington amplía su ofensiva contra empresas chinas vinculadas al petróleo iraní. Crece la tensión entre las potencias mientras se acerca la cumbre entre Donald Trump y Xi Jinping.
1: Estos son los datos del tiempo.
2: Temperatura 9 grados, 2 décimas, humedad 89%, viento en calma, cielo cubierto con lluvia débil, temperatura máxima prevista para esta jornada 16 grados centígrados. Con más noticias, volvemos en cualquier momento.
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0: 12 del mediodía, 7 minutitos. Ajá. Tenemos un viral por ahí que quedó perdido, que tiene Don Polanco para pasar. Y es, yo te digo, cuando estás en pareja muchos años, ya vos pensás lo que el otro piensa. Pero hay momentos en los que vos crees que el otro quería decir algo, claro. No hay que anticiparse.
1: Claro.
0: No hay que anticiparse. Mirá este doloroso malentendido que hubo ahí.
2: No me pasa. Creo que lo mejor va a ser que nos separemos.
3: Me leíste el celular. Sí, yo sabía. Volví del baño y lo vi distinto, en otra posición. Si es por lo del Tinder, yo te puedo explicar. ¿Viste mi amiga la que se acaba de separar? Yo le dije, bájate el Tinder. No quiso, se lo bajé yo. Y yo empecé a seleccionar porque tenemos un gusto parecido. Siempre tuvimos un gusto muy parecido. Unos muchachos divinos. Ojo. Si nos tuviésemos que separar, el mercado en Tinder está bastante bien, digo. Sí. Igual, sí, es verdad, estamos mal. ¿Vos te querés separar? Bueno, está bien, me bajaré el Tinder para mí.
2: Vos a la panadería y yo a la carnicería.
4: No, querida.
0: Te
4: regalaste.
2: No decía de separar.
0: No te regalé, chiquita.
3: Bueno, sí, más rápido hacemos, Gordy. Sí, dale.
1: Lo bueno es que se adapta enseguida. La flexibilidad es buena.
0: Dios, qué momento, porque vos después te bajás de ese auto pensando...
1: ¿Para qué hablé?
0: Claro, déjalo terminar.
4: Igual en mi experiencia, si a mí vienen y me dicen, ¿estás pensando lo mismo que yo?
1: Y vos estás pensando en una...
4: Por las dudas...
0: A mí me agarra un
1: en
0: miedo.
1: En una picada...
4: Me quedo callado.
1: De sanguchería San Martín.
4: Y digo...
1: Sí, sin pestañear.
4: ¿Sí?
1: ¿Seguro? Sí, claro.
4: Seguramente.
0: Hagamos el acting. ¿Estás pensando lo mismo que yo, Agus?
4: Seguramente.
0: ¿Qué estás pensando?
1: Ahí está. ¿Se metió en un kilo?
4: Lo mismo que vos.
0: ¿Y qué es?
1: No sale más.
4: Calculo que debe ser lo mismo. Si querés, decímelo.
0: Pero yo quiero saber si es lo mismo.
1: El tema es que ella no está pensando en una sola cosa. Está pensando en 25. Y a vos no te da el disco rígido para esas 25 cosas.
4: Igual hace poco me pasó algo que es
1: yo soy
4: es
1: el primo
4: cierto.
1: Que está viviendo en casa de usted y te saca de ahí. Yo te voy a salvar.
4: Hace poco.
1: ¿Tenés yerba, Agus?
4: Hace poco me pasó algo que...
0: Se me tapó el baño. Sí, ¿querés venir a ayudarme?
1: ¿No querés venir a destapar la placa?
4: Debe ser por la yerba. Hace poco me pasó algo que pasa en las parejas y que parecía... Pensé que era un meme, pero me pasó de verdad. Y que tiene que ver con que yo estaba sentado pensativo.
1: Sí.
4: Nada más.
1: Reflexivo.
4: Y se me acercaron y me dijeron... ¿En qué pensás?
1: No.
4: Y cuando yo le dije... Porque dije... Le voy a decir realmente lo que estoy
1: ahí
4: pensando.
1: Ahí te bajo un hilo luz que decís, ¿te digo la verdad o te digo, te miento?
4: Yo no les puedo explicar la cara de Pauli cuando escucho en lo que yo estaba pensando.
0: Sí. ¿En qué estabas pensando? Dijo, ¿se puede decir?
4: ¿Cómo puede ser que estés pensando en eso ahora? O sea, imagínate que nosotros hacía 2 minutos habíamos terminado de hablar de cuestiones de cuentas de la casa y qué sé yo. Y yo estaba pensando...
1: Estudiantes.
4: Justo no era el fuchibol, justo no era el fútbol, pero tenía que ver con una serie que vengo mirando hace un tiempo y que había un personaje que para mí hay una teoría detrás del personaje. Yo estaba pensando en la serie.
1: Hermoso.
4: O sea,
1: hermoso.
4: Estaba en otro lado
1: ya.
4: Porque
1: vos cerrás ese bloque y ya está.
4: Ya cerré el bloque y ya estoy pensando en otra cosa por ahí. Sí. Y que no tiene que ver con lo que está pasando ahí. El nivel de indignación de Pablo diciendo... ¿Cómo puede ser que
1: ¿en serio estás ahí?
0: Qué tremendo. Porque, ¿sabés? Ustedes se quedan callados.
1: Agárrate ahora.
0: Y la verdad es que nosotras pensamos cualquier cosa.
1: Rumiando.
0: Claro, porque por ahí vos estás cenando, ¿no es cierto? Estamos cenando. Vos estás callado. ¿Por qué estás tan callado?
4: Porque estoy cenando.
1: Porque estoy comiendo la milanesa de pollo.
4: ¡Claro!
0: Pero siempre charlamos.
1: Sí, pero en este momento tengo un pedazo de milanesa de pollo en la boca, el cual tengo alojado en el sector izquierdo para hablar con vos.
0: Es raro que estés calladito.
1: La puta madre.
0: Es raro.
4: Es que probable estés que mientras estoy cenando, si estoy callado, estoy pensando qué voy a almorzar mañana.
0: O estás pensando en el partido de estudiantes también. Que, claro,
4: es del 68.
1: Igual ahí, para seguir con este debate que me encanta, profundizo. Yo me considero más de energía femenina. A mí me encanta el diálogo, me encanta hablar.
4: Sí, sí.
1: En mi casa, mi pareja. Es al revés la lógica. En casa, Macarena directamente no habla, ¿viste cómo es?
4: Por ¿cómo suerte son equilibrados, Lucho. No podrían vivir.
1: Sí, ponele.
0: Sería una
1: sí.
0: Radio de constante.
1: No, pero claro, tampoco el extremo, ¿no?
4: Claro. Okay,
1: no
4: okay.
1: Vas a estar hablando 24-7 porque no, metes Lucho, un bife.
4: No se puede.
1: Pero a mí me gusta la comunicación. Me gusta la comunicación, pero te banco en esa que decías recién.
4: Hay que,
1: podemos estar pensando en cualquier cosa.
4: A veces conviene... Claro. Lo que pasa es que es peor, Pau, si vos me preguntás en qué estás pensando, y yo te digo nada, que es la verdad, no estoy pensando en nada importante. Eso es lo que me pasó ese día. Si yo le digo nada, es peor.
0: Es muy raro que alguien no piense en nada. Es muy raro, yo no, pero nada no estoy es nunca esto. No pensando nada.
4: Nada es que estoy pensando en una serie que hubo el otro día y que vi y que pasó tal cosa.
1: Claro.
4: Nada es eso, y que a veces es peor que te traslade lo que estoy pensando, como en ese sentido.
1: Te genera una preocupación más.
4: Claro. Pero bueno, puede pasar.
0: A mí me ha pasado que pregunto y me dicen, no, estoy pensando en el equipo de mis sueños que jugaría Boca. ¿Cómo sería?
1: Ah, bueno.
0: ¿Cómo sería el Boca, mi Dream Team de Boca?
4: No, yo tenía a alguien que en ciertos momentos se ponía a repasar la formación titular de Boca, pero era como para distraerse.
1: Claro. No me digas que era previo a un encuentro íntimo.
4: ¿Previo no?
1: ¿O posterior?
4: Durante.
1: Ah, no, es un montón. ¿Durante? Es un montón, la tribuna no lo aprueba. La tribuna no lo...
0: ¿En serio?
4: Él lo contaba que era la manera que tenía para, bueno, digamos como...
1: Profundice, por favor.
4: Estirar.
0: No, va a ser difícil.
1: Para ir al alargue.
0: Ah.
1: Sí.
4: Para llegar a los penales, digamos, ¿no?
0: Claro.
4: Pensaba en la formación de Boca actual y la iba repasando en su cabeza, ¿no?
0: Te mato si... Te juro que te mato si vos me decís eso.
1: Perdón, dice, por favor.
4: Estirar.
0: No, va a ser difícil.
1: Para ir al alargue.
0: Ah.
1: Sí.
4: Para llegar a los penales, digamos, ¿no?
0: Claro.
4: Pensaba en la formación de Boca actual y la iba repasando en su cabeza,

0: ¿Estamos con la consigna?
1: Sí, escuchá este mensaje. Buen día, acá indignado porque todavía no puedo encontrar la gotera del techo. Tengo todo el techo parchado y cada vez que llueve se me viene el agua para adentro.
2: Una indignación total.
1: ¿Sigo? ¿Ustedes
2: no, díganme? Saludemos al doctor Monbrú, que está en línea. Lo vamos a saludar. Hola, Doki, ¿cómo le va?
3: ¿Qué tal? Buen día. ¿Cómo están ustedes?
2: Muy bien, muy bien. Bueno, tenemos buenas noticias porque Rotary está organizando Chipoletti Canta y Sueña, ¿verdad?
3: Así es, canta y suena, exactamente. Es un evento que venimos programando desde el año pasado, cuando terminamos el anterior concierto. Y bueno, hemos venido trabajando todos para poder conseguirlo.
2: Uh-huh. ¿Y cómo?
3: Y va a ser efectivo el 5. Dios mediante, va a ser el 5 de septiembre a las 20:30 horas, en donde va a haber una unión de corazones que con mucho amor van a destinar tiempo para lograr una recaudación para lo que es cooperadora del hospital y el Hospice Madre de la Misericordia.
2: Contémosle a la gente qué es el Hospice, Doc, para los que no lo conocen.
3: El Hospice no es un hospital, tampoco es una casa. Es como el Hospice Madre, como Casa Betania de cuidados paliativos. Uh-huh. El Hospice está acá en la Capilla Madre de la Misericordia. Ahí está Cecilia Casanova, Andrea Didone, y ellos se dedican mucho también a lo que es duelo. Y trabajan mucho con la asistencia de personas en situación de vulnerabilidad, de final de vida, digamos, ¿no? Uh-huh. Igual que lo que hace Fundación Solatium Patagonia.
2: Uh-huh. Y trabajan con las familias y los pacientes.
3: Con los pacientes y con la familia, exactamente. Uh-huh. Y después de que el evento pasa, trabajan con el duelo también. Entonces ellos se dedican mucho en esa tarea tan tan noble de acompañar tanto dolor.
2: Es hermoso y además es muy importante, Doc, porque no siempre...
3: Sí, por supuesto. No, por supuesto. Así que esto va destinado hacia ellos. Hay una partecita que seguramente nosotros vamos a recaudar, pero es para darle a otras instituciones más chiquitas que no tienen capacidad de venta de entradas. Uh-huh. Entonces, pero el 90% van directamente para ellos. Bueno. Así que estamos muy muy entusiasmados, muy esperanzados de que todo ande lindo. Se está haciendo todas las cosas para que el evento salga bien. Va a estar Emilio Peroni, el maestro Emilio Peroni, Daniel Sánchez, el ensamble de cuerda Alto Valle de la Filarmónica de Río Negro, el coro de niños cantando juntos y el coral Chipoletti de la mano de la directora Gloria Picagua. Así que nosotros pensamos que es un muy lindo espectáculo como para poder brindar y agradecer la colaboración de toda la gente que participa con su asistencia y con su aporte.
2: Es la unión de voluntades para ayudar a instituciones que hacen muchísimo por nuestra comunidad.
3: Habla mucho de la solidaridad de lo que es la ciudad, de la región, y esa convocatoria de las instituciones también. No solamente el Rotary, sino la cooperadora y el Hospice, ¿no? Así uh-huh. que creo que tenemos muchas ganas de que ande todo bien. Nos coincide justo con el evento de Naciones Unidas que vamos a hacer 4, 5 y 6. Pero el club tiene voluntades como para poder llevar adelante esto, más las caminatas también.
2: Todo.
3: Sí, se nos juntaron varias cosas este fin de semana, el otro fin de semana. Así que, pero hay voluntad. Así que estamos muy contentos todos.
0: Está muy bien. Y Rubén, importante, entiendo, al menos desde tu lugar, lo que puedas comentar de espacios como la cooperadora en sí, porque más allá de este rejunte de dinero que pueda hacer la gente y los que quieran aportar, hay mucho trabajo humano, ¿no? Muchas horas dedicadas también a estas cosas.
3: Muchas, muchas horas, porque hay que entender de que tanto el ensamble como Daniel, como Emilio, como los coros, vienen trabajando como para que esto se dé. O

0: uno va en esa hora y media, dos horas, se va a resumir todo ese tiempo dedicado a que las cosas salgan bien. Hay ensayos, hay errores que corregir, mucho tiempo, que termina siendo lo más importante que nosotros tenemos en la vida, el claro. tiempo que nos regalan cuando nacemos,
1: claro.
0: pero no sabemos cuánto es.
1: Luciano, te sí. saluda por acá. Yo te quería preguntar, sumándome a lo que decía Agus recién, el trabajo es enorme, muchas veces también desde el anonimato, si bien muchos conocemos de la labor que realiza el Rotary, ¿qué número de personas son hoy las que están trabajando activamente junto al Rotary Club?
0: Mira, nosotros tenemos, este es uno de los clubes más grandes que tiene el distrito, que va desde el sur de Buenos Aires hasta Ushuaia. Somos 35 miembros socios, después está lo que se llama la rueda femenina, a eso se le suma la parte joven del Rotary, que es Interact, con chicos hasta los 18 años, y la parte más joven profesional de 18 a 30, que se llama Rotaract. Entonces están todos trabajando, te diría que somos más o menos unas 60 personas.
2: Es un montón. Un
1: buen número, sí.
2: Pueden hacer
0: sí, un buen número.
2: 5 eventos en septiembre sin problemas.
0: Bueno, acá hay una frase que tiene un amigo del club que dice, es lo que sabemos hacer, no nos puede salir mal.
2: Claro.
0: Pero en realidad siempre tenemos la esperanza de que salga bien. Le ponemos mucha voluntad, mucha responsabilidad, mucho compromiso. Y bueno, yo soy la cara visible en este momento, pero hay muchas voluntades más, como decías ahí, Luciano, muchas voluntades más que están detrás y de gente que está vendiendo las entradas y también anónimamente sumándose ese esfuerzo para que esto pueda llegar a un fin.
2: Bueno, este evento específicamente va a ser el 5 de septiembre a las 20:30 en el CCC, ya lo decía el Doc. Van a estar Daniel Sánchez y Emilio Peroni con el ensamble de cuerdas del Alto Valle de la Filarmónica, el coro infantil cantando juntos, el coral Chipolete, un montón de gente, un show maravilloso. Y es específicamente para ayudar a la gente que hace mucho por la comunidad, como la gente de la cooperadora y el hospice. Madre de la Misericordia. 40.000 pesos la entrada, no es nada. ¿Y dónde se puede adquirir, Doc, la entrada?
0: Se puede adquirir en la ferretería industrial, uh-huh. Que está en la calle de ahí, Alem, Casi Italia. También se puede adquirir en los WhatsApp y los números que figuran en la página, uh-huh. que es de la cooperadora y de la Hospice Madre de la Misericordia. No los tengo acá, pero ellos lo tienen difundido por sus redes.
2: Yo tengo por acá, la razón social es Asociación Cooperadora Pedro Mogillansky, de la gente de la cooperadora.
0: Así es.
2: Es una cuenta del Banco de la Nación Argentina y el CBU es hospital.sipo. Ahí se puede transferir los 40.000 pesos de la entrada o la cantidad de entradas que quieran comprar. Y después hay números. Yo voy a dar uno solo, Doc, pero después en las redes de la cooperadora del hospital se puede buscar.
0: Exactamente, en las redes del hospice también, En las redes del hospice también.
2: Es 2995, sí.
0: Ese dinero no entra a Rotary.
2: Claro,
0: no
2: directamente
0: pasa por Rotary,
2: va a ellos.
0: Eso va directamente a ellos. Ellos tienen la entrada y el dinero va directamente a ellos, no pasa por Rotary.
2: Muy bien. Entonces vamos a dar uno de los teléfonos, es el 2995 804854. Recordá, el CBU es hospital.sipo. Obviamente en el hospice hay otro CBU que es lo mismo, porque lo que nos decía la otra vez Cristina es, vamos a juntar toda la plata y la vamos a dividir en partes iguales. No es que si la cooperadora vende más entradas se queda más plata ni nada. Es para.
0: Yo tengo
2: para
0: la esperanza de que se venda todo, digamos. Tengo mucho, porque hay mucha gente que está pidiendo entradas. Y al mismo tiempo, cuando se va acercando a la fecha, hay más búsqueda de para poder llegar al evento.
2: Y decíamos también, las personas que no pueda ir, que el 5 no puede ir, comprar una entrada ayuda, digamos, más allá de que
0: sí,
2: de que
0: no totalmente. No, hay gente que compra entradas y dice que no va a ir, solamente lo hace para colaborar, nada más. Uh-huh. Sí, eso se ve mucho, sí.
2: Bueno, lo vamos a seguir molestando. Lo vamos a seguir molestando porque ustedes están haciendo de todo. Entonces, después nos vamos a llamar por lo demás. Pero hoy queríamos dar una mano para estas dos instituciones. Por supuesto, ustedes en el Rotary están en la organización y queríamos charlar un poquito con usted de este tema.
0: El agradecimiento de todo el club y hacia ustedes y hacia esta posibilidad de poder difundir esto tan lindo que tanta gente quiere que salga bien. Así que el abrazo para ustedes.
2: Abrazo enorme, los queremos un montón. Chau, Doki.
0: Nosotros también, un besito.
2: Hasta luego. Chao,
0: un beso, gracias.
2: Era el doctor Rubén Mombrú, que, como decíamos, salía, no sale en calidad de médico, sino que sale como integrante del Rotary, para contarnos un poco más sobre este Chipoleti Canta y Sueña, que se viene el otro fin de semana. Estamos ahí, así que ya hay que ir comprando las entradas. Es un show increíble, a todos nos gusta. Mira,
1: ¿canta
2: verlo.
1: El doctor?
2: El doctor no, canta sí, no, pero no en público.
1: Claro. Lo hace en torno privado.
3: Atención.
2: Es un capo el doctor Mombrú. Bueno, no sé qué tenés, tanda. Dale, vamos a la tanda.
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20: Hora 12, 31 minutos en la República Argentina.
19: Regionales.
20: Habilitaron los primeros 200 metros de la avenida Mosconi y esperan abrir nuevos tramos. A 6 meses del inicio de la obra, ya se puede circular por el tramo que va de Chaneton a Gatica, lo que permitirá comenzar a trabajar sobre las colectoras de ese tramo y así seguir avanzando sobre la obra.
19: Economía.
20: El gobierno anticipó que no apoyará los proyectos de la oposición que buscan aliviar la situación de los endeudados. El vocero presidencial, Adrián Rabier, en conferencia de prensa, citó palabras de Milei y afirmó sería usar dinero de los contribuyentes para salvar a los bancos. No sorprende que desde la izquierda quieran ayudar a las entidades financieras, remarcó.
19: Internacionales.
20: Rusia evalúa atacar fábricas británicas tras el apoyo del Reino Unido a Ucrania. La advertencia surgió tras la visita de Andy Burnham a Kiev y la autorización para transferir datos técnicos sobre el misil Scalp con el objetivo de posibilitar su producción en territorio ucraniano.
19: Estos son los datos del tiempo.
20: Temperatura 9 grados, 2 décimas, humedad 89%, viento en calma, cielo cubierto con lluvia débil. Temperatura máxima prevista para esta jornada, 16 grados centígrados. Con más noticias, volvemos en cualquier momento.
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0: Bueno, ahí estábamos entonces compartiendo H.I.N. si nos quedara poco tiempo.
1: La imagen.
0: 12:36 minutos. Lo tenemos a Omar Fuentes, que está en el CCC, ¿sí? A ver, Omarcito, ¿me copias? Vamos a ver. Omar. No está ahí.
1: ¿Está con Chayanne?
0: No sé, no, en el CCC no está Chayanne.
1: Ah.
0: Chayanne debe estar en Puerto Rico.
1: Capaz.
0: Bueno, en un ratito va a estar saliendo Omar Fuentes, va a Polanco, va a poner orden ahí.
1: Escúchenme, y
0: en un
1: ratito sale. ¿Quiere que mientras lo esperamos Omar le lea algunos mensajitos?
0: Lea.
1: Que llegan a nuestro teléfono. Hola, chicos radiales. Ese no nos habían dicho.
0: Bien, gracias.
1: Me gusta ese saludo.
0: Radiadores, no nos digan.
1: No es mala. Capaz tenemos cara de radiadores. Quería que saluden a mi nieto Joaquín. Hoy está de cumple 23 juveniles años. Le mandamos un saludo a Joaquín.
2: Aprovecha esta edad que está buenísimo.
0: A ver si está Omar Fuentes.
1: A ver ahora.
0: Omar, hola. Vamos a ver.
2: Son como buenos para interpretar mensajes, pero...
0: Ahí está. Ahí se escucha. A ver.
1: Ahora necesitas...
0: Y un poquito bajo, Omar. A ver si podemos...
1: Como de abajo del agua.
2: Un poco mejor.
0: Claro. A ver.
2: ¿Me escuchás ahora, Paula?
0: Ahí te escucho un poco mejor. Un poquito más de volumen sería mucho mejor y hay un ruidito en la línea.
2: Hay un ruido en la línea. Bueno, vamos a intentar que me escuches un poco mejor. Te cuento que estamos ya con el grupo de ADEMA aquí en el Centro Cultural de la ciudad de Chipoleti, donde de un momento a otro va a comenzar el segundo acto de esta jornada. Este segundo acto que tiene que ver con la licitación pública correspondiente a la obra nada menos que de ordenamiento vial, conectividad, ampliación de capacidad y seguridad también en la avenida Juan Domingo Perón, y por otra parte va a haber una entrega de aportes al municipio por parte de la provincia de Río Negro. Este es uno de los temas puntuales que tiene que ver con este acto. El segundo acto, que va a ser 14:30 recién, es la presentación de los acuerdos con el gobierno nacional por las rutas nacionales 22, 151 y el tren del Valle. Así que separamos los actos, primero que nada este, que tiene que ver con el municipio, principalmente de Chipoleti, con esta licitación pública correspondiente a la obra Ordenamiento Vial de la Conectividad de Juan Domingo Perón y las entregas que va a ser de aporte seguramente el gobierno de la provincia de Río Negro, en este caso a la propia municipalidad. ¿Tengo un minuto de tiempo, Paula? Sí.
0: Tiene todo el tiempo que usted quiera, bueno, prioridad.
2: Vamos a movernos un poquito aquí en el Centro Cultural y vamos a hablar, a ver si podemos hablar con el propio Gustavo Sovich, que es el arquitecto y a la vez también es el responsable del área de obras y servicios públicos de la Municipalidad de Chipoleti, para que nos cuente bien qué va a pasar en el día de hoy. Así que lo tenemos ya con nosotros. ¿Cómo le va? Buen día. Estamos en directo para La Voz del Comahue, también FM Comahue y todas las demás emisoras y en streaming. Bueno, pero dígame por favor qué pasa hoy.
3: Bueno, hoy tenemos un acto para nuestra ciudad extraordinario. En primer lugar, que es la apertura de los sobres en donde van a ser las ofertas técnicas, en primer lugar, de capacidad técnica de los oferentes para la obra, la gran obra de lo que es la Avenida Perón, que significa poder lograr a esta arteria tan conocida por nosotros como circunvalación, en doble vía de ida, doble vía de vuelta, bulevares, rotondas, nueva iluminación y todo esto que significa mejorar sustancialmente la conectividad de nuestra ciudad dentro de un marco de seguridad y funcionalidad.
2: Estamos hablando de un costo aproximadamente de cuánto y cómo es la financiación, por favor.
3: Estamos hablando de un costo de 18.400.000.000 de pesos. Esto se hace a través de la CAF con un crédito de la provincia de Río Negro gestionado por el gobernador, que permite, entre otras cosas, estas obras de infraestructura, como también dentro del mismo programa las obras de entubado que ya están próximas a iniciarse, dentro del mismo programa de financiamiento.
2: Bueno, van a haber entregas de aportes también.
3: También hay una entrega de aporte a la obra que estamos haciendo como obra delegada, que es el alumbrado del tramo de la Ruta 65, sí, entre Salto y Puente 83.
2: ¿Sería de cuánto y con este aporte se termina? ¿Qué hace la provincia?
3: No, este aporte yo no recuerdo de cuánto es ahora.
2: Es una ayuda.
3: Pero es una obra delegada financiada por la provincia y la provincia nos va dando el aporte que nosotros vamos anticipando al contratista. Con esto vamos haciendo el equilibrio de la cuenta, que significa llevar la obra sin problemas.
2: Muy amable como siempre, muchas gracias.
3: Gracias a vos, Omar.
2: Hasta luego. Bueno, el arquitecto Gustavo Sovich, el responsable del área de obras y servicios públicos de la comuna, haciendo mención a lo que va a pasar de un momento a otro aquí. Así ya tenemos el resumen de lo que va a estar pasando, Paula. Por un lado, esta licitación y por otra parte, también este aporte que va a hacer la provincia de Río Negro en materia de fondos provinciales para la ruta 65, ruta vieja o como le quieran llamar, ¿no?
0: Sí.
2: Que está relacionado principalmente con esta actividad de iluminación para toda esta vía de comunicación. Así que estaremos en contacto. No sé, un minuto más puedo tener, ustedes me dicen desde allá.
0: Usted tiene prioridad para dar las buenas noticias que hay para la gente, para los vecinos
2: del CIPO. Hago cortita, una pregunta cortita y ya está. ¿Te parece?
0: Sí, sí. Mirá,
2: bueno, quiero preguntarle, lo tenemos al ministro de Economía, lo tenemos también a dos diputados. Vamos a preguntar solamente qué piensan de esta postura que ha tenido el gobierno de la provincia de Río Negro frente al traspaso de las rutas, la 22, la 151 y a la vez también todo lo relacionado al Tren del Valle. Bueno, ministro, ¿qué piensa? Buen día. Solamente su opinión de esta postura que tiene la provincia de Río Negro, ¿no?, de este traspaso. Buen día.
4: Sí, buenos días. Guárdeme un segundito. Bueno. La verdad que es muy, muy bueno para la provincia, ¿sí?, poder de a poco hacernos cargo de las rutas, ¿sí?, para todo, para poder cambiar realmente la situación en la que están ahora y poder de a poco que los rionegrinos transitemos como corresponde, ¿no?, por nuestras rutas.
2: El tren también se viene para Río Negro, un traspaso. Muchas gracias, ministro, muy amable.
4: No, gracias a usted.
2: Bueno, el legislador Lucas Pica, ¿qué piensa, por favor, de lo que ha hecho el gobierno de Río Negro desde ayer y hoy que va a ser el anuncio?
5: Bueno, la verdad, historia, ¿no? Esto es un hecho histórico. Durante años, en Buenos Aires no sabían, no podían, no entendían lo que significaba para nosotros, para los valletanos, para todos los que transitamos todos los días la ruta 22, la ruta 151, y tras años de desinterés, de desidia, la verdad que esta postura y este liderazgo y esta fortaleza del gobernador pidiendo el traspaso para que ahora podamos decidir nosotros, me parece que realmente es lo que veníamos esperando. Yo quiero rescatar el trabajo en la negociación y en esta decisión de, por supuesto, el gobernador, del arquitecto Charren y todo su equipo, de la gente de Vialidad Río Negrina. A partir de ahora decidimos nosotros y me parece que eso es muy, pero muy importante.
2: Muy amable, muchas gracias.
5: No, gracias a usted.
2: Bueno, Lucas Pica, ahora Pedro Danta, ¿qué piensa, por favor, de este traspaso?
6: Bueno, buen día para toda la audiencia. Bueno, la verdad que es un hecho muy importante para la provincia de Río Negro, es un enorme desafío, y bueno, y que lo que ha tomado finalmente la decisión del gobernador es porque gobernar es hacerse cargo, y bueno, evidentemente el gobierno nacional ya no tenía ninguna intención, y lo ha dicho en reiteradas oportunidades, que no hay ninguna posibilidad de hacer obras, ni siquiera el mantenimiento, ni siquiera los impuestos que los rionegrinos aportan cada vez que cargan combustible. Entonces, por supuesto que es no solamente un enorme desafío, sino también una posibilidad para que nuestras rutas estén en mejores condiciones de las que están hoy.
2: El tren pasa a la provincia.
6: Bueno, otra muy buena noticia. Creo que el tren es desarrollo, el tren es facilitarle la vida a los estudiantes, a los trabajadores, a los empleados del Estado que diariamente se trasladan de un lugar a otro, y en especial todo lo que es el conglomerado del Alto Valle en este caso. Así que me parece dos muy buenas noticias, dos noticias, le diría, históricas, y vamos a trabajar para que sean realmente positivas para todos los habitantes de esta zona.
2: Danta, muy amable como siempre.
6: No, gracias a ustedes.
2: Bueno, Paula,
0: sí.
2: Más opiniones, ¿no?, que se van conociendo en el día de hoy entonces frente al día después de lo que ha sido el traspaso. Alejandro Echarren, bueno, ya es historia lo que es el traspaso de las rutas, la 22 y la 151. Usted que ha estado desde hace bastante tiempo con todo este motor y por otra parte, nada menos que el tren. Buenas tardes.
7: Buenas tardes, Omar. Buenos días, buenas tardes, yo no sé qué. Sí, la verdad que sí, a partir de la firma de ayer, las dos firmas se traspasan tanto las rutas, la 22 y la 151, como el tren, Así que a partir de ahora la provincia puede empezar a tomar intervención, sobre todo en el tema vial, que es lo que más nos preocupa y nos ocupa, que tiene que ver con el estado de deterioro que tiene la ruta nacional. Y bueno, a partir de ahora la provincia, a partir obviamente del envío a la legislatura, esto tiene todo un proceso que es el envío a la legislatura de la ley, la aprobación del convenio, la aprobación de la ley de emergencia, y a partir de la sanción de la legislatura, 60 días para que la provincia pueda tomar intervención sobre las rutas. En esos 60 días la provincia empieza a elaborar los pliegos de bases y condiciones para poder licitar, empieza a formalizar los acuerdos tripartito con el Vialidad Nacional y algunas empresas para que algunas obras se puedan transferir a la provincia. Así que hay todo un proceso administrativo y lento que es importante destacarlo, porque si no, el imaginario de la gente pareciera que nosotros vamos a trabajar a partir de mañana sobre la ruta, y eso es inviable, es imposible. Son muchos años de abandono del Estado Nacional y que la provincia se pone a cargo de esto, pero que es un proceso que es lento.
2: Paciencia.
7: Totalmente, sí, absolutamente. Y es lo que le estamos pidiendo a todo el mundo.
2: Tanto para la 22, la 151, como también para el tren.
7: Sí, sí, bueno, el tren 4 meses. El tren, a partir de la resolución del Ministerio de Economía, con el convenio de ayer, resolución del Ministerio de Economía, 4 meses estamos tomando intervención sobre el tren. Igual también ya estamos trabajando con inversiones sobre las formaciones que hemos conseguido, sobre inversiones que tenemos que hacer sobre algunos tramos de vía, algunos pasos a niveles, así que estamos trabajando en distintos componentes que tienen que ver con materializar por lo menos el primer tramo, que es que llegue el tren a General Roca.
2: Seré curioso lo último, a mí me gusta preguntar todo. ¿Cuánta es la plata que le van a dar hoy al municipio por el tema de la ruta, la iluminación, aproximadamente?
7: 100 millones hoy, es una cuota. Sí, pues se lo vamos dando por cuota en la medida que ellos van avanzando con la construcción de las columnas y la obra.
2: ¿Esto es para la iluminación y todo tipo de
7: iluminación? Dimensión de toda la ruta 65, desde la intersección, el último cruce que hicimos, el último derivador, hasta Puente 83.
2: Muy amable, muchas gracias.
7: No, pero gracias a ustedes.
2: Gracias. Alejandro Echarri, sí. El ministro de Obras Públicas. No me podía quedar, Paula, no. Y chicos allí en estudio, sin saber cuánta era la plata que le iban a dar. Yo quería saberlo. Claro. Así que son 3 cuotas de 100 millones, ustedes lo escucharon. Y, por supuesto, hablaba recién el propio ministro, ¿no? Gabriel Sánchez, de Economía, también iba opinando acerca de este tren. Si les propongo ir a estudios y, por supuesto, ustedes continúan con toda la programación que tienen allá, con toda la agenda de notas, y después estamos en contacto. ¿Les parece?
0: Perfecto, Omar, hasta cualquier momento, cuando usted lo disponga, volvemos a salir. Salió 5/5, fuerte y claro, y la verdad que lo escuchamos como si estuviéramos al lado de ustedes. Un beso grande a los compañeros, Yoconda Gutiérrez y Gustavo
2: acá
0: Gauna.
2: Acá estoy con Yoko, la del pelito rubio, y estoy también con Gustavo Gauna.
0: Perfecto, gracias, abrazo.
2: Hasta luego.
0: Bueno, ahí estaban nuestros compañeros trabajando en el CCC, lo habíamos dicho. Hoy iban a ver varios actos allí que tienen que ver con estas buenas noticias de las que estaba hablando Omar Fuentes con los distintos actores del gobierno de la provincia de Neuquén. ¿Qué les parece si hacemos la pausita o no?
1: ¿Cómo no?
0: Dale, pausa, ya venimos.
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23: En un mismo día, 10 grados a la mañana, 30 grados al mediodía y 18 grados a la noche.
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0: Uy, no sé dónde dejé los lentes. Andás a ver dónde quedaron.
1: No, son esos.
2: En algún lugar de la mancha.
1: Claro. Ah, lo tengo. En algún lugar de este estudio.
0: Lo tenés colgado, te dice por la.
2: ¿Y nosotros dos qué?
1: ¿Y nosotros dos que no hacemos
0: ¿Qué
1: uno?
0: Haría yo sin Polanco, no? ¿Qué sería de mi vida sin Daniel Polanco?
2: 19 sin Daniel Polanco.
0: Bueno, está ya en las puertas de terminar este programita, ¿no?
1: Sí.
0: Ya estamos. ¿Qué hora es? 12:57. ¿Ustedes tienen mensajitos? Lo
1: yo
0: último.
1: Tengo mensaje todavía, quedó porque la consigna entró como loco y dijimos que se prendieran a los indignados del día de hoy. Ajá. Hola, buen día chicos, los escuchamos todos los días que podemos en streaming, desde Carmen de Patagones. Ajá. Antes lo hacíamos desde la radio.
0: Mirá vos.
1: Y te hacen una consulta que entiendo que es para vos, Pau, o a los chicos de la operación. Dice, ¿cómo consigo el tema de apertura del programa Mañana es Mejor del año pasado? Saludos, nos manda Guille desde Carmen de Patagones.
2: Qué temón.
0: Y acá Polanco que si dice pagás, que te pasa el alias.
1: ¿Hay que dejarle un alias a José González o a Dani Polanco?
2: Claro, se pasa el alias y se puede.
0: A Polanco,
1: y a María voy a hacer la gran Agustín Bulfón, la voy a retar porque me pone, hola, buen día, quiero participar. De esa manera.
2: ¿De qué querés participar,
0: así,
2: María?
0: ¿Así? No. Acordate que hoy estamos
2: ¿De qué querés participar, Mari? ¿De qué convocatoria?
3: Claro. ¿Así
2: no sabés ni de qué estás participando?
1: Exactamente.
2: Mari.
0: Claro.
1: No te indignaste ni un poco. No me quiero.
0: No te pongas loco. No.
2: Me indigno yo, María.
0: No, no se indigne usted.
1: Tengo mucha predisposición para indignar.
0: Sí, sí, sí, sí, sí, sí, sí, sí. Hoy venís. Hay que darle para.
2: Con el vaso lleno.
1: Cierro ahí.
0: Bueno,
2: cierro ahí. Cierro.
0: Estamos ahí, ya estamos.
1: Yo ya está.
0: En el YouTube.
1: Lo mío está hecho.
0: Estamos ya también. ¿Está todo?
2: Bueno, estamos todos.
0: Vamos a jugar al ahorcado, ¿les parece?
1: Ahora sí.
0: Como para relajar.
2: Always.
0: Ahí ya lo tenés.
1: Me estaría costando esa parte.
0: Ya lo tenés.
2: Mirá, hay un error ya ahí. Tenemos 6 errores disponibles. Esto era bebidas, ¿no, Dani Gredo? Bebidas. Claro, tragos o bebidas.
0: Tragos o bebidas. Pues,
1: se vino un coctelero.
2: Claro, bien, perfecto.
0: Los que no están en YouTube, vayan, porque si no es un poco imposible.
1: A ver.
0: Y además nos pueden ayudar a través del WhatsApp.
1: Ahí nos marca, Dani, si no leo mal, alimentos y bebidas.
2: Ah, alimentos.
1: Alimentos y bebidas. Sí, eso ojo al decía. Piojo.
0: Alimentos y bebidas.
1: Bueno, perfecto. Cuando
0: ¿quién quieran arranca? Que arranque Bulfón.
2: A ver. Y yo voy a arrancar con la... Vamos a arrancar con la U.
1: Mirá.
2: U.
1: Rompe la lógica.
2: U de
1: no
2: uva.
0: A ver la U.
2: Oh, ya tenemos cabeza.
0: La U.
2: Uy, qué mal que estoy.
0: Bueno, yo digo la A. A ver la A.
2: ¡Epa!
1: Y Paula,
0: alimentos
1: Paula no
0: y
1: erra
0: bebidas.
1: Un tiro.
2: Alimentos y bebidas.
1: Alimentos y bebidas con la A. Cinco letras.
0: La
1: Una.
0: S.
1: Se va por la S, se la juega.
2: Para la gente que no está mirando, tenemos 5 letras. La segunda es la A.
1: Claro, la segunda
2: alimentos
1: es la...
2: y bebidas.
1: Y vamos a cambiar un poco, vamos por la C.
0: A ver.
2: ¿La C de casa?
0: Sí.
2: ¡Opa!
0: Alimento.
2: La primer C penal. Y la A.
1: Primer penal adentro.
0: Dale.
2: C
1: alimento
2: y A.
1: Bebida con C y A. ¿Y vamos con la R?
0: A ver, la R.
2: ¡Oh! Ah,
1: me estaba equivocando demasiado. Mucho éxito.
2: Ay, la caña no me queda, ¿no? Vamos a ir...
1: Sí, Agustín.
2: Con la O.
0: A ver,
2: vamos a seguir con las vocales. ¡Opa!
1: Mirá, vos entró la O. La tengo, Quiero decir que la tengo.
2: No, pará.
0: Uy, te falta.
2: Alimentos y bebidas.
0: Canto.
2: Vamos a ir con la T.
0: A ver.
2: No, me dice Polanco. Bueno, pero ya está, ya le erré.
1: Yo estoy tratando
2: de. Uy, nos quedan 2 errores y perdemos,
1: ¿no?
0: Yo, a ver.
2: A ver, Paula.
1: Ah, no, pero tiene una.
2: La C, la A. Y la O.
1: No la tengo. ¿Qué te dice? Soy un
0: A ver.
2: Uy, acá están tirando,
1: ¿Están tirando los
0: ¿Están
1: oyentes?
0: ¿Están tirando?
2: Sí, están tirando en YouTube y es muy buena, Graciela, Es muy buena, Graciela.
0: La L.
2: Sí, La embocó,
0: Caldo.
1: No se puede jugar
0: caldo.
1: Con
0: Caldo.
1: No se puede jugar con Caldo.
2: Bien, Paula, impresionante.
1: Yo ya siento, quiero decir algo. Yo ya siento, ¿viste cuando jugaba el fulbito que tenés el que juega bien del otro lado?
2: Sí.
1: Me voy a comer 14 caños.
2: Tengo que decir que Graciela en YouTube lo sacó antes que Paula.
1: Jorge acá.
2: Dijo Caldo.
1: No, Jorge a la par de Paula también.
0: Bueno, muy bien.
2: Impresionante la gente.
0: Bueno, ahora arranco yo porque soy la que gané.
1: Y sí, tenés la pelota vos.
0: A ver,
2: Son 6 letras, Pau. Sí. Alimentos y bebidas.
1: Momento cultural del programa.
0: Voy a seguir con la con la mía.
1: Sí.
0: A.
2: No, es letra
1: porque
2: mía.
1: Ella arranca como que no sabe y después te mata.
2: No, pero
1: dos A, ya de arranque.
2: Siempre la A, dice.
0: La
2: tenemos
0: O.
2: Dos A.
1: ¿Cuántas letras?
0: La O.
2: No, son seis letras. La seis primera letras. Es una A, la anteúltima es una A. Vas vos, Lucho.
1: N.
2: Uy, sí. Ay, no, no es ese. No es ese.
1: La tiré reconvencida.
2: Vamos a ir con la P. Tampoco.
1: Uy, Bulfón, ¿cómo
2: me parece
1: está?
2: Que quedamos ahorcados en breve.
1: Vuelve la pelota a Paula.
2: Seis letras. La primera es la A, la anteúltima es la A.
0: La D, de dedo.
2: La D tampoco.
1: Uy, como venimos.
2: Estamos jodidos.
1: No, upa, la, la.
0: Ojo que perdemos.
2: Pensá bien, Luciano.
1: Alimento, bebida. Una, dos, tres, cuatro, cinco, seis letras.
2: A ver si me ayudan en YouTube.
1: Doble A.
2: Alguien.
1: Y vamos con la T.
2: ¿Con la T?
1: Sí. ¿Qué es? Uy, qué complicado está.
2: No, me dejan a mí la última.
0: Una pierna más y perdemos, ¿eh?
2: Sí, se nos va. Creo que puede ser la primera derrota de la historia de este hurcado.
0: Sí,
2: ¿eh?
0: Uy, sí,
2: la...
0: no tuvimos ese.
2: Ah, no, ya perdí una vez. Vamos a ir con...
1: De vos dependemos.
2: A jarana. Bueno, pero pensemos juntos, a ver.
1: Ay, papito querido.
2: Amalgama.
1: Alimento, bebida con A, doble A.
2: Harina,
1: ¿no? Seis letras.
0: Con no, H. Con H.
1: Porque es harina de
2: mandioca. Vamos a ir con la F.
1: Vamos, Agustín.
0: La F.
1: En vos confiamos.
0: Azúcar.
1: Azúcar. Qué básica que era.
2: Era muy fácil.
0: Por el amor de Dios.
1: Esta queda nulo, la otra la ganó Paula. ¿Hay uno más?
0: Hay uno más, vamos.
2: Igual, perdón, el azúcar no es un alimento, ¿eh?
1: Estoy
0: sí,
1: para...
0: es un alimento.
2: Ay, hace mal.
1: Me gusta acá, que te pongas así letras, de competitivo.
0: Mirá, yo ya sé cuál es.
1: Ah, bueno.
0: ¿Quién arranca?
1: Cerrá todo.
2: ¿Y vos?
0: La S.
2: ¡No, pará!
0: La A.
3: No vale.
1: Me
0: la
1: levanto.
0: L.
1: No, sí, vale. Ahí está. No, todo.
2: Blanco está todo arreglado.
1: Todo
2: yo me
1: porque
2: retiro.
1: Es la dueña del programa.
2: No, yo me voy.
1: Todo porque es la conductora.
2: A mí no me están pagando para que...
1: Renuncio en vivo. Telegrama, envío el telegrama de renuncia en vivo.
0: No podía ser otra, no. Chicos.
1: Ya me la banqué.
2: Muy mal, ¿eh?
1: Vengo perdiendo muy un montón feo, de desafíos. Estoy indignado. Estoy muy indignado. Feo. Cierro el martes indignado.
2: No puede ser, ¿eh?
1: Estoy indignado.
0: Soy muy buena jugando al mercado.
2: Sal, chico. Dice Graciela.
1: Sí, sal es la que tengo yo.
0: Sí,
2: qué
0: sí.
2: Sal, querido. Déjame echar. ¿Cómo
0: realmente
2: puede ser?
0: Qué buena soy jugando al ahorcado.
1: Tengo que ahorcado. Me da bronca, pero tengo que reconocer, es muy buena jugando.
2: Mañana de nuevo, hoy practico.
0: Bueno, dale, mañana
1: jugamos. Toda la tarde, meta ahorcado.
0: Bueno, gracias a Daniel Polanco, el campo de los streaming, gracias, del streaming. Dani. Gracias a José González, gracias, que está en los controles. Gracias a Mario Favore, que estuvo produciendo hoy. Gracias, Omar Fuentes, Omar. En exteriores, que se queda por allí. Seguramente lo van a estar escuchando en un rato. Romina Vega en el servicio informativo. Mónica Marú y Lauta en el área digital. Y creo que nadie más, ¿no?
2: Estamos bastante bien.
1: Estamos
2: bastante
1: todos.
0: Bien. Sí, estamos todos.
1: Sí.
0: Bueno, chau, chicos.
1: Nos vemos mañana.
0: Gracias por tanto, perdón por tampoco.

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2: Hora 13, 5 minutos en la República Argentina.
1: Regionales.
2: Quedó inaugurada la obra que beneficia a cientos de familias de Cipolletti, el barrio Puente 83. Dio este martes un paso histórico con la inauguración de la obra de gas, un servicio largamente esperado por los vecinos de la zona. El acto contó con la presencia del gobernador de Río Negro, Alberto Bretilneck, el intendente Rodrigo Buteler, autoridades provinciales y municipales, junto a representantes de Camusi y vecinos del sector.
1: Nacionales.
2: Tierra del Fuego denunció la presencia de un buque petrolero británico en el puerto intervenido por Nación en Ushuaia. La provincia repudió el amarre de la embarcación, reclamó explicaciones al gobierno y cuestionó que la terminal esté bajo control nacional desde enero. El ejecutivo fueguino consideró que la situación es especialmente grave por la disputa de soberanía sobre las Islas Malvinas.
1: Internacionales.
2: Canadá planea imponer aranceles de entre un 15 y 50% a unos 700 productos de Estados Unidos. Ottawa evalúa represalias sobre productos que van desde el acero al papel higiénico, después de que Washington fijara aranceles del 50% tras el colapso de las negociaciones bilaterales. Trump dijo que piensa rebautizar el lago Ontario como Lago América.
1: Estos son los datos del tiempo.
2: Temperatura 9 grados 9 décimas, humedad 92%, viento del este a 6 kilómetros por hora, cielo cubierto, temperatura máxima prevista para esta jornada 16 grados centígrados. Con más noticias, volvemos en cualquier momento.
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¿Qué tal? ¿Cómo les va? Muy, pero muy buenas tardes. Bienvenidos a un nuevo programa de Estación Fútbol. Ahora en un ratito vamos a hablar con el señor Carlos Guarino. De algo, veo que siempre decimos nosotros somos Pro Liga. Y cuando digo Pro Liga es, estamos más allá de un club, en el buen sentido de la palabra. Como no hacemos periodismo partidario por ninguna institución, y para nosotros las 26, desde la más humilde hasta la que más historia tenga, la tratamos a la información con el mismo respeto, con la misma profesionalidad, creemos que lo que mejor tiene que andar, lo que tiene que funcionar 100%, aún con errores, porque cuando vos haces, obvio que te vas a equivocar, es la casa madre, y la casa madre es la Liga Deportiva Confluencia. Entonces cuando surgen tantas cuestiones en las cuales los clubes aún, y hasta sin mala intención, perjudican a la Liga, nosotros siempre vamos a saltar a defender al ente. Y el ente se llama Liga Deportiva Confluencia. Y a veces hasta nos cuestionamos cuando tenemos que hacer esos programas duros, de ir al hueso, que los dirigentes del otro lado se nos enojan, pero como saben que lo que decimos es verdad, ninguno puede levantar el teléfono y decirme, usted está mintiendo, Rojas, o el análisis que hace es incorrecto. En el camino nos debemos equivocar muchísimo también, porque de eso se trata, de saber que hay errores y siempre va a haber errores, incluso nuestros. Pero también pasan cosas buenas en la liga. Y cuando pasan cosas buenas, que creo que ahí hay un grave error de la liga, que es la parte de difusión. Hay que decirlas y hay que contarlas y hay que desmenuzarlas y hay que achicar el margen de error, pero hay que meterle para adelante. Yo sabía, porque me lo habían dicho, algo que nace fundamentalmente de la cabeza de Rolo Sandoval y de Calani, de trabajar en un departamento de fútbol infanto juvenil, que es algo fantástico y que creo que se tiene que trabajar separado de lo que es una primera división, porque son cosas totalmente distintas, más allá de que la herramienta es la misma, la pelota y la pasión. Pero son cosas distintas, situaciones distintas, contextos distintos. Y este departamento de fútbol infanto-juvenil creo que puede aportar muchísimo, muchísimo para el desarrollo del fútbol y el crecimiento de la liga desde su base, que son los pibes. Porque una casa no se empieza a edificar desde el techo, sino es un castillo de naipes. Lo que tiene que estar más sólido que nada es la base. Y después se le van haciendo remiendos. Y se van a equivocar seguramente en muchas cosas, pero está bien, están haciendo. Va a estar Nicolás Calani, Rolando Sandoval, Miguel Ángel Mariano, Flavio Colino y Carlos Alberto Guarino. Estos van a ser los integrantes, ahora llámelo, de esta comisión infanto-juvenil de fútbol. Va a ser Carlos Guarino el encargado de transmitir las distintas novedades y cosas que se vayan haciendo. Ahora vamos a hablar con él. Yo creo que en líneas generales, y conociendo un poco el paño del fútbol infanto-juvenil, porque vamos a las canchas y conocemos la problemática que acuden en cada una de ellas, pero también las cosas buenas que se hacen. La mayoría de esos nombres creo que le vienen bien a esta comisión. Para mí sobra alguno y falta.

0: alguno, pero bueno, no importa, eso es una apreciación personal. Pero también dejar en claro algo muy importante, que ahora voy a abrir un paréntesis porque vamos a hablar con Carlos Guarino, que lo tengo del otro lado de la línea, a quien le agradezco muchísimo su tiempo. ¿Cómo le va, Carly? ¿Cómo anda usted? Muy buenas tardes.
1: Hola, Francisco, buenos días para vos y para toda la audiencia.
0: Bueno, gracias por el tiempo, antes que nada. Sé que anda a las corridas, pero le quería agradecer públicamente siempre la predisposición para charlar con nosotros.
1: Sí, sí, por ahí hasta ahora, bueno, los chicos, la escuela, el almuerzo, medio enquilombado, pero nada, no, siempre a disposición y tratando de dar lo mejor.
0: Hoy cuando me puse a averiguar, un poco me dicen, el encargado de transmitir todas las novedades va a ser el señor Guarino. Digo, bueno, va a tener que agarrar más el teléfono, Guarino. Esto es una infidencia, y lo digo a modo de broma, usted no es de los que está todo el día con el teléfono en la mano. Le cuesta agarrar el teléfono.
1: Sí, por ahí también un poco trato de despejar un poco los momentos, ¿no? Pero bueno, sí, me gustó la idea, propusimos ahí, y bueno, sí, vamos a estar a disposición de todo usted y de todo el que necesite interiorizarse del tema. Estamos a disposición, así que sí, estaré atento y cumpliendo.
0: Carly, le digo la verdad, yo sabía que se estaba trabajando en este tema, teníamos la información, pero veo cómo es, si no se oficializaba, uno siempre dice, bueno, no va a pasar. Finalmente pasó y creo que es un paso muy, muy importante, no solo para la Liga, sino para el fútbol regional, trabajar desde las bases. Porque yo decía, una casa no se hace desde el techo, tenés que tener una base sólida, y la base son los pibes. Por eso creo que es significativamente importante para la Liga Deportiva Confluencia que se haya creado este departamento de fútbol infanto-juvenil, que en qué va a consistir.
1: Sí, Fran, bueno, ahí repasando un poquito lo que vos decías, sí, la propuesta se viene barajando ya hace un par de meses, y bueno, a mí me gustó la idea. Creo que la Liga, la comisión directiva, buscó gente que esté relacionada al fútbol juvenil, al fútbol infantil, que hayan trabajado, que tengan experiencia, y bueno, creo que los que asignaron, que gracias a Dios y recontra agradecido de que me hayan incluido, creo que está bueno y es por ahí, así que vamos a tratar de dar lo mejor. Bueno, nada, por ahí para el que no sabe, bueno, se formó el departamento del fútbol infanto juvenil de la Liga Confluencia, en donde vamos a estar trabajando justamente, bueno, como su nombre lo indica, en todo lo que es las formativas de todos los clubes que pertenecen a la Liga.
0: Carly, esto va a involucrar bloque menor, bloque mayor, predécima y más abajo también.
1: Sí, mira, ayer tuvimos la primera reunión en donde se oficializó todo, digamos, en acta, en donde estuvieron presentes miembros de la comisión directiva, junto con los integrantes de nuestra parte, de nuestro departamento de fútbol. Sí, la idea es, bueno, tratar de mejorar, generar algunos cambios, obviamente, que consideramos que tienen que darse urgente, porque bueno, por ahí el tema de las inferiores está un poquito pobre en cuanto a lo futbolístico, en cuanto a la organización, en un montón de cosas. Sabemos que no es fácil, pero sí, creo que nuestra bandera inicial y la propuesta inicial es un poco eso, es tratar de continuar con lo que es bloque mayor, bloque menor, y sí, con lo que alguna vez fue una idea que después no se pudo llevar a cabo, de poder sumar algunas categorías más. Así que bueno, obviamente quedó ahí presente, pero bueno, después hay que obviamente comunicárselo formalmente a todos los clubes. Bueno, queremos hacer las cosas bien, prolijas, así que bueno, y daremos inicio lo antes posible a algún que otro cambio, y después pensando más que nada ya en el inicio del 2017.
0: Bien, y hoy, en este presente, que vio cómo es cuando comienzan este tipo de comisiones, de departamentos, bueno, siempre tiene mucha repercusión lo primero que se hace, donde se demuestra que, bueno, a ver, venimos a mejorar algunas cosas. En el camino, como siempre digo, el que hace se equivoca y algunas serán prueba y error, pero tal y tal cosa venimos a intentar mejorarlas desde el primer día. ¿En qué se van a enfocar fundamentalmente en el inicio?
1: No, el punto clave y principal es el de por ahí despegar un poquito las inferiores de lo que es tercera y primera. Obviamente eso implica en que la idea es que las inferiores, no hablando mal y pronto, no queden pegadas a este formato de A y B que se generó en primera y que arrastró a las inferiores por inercia, no por lo deportivo. Tratar de sacarlas de ese contexto, tratar de que las inferiores sea una sola categoría. Después, obviamente, trataremos de darle el nivel que corresponda, bueno, todo lo que implica el reglamento también, pero básicamente y la bandera de inicio es esa. A partir del 2017 queremos que las inferiores no sean más parte de este A y B.
0: O sea que se podría volver como una alternativa a sectorizar el torneo, por ejemplo.
1: Sí, barajamos ahí, bueno, la cantidad de equipos dividido en dos zonas, obviamente, bueno, por zona geográfica, y bueno, también ahí después la cantidad de clasificados para un supuesto cruce. Bueno, tratar de armar algo lindo, algo que le dé a los chicos mayor cantidad de partidos, ese es el punto clave. Consideramos todos los que estamos ahí que los chicos este año con este formato iban a jugar muy poco. Consideramos que esas categorías, mientras más jueguen, más aprenden, más mejoran, más tiene muchos beneficios. Así que la idea es ir por ahí, el tratar de hacerlos jugar más partidos, la mayor cantidad de partidos posible que nos permita el calendario anual.
0: Bien, sí, porque al estar, a ver, este año si se hubiese jugado la Copa con su normal desarrollo y demás, los chicos hubiesen jugado una buena cantidad de partidos. Lo que a mí me preocupa de sectorizar, Carly, es que nosotros hacíamos cuentas años anteriores, hasta el 2024, cuando se jugó después el 2025 el torneo anual, que cuando uno sectoriza, hay clubes que no son los más competitivos, y creo que cuando hablamos de pibe, por ahí eso lo tenemos que dejar un poco de lado, pero digo, hay equipos que solamente juegan 12 partidos al año, lo cual me parece muy poco, un partido y medio por mes. Perdón, no eran 12, eran 18 partidos al año, o 22. Sí, sí, sí. Creo que, bueno, no está mal sectorizar, eso es algo que seguramente lo probarán, pero también es buscarle la vuelta como para que, a ver, un ejemplo concreto, un Mainqué, que quizás no te clasifica entre los primeros, pero que esos nenes, después de la fase inicial, no se queden sin jugar. Es difícil, porque hay que engranar demasiadas cosas, pero bueno, buscarle la vuelta ahí y bienvenido sea que los pibes jueguen más.
1: Sí, es básicamente lo que vos decís, Fran, jugar muy poco y sí, en algunos casos te daba un partido por mes. Entonces, no, hay que hacer algo urgente. Pero bueno, lógicamente esto es, fue lo de ayer fue un inicio, dimos un puntapié bastante positivo. Y creo que bueno, que obviamente ahora hay que trasladárselo a todos los clubes, que todos los clubes estén de acuerdo, que estén conscientes, que estén en la misma sintonía en la que vamos a trabajar nosotros, porque obviamente tienen que entender que lo que queremos es lo mejor para sus categorías de inferiores, para sus chicos. Entonces sí, obviamente eso hay que mejorarlo. Antiguamente, y ya está bueno tener un parámetro de lo que fue aquella vez el torneo en dos zonas y que clasificaban cuatro en cada zona, y bueno, y ahí pasaba eso, que los quedaban por ahí muchos clubes sin jugar, el que no tenía la posibilidad de clasificar quedaba parado mucho tiempo, y así que no, pero es uno de los puntos de los cuales queremos mejorar. Una de las maneras, una de las chances que se evaluó fue esa, la de clasificar más equipos, las que los que no clasifican tengan la posibilidad de jugar también. Sí, ahora hay que darle forma, buscarle la vuelta y darle forma y que quede todo bien clarito y prolijo. Pero bueno, el puntapié inicial y la bandera es esa.
0: Bien, por ejemplo, van a trabajar en forma diferente a lo que se viene haciendo. Van a tener una reunión una vez por semana, una vez cada 10 días, dos veces por mes. ¿Qué tienen pensado? ¿Cómo piensan trabajar desde la creación de ideas?
1: Desde lo inicial, ahí quedamos en común acuerdo en juntarnos una vez por semana. Y si es necesario, una doble reunión por semana, creo que también va a estar bueno, como para poder darle forma y bueno, que quede todo bien claro, y analizar todo tipo de situaciones, que son un montón, como vos dijiste. No es solo planificar el torneo, queremos hacer muchas cosas más, así que lo que sea necesario, la buena predisposición de todos, incluido Flavio, que por ahí viene de Regina, de Rolo, que viene de Cinco Saltos, pero la buena predisposición para juntarnos y diagramar y hacer bien las cosas y analizar está, así que vamos a ir por ahí, Fran, lo que sea necesario, estamos a disposición y nos vamos a juntar. La idea también se charló un poco de poder juntarnos con los dirigentes de otros clubes, con los técnicos de los otros equipos, darle un abanico bastante amplio como para que por ahí entre todos saquemos lo mejor.
0: Quizás ahí es donde van a encontrar el mayor problema, Carly. Yo lo que voy es, ¿qué peso específico va a tener este departamento? Porque si cada decisión la van a tener que llevar para que 26 clubes digan, me parece bárbaro, siempre va a haber palos en la rueda, y creo que eso es una de las cosas que, lamentablemente, por eso la Liga no termina de dar un salto significativo. ¿Qué poder va a tener el departamento? Porque ustedes pueden llevar genialidades, Carly, pero si del otro lado no te acompañan los clubes, estamos en la misma.
1: No, está perfecto lo que planteás. También lo planteamos, obviamente, porque también sabemos que es por ahí un punto que le pasa a lo que es la Liga en general, a la comisión directiva en general. Entonces no queremos que eso nos pase. Obviamente, el poder es absoluto, sanamente lo digo.
0: Tal cual.
1: Pero el poder es absoluto porque tenemos todo el respaldo de la comisión directiva en cuanto a tomar decisiones y a proponer. Entonces yo creo que desde ese punto, creo que es un gran punto que te apoye la comisión directiva de la Liga, porque bueno, en base a eso, y después nosotros, Brandt, creo que los que estamos algo entendemos y bueno, y consideramos de que estamos capacitados como para poder generarle algo a los clubes, como para que estén todos de acuerdo, o por lo menos la gran mayoría, y que no tenga que ser a votación, porque sí, va a pasar obviamente lo que...
0: Sí, pero ¿sabe qué va a ser distinto?
1: Pero bueno, obviamente si la...
0: Perdón, dale.
1: Si la propuesta es... Yo decíamos ayer, si la propuesta es clara, está trabajada, está analizada, está hecha para beneficiar a todos los clubes y a todos los chicos y a todas las familias, bien pensada, bien analizada y llevada a cabo, y es difícil que los clubes se opongan o pongan trabas. Obviamente después cada club tiene su realidad y por ahí le va a convenir más o menos, pero la idea va a estar basada en eso, en que todos salgan beneficiados.
0: Creo, Carly, y estimo que va a coincidir conmigo en este aspecto, creo que, por lo menos para este departamento de fútbol infanto juvenil, va a ser muy, muy importante la difusión. ¿Por qué lo digo? porque cuando un club pone palos en la rueda y no quiere jugar o suspende el partido y demás, es primera y tercera, de última son todos adultos. Conociendo el paño, y usted lo conoce mejor que yo, porque hace mucho más años que está que yo en esto, cuando se quiere hacer algo para que los chicos jueguen más, y eso se difunda y llegue a oído de los padres, que muchas veces te juega a favor, más allá de que siempre hay alguno que se vuelve loco en los partidos, va a ser mucho más difícil para el club decir, no, esto no queremos, porque atrás vas a tener 50 padres que van a estar diciendo, pero ¿por qué no? Cosa que en primera no pasa. Vos en primera suspendés un partido y nadie te va a ir a decir por qué. O por qué no lo jugamos de esta manera. Pero con los chicos es distinto. Por eso creo que la comunicación de parte de ustedes va a ser el pilar fundamental. Cuando se tienen ideas buenas, que luego de un profundo análisis, usted me dice, Francisco, no puedo creer que no podamos implementar esto que nos sirve a todos.
1: Sí. Por eso, Fran, por eso queremos... Y lo que vos decís es verdad, el sobreanálisis de las decisiones que vayamos a tomar o de las propuestas que tengamos, el sobreanálisis es fundamental, porque en eso obviamente va a estar incluido la relación club-familia, la relación club-chicos, pero bueno, por eso te digo, yo creo que si la propuesta es buena, el club no va a tener la necesidad de llegar a esa situación de que algún padre pregunte, no queremos eso, queremos concientizar al club, a los clubes, a los chicos, porque para los chicos también por ahí puede llegar a ser un cambio de pasar de jugar 12, 20 partidos al año a jugar 46, 48, que es un poco la idea. Entonces hay que concientizar a todos. Así que bueno, tiempo para trabajar hay, tiempo para concientizar hay, y bueno, y vamos con eso, de que si la propuesta está realmente analizada y está buena, yo creo que no, que no va a haber problema y que vamos a estar todos en la misma sintonía.
0: Carly, un par de cositas muy puntuales. Por ejemplo, sería bueno solucionar el tema de, no en forma indiscriminada, quizás hasta poniéndole un límite, pero que un nene, por lo menos en bloque menor, cuando termina un campeonato y arranca otro, pueda irse a otro club, porque quizás no jugó, quizás no se sintió cómodo y no tener que estar parado. Hay centenares de casos en este torneo que un nene que en la apertura jugó muy poco o no se integró al grupo, tuvo que dejar de jugar a la pelota porque no pudo ir a otro club. Por lo menos en bloque menor, digo, sí, que son los más chiquitos.
1: Sí, se habló también ese punto, porque, bueno, por eso te digo, gracias a Dios conocemos los casos, tanto los positivos como los negativos. Entonces también ese punto se tocó, fue mucho, por ahí fueron varios puntos, por ahí te marqué el puntapié inicial, pero fueron muchos puntos, Fran, los que tocamos. Bien. Fue muy amplio, fue muy positivo, creo que avanzamos lo que podríamos haber avanzado capaz que en dos o tres reuniones. Gracias a Dios fue contundente y lo hicimos en una. Sí, ese punto se tocó. Una de las propuestas es esa, es liberar lo que es la planilla de la lista de buena fe de bloque menor, no dejarla abierta a grueso modo, que tal cualquiera cual. Se entiende, ¿no?
0: Sí, algo razonable.
1: Que si un chico nuevo de décima aparece a mitad de año en el club, bueno, no va a tener la posibilidad de jugar.
0: Bien. Lo que
1: obviamente
0: pasa es que
1: esto, Fran, sí, lo hablamos así a grandes rasgos.
0: Sí, por supuesto. Sí, porque también te pasa que muchos clubes con que hacen ventaja.
1: Todavía no es oficial.
0: Exacto.
1: Estamos hablando a futuro. Una de las propuestas va a ser esa.
0: Bien.
1: Sí.
0: Otro tema, porque me quedan pocos minutos y tengo muchas preguntas para hacerle, pero otro tema que creo que es importante, Carly. El fútbol, fundamentalmente, cuando son chicos, los pibes, es una fuente de inspiración para adquirir valores. No se puede hacer trampa informativa y hacer jugar a los pibes con documentos cambiados. Me imagino que, porque lo que se le está enseñando a un nene es que está permitido hacer trampa, y que si soy pícaro y no se dan cuenta, no pasa nada.
1: Sí, es verdad que pasa, no vamos a hacernos lo, no vamos a mirar para otro lado, porque justamente estamos para eso, para mejorar, sabemos qué pasa, entonces también se tocó ese tema, es un punto clave en donde vamos a trabajar, en donde vamos a, la idea esa es ir a visitar a los cuerpos técnicos inferiores, llegarle a los clubes, llegarle a los dirigentes, pero sobre todo trabajar con los entrenadores, ese punto. Y después de la parte reglamentaria, tratar de mejorar los controles, también lo hablamos eso. No alcanza, nos hemos dado cuenta que con solo la planilla de Comen no alcanza, entonces bueno, reforzar los controles, queda definir ahí quién va a estar habilitado para hacerlo, si el árbitro, si los técnicos, si habrá una persona especial para eso, pero sí, también queremos reforzar ahí un poquito lo que son los controles, en el día a día, el sábado, cuando juegan los chicos.
0: Bien.
1: Para que eso no pase, que no pase.
0: Por supuesto, pero digo porque yo soy en bloque menor, Carly, y usted lo sabe porque lo hemos hablado mil veces, no me interesa el resultado. Sí me interesa que los pibes jueguen, no, que aprendan y que fundamentalmente sumen esos valores, porque el día de mañana van a ser ciudadanos de a pie como somos nosotros, y hay cosas que te las enseña el fútbol y no te las olvidas más y te marcan un camino. Carly, a grandes rasgos, bueno, repito, esto fue ayer, no voy a pedir nada para este sábado, pero ¿a qué voy a tener que estar atento en lo que resta del año? ¿Qué cambio usted cree que vamos a poder evidenciar los que vamos a las canchas, si bien a grueso modo va a ser en el 2027, estos meses que quedan del año, ¿se van a aprovechar para qué?
1: No, lo primero que vamos a hacer de acá a fin de año, sí, lo otro es todo pensado en el 2017, por ahí no quiero generar esa duda de los chicos que piensen que ya van a jugar todo contra todo. No,
0: tal
1: eso
0: cual.
1: Es todo pensado en el 2017. Ahora hay que terminar el formato que está, prolijo, lo más prolijo posible, y bueno, veremos para el 2017. Lo que sí queremos hacer antes de fin de año es algo con las categorías que queremos agregar al formato Liga, o que acompañen el nombre de la Liga Confluencia.
0: Bien.
1: Después, obviamente, que son categorías más chicas que las que habitualmente juegan. Hoy tenemos hasta predécima. La idea es involucrar tres grupos más, por lo menos. Este año, así apurado, este año sería la categoría 2016, la categoría 2017-18, irían en conjunto. Y categoría 2019-2020.
0: Bien.
1: Veremos y queda trabajar sobre el formato, cómo va a ser, cómo, pero bueno, en un principio es un poquito la idea de acá a fin de año.
0: Bien, Carly, de más está decirle, tiene el micrófono abierto cada vez que lo necesite, cada vez que haya difundir algo, estamos 100% a disposición del Departamento de Fútbol Infanto Juvenil. Creo que es un gran acierto de la Liga, uno de los mejores en los últimos años. Desearle lo mejor, y bueno, ya lo sabe por el trato que tenemos, 100% a disposición para lo que necesitan.
1: Dale, Fran, bueno, te agradezco el llamado. Sí, sabemos que contamos con vos, con Daniel, bueno, con todos los que están habitualmente relacionados a la Liga. Seguramente vamos a estar informándoles todo lo que va sucediendo, todo lo que vayamos logrando, y creo que sí, que es lo que vos dijiste al principio, esto es un trabajo en conjunto, y mientras sea para sumar, bienvenido sea.
0: Un fuerte abrazo, Carly, gracias.
1: Bueno, Fran, hasta luego.
0: Bien, ahí teníamos la palabra de Carly Guarino, presidente de San Carlos, y la voz, la prensa de este Departamento de Fútbol Infanto Juvenil.

0: Bien, ¿qué hora es? Estamos en horario de ir a la pausa con la gente amiga de Luis 19. Métanos.
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0: Bueno, hoy le contamos a la audiencia del U19 M690 de la 88.3 Frecuencia Urbana que nos retransmite en Roca, de Radio 5 Salto 96.3, de FM Comahue 102.9 en Chipoleti, que sabe cómo entra en Neuquén como trompada. Les contamos que vamos a hacer el programa hasta 13.58. Va a hablar el gobernador de la provincia, hay una programación especial armada por la gente amiga del U19, así que nos quedan 3 minutos. Lo que le puedo decir en estos 3 minutos es lo siguiente.
1: Me va a saludar.
0: Lo voy a saludar primero, saludar, que gracias, nada. Gracias, Roja. Y vamos a agradecer en conjunto que cada vez somos más la comunidad del streaming de Magazine Mundial e invitarlos hoy, a partir de las 17, a un nuevo programa. ¿Cómo anda, Chorque?
1: Bien, muy bien. Viendo el cielo, se va turnando el sol, nubes, está pronosticado lluvia para hoy, para mañana y el domingo, pero muy baja la probabilidad de lluvia. Así que quédese tranquilo, no me mire así como diciendo.
0: Y a mí me preocupa.
1: No se preocupe, no es para tanto. Entrás a YouTube, vas a la cajita, la lupita, ahí, y pones 10 Play con número, 10 Play RN. Y ahí pones buscar la lupita y te va a aparecer el logo de 10 Play, que es de color verde limón. ¿Sí?
0: Verde limón.
1: 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Cuando se sube un contenido en 10 Play, te llega justamente el globito rojo.
0: Bueno, bien.
1: 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Y si ves el video, primero lo compartís, que está bueno, para masificar el programa. 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Y de esa manera nos ayudas un montón para difundir todo lo que acontece en la Liga Deportiva Confluencia. Y ahora, ¿qué más?
0: Bueno, hoy, programón, me escribieron anoche.
1: ¿Le puedo hacer un paréntesis?
0: Sí, por favor.
1: El torneo amateur.
0: Y ahora arranca el torneo regional federal amateur, por supuesto. Anoche me escribieron varios mensajes con un dejo de preocupación.
1: ¿Esto es una bomba?
0: No, por las polémicas de hoy.
1: Ok.
0: Che, ¿cuáles son las polémicas? Mirá que yo anduve bien en mi partido, Yo no tuve ninguna polémica. Tenemos un par.
1: Bien, estoy a las 5 de la tarde.
0: Hoy a las 5 de la tarde.
1: Lo van a ver.
0: Exactamente, tenemos las imágenes. No se esperen tampoco todo HD, imágenes
1: 4K, pero 4-8K, no.
0: Pero sirven mucho. Vamos a disentir mucho con Hernán Díaz.
1: Está bien. Una polémica imperdible. ¿Verdad?
0: Exactamente. Uh-huh. Y bueno, decir que va a haber partidos adelantados, los cuatro. El jueves va Unión con Círculo Italiano. El miércoles, mañana va a ir La Amistad con Catriel, el miércoles va a ir Roca con Petroleros Pampeanos, y no tengo ni idea cuándo va a ir Regina Norte, pero para mañana le prometo que lo averiguo.
1: Bueno, hoy eso a las 5 de la tarde.
0: A partir de las 17.
1: Perfecto.
0: Partir de las 17.
1: Nos tenemos que retirar.
0: Nos vamos. ¿Le parece?
1: Pero
0: nos encontramos en un ratito.
1: Todo bien, y sigan escuchando el 19, que hay unos anuncios importantes que compartir.
0: Vamos, hasta mañana.
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17: Hora 14, 3 minutos en la República Argentina y nosotros vamos a tomar contacto telefónico ahora con el móvil de la radio. Allí se encuentra Omar Fuentes transmitiendo desde el CCC. Omar, ¿qué tal? Muy buenas tardes. Adelante, te escuchamos.
12: Gracias, Romina. Buenas tardes para vos y para toda la audiencia. Es así. Vamos a estar a partir de estos momentos nosotros con este acto que se va a hacer aquí en el Centro Cultural de la ciudad de Chipolete, en calle Fernández Oro, casi Mengel, donde, como ustedes saben, hoy se hace la presentación oficial por parte del gobernador de la provincia de Río Negro, Alberto Beretinec, de este traspaso que se firmó en la jornada del día de ayer de la Ruta Nacional 22 y la 151, como también del Tren del Valle. Se han hecho presentes funcionarios del gobierno de la provincia de Río Negro, también funcionarios de la municipalidad, de la propia ciudad, y legisladores provinciales, tanto del oficialismo como de la oposición, y podemos observar un número importante de jefes comunales por donde pasan las rutas y donde también pasaría el tren. Estamos nosotros con Mario Favole, con quien vamos a compartir esta tarea de la transmisión en directo, que una vez que comience ya la locución por parte de los presentes, vamos a darle la palabra a ellos para que sean quienes sean los protagonistas principales. Mario, ¿cómo te va? Buenas tardes.
16: Omar, ¿cómo andás? Buenas tardes. En un complejo, la verdad que colmado.
12: Sí.
16: Bueno, vos marcabas recién la presencia de la cantidad de funcionarios, legisladores, intendentes. También vemos gente vinculada con sectores como cámaras empresariales o diferentes organizaciones que hacen a la vida diaria de las ciudades, ¿no? Ciudades atravesadas por estas rutas, por la 22 y por la 151, dos de las cuatro rutas nacionales que atraviesan el territorio rionegrino, buena parte de esos 203.000 kilómetros cuadrados que tenemos en una provincia que va del mar a la cordillera, y de las cuales solamente dos pasan a depender de la provincia por los próximos 20 años. La 22 y la 151, donde se considera que están y se necesitan los trabajos más urgentes, además de los estratégicos, ¿no? Pensando en el vínculo con Neuquén y sobre todo con el crecimiento exponencial que hay por el lado, por Vaca Muerta. Quedará para más adelante seguramente la Ruta 40, donde hay pedido de repavimentación, por ejemplo, o la culminación de la Ruta 23, a la que le falta un tramo que por ahora es de ripio. Lo cierto es que por los próximos 20 años, y después de varias semanas o meses en realidad de negociaciones, la provincia ayer, pasado el mediodía, finalmente firmó este acuerdo con el Gobierno Nacional.
12: Y como es habitual, la presencia de legisladores provinciales, jefes comunales y a la vez también de representantes que tiene el propio gobierno de la provincia. Estaba mirando, Mario, si me lo permitís, mientras vos buscas a alguien.
16: Dale.
12: Yo también te voy a comentar que estamos con el legislador San Román, de la zona de Río Colorado. ¿Cómo le va? Bienvenido a Chipolete, ¿cómo está usted?
18: Buen día, muy bien, muy bien.
12: Bueno, ¿qué piensa de esta presentación del día de hoy, de esta Ruta Nacional 22-151 que pasa a manos de la provincia? Esta mañana el gobernador habló con la radio, con la voz del Comahue, y nos dijo que paciencia es la palabra que se va a usar a partir de ahora, no se puede pedir todo de golpe, como también el tema del tren.
18: Totalmente. Bueno, creo que es sumamente importante y una vez más muestra la intención de nuestro gobernador de hacerse cargo de todos los problemas, aún en este caso los que le correspondían a Nación, que nunca nos terminaron de dar la respuesta necesaria, agravado en este último tiempo, pero tenemos que recordar que tenemos obras como lo que pasan acá enfrente, que hace casi 20 años que están abandonadas o que no se han continuado, y me parece acertado el hecho de decir, de la decisión que tomó el gobierno provincial, de hacerse cargo. Para el desarrollo que está planteando la provincia, necesitamos rutas en condiciones para el desarrollo, para cuidar la vida de todos los que transitan. Y bueno, ante esa desidia del gobierno nacional, algo había que hacer y el gobierno provincial tomó la decisión de hacerse cargo. Obviamente que coincido totalmente con Alberto en esto de que, bueno, tantos años de abandono, de desidia, va a costar revertirlo, pero bueno, lo importante es tomar la decisión, hacerse cargo y empezar a resolverlo de a poco. Creo que era lo que todos los vecinos estaban pidiendo. Si bien contábamos, y sobre todo Alberto, que el problema era nacional, los rionegrinos pedían que el gobierno, los gobiernos municipales y el gobierno provincial hicieran algo para revertir esta situación. Bueno, es lo que acaba de hacer nuestro gobernador y bueno, habrá que ahora entre todos ayudar, tener la paciencia necesaria para poder modificar esta realidad que nos deja el gobierno nacional.
12: ¿Va a tener respaldo la legislatura, cree usted?
18: Sí, totalmente. Totalmente. Creo que esto es algo que nos involucra a todos, que todos los estábamos sufriendo y sobre todo lo que te decía recién, ¿no? No podemos permitirnos que sigan ocurriendo accidentes que nos cuesta la vida de personas, rionegrinos y de gente que nos viene a visitar, a trabajar o a disfrutar del turismo. Algo había que hacer y bueno, creo que esto era el camino que había que tomar.
12: Muy amable como siempre.
18: No, por favor, gracias a vos.
12: Ahí estaba la palabra del legislador provincial por la zona de, en este caso, Río Colorado. Me estoy refiriendo a Gustavo San Román. Mario, vos me decís.
16: Sí, vamos a interrumpir acá, los voy a interrumpir, lo siento, un intendente y un legislador. Por el lado de Regina Albrié, por el lado de los legisladores, Pedro Dantas. Intendente, ¿alguna vez imaginaron que, como avanzó la ruta en Regina, no se iba a concretar más en el resto del territorio de la provincia y que recién ahora se piensa en que esto avance?
19: Y realmente no lo pensé así en su momento, que fue en el 2006 al 2009 que se terminó en esa zona. Y bueno, ya pasaron 17 años y la verdad que no se avanzó mucho más. Y es una vergüenza que durante tantos años, sobre todo los últimos años, no hubo ningún tipo de mantenimiento en la zona entre... Para los reginenses que tenemos un vínculo con Cipolletti, con Neuquén, con Roca, realmente es tortuoso pasar Roca de Roca a Neuquén, más con las últimas lluvias, realmente se hace imposible. Y pensar que la ruta del dinero, la ruta de la plata esté como está, es impensado, y que el gobierno nacional haya mantenido sin ningún tipo, al revés, no haya mantenido durante tantos años esta ruta, realmente es una excelente noticia de que la provincia se haga cargo y que bueno, que comience con en mediano plazo las obras que hace falta para que la ruta entre lo que me importa a mí, entre Regina y Neuquén sea viable, ¿no?
16: Gracias, Luis.
19: No, gracias a vos.
16: Bueno, Luis Abrier, intendente de Regina. Pedro Dantas, esto tiene que pasar por la legislatura. ¿Cómo se imaginan la votación en el recinto?
20: Bueno, buen día. En principio espero que sea en forma unánime o con una mayoría contundente. La verdad que uno tiene que hacer también, de alguna manera, como decía Luis, en algún momento tuvo un impulso importante y después se paralizó, fue mucho más lento, pero ahora evidentemente el olvido y el abandono del gobierno nacional hace imposible que cualquiera pueda pensar que esta ruta puede avanzar. Y son muy importantes, estratégicas, no solamente para lo que es, como decía Luis, la vinculación entre ciudades, sino también para lo que es el turismo nacional que viene a nuestra cordillera, para lo que es Vaca Muerta y todo el desarrollo y el impacto que tiene en nuestra zona. Y fundamentalmente también para el cuidado de nuestro vecino. Lamentablemente a veces tenemos noticias tristes de accidentes, con pérdidas humanas. Entonces me parece muy importante y espero que los legisladores lo tomen de esa manera. Yo creo que es un gran desafío, es un día muy importante para la provincia de Río Negro. Valoro mucho la decisión que ha tomado el gobernador Alberto Britinec, porque gobernar, como dije hace un rato, gobernar es hacerse cargo, y me parece que la provincia se hace cargo. No nos gustaría, por ahí en los términos que uno hubiera deseado, respecto al dinero que todo este tiempo han recaudado el gobierno nacional y que no ha sido destinado a la reparación, pero bueno, ahora hay una esperanza, va a estar en manos de los rionegrinos y, como dice usted, de los legisladores, del gobernador y de todos los intendentes que conforman este corredor.
16: Gracias, Pedro.
20: No, gracias a usted.
16: Bueno, Omar, si me permitís. Claudio, ¿tenés un segundo? Lo voy a saludar a Claudio Doctorovich. Claudio, hoy vienen a conocer el convenio. ¿Qué es lo que saben de lo que se firmó ayer?
21: Mirá, lo que sabemos es que la Nación le cede a la provincia de Río Negro la gestión justamente de las rutas 22 y 151. Más de eso no tenemos especificaciones, así que bueno, venimos a escuchar al gobernador que nos explique cómo será esta gestión y qué es lo que se hará de aquí en un futuro y cuáles serán las medidas a tomar.
16: Y llega el 3 de septiembre esta legislatura.
21: Sí, el 3 de septiembre tenemos sesión y ahí veremos si llega el proyecto de ley, porque todavía no nos ha llegado, de recibir las rutas nacionales, ¿no es cierto?
16: Gracias, Claudio.
21: Gracias a vos.
16: Claudio Doctorovich, cercano al bloque o al menos al espacio de Aníbal Tortorielo, Omar, esperando conocer un poco más acerca del convenio.
12: Bueno, estamos nosotros ahora con el legislador provincial por General Roca, Juan Martín. ¿Qué piensa de estas dos posturas que ha tomado la provincia? Por un lado, el traspaso de las rutas 22 y la 151 nacionales, una parte, y también lo que significa el Tren del Valle. Buenas tardes.
22: Bueno, buenas tardes. Estamos muy conformes y te diría muy contentos de que esta medida llegue a Río Negro, ¿no? Independientemente de cuánta responsabilidad tienen los distintos actores de la política. Me parece que para la ciudadanía en general es una muy buena noticia. Puedo ver de acá cerquita la intendenta de Catriel, que ha sufrido horas angustiantes con muchas muertes que han sucedido en la ruta y muchas medidas que no llegaban. Bueno, esta es la primera medida con un presupuesto acotado, por supuesto, para la gran necesidad que tienen nuestras rutas. Así que esperemos que sea el primer paso y que después siga la pavimentación general de la 22, de la 151, también de la 40 y de tantas otras rutas que necesitan de esto, ¿no?
12: ¿Pero va a tener apoyo de la legislatura, cree usted, no?
22: Sí, por supuesto. Esto acá no debería haber grieta, porque cada minuto que se demora en arreglar la ruta es una vida que se pone en peligro. Así que acá no hay grieta, acá no hay diferenciación política. Creo que acá tenemos que tirar todo para el mismo lado.
12: Muy amable, como siempre. Después seguimos hablando. Gracias.
22: Gracias, Omar.
12: Bien, ahí estaba la palabra del legislador provincial por General Roca. Me estoy refiriendo a Juan Martín. Mario, vos me decís, ¿dónde estás?
0: Omar, lo que sí, el locutor ya está pidiendo que nos acomodemos, así que me parece que queda poquito para que comience el acto.
12: Aprovechá a hablar con alguien, Mario, entonces.
0: Bueno,
12: que
0: dale.
12: Te toca a vos ahora.
0: Hacemos rapidito esto, dame un segundo que...
12: Bueno, mientras vos buscas a alguien rápido, sí. Yo te digo lo siguiente.
0: Dale.
12: ¿Estás con quién ahora, Mario?
0: Mira, estoy esperando que termine de saludar el intendente de Chovele para preguntarle por la rotonda.
12: Ah, mirá.
0: Porque hay cuatro obras que se dijo que son con las que se va a avanzar. Una de ellas tiene que ver con la rotonda de Chovele-Chovele, la rotonda de la 22 y la 250. Recordá que las otras son Puente 83, es un tramo con contrato abierto todavía. Después tenemos la 151 y el puente ferroviario.
12: Bueno.
0: Pero dame un segundo que voy a hablar con el que más trabajo va a tener, me parece, que es Raúl Grun. Hay uno que va... Acá estoy en un sector donde van a trabajar mucho que tiene que ver con obras. Raúl, ¿cómo está Vialidad Rionegrina como para hacerse cargo de esto que ha firmado la provincia de Río Negro?
1: Bueno, Vialidad Rionegrina hoy está con unas cuantas obras viales, con varios proyectos también, y bueno, hemos ya comenzado a trabajar con los relevamientos y demás. Obviamente hemos hecho una convocatoria, que hoy está en la página de Vialidad Rionegrina, para incorporar más profesionales. Claramente, cuando estas obras comiencen en su conjunto, vamos a necesitar reforzar el equipo, porque ya decía, con las obras en marcha, una de ellas licitamos hoy, también vamos a necesitar inspecciones de obra, etcétera. Así que vamos a necesitar fundamentalmente profesionales de la ingeniería, el rubro de la ingeniería civil.
0: ¿Ingenieros sobre todo? Sí, ¿agrimensores sí, sí. también?
1: No, ingenieros por ahora es el rubro que estamos buscando.
0: Muy bien, así que, bueno, ya se empieza a generar trabajo.
1: Se empieza a generar trabajo. Ya, como te digo, figura en la página de Vialidad Rionegrina, donde tienen que dirigirse para enviarnos su currículum, los contactamos y demás.
0: Bueno, oficiamos de servicio. A los bueno, que conozcan gracias. A alguien que esté buscando trabajo, que esté terminando, que revise la página. Gracias, Raúl.
1: Muchas gracias.
0: Raúl Grun, titular de la Dirección de Vialidad de la Provincia de Río Negro, Mar.
12: Bueno, te digo que está acá María Emilia Soria, la jefa comunal de General Roca también, está haciendo uso de la palabra, vamos a también respetar a los colegas que están hablando con ella y también preguntándole acerca de qué significa esta ruta, ¿no? Esta ruta nacional 22 y 151 que se hace cargo la provincia de Río Negro, como también el tren de El Valle. Vamos a ver si podemos también tener algunos conceptos de ella. Mientras, Mario, hay mucha gente, ya está todo el mundo sentado, Mario.
0: Está casi todo el mundo acomodado, obviamente, como decías vos, ¿no? Intendentes, concejales, funcionarios provinciales y municipales, no solo
12: bueno,
0: de Cipolletti.
12: A ver,
0: vamos con vos.
12: Con ella, no. Vamos a ver si colegas y vamos a respetar la postura de ella. La postura de los colegas, ¿no? A mí me gusta respetar, que uno estaba ahí hablando ahí y así vamos a ver si podemos tener. Te digo que mucha gente, está todo el mundo sentado.
0: Sí, y municipales, no solo
12: bueno,
0: de Cipolletti.
12: A ver,
0: vamos con vos.
12: Con ella, no. Vamos a ver si colegas y vamos a respetar la postura de ella. La postura de los colegas, ¿no? A mí me gusta respetar, que uno

0: acuerdo a lo que te contaba el gobernador en la mañana de hoy, esperan que en diciembre ya esté, bueno, por lo menos fortalecido en su primer circuito, ¿no? Que es el de Plotiras y Poletti, y a partir de ahí ajustar apeaderos, ajustar estaciones, hacer la extensión hasta Roca, pero con el sueño de que también llegue a Chichinales.
1: Bueno. Bueno, a ver si podemos hablar ahora con ella un minuto nada más antes que comience ya esta charla, poder tener la palabra de la jefa comunal de General Roca, María Emilia Soria, que presente, por supuesto que sí, charlando también con los colegas, ¿no? Aquí en este centro cultural, donde de un momento a otro va a hablar el gobernador de la provincia de Río Negro, va a estar explicando acerca de esta convocatoria que ha tenido la provincia frente al traspaso de la Ruta Nacional 22 y 151, como también el Tren del Valle. Te digo, Mario, que todo el mundo se va acomodando de a poco, ¿no?
0: Recordemos esto, que además es algo que ya contamos, pero la verdad que el público se renueva, tal vez se les puede haber pasado a alguien. El convenio se firmó, este convenio tiene que ser ratificado por la legislatura. La legislatura tiene convocatoria para el 3 de septiembre, este proyecto va a llegar el 3 de septiembre, va a ir con firma del gobernador y de ministros, por lo tanto va a ser tratado en una única vuelta. Y a partir de ahí se abre un periodo de 60 días, durante el cual van a seguir algunas negociaciones, la definición de algunas cuestiones entre la provincia y la nación, que más allá de eso, después...
1: Intendente, un minuto, sí, ¿cómo le va? Ya comienza el acto. Bueno, estamos en directo para la voz del Comahue de Chipolete. Cuéntenos qué piensa de esta postura de la provincia, ¿no? De estar... vamos a compartir con los colegas, por supuesto que sí. ¿Qué piensan de esta postura que tiene la provincia de Río Negro del traspaso de la 151, la 22 y del tren?
2: Necesario, urgente, era inminente, no se podía dilatar más, sobre todo, bueno, ¿no? Ante la inacción y el abandono del Estado Nacional. Inacción, abandono y robo, porque transferir las transferir las rutas y seguir percibiendo el impuesto a los combustibles es un robo. Y ni hablar, no transferir tampoco el importe de las multas que se van a infraccionar, que se van a generar cuando se controlen el tema de cargas, de peso y demás. Pero bueno, miremos el vaso medio lleno, es un día muy positivo, es un día alentador, es un paso más, y ahora quedará discutir el impuesto a los combustibles y discutir también los endeudamientos que tengamos que tomar la provincia de Río Negro para el mantenimiento de las rutas, pero es un día, a mi modo de ver, que estábamos esperando hace mucho los rionegrinos.
1: Muchos proyectos, y aparte el papel que van a jugar los jefes comunales, ustedes, es más que importante.
2: La verdad que sí, a ver, a mí me resulta sumamente positivo el tema del Tren del Valle, era algo que, lo decía recién, en este mismo lugar nos juntamos hace año y medio atrás, la Comisión del Tren del Valle, que viene trabajando hace mucho tiempo por la recuperación de las vías, la necesidad de nuestros estudiantes y los no estudiantes, los que trabajan en Roca o trabajan en Neuquén y conmutan todos los días, porque hoy nos está pasando eso, que muchos... Neuquén es una ciudad que está expulsando un poco por el costo de vida, entonces las ciudades del Alto Valle son las elegidas para vivir. Pero cuando le decís, bueno, tenés que subirte a la Ruta 22 y todos los días irte hasta allá, el costo, la montaña rusa que es, ¿no? Un día cruzas bien, otro día cruzas mal, otro día tenés piquete, otro día... Bueno, el tren vendría a ser una solución a todo eso, así que también es sumamente necesario. Y los jefes comunales, los intendentes, los gobiernos locales, yo estoy segura que no va a haber ningún intendente que no quiera colaborar con la rápida implementación del tren. Nosotros venimos hace muchos años estudiando esto, analizándolo, así que para nosotros es necesario que sea urgente, sobre todo para colaborar y descomprimir las rutas, y ni hablar la Ruta de las Arenas sobre la Barda Norte. Claro que vamos a acompañar en esa iniciativa.
3: Tomo lo que decías del estado de las rutas, a ver si coincidís con lo que decía el gobernador hace instantes, de que hay más accidentes y fatales, más por el estado de la ruta que por la imprudencia del conductor o conductora.
2: Lo padecí recién cuando venía para acá. Puente 83, a la noche es una cueva de lobo entre las pozos y demás. Pero hoy encima con la lluvia, y vamos a tener lluvias persistentes hasta abril, y eso se le suma a la falta de mantenimiento, va a ser fatal. Por eso, insisto, no es fácil ni sencillo el paso que se va a dar hoy, pero es un paso importante donde todos los intendentes, me atrevo a decir, de cualquier color político, coincidimos en lo mismo. Era necesario, era muy necesario.
1: Muy amable, como siempre.
2: Gracias a ustedes.
1: Gracias. María Emilia Soria, la jefa comunal de General Roca. ¿Dónde estás, Mario?
0: Bastante cerca, porque la verdad que ya casi todos fueron acomodándose, así que estamos

0: guardando que en cualquier momento empiece esto. Bueno, es interesante lo que le preguntabas respecto a cuál va a ser el rol de los municipios, porque fue algo que te dijo el gobernador también. Dijo que no iban a avanzar con obras frente a un municipio sin tener acuerdo de los intendentes. Que iban, querían conocer la opinión, porque sobre todo lo que hay que decir es que en algún momento la obra también se frenó por oposición de los intendentes, porque no estaban de acuerdo con el plan de obra que se había presentado, que en general era similar al que tiene Regina, de cruces con cuatro carriles, a la misma altura todas las calles, salvo en algunos otros sectores donde estaban planteadas las elevaciones. Eso era lo que no querían. Los paredones que sentían que iban a terminar dividiendo a las ciudades en dos, bueno, y por ese motivo hubo oposición y esto hizo y generó un freno en la obra, Omar.
1: Bueno, está al lado mío el nada menos que presidente de la Federación de Productores de Fruta de Río Negro y del Neuquén, que es Sebastián Hernández. Hernández, bueno, ¿qué piensa de esta postura que ha tomado la provincia, ¿no? Las rutas nacionales a Río Negro, la 151 y la 22, donde hay muchas chacras, muchos chacareros, y también el tren.
2: Bueno, es también un pedido desde la actividad. Los mismos productores, la misma actividad, la federación, viene planteando el tema de que las rutas están en muy mal estado, de lo cual el deterioro de la actividad con el tema del transporte, de la calidad de la fruta, nos termina perjudicando. Teniendo en cuenta que se nos busca ser competitivos, el transporte es algo de lo que nos genera ser competitivos. Así que a la hora de esa, bienvenido sea que la provincia se haga cargo, que las provincias se hagan cargo de las rutas nacionales y de esta manera nos den una solución a algo que es de necesidad, de urgencia, dado que ahora dentro de unos meses ya arrancamos con la cosecha.
1: Nos quedan varias preguntas para hacerle, las vamos a hacer en otro momento, como por ejemplo, algo que me parece importante que la gente conozca, no me está funcionando, y también todas estas tratativas que tienen que ver con la vigilancia en las chacras, ¿no? Que hay una sede en la federación, así que es un tema que vamos a hablar después, ¿le parece? Dale. Me parece importante para que la gente conozca, que tiene que ver con las cámaras y demás, ¿no?
2: Sí, la verdad que sí, dale, cuando quiera.
1: Muy amable como siempre, gracias. No. Sebastián Hernández es el presidente de la Federación de Productores de Fruta de Río Negro y de Neuquén. Usted, Mario.
0: Muy bien, lo voy a saludar al secretario de Estado de Juventud, Cultura y Deportes, a Nahuel Astuti. Le pido unos minutos. Nahuel, ¿cómo estás?
3: Bien, bien, todo bien, por suerte. ¿Ustedes cómo andan?
0: Muy bien. ¿Entra dentro de la agenda de la juventud el tema ruta y tren?
3: Sí, la verdad que es muy importante poder transmitir y explicar todo este proceso que va a atravesar ahora la provincia con hacerse cargo de las rutas. Creo que es fundamental para la juventud, todos usamos las rutas. Y
0: los universitarios, por ejemplo, los trenes.
3: Exacto, trenes que se van a poder trasladar con mayor facilidad y las rutas que, por supuesto, también para estudiar son muy necesarias para hacer la actividad que realizamos todos, ¿no?
0: Bueno, me parece que están terminando de acomodarse, así que nos vamos a acomodar nosotros. Pero bueno, gracias por estos dos minutitos.
3: No, gracias a ustedes, por favor.
0: Nahuel Astuti, Omar, bueno, entre otras cosas, por ejemplo, para el sector juventud, la posibilidad del tren, pensando en aquellos que se mueven de un lado al otro por la cuestión de la universidad, también juega un papel central en ese sentido, así que habrá que ver y habrá que esperar lo que me parece que muchos aguardan, que es la ampliación del tren para que llegue a una ciudad universitaria como Roca, o para que de Roca vengan para este lado, para el oeste, a estudiar también.
1: Mario, te digo que hay más invitados para que puedas seguir hablando. Me parece que es cerca tuyo ahí, ¿no? Hay más gente que está cerca tuyo para poder hablar, así que te dejo a vos también un ratito más.
0: Bueno, dale, listo.
4: Buenas tardes a todos los presentes.
0: Me parece que no, Omar.
1: No, me parece que no.
4: La bienvenida.
1: Me parece que no porque empieza el acto, Mario.
0: Vamos directo al acto, si les parece.
1: Vamos con el acto. Bueno,
4: se
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5: 22 y 151, dos corredores estratégicos para la conectividad, la producción, el trabajo y el desarrollo de Río Negro. Asimismo, vamos a presentar los avances para el traspaso del tren del Valle a la provincia y las acciones que Río Negro llevará adelante para garantizar su continuidad y mejorar su funcionamiento. Se trata de una decisión que pone en el centro una necesidad concreta: mejorar la seguridad vial, reducir los riesgos y fortalecer la conectividad de miles de personas que transitan a diario por esta región. Preside este acto el señor gobernador de la provincia de Río Negro, Alberto Beretilnek, junto al señor Intendente de Chipoleti, Rodrigo Buteler, señor Ministro de Obras y Servicios Públicos, arquitecto Alejandro Charren, señor Presidente del Bloque de Legisladores de Juntos Somos Río Negro, Facundo López, señor Presidente de Vialidad Río Negrina, Raúl Grun, y el señor Presidente del Tren Patagónico, Roberto López. Queremos agradecer la presencia de los señores intendentes que hoy nos están acompañando, Intendente Interino de Allen, Hernán Figueroa, Intendente de Campo Grande, Daniel Hernández, de Catriel, Daniela Salzotto, de Cervantes, Claudia Montanaro, de Chichinales, Lucas González, de Chimpay, Gustavo Sepúlveda, de Choel, Diego Ramelo, de Cinco Saltos, Enrique Rossi, de Contralmirante Cordero, Horacio Zúñiga, de Coronel Belisle, Diego Agüero, de Darwin, Víctor Mancilla, de Fernández Oro, Gustavo Amati, de General Enrique Godoy, Albino Garrone, de General Roca, María Emilia Soria, de Ingeniero Huergo, Silvia Penilla, de Mainqué, Miguel Petricio, de Río Colorado, Duilio Minieri, de Villarregina, Luisa Albriu, y la señora comisionada de Chelforo, Joana Fresco. Queremos agradecer la presencia de los señores presidentes de cada bloque con representación en la legislatura de la provincia de Río Negro. Presidente del bloque de Juntos Somos Río Negro, Facundo López, y los legisladores que lo acompañan. Del ARI, Javier Acevedo. UCR, Lorena Matzen. Primero Río Negro, Yolanda Mancilla. Pro Unión Republicana, Juan Martín, muchas gracias por acompañarnos en esta jornada. A los señores ministros de Gobierno, Agustín Ríos, de Seguridad, Daniel Jara, de Hacienda, Gabriel Sánchez, señora Ministra de Educación, Patricia Campos, señor Ministro de Desarrollo Humano, Juan Pablo Muena, Ministro de Desarrollo Económico y Productivo de la Provincia de Río Negro, Carlos Vanacloy, Ministro de Obras, Arquitecto Alejandro Echarren, Ministro de Salud, Demetrio Talacelis, Ministro de Modernización, Milton Dunrauf. Agradecemos la presencia de la señora Secretaria de Estado de Energía y Ambiente, Andrea Confini, señor Secretario General de la Gobernación, Nelson Cides, y el señor Secretario de Juventud, Agustín Ríos. Autoridades municipales, representantes de los gremios, UOCRA, Camioneros, Unión Ferroviaria, Fraternidad, integrantes de la Cámara de Comercio, Federación de Productores de Río Negro y Neuquén, señores productores, integrantes de la Comisión del Tren del Valle, trabajadores de Vialidad y de Tren Patagónico, representantes de las empresas Tecpetrol, YPF, Tango, Oldeval, Petroleros Sudamericanos, Geopetrol, Casepe, CES, integrantes de Banco Patagonia, vecinos, vecinas, medios de comunicación, público presente. Las rutas nacionales 22 y 151 son corredores estratégicos para Río Negro porque no solo conectan localidades y permiten el traslado diario de miles de personas, sino que también son fundamentales para el desarrollo económico de la provincia. Por ellas circulan gran parte de la producción frutícola, industrial y comercial, además del transporte vinculado a la actividad hidrocarburífera Vaca Muerta, que son claves para trabajadores, productores, estudiantes, empresas y para la integración de Río Negro y de Neuquén. Al mismo tiempo, el deterioro de las rutas, el intenso tránsito y la circulación de vehículos pesados generan mayores riesgos. Por eso, mejorar su estado no es solamente una cuestión de infraestructura, es también una cuestión de seguridad vial y prevención de accidentes, con el objetivo principal de proteger la vida de quienes la transitan. Mejorar las rutas 22 y 151 significan más seguridad, mejor conectividad y mejores condiciones para el crecimiento productivo de la provincia de Río Negro. Seguidamente, y en primera instancia, vamos a escuchar las palabras del señor gobernador de la provincia de Río Negro, Alberto Beretilnek.
6: Bueno, muy, Muy buenas tardes. Arriesgo de ser reiterativo de lo que decía Mario, yo quiero agradecer enormemente la presencia de cada uno y cada uno de ustedes, a los intendentas, a las intendentas y a los intendentes, desde Río Colorado hasta Catriel. La verdad que encontrarnos todos aquí habla de la fortaleza institucional que tiene Río Negro, que más allá de las pertenencias partidarias, de los aspectos ideológicos, inclusive hasta de los personales, cuando está en juego el interés de las rionegrinas y de los rionegrinos, las diferencias se achican, los consensos se agrandan, y acá estamos todos los representantes electos por nuestros vecinos, intendentes, intendentes, legisladoras, legisladores, dando una muestra más a los rionegrinos de que en los grandes temas las cosas pequeñas las dejamos a un lado y los consensos los hacemos cada día más grandes. Así que a todos, de alguna manera, que representamos a la política provincial, un agradecimiento enorme y un gran ejemplo para nuestra gente, ¿no? Bueno, agradecer a nuestro equipo de gobierno, a nuestro gabinete, ministros, ministras, secretarias, secretarios, a los referentes de las empresas, Vialidad Rionegrina y a nuestro tren. Agradecer a todas las cámaras empresariales, ¿no? A CACEPE, la Cámara Histórica del Gas y el Petróleo de la provincia, a la CES, la nueva, a todas las representantes de las empresas que están aquí, ya sea de los valles como también del oeste. Agradecer a los productores de las distintas zonas de la provincia. Agradecer especialmente al secretario general de la CGT, a Gustavo Sol y al Sindicato del Gremio de Camioneros y a todos los gremios que lo acompañan, UOCRA, a todos los integrantes de la Unión Ferroviaria, de la Fraternidad, del Gremio de los Viales, que son sumamente importantes. Agradecer la presencia del señor jefe de la Policía de la Provincia de Río Negro, el señor subjefe, de los jefes de las unidades regionales y de los responsables de los destacamentos de seguridad vial de todas nuestras rutas. Agradecer la presencia del sector privado y muy especialmente a las integrantes y a los integrantes de la Comisión del Tren del Valle, que durante muchos, muchos años pusieron sobre la consideración pública, ya sean legisladores como también vecinas y vecinos, la necesidad de que nuestro tren vuelva a correr. Así que, y a los amigos de la prensa, de todos los lugares que nos están acompañando, de las dos provincias, muchas gracias por acompañarnos. Quiero empezar este mensaje con algo muy, muy simbólico, muy duro, pero creo que marca en parte por qué estamos acá y por qué nos encontramos todos. Y esto creo que tiene que ver en memoria de, como siempre, siempre falla, lo prueban una, dos, tres y sucede así. Pero quería empezar esto con algo de lo más fuerte que nos toca vivir a cada uno de nosotros. Cuando, en el caso mío, el jefe de la policía me informa, o el ministro de Seguridad, y tenemos que enterarnos de un hecho. Y ese hecho tiene autos, tiene horas, pero también tiene fundamentalmente nombre y apellido, ¿no? Mujeres, hombres, abuelos, niños. Y si de alguna manera estamos todos hoy aquí, es porque como rionegrinas y rionegrinos tenemos que tener la sensibilidad y tenemos que saber que que lo único que nos puede pasar es ser indiferente ante el dolor y ser indiferente hasta la tragedia. 212 personas, vecinas y vecinos nuestros, fallecieron en las dos rutas entre el año 2018 y 2026. 212 personas. En memoria de ellos es que creo que estamos tomando esta decisión todos y esta presencia marca el consenso que tenemos. Por otro lado, no, complicado. Y quisimos, no son los 212, son muchos de ellos, mujeres y hombres con una historia, con un proyecto de vida. Ni ellos están más con nosotros, ni sus familias volvieron a ser felices. Y creo que si hay algo que a nosotros nos tiene que movilizar es precisamente esto, la tragedia, el dolor, familias que no volvieron a ser nunca lo mismo, mujeres y hombres que quedaron discapacitados de por vida. Y creo que esto es lo que nos, de alguna manera, nos enseñó y nos sensibilizó a tomar muchas de las acciones, y creo que todos estamos de acuerdo en esto. Estos son algunas y algunos de los vecinos, pero según el informe de la policía y procesado por el Departamento de Seguridad Vial del Ministerio de Seguridad, quiero mostrar algunas, bueno, las estadísticas de lo que fue, esos números fríos son lo que nos pasó cada uno de los años en este tiempo. Podríamos decir que hay factor humano, sí, podríamos decir que hay factor mecánico también, pero creo que todos coincidimos que la gran responsabilidad en todos estos fallecimientos tiene que ver con el Estado y con las condiciones de las rutas, y fundamentalmente rutas que fueron preparadas para otra época y no para esta otra época. Quería empezar este mensaje con esto, ¿no? El porqué de las cosas y el porqué de las decisiones. Y que no se malinterprete, pero quiero plantear algo que creo que todos vamos a coincidir. Y no tiene que ver con un signo partidario, ni político, ni con una época. Creo que todos coincidimos que la nación, Buenos Aires, pongámosle el calificativo o el concepto que le querramos dar, no nos sirve más como provincia para un tema como es las rutas y la conectividad. En un país, cuando el país se desarrolló, está claro que era central. Es decir, la Patagonia no sería la Patagonia de hoy si el Estado argentino no hubiese invertido en aquellas épocas doradas de la patria en rutas y en trenes. Creo que todos coincidimos, es decir, Río Negro no sería lo que es hoy en la región sur, ni sería lo que es el Alto Valle, si no hubiese sido por el ferrocarril. Está claro que nosotros nacimos de ahí. Y las rutas que nos vinculan, las nacionales, todo, no hubiésemos sido la provincia que somos, ni la Patagonia hubiese sido tan argentina como es, si precisamente no hubiese pasado esa inversión. Ahora, de aquellas épocas pasaron más de ciento y pico de años, y está claro que el concepto federal de la Argentina está en crisis. Es una organización federal, pero cada día más unitaria. Las distintas situaciones que se han dado a lo largo de los años, las provincias y los municipios fuimos perdiendo peso en el presupuesto nacional, y los presupuestos nacionales fueron dejando el interior del país cada vez con menos recursos. Y no hago ningún esquema que tenga que ver con ningún signo partidario ni político, lejísimo de esto, tratando de ser lo más objetivamente posible. Cuando volvió la democracia, del total de impuestos nacionales, El 37 se lo quedaba a la nación, el 63 venía para la provincia y los municipios. Hoy es exactamente al revés. Del total de los impuestos nacionales, el 60% se lo queda a la nación, el 30% viene a los municipios. Un ejemplo, impuesto a los combustibles, del precio que pagamos por el gasoil, por la nafta y por todo lo demás, 50% son impuestos nacionales, no vemos absolutamente nada. Esta es la realidad objetiva de hoy. Entonces, cuando uno ve lo que pasó en las rutas, está claro que el sistema tradicional de vínculo de la nación con las provincias está en crisis. La ruta 22 empezó la obra en el año 2008. Después de 16 años, solamente se hicieron 45 kilómetros de 112. Creo que objetivamente está absolutamente claro que no sirvió. No solo que se hicieron los 45 de los 112, sino que aparte de esto no se mantuvo el resto. Y hoy lo que estamos viendo, padecemos y sufrimos, desde Catriel a Río Colorado, o la 40 Sur, o la 23 inconclusa, o la 13 en la costa, todas las rutas nacionales, lo que vemos es la falta de inversión y es el deterioro. Entonces, uno puede calificar esto de la manera que lo quiera calificar, pero la verdad que es la realidad. Y en esto, en este tipo de decisiones que estamos tomando, hay mucho de cómo uno analiza el presente y fundamentalmente el futuro, ¿no? Yo creo que hay cosas que han pasado en Argentina por decisión y por voluntad de la gente que no van a volver atrás. Y que uno como provincia, como municipio, como empresarios, como trabajadores, tenemos que tener de alguna manera la virtud de entender lo que está pasando y lo que viene. Y creo que lo que nos ha pasado con las rutas, hemos hecho todo lo que había que hacer. Desde intendentas e intendentes que salieron con los recursos municipales a tapar los pozos, a empresarios que hicieron amparos judiciales, a gremios que se manifestaron, a gobiernos provinciales que hizo y llevó adelante todas las acciones que había que llevar, y la verdad que ahí estaba. Y entonces había que tomar la decisión. O seguíamos en la misma, responsabilizando, echando culpa, señalando, teniendo la colaboración de los medios de comunicación de la provincia que nos ayudaban a transmitir esto, seguir por la vía judicial o tomar otro camino. Y bueno, decidimos tomar otro camino. Decidimos tomar el camino de que la provincia asuma la operación, el mantenimiento, el cuidado y las obras de las dos rutas. No es un desafío menor, fundamentalmente por el estado de las rutas. Nosotros en Vialidad Río Negrina tenemos más de 7.000 kilómetros de rutas. Algunas de asfalto y otras de tierra. Y sin embargo, integramos la provincia con los fondos que tenemos de la manera que solamente el compromiso y la pasión de los trabajadores viales y todo el equipo de vialidad lo puede llevar a hacer. Desde la ruta 2 del Solito a las Grutas, desde la ruta de Maginogado, desde la 69, siguiendo por la 1 o pasando por todas las rutas provinciales que tenemos en la región sur, desde la 6, la 8, bueno, todas que mantenemos permanentemente. Ahora, tenemos una estructura, ya sea en el Poder Ejecutivo como en vialidad, preparada para lo nuestro, no para esto. Entonces, es un desafío importante. Y lo pensamos mucho con Alejandro, lo pensamos mucho con Raúl, lo pensamos mucho con todo el equipo de gobierno, con los intendentes, con los legisladores, de dar este paso. Creo que más allá de lo disruptivo que es absolutamente necesario, imprescindible, y que en este nuevo contexto de país, que se puede compartir o no se puede compartir, yo creo que las provincias que nos adelantemos a la época somos las provincias que menos vamos a sufrir lo que está pasando. Creo que los rionegrinos ganamos en autonomía con esta decisión. Ganamos en autonomía. Y en un sistema político como el actual, ganar en autonomía es ganar mucho tiempo. Y es tener decisión propia. Y la infraestructura hoy es un tema central, estratégico. Porque nosotros estamos asistiendo a una modificación fuertísima del norte de la Patagonia. Nuestras rutas y lo que nos está pasando en la economía nuestra no es una cosa normal, es absolutamente disruptivo. Entonces, cuando ahora veamos las estadísticas nos vamos a dar cuenta de lo que nos está pasando. Es decir, no es que estamos analizando resolver lo que hoy, lo que nos venía pasando. No, no solo tenemos que reparar lo que tenemos destruido, sino tenemos que proyectar lo que viene. Porque el crecimiento ya llegó, el crecimiento va a ser mayor y entonces empieza a ser una cuestión, decisión importante. Pero por otro lado, no es un tema nuestro únicamente. Río Negro es la puerta de entrada a la Patagonia. Es la puerta de entrada desde Bahía Blanca a Tierra del Fuego. Es la puerta de entrada y salida de Vaca Muerta. Es la puerta, es el lugar donde se va a los principales centros turísticos de la Patagonia: San Martín, Villa La Angostura, Villa Pehueña, El Bolsón, Bariloche. No somos una provincia en la cual nuestra trama vial la usamos únicamente los rionegrinos. La trama vial de la provincia es una trama vial nacional e internacional. Entonces, ya no depende únicamente de lo que decidamos para nosotros, sino también que estamos en un contexto mucho más amplio y mucho más ambicioso. Y nos pasa a quienes de alguna manera vivimos en el Alto Valle, es decir, ya lo que pasa en cada una de nuestras ciudades no es un tema únicamente de la ciudad, nos escala regionalmente. Y entonces ya tenemos que pensar desde el punto de vista regional. Saben que hay procesos económicos que son fuertes, y entonces la gente va buscando vivir en los lugares donde puede o donde desea, donde quiere vivir. Y entonces lo que antes eran ciudades que no tenían impacto regional, hoy todas las ciudades que estamos aquí viviendo, tenemos conformaciones en nuestras ciudades, todas están creciendo. Ninguna se paraliza, ninguna se estanca, ninguna se tiene. Todas están creciendo. Y la consecuencia del crecimiento es la movilidad urbana. Ustedes saben que en el mundo el segundo problema de las familias después del empleo es la movilidad. ¿Cómo me muevo? ¿Y cuánto me cuesta mover? ¿Y cuánto tiempo pierdo en moverme? Y fíjense todo lo que nos pasa a nosotros. Vamos a ver ahora números. Jóvenes que viven en una ciudad y que estudian en nuestras facultades. Personas que van a buscar los servicios de salud de una ciudad a otra. Trabajadoras y trabajadores que viven en una ciudad y que trabajan en otra ciudad. En todo aspecto, mire, no tengo el número actualizado de la policía. Nosotros debemos tener 400 policías que viven en una ciudad distinta a donde prestan servicio. Solamente policías. Lleven esto a cualquier actividad laboral en nuestra zona y nos vamos a dar cuenta del impacto que tiene. Entonces, nosotros no solo tenemos un tema logístico de tener nuestras rutas en condiciones, por lo que significa Vaca Muerta, por la fruticultura, por la pera, por la manzana, por la minería. Esa es la parte económica. Pero después hay una parte que es la de la vida diaria de cada una y cada uno de nosotros, que es también lo que nos tiene que ocupar. Por eso que la decisión tiene que ver fundamentalmente con recuperar el manejo de algo tan importante como son nuestras rutas. Esto es lo más importante que yo creo que como generación que estamos hoy gobernando, municipal y provincial, en todos los ámbitos, creo que lo que le estamos dejando a los rionegrinos es una provincia más autónoma, una provincia más independiente, porque ahora sí, esto depende de nosotros. Esto depende de nosotros. No va a ser fácil. Y acá hago la única referencia personal del mensaje. En mi vida política no he sido de pedir paciencia, porque es una palabra que no me gusta y y es un concepto que creo que los gobernantes no tenemos que utilizar. Pero esta sí es una causa que tenemos que pedir paciencia. Porque años de desinterés, años de desinversión, años de destrato no se resuelven de la noche a la mañana. Todos quienes somos hombres y mujeres públicas sabemos lo que significa una licitación, sabemos lo que significa un contrato, sabemos lo que significa un pliego técnico y sabemos lo que significa después los plazos de obra. Por lo tanto, lo primero es, acá no vamos a resolver los problemas de la noche a la mañana, por un lado. Por otro lado, no tenemos los fondos disponibles y necesarios para hacer las obras que hay que hacer y para hacer las inversiones que hay que hacer. Obviamente que necesitamos de financiamiento, seguramente más de una ministra o un ministro le vamos a achicar un poco el presupuesto para cumplir con esto, seguramente tendremos que buscar maneras distintas de financiamiento, no tenemos que asustarnos a hablar de la concesión pública privada, porque también tenemos que ser justos, porque un vecino de Bariloche o de Pilcanilleu o de Sierra Grande tiene que pagar lo que usan otros, y creo que como también tenemos que asumir el desafío de discutir estos temas, porque va a ser así, es decir, si alguien piensa que desde los fondos del Tesoro de la provincia podemos financiar una trama vial de esta característica, nos estamos engañando y vamos a tener lo mismo que tenemos hoy, o un poquitito mejor, y tenemos que analizarlo. Y por otro lado, tenemos temas profundos para discutir. Ustedes saben que nosotros esencialmente somos muy respetuosos de la autonomía municipal. Esta provincia se creó a partir de los municipios. Por lo tanto, lo primero que tenemos que buscar son los consensos. ¿Qué vamos a hacer en las rutas? Tiene que salir un fuerte acuerdo entre los intendentes, el gobierno de la provincia, las cámaras empresariales y el movimiento obrero. Y nosotros no nos vamos a llevar por delante a nadie, ni vamos a hacer cosas que las comunidades no estén de acuerdo. Entonces, ahora va a explicar bien Alejandro en detalle, esto se divide en dos etapas, lo urgente y lo estratégico. Lo urgente es lo que tenemos que hacer ya, en los próximos meses, para devolverle seguridad a nuestra trama vial, y lo estratégico es decir, ¿qué vamos a hacer con el tránsito desde Cervantes a Campo Grande, al menos más allá de la implementación de Catriel, de Río Colorado, Cholechuel, de lo que está pasando en Valle Medio también? Entonces son dos planos, son dos niveles distintos. El primero lo urgente, el segundo lo estratégico. Es decir, nosotros somos una región metropolitana. Tenemos que asumir esto. O sea, nosotros ya esto nos pasó por arriba y va a ser peor. Porque lo que se está construyendo hoy en nuestro mar, los ductos de petróleo, los dos grandes proyectos de gas y lo que va a venir, eso significa más producción todo acá. Y la mayor producción genera mayor actividad, y la mayor actividad genera mayor impacto sobre la trama vial. Por lo tanto, no tenemos que pensar la solución de las dos rutas para hoy. Tenemos que dejarle a las futuras generaciones un sistema vial para los próximos 20 años. ¿Lo podemos hacer nosotros? Sinceramente digo que no. Nosotros, entre los equipos de obras públicas, el equipo de vialidad, los técnicos que tenemos, les puedo asegurar que no estamos hoy en condiciones de proyectar un sistema vial de los próximos 20 años. Y tenemos que pedir ayuda. Tenemos que pedir ayuda. Ayer dimos un paso junto con mi amigo Rolo Figueroa y el Consejo Federal de Inversiones. Hemos puesto en marcha la primera contratación de consultoras para empezar a estudiar el diseño vial del Alto Valle, al menos desde Regina, Cervantes, para el oeste, y seguramente con el Banco de Desarrollo de América Latina, el Banco Mundial y el BID, vamos a tener entre todos los organismos multilaterales el financiamiento para el nuevo sistema vial, que tiene que ser tan profundo porque alcanza con la ampliación de dos trochas de la 22, o tenemos que pensar que desde Roca a Vaca Muerte podemos tener otra ruta y que esa ruta nos permita salir del problema que tenemos hoy aquí. ¿Alcanza hoy en ciertos lugares con digo, con entubar ciertos canales o correr electroductos, o tenemos que hacer algo más profundo. Yo, después de tantos años de función pública, me animo a decir que necesitamos tener algo mucho más ambicioso. Es decir, somos una zona metropolitana, ya nos excede, y cuando uno ve cómo los países o las grandes ciudades resolvieron estos temas, lo hicieron precisamente mirando, pensando y trabajando hacia adelante. Entonces, esto se divide en dos. Por un lado, lo urgente, lo de ya, que son las obras que ahora Alejandro va a explicar, y por otro lado, el gran consenso de quienes estamos acá y los que no han venido, para definir hacia el futuro, bueno, hacia dónde vamos a hacer nuestra estructura vial. Pero yo decía recién que es un problema de conectividad también, porque todos nos movemos. Nos vamos para ir a trabajar, nos ponemos para sacar la producción, nos ponemos para lo que pasa, a Vaca Muerta, lo que viene, todo lo demás. Por lo tanto, es importante también, no solo las rutas, sino también los distintos medios de transporte que tenemos. Y aquí viene el otro convenio de ayer, que es tomar para la provincia, rescatar para la provincia, la operación del tren del Valle. Quiero volver a agradecer a la comisión, a muchos integrantes aquí, los actuales, los que tuvieron antes, que siempre mantuvieron viva la llama. Agradecer a los gremios de los rieles, están acá los compañeros de la Unión Ferroviaria y de la Fraternidad. Pues como yo decía, somos una provincia ferroviaria, ¿no? Yo siempre digo que insistimos poco en nuestros próceres, y así como la patria tiene próceres, yo creo que Río Negro tiene dos próceres centrales. Uno fue el ingeniero Chipoletti, que nos dio todo el sistema de riego, del cual hoy todavía lo usufructamos después más de un siglo, y el otro fue el ingeniero Jacobacci, que nos dio los dos grandes próceres que siempre creo que tenemos que plantear. Y el tren, yo creo que si hay algo extrañado, querido, buscado por todos nosotros, es el ferrocarril, ¿no? Sobre todo teniendo una inversión tan inmensa de Barda hasta el Río Colorado, ¿no? Es decir, tener esos millones y millones de dólares invertidos ahí y no darle un uso en beneficio a nuestra gente, es un error enorme. Pero aparte, que eso nos podría ayudar a evitar las víctimas que empecé hablando. Es decir, porque el tren nos da mucha más seguridad que tener por las rutas. Entonces, lo que estamos hablando es lo urgente, que es reparar lo que está roto y terminar las obras inconclusas. Lo estratégico, que es que discutir entre todos el nuevo sistema vial. Y a estas dos cosas le sumamos el tren. Y ahí empezamos ya a discutir, a funcionar como una gran metrópoli, como un área metropolitana que nos va a dar más seguridad, mayor eficiencia, menores costos y mayor movilidad en nuestra gente. Ustedes saben que también en esto del tren ganamos en autonomía, bastante complejo también. ¿Por qué? Porque las vías son propiedad del Estado Nacional y las vías están concesionadas. Y esas concesiones también, igual que vialidad, tienen un montón de problemas y de dificultades. Entonces acá lo que estamos hablando nosotros es de la concesión, de la operación del tren. No estamos hablando de transferencia de vías, estamos hablando de la operación del tren. Este es un concepto importante y ahora Roberto lo va a explicar. Pero nosotros tenemos muchas expectativas en el tren, sobre todo porque tenemos mucha experiencia y tenemos lo mejor que puede tener una empresa o que puede tener una organización, que son sus trabajadoras y sus trabajadores. Ustedes saben que somos... Somos la única provincia en Argentina que tiene una empresa de tren. La única. No hay más. El resto son o es el Estado Nacional o son empresas privadas. Somos la única. Y esto nos distingue. Pero no solo nos distingue en el concepto de mantener el tren, sino también nos distingue porque somos operadores. O sea, es la única empresa operadora hoy estatal de trenes del interior del país. Y no solo corremos los viernes y los domingos el tren grande, sino también el tren chico entre Jacobacci y Bariloche, el tren turístico de Perito Moreno, y sino la carga de Alpat, y los viajes de emergencia, como hacemos permanentemente, el otro día en 24 horas pusimos 15 tolvas de sal en Bariloche con la temporal de nieve. Es decir, tenemos una empresa que está preparada para estos desafíos. Ahora, al igual que las rutas, estos temas no son temas rápidos ni son temas fáciles. Y se necesita invertir. En el caso del tren, ahora Roberto va a explicar, pero también tenemos un tema que no es exclusivamente nuestro, que es el estado de las vías. Y es el estado de las vías. No todas las vías están en condiciones técnicas operativas para que el tren corra mañana. Y vuelvo también al mensaje central, es decir, nosotros vamos a tomarnos el tiempo que tenemos que tomarnos. ¿Por qué? Porque lo mejor que le podemos hacer transmitir a los usuarios del tren es confianza, es confiabilidad. Si el tren va a funcionar 10 veces por día, tiene que pasar las 10 veces por día. Y si decimos que pasa a las 7:05, pasa a las 7:05. Y si decimos que vuelva a las 20:08, va a tener que volver a las 20:08. Porque lo que tenemos que buscar es confianza. Si alguien va a un turno de salud, no lo puede perder. Si alguien va a una clase en la facultad, no puede llegar tarde. Si alguien va a su trabajo y pone en riesgo el presentismo, no lo puede perder por culpa del tren. Ahora, para llegar a ese nivel de eficiencia, necesitamos hacer las cosas con tiempo y de la manera que lo tenemos que hacer. En síntesis, es un gran desafío. Creo que es un gran desafío para la provincia. Creo que más allá de las cuestiones coyunturales, que es el estado de las rutas, las obras abandonadas, los problemas que estamos teniendo hoy, la cantidad de accidentes que tenemos, más allá de lo coyuntural, desde el punto de vista estratégico de la provincia, en un país que está en crisis su sistema federal y la distribución de los fondos públicos, creo que nos estamos adelantando un tiempo. Esto se va a complementar con una ley que voy a firmar dentro de un ratito y que vamos a elevar a la legislatura para tratarla la semana que viene, donde por un lado proponemos la ratificación de los convenios firmados con Nación, por segundo lado vamos a decretar la emergencia vial. Estamos absolutamente convencidos que el estado de las rutas hoy amerita una declaración de emergencia, no solo para que Vialidad tenga la posibilidad de actuar rápidamente, sino también para que nuestra policía pueda cumplir también con las tareas que tiene que cumplir, y vamos a solicitar autorización para un financiamiento de 60 millones de dólares, que es lo primero que vamos a utilizar para salir de la situación de caos que tenemos. Así que, más que nada esto, quiero dejarlo a Alejandro, que nos va a explicar ahora los detalles más técnicos del convenio firmado con Vialidad Nacional, y posteriormente Roberto nos va a explicar los detalles técnicos del convenio firmado con la SOPSE y con el Estado Nacional. Y termino agradeciéndole fundamentalmente a las intendentas, a los intendentes, este gesto de acompañarnos, a todos los legisladores que están presentes de los bloques oficialistas, pero también de los bloques opositores de la legislatura, que también habla de la madurez y el respeto que nos tenemos entre todos nosotros, a nuestros empresarios que todos los días dan lo mejor de sí para mantener el empleo y para seguir creciendo. Somos las dos provincias, junto con Neuquén, que no hemos perdido empleo privado, sino que estamos viviendo empleo privado, es por nuestros empresarios. A todos los integrantes del movimiento obrero, nuestros gremios, porque cuando se habla de estabilidad política, la estabilidad política no es el gobierno, la estabilidad política es una sociedad que genera las bases para el crecimiento. Y si hay empresarios que generan empleo, es porque hay dirigentes gremiales que son criteriosos y que son serios. Y esto también es importante en la provincia. Porque si fuera una provincia de conflictos, una provincia con ruta cortada, con conflictos irresueltos, tampoco estaríamos creando empleo. Entonces, a todos los que de una u otra manera, todos los días nos levantamos para tener la provincia que tenemos, muchísimas gracias, y estoy seguro que entre todos y entre todas vamos a encontrar los consensos para llevar adelante esto que es tan importante, que es dejarle a las futuras generaciones rutas mejores, trenes mejores, que nos podamos conectar mejor, pero fundamentalmente que no tengamos que padecer la pérdida de vidas y las familias que nunca volvieron a hacer o volverán a hacer esto. Y si pasa un accidente, que pase porque alguien se mandó un error, porque alguien salió a la ruta en las condiciones que no tenía que salir, pero no porque nosotros no le demos a las rionegrinas y a los rionegrinos las condiciones de transitabilidad que tiene que tener una nuestra ruta. Bueno, muchísimas gracias y gracias una vez más.
5: Muchas gracias.
0: La palabra del gobernador Alberto Bretelneck. Ahora vamos a escuchar, tal como anunció el gobernador, Alejandro Echarren, es el ministro de Obras y Servicios Públicos de la provincia de Río Negro. Mientras recibe los aplausos del gobernador, se va a acomodar el ministro para hacer su alocución en torno al tema de rutas.
7: Debe ser más difícil hablar después de Alberto, ¿no? Bueno, muchas gracias a todos y buenas tardes. Y gracias por acompañarnos, por tomarse este ratito, los intendentes, legisladores, que son la representación del pueblo. Muchas gracias por estar presente, porque sabemos que este es nada más ni nada menos que uno de los grandes temas, o dos grandes temas que tiene la provincia, y que seguramente nosotros como gobierno provincial vamos a necesitar el acompañamiento absolutamente de todos, y seguramente que lo vamos a tener. Bueno, recién Alberto un poco explicaba, miren, hay una... Cuando empezamos a analizar esta situación y nos pidió Alberto que empecemos a trabajar sobre la posibilidad de las transferencias de las dos rutas a manos de la provincia, la verdad que debo confesar que asustaba, me sigue asustando igual, ¿no? Pero el desafío que vamos a tomar es un desafío que es importante, sobre todo porque, y yo lo he explicado en varias oportunidades, en varios medios, creo que Río Negro tiene una situación absolutamente particular con respecto a las rutas nacionales. ¿Por qué digo esto? Yo le digo, es un combo lo que tiene Río Negro, ¿no? En este caso, particularmente, las dos rutas que estamos viendo acá, que es tanto la ruta 151 como la ruta 22, son 518 kilómetros de ruta que vamos a tomar como provincia. Rutas que tienen 6 contratos abiertos del Gobierno Nacional, de Vialidad Nacional, 6 contratos abiertos, algunos con mayor antigüedad, otros con menos. Recién decía Alberto, los contratos particularmente en la ruta 22, más de 18 años de antigüedad, con rutas que están en un estado, la verdad que asustan, en su gran mayoría, particularmente la 151, una ruta que está absolutamente complicada, y que nosotros tomamos esta decisión después de este análisis de empezar a trabajar y ver cuál es la manera de salir adelante de esta situación. ¿Asombre? Bueno, acá tenemos datos estadísticos de qué es lo que está pasando en las dos rutas. Y qué es lo que nosotros tratamos también de explicarle al Gobierno Nacional en todas las charlas que teníamos de lo que significa el crecimiento exponencial que tiene el Alto Valle Río Negrito. El crecimiento exponencial en cuanto al crecimiento demográfico de las distintas localidades y ni hablar del crecimiento productivo que está teniendo todo el sector del Alto Valle. La ruta 22... El tramo Chipoleti-Neuquén, 51.500 vehículos por día. Por día. 30.000 vehículos por día en el acceso a Chipoleti, 11.000, casi 300 vehículos entre General Roca y Allen, 38% de tránsito pesado, 10.235 vehículos el tramo de Chichinales a Regina con 19% de tránsito pesado. La ruta 151, si bien tiene un margen menor de tránsito de vehículos, no es menos importante, no todas las rutas nacionales tienen este volumen de tránsito como tenemos en Río Negro, 22.000 vehículos, el tramo Chipoleti-Catriel, 5.335 vehículos en el acceso a Catriel y 16.605 vehículos en el tramo de la avenida Circunvalación, 5 saltos, 26% de tránsito pesado. ¿Por qué queremos mostrar esto? Porque una de las cuestiones que hace al deterioro de las rutas nacionales tiene dos o tres componentes que son básicos. Primero es el volumen de tránsito que estamos teniendo, que lo reflejan en estas imágenes que estamos viendo. Pero particularmente Río Negro, una de las cuestiones que está teniendo es el volumen de tránsito pesado que se va incrementando cada vez más. La actividad hidrocarburífera es una actividad que va creciendo, que va generando trabajo, que va generando producción, pero también empieza a generar el hecho de que empiezan a transitar cada vez más cantidad de camiones con carga pesada por las rutas nacionales. Y hay un tema acá. Cuando yo digo que es un combo la situación de Río Negro, y esto no excede al resto del país, porque esto es lo que está pasando en parte de Río Negro, está pasando en distintos puntos del país, hay un tema que es histórico para las rutas nacionales, y es un reclamo que también es histórico de todas las provincias, es la falta de control de carga. La falta de control de carga. Las rutas nacionales no tienen control de carga permanente. Miren, el otro día cuando repasamos, no sé si lo dijiste recién, lo de la ruta 2, la ruta que nosotros con el Plan Castelo repavimentamos, que llegamos al puerto de San Antonio, Esa ruta le pusimos un control de carga permanente. Ustedes transitan, desde el momento hace 8 años que la pavimentamos, y la transitan hoy, es una ruta que está en condiciones. Ahora, ¿por qué está en condiciones? Porque hay una provincia que está haciendo control de carga permanente y el sector privado, el sector público que transita por esa ruta con camiones con carga, sabe que hay un organismo, que es Vialidad Provincial, que los está controlando. Ahora estamos repavimentando la ruta 6 y 8, la obra más grande que tiene la provincia vial, que son más de 180 kilómetros de ruta que están repavimentando. Sería una locura como Estado provincial, que nosotros después de semejante inversión, que vamos a superar los 60 mil millones de pesos, no controlemos las cargas sobre esas rutas para defender la inversión que estamos haciendo. Una inversión que aparte la pagan los rionegrinos. Entonces, las inversiones que se hacen sobre las rutas requieren sí o sí de un control de carga. Ruta 6 y 8, a la altura de Paso Córdoba, antes de Paso Córdoba, antes del puente, va a tener un control de carga permanente también, para garantizar que la inversión que hagamos tiene que estar garantizada en este control y que los recursos de los rionegrinos sirvan para mejorar las rutas. ¿Esto por qué lo traigo a colación? Porque hay un punto que es clave en todo esto y que formó parte también de la discusión con Vialidad Nacional, que tenía que ver con el control de carga. Nos han aceptado y nosotros automáticamente, a partir del momento que nos hagamos cargo, ahora un poquito más adelante vamos a explicar también los tiempos, a partir de ese momento también nosotros, a través de Vialidad Provincial, vamos a empezar a hacer control de carga en las distintas rutas nacionales, por supuesto en 151 y 22. ¿Pasó, Mario? Bueno, ¿qué cambia para Río Negro? El plazo que acordamos con el Gobierno Nacional, que es el plazo acordado absolutamente con todas las provincias, el plazo por el cual las rutas nacionales se van a pasar a la órbita provincial, es de 20 años. Hay un tema acá que es puntual, que la jurisdicción sigue siendo nacional. O sea, la jurisdicción es nacional, no es que la provincia ahora pase a ser dueña de las rutas. Nosotros lo que vamos a tener es la potestad para intervenirlas, para trabajar sobre esas rutas. Por supuesto que cada intervención que hagamos tiene que estar avalada por Vialidad Nacional, ¿no? Está claro. ¿Qué nos va a permitir eso? Ejecución de obras, rehabilitación y mejoramiento, conservación y mantenimiento. Este es un punto que es clave. Si hay una cuestión por la cual hemos llegado hasta este punto, es por la falta de conservación y mantenimiento. Eso es claro. Entonces, control de carga por un lado, conservación y mantenimiento por otro. Y eso excede la finalización de las obras, porque hoy la situación en la que están las rutas nacionales, más allá del volumen de tránsito que tiene el Alto Valle, más allá de la congestión que se provoca desde Roca o de Cervantes hasta Chipoleti o hasta Neuquén, si la ruta hubiese estado bien mantenida, no hubiese pasado lo que está pasando hoy. Que hoy es un peligro total y absoluto. Transitar por cualquier sector de las rutas es un peligro total y absoluto. Esas famosas deformaciones que ustedes ven cuando transitan del pavimento, esas deformaciones falta de control de peso. Entonces, esas deformaciones son lo que muchas veces provocan la mayoría de los accidentes. Aparte de la falta de mantenimiento, el bache, cuando empieza a aparecer la famosa piel de cocodrilo, que los técnicos, los ingenieros, le llaman piel de cocodrilo, cuando el pavimento se empieza a cuartear, esa falta de mantenimiento hace que automáticamente empiece a ingresar la humedad y termina levantando el pavimento. Ese se transforma en un bache, bache se transforma en un pozo, ese pozo provoca accidentes. Bueno, eso es lo que no queremos que pase nunca más. El recalce de banquinas es el otro punto. Muchos de los accidentes que han pasado en varios de los sectores, sobre todo en la 151, es la falta del recalce de banquina. Cuando un vehículo muerde la banquina, automáticamente termina en un accidente. Poder intervenir sobre los accesos y las colectoras, intersecciones y rotondas, puentes y alcantarillas, señalización, estos son puntos que también son fundamentales, la señalización y la iluminación, que tienen que ver aparte con la seguridad vial, ¿no? Ustedes vieron muchas veces que hay determinados sectores y determinados tramos que ni siquiera tiene cartelería, ni siquiera hay una señalización horizontal, una señalización vertical. Bueno, nosotros creo que parte de las inversiones que vamos a hacer, que se las vamos a contar ahora, tienen que ver con eso. Bueno, y el control operativo, obviamente, de las rutas. ¿Pasamos? ¿Cada tramo qué significa? Bueno, obviamente que esto es un trabajo que forma parte de los puntos del acuerdo que hicimos con el Gobierno Nacional. Acá hay un tema bastante puntual que tiene que ver con qué documentación nos tiene que proveer el Estado Nacional para que nosotros podamos hacer nuestra documentación para empezar a planificar las inversiones que queremos hacer sobre la ruta. Más allá de aquellas inversiones que ya sabemos y tenemos claro que queremos avanzar, hay otros tramos, hay otros sectores que son los que están quizás hasta más complicados con contratos paralizados que requieren de que nos entreguen esa documentación. Entonces, eso nos va a permitir a nosotros trabajar sobre esto que tiene el punto número uno, que son las progresivas, los accesos, los puentes, los rotondas, trabajar sobre los proyectos y estudios y presupuestos y antecedentes de todas esas obras que estaban en ejecución o aquellas que ni siquiera iniciaron, como es el sector acá de Cipolletti. Y después, obviamente, que este es el punto número cuatro es el fundamental de todo esto, que fue parte de las discusiones que tuvimos, discusiones en buen sentido, que tuvimos con Vialidad Nacional de, ni siquiera iniciado, como es el sector acá de Cipolletti. Y después, obviamente, que este es el punto número cuatro es el fundamental de todo esto, que fue parte de...

del Estado Nacional. No puede intervenir en ninguna parte si no hay acuerdo. Pero así hubiese acuerdo como lo hay ahora, la provincia en esos sectores no puede intervenir. Entonces, ¿qué le estamos planteando? Y ese fue uno de los puntos de discusión. Si bien la transferencia es total de las rutas, nos transfieren los 518 kilómetros, nosotros lo que planteamos es acta de toma de posesión por tramo. ¿Esto qué significa? Ahora lo vamos a ver un poquito más adelante. ¿Querés pasar un poquito más breve? Este es un poco el trabajo que hizo Vialidad Provincial, en un análisis que debo agradecerle a Raúl, bueno, está Alejandro y Martín, que son un poco la conducción de Vialidad Nacional, un trabajo gigante, con el personal que tiene, un trabajo gigante que ha hecho el análisis de las rutas nacionales y de las situaciones que está cada una. Este gráfico nos muestra cuál es la situación total de los 518 kilómetros, desde que ingresa de Rogelado hasta Catriel. Ahí van a ver los distintos tramos con las distintas obras que están en ejecución, o aquellas en ejecución, por llamarla de alguna manera, porque están todas paralizadas, aquellas obras que están o finalizadas, que son muy pocas, o neutralizadas en su plazo, o directamente que se paralizaron, o que no tienen proyecto. Entonces, ¿qué es lo que le proponemos nosotros? ¿Por qué hablamos de tomar posesión por tramo? Hay tramos que nosotros llamamos traza liberada. ¿Qué significa la traza liberada? Son aquellos tramos donde tranquilamente la provincia, a partir de este acuerdo, podría intervenir. Esos tramos, pongamos como ejemplo, el tramo de Río Colorado a la rotonda de Chulechén es una traza liberada, es una traza que no tiene una obra en ejecución, no hay ningún contrato abierto, la provincia podría intervenir tranquilamente en ese tramo. El tramo de Chuelechuel hasta Chichinales, también. El tramo desde Chichinales a Colón, que es la parte que está finalizada de la autovía, que ya se empezó a deteriorar también, son tramos donde la provincia puede intervenir a partir de esta firma de este convenio. Donde la provincia no puede, y ahí sí son los tramos que no están liberados, son donde hay contratos abiertos. Entonces, el primer planteo, y esto recién lo explicaba Alberto, que hacemos es, primero, este convenio que acabamos de firmar tiene que ir a la aprobación, obviamente, de la legislatura, con la ley de la emergencia vial de las dos rutas. Entendemos, y como dijo recién Alberto, que es fundamental declarar la emergencia vial en las dos rutas nacionales. Y a partir de la sanción de la legislatura de la ley, en la aprobación de este convenio, durante 60 días el mantenimiento de estas rutas sigue siendo jurisdicción de Vialidad Nacional. Sigue siendo jurisdicción de Vialidad Nacional. A partir de los 60 días entra a trabajar la provincia. ¿Eso qué nos va a permitir a nosotros? En este esquema de etapas, de etapabilidades que planteaba recién el gobernador, y en esta situación de lo que se llama traza liberada, Vialidad Provincial empieza a elaborar los pliegos de bases y condiciones para hacer las obras mejorativas. ¿Qué vamos a hacer con esta inversión que ahora vamos a ver un poquito más adelante? Son obras mejorativas. Obras mejorativas, ¿eso qué significa? Lo que hablamos en el punto anterior, el recalce de banquina, la repavimentación, sacar las deformaciones, el bacheo donde haya que hacerlo, señalización, vertical, horizontal, todas tareas que son mejorativas para poner las rutas en condiciones. ¿Por qué hablamos de dos tramos? Primero, la traza liberada, como les decía recién, los primeros tramos, el que está amarillo, el que está celeste, hay un sector muy chiquitito que es justamente donde ven la vinculación del puente ferroviario, que ahora vamos a ver un poquito más adelante, se lo voy a explicar, del puente ferroviario con la hermana provincia de Neuquén. Hay 3 kilómetros de la ruta 151 cuando inicia, que es traza liberada, y después aparece un contrato. Digo, el Alto Valle tiene, desde la ruta 22, todos los colores que van a bien ahí con los tramos, son la mayoría de esos contratos que están abiertos, o que en el caso de Chipoleti, que es una obra que no se terminó, nunca se inició, que aparte no tiene proyecto. Entonces, el otro punto en cuestión está, la 151 tiene la parte verde que ustedes ven ahí, que va desde el kilómetro 3 hasta el kilómetro 109, hasta la altura de Medanito, esa es una traza que tiene un contrato abierto, un contrato de mantenimiento y de mejoramiento de 106 kilómetros de ruta, que no es tan antiguo aparte, que no es tan antiguo. Y después la parte roja es la parte que se vincula ya directamente desde el kilómetro 109 hasta el límite con La Pampa, que eso también es una traza que está liberada. Entonces, ¿qué le proponemos nosotros? ¿Qué le proponemos nosotros al gobierno? Bueno, ahí le decía recién la declaración de emergencia vial, la aprobación del crédito con plata con el que vamos a invertir. Pasamos más. Hay obras que empiezan a ser prioritarias. Tanto los tramos, como recién lo veíamos, como obras que han quedado inconclusas y que son prioritarias por la seguridad. El primer punto es la rotonda de Chuele.
Hace poquitos días

0: un accidente trágico con un camionero que perdió la vida, un camionero que no era río Negrino, pero perdió la vida, y que ya llevamos infinidad de accidentes en esa zona, pero aparte, obras que no son tan antiguas, que no son obras como sobre la Ruta 22, que tiene más de 18 años de antigüedad. Entonces, lo que queremos trabajar con esta inversión de los 60 millones de dólares que va a pedir la provincia, es terminar la rotonda de Chuelechuel, que le queda 30%, solamente el 30% de ejecución de obra. En el caso de la ruta 151, esta obra que yo les decía, desde el kilómetro 3 al kilómetro 109, es una obra que también la provincia podría hacerse cargo para intervenir, porque es un contrato que podríamos incluirlo dentro de los 60 millones de dólares, y a nosotros nos generaría la situación más problemática de las dos, que la tiene la 151, tratar de resolver gran parte de esa ruta con este contrato. Este contrato que yo les digo, en este caso estos dos contratos que son del Estado Nacional a través de Vialidad Nacional con las empresas constructoras, por supuesto que ameritan, y esto ya hemos avanzado con las charlas, tanto con las empresas como con Vialidad Nacional, amerita la firma de un convenio tripartito, Vialidad Provincial, Vialidad Nacional y la empresa constructora, ¿para qué? Para que la provincia se haga cargo, se hace la transferencia de un contrato, la transferencia del Estado Nacional al Estado Provincial, para que la provincia, con la empresa constructora que está, que es la contratada, pueda seguir las obras adelante. Y en eso también, que formó parte de la discusión, esas obras van a seguir adelante con los mecanismos de obra pública de Río Negro. No vamos a quedar atados a los mecanismos de obra pública del Gobierno Nacional, con lo cual los sistemas de reterminación y seguimiento de obra lo vamos a hacer con los sistemas de obra pública de Río Negro con el que estamos acostumbrados a trabajar. El otro punto en cuestión, que es altamente conflictivo, es Puente 83, que estamos buscando qué alternativa le podemos dar, no hay una solución. Y acá hago un poquito de un paréntesis, porque el otro día, y esto tiene que ver con una parte de lo que decía Alberto con respecto a... hay algo que no nos queremos acostumbrar, yo me niego, y sobre todo desde el lugar que me ha tocado siempre trabajar en obra pública, me niego a acostumbrarme a que los gobiernos nacionales traigan proyectos enlatados y los pongan en las provincias, como a ellos les parece que tiene que ser. Sin el conocimiento real de quienes están permanentemente tratando esas rutas, sin el conocimiento real de quienes tienen que aportar técnicamente datos para llegar a ese proyecto. Por eso recién Alberto decía, cuando encaremos el proyecto integral vial de todo el Alto Valle, queremos que sea un proyecto consensuado, que todos estemos de acuerdo, no solamente que la provincia esté de acuerdo. Nosotros no tenemos una lógica de funcionamiento que vamos e imponemos en cada localidad lo que queremos. No lo hacemos jamás, tenemos mayor respeto por todos los intendentes y por todas las instituciones y tratamos siempre de consensuar cada hecho que se hace en las distintas localidades. Este caso, que es uno de los casos más problemáticos que tenemos en Río Negro, amerita el consenso de todas las partes. Por eso es que este plan integral, que ahora se lo vamos a contar un poquitito, necesitamos tener el consenso absolutamente de todos, de los intendentes, de las instituciones, de las organizaciones, que todos estemos conformes con el producto final de lo que vamos a sacar. ¿Y por qué digo esto? Porque el otro día, por ejemplo, con Rodrigo, le hicimos un planteo técnico, a ver qué le parecía, cómo podíamos resolver esa situación que es muy particular y es caótica, y con buen criterio, trajimos dos alternativas, y con buen criterio Rodrigo y Gustavo, desde el punto de vista técnico, me dijeron, mira, ninguna de las dos es viable. Digo, vuelvo al esquema anterior, si nosotros funcionáramos como siempre funcionó el Estado Nacional, venimos, lo hacemos y ni le preguntamos. Bueno, no queremos eso. Queremos este vínculo, esta relación, este diálogo permanente para buscar el mejor producto posible y que todos nos quedemos conformes. Pasamos a otro. Este es el otro punto en cuestión. Porque esto, aparte, tiene que ver con las dos cosas, ¿no? Tiene que ver con las rutas y tiene que ver con el tren. Esto, lamentablemente, este puente, que hoy es uno de los sectores más conflictivos que tenemos, había una posibilidad en algún momento, o Vialidad planteó en algún momento, esto, ¿qué es lo que ha pasado con este puente? Básicamente, con los reencarpetamientos que ha tenido la ruta 151, acá nace la ruta 151, los reencarpetamientos que ha tenido obviamente han elevado el nivel del pavimento, y el puente aparte es un puente que, con los años de antigüedad que tiene, y el haber elevado un poco la ruta, y sumado a eso, los camiones nuevos, de gran porte y de gran carga, que ya tienen otra altura totalmente diferente a los que tenían antes, obviamente lo que hace es que esto colapse en forma permanente. ¿Por qué colapsa? Porque los camiones se quedan trabados, le pegan al puente, eso interrumpe el servicio ferroviario, lo interrumpe por completo, creo que anteayer, Rodrigo, había uno. Y por otro lado, genera un embotellamiento en forma permanente cada vez que un camión queda atascado justamente ahí. Entonces, ¿qué es lo que planteamos? Este es el otro punto de conflicto que queremos resolver. Lo que planteamos, y esta es una evaluación que ha hecho todo el equipo técnico de Vialidad, a diferencia del planteo que originalmente nos hizo Vialidad Nacional, es una mirada, de bajar la calzada, nosotros interpretamos de que no vamos a ir por ese camino. Lo que queremos hacer es otra cosa, porque bajar la calzada primero significaría, y hoy lo charlábamos justamente con la gente de Camusi que nos estuvo acompañando en alguna de las acciones que tuvimos hoy a la mañana, bajar la calzada significa, digo, para que todo el mundo entienda, como si se generara un pozo en ese sector, bajamos, con lo cual hay que tener un sistema de bombeo permanente, pero más grave todavía es que justamente por ahí pasan ductos de gran porte, uno de esos ductos es de Camusi, con lo cual sería un riesgo total y absoluto tocar o por lo menos trabajar en bajar la calzada en ese sector. Entonces, ¿qué es lo que planteamos acá? Y pensando en esto que decía Alberto y que tiene que ver con la planificación que queremos a futuro de lo que van a ser las rutas nacionales, nosotros interpretamos que seguramente en esta planificación que vamos a hacer a través de una consultoría, la ruta 151 se va a transformar o se tiene que transformar en una ruta de 4 carriles. Por el volumen de tránsito que tiene, seguramente va camino a eso. Entonces, este puente, si nosotros solamente hiciéramos levantar el puente 1 metro, como los especialistas nos dicen, seguiríamos teniendo un embotellamiento en 2 carriles. Entonces, lo que vamos a hacer, y en eso obviamente que es un proyecto, y insisto en esto que dijo el gobernador, hay que tener paciencia, porque son todos proyectos que vamos a empezar a desarrollar nosotros. Lo que vamos a hacer es trabajar sobre un puente paralelo. Ese puente paralelo nos va a permitir no solamente levantar en 1 metro la altura del puente y evitar que cualquier camión toque el puente y genere el tránsito vehicular y el caos vehicular y genere que la formación del tren se paralice, sino también que aparte vamos a pensar en esa posibilidad de una ruta de 4 carriles, con lo cual los cabezales del puente se van a ensanchar de manera tal de que a futuro, y seguramente va a ser así, si la consultoría, una vez que tengamos el informe final, planifica esta ruta de 4 carriles, ese puente va a quedar preparado para una ruta de 4 carriles y no vamos a tener ningún tipo de inconveniente de estrangulación del tránsito vehicular, que aparte es uno de los lugares donde mayor volumen de tránsito tenemos. Bueno, ahí estamos viendo un poco la imagen de lo que pasa. Los camiones de gran porte pasan, algunos pasan a penitas y algunos otros quedan atascados. Bueno, ahí un poco abajo le decimos esta alternativa, ¿no? Una ruta de 4 carriles. Con 2 sentidos de circulación, que entendemos de que va a ser a futuro cómo va a quedar la ruta 151. La primera etapa, esto que recién le decíamos, 60 millones de dólares de inversión con crédito de Fonplata. ¿Qué nos va a permitir esa primera etapa? Hacer bacheo en distintos sectores donde amerite hacer bacheo. Repavimentación, ¿por qué ponemos y hacemos la descripción? Hay lugares, por ejemplo, bueno, Ruta 151 ya directamente no admite más bacheo, eso requiere una repavimentación completa. O, por ejemplo, Duyo lo conoce, la salida de Río Colorado. Esos son sectores donde inevitablemente vamos a tener que levantar todo el pavimento por las deformaciones que tiene y repavimentar absolutamente todo. En algunos lugares vamos a repavimentar con carpeta asfáltica. En otros lugares, por la experiencia que está teniendo Vialidad Nacional y Vialidad Provincial, y lo estamos haciendo inclusive en la Ruta 69, con algunas intervenciones que estamos haciendo en los lugares donde tenés frenadas de camiones de tránsito pesado, es conveniente que empecemos a trabajar en vez de carpeta asfáltica, con carpeta de hormigón. Así que vamos a intervenir de las dos alternativas. Recalce de banquina, como les decía, que es fundamental. La recuperación de la calzada, señalización, en cuanto a señalización, no solamente vertical, sino también horizontal en algunos lugares. Seguridad vial y mantenimiento. Esto nos va a permitir poner en condiciones, que es lo que estamos apuntando, estos 305 kilómetros de ruta. 305 kilómetros. Mientras tanto, mientras nosotros vamos preparando esos pliegos y vamos preparando documentación técnica, también parte del convenio significa de que Vialidad Nacional se tiene que hacer responsable de solucionar los otros 4 contratos que están abiertos. Entonces, una vez que Vialidad Nacional solucione los contratos abiertos, que eso nos permite, nos liberaría la traza para que nos ingresemos, también vamos a ingresar a hacer tareas mejorativas y de mantenimiento para que esté la ruta en condiciones. Bueno, esto es lo que recién les comentaba. Ayer la firma del convenio, que esto para nosotros es fundamental, que esta es la otra etapa, que tiene que ver con esto de pensar un programa vial integral de todo el Alto Valle. Desde Cervantes, donde termina la doble vía, hasta Catriel, hay que pensar en todo un sistema vial integral. Y no solamente en un sistema vial que abarque solamente las rutas nacionales, la 22 y la 151. Tenemos que involucrar, porque hay que analizar absolutamente todo, involucrar la ruta 65, todos conocemos como la ruta chica, la ruta 69, las vinculaciones con Neuquén. ¿Cuántas vinculaciones hacen falta para resolver el tema de tránsito? Bueno, de ese estudio se va a desprender todo eso. Analizar un poco las distintas alternativas en cuanto al tránsito pesado. ¿Qué va a pasar con el tránsito pesado? Sabemos que Vaca Muerta va a seguir creciendo en forma permanente y lo va a hacer a pasos agigantados. Si nosotros no prevemos esta situación, vamos a terminar en un problema bastante grave. Entonces, queremos un proyecto integral de todo el Alto Valle, un proyecto que deje conforme a todas las partes, pero que nos deje a todos los que estamos hoy, como recién decía el gobernador, a todos los que nos toca cumplir la función pública hoy, nos deje la garantía de que le estamos dejando a las generaciones que vienen un proyecto vial que va a reunir todas las condiciones para que el Alto Valle siga creciendo como lo está haciendo y no tengamos los problemas que tenemos hoy. Ese proyecto que técnicamente que consiste, bueno, el tránsito de la Ruta 22, los desvíos, las distintas variantes, las nuevas colectoras, todo lo que es tránsito urbano y pesado, estas mediciones que tenemos aportadas por Vialidad Nacional y Vialidad Provincial del volumen de tránsito que tenemos en los distintos sectores, las intervenciones en los accesos, refuerzo de conexiones con Neuquén y el plan de obras a ejecutar. Una vez que nosotros tengamos este diseño, que aparte, ¿cómo lo vamos a elaborar? Como hacemos, mire, yo siempre pongo de ejemplo, cada vez que nosotros intervenimos o hacemos un hospital. Sería una locura pensar que el equipo técnico del Ministerio puede desarrollar un hospital, desarrollar un proyecto y decirle al Ministro Talaselli, acá tenés el proyecto y esto es lo que se va a hacer. Me parece que lo primero que hay que hacer, y es lo que hacemos, es consultar permanentemente, no solamente con el Ministro, sino con todos los actores intervinientes del hospital, para que nos digan si lo que estamos haciendo está bien. Bueno, en este caso vamos a hacer lo mismo. A través de una consultoría y seguramente con el diálogo permanente con todos los intendentes, instituciones y legisladores, vamos a llegar al mejor proyecto posible. Bueno, recién le decía un poco cómo es la cronología de todo esto. La firma de convenio, que es lo que acabamos de hacer. En estos 10 días estamos haciendo a través de Vialidad Provincial la convocatoria a contratistas. ¿Qué significa esto? Lo que recién le decía de aquellas contratistas o aquellos contratos que nosotros queremos que queden en manos de la provincia, como es el contrato de Chuelechuelo, la ruta 151, bueno, obviamente que es un trámite que aparte, o una tarea que ya la iniciamos, que ya está dialogando con las contratistas para tratar de llegar a un acuerdo. La información técnica, eso nos tiene que aportar Vialidad Nacional, nos tiene que aportar absolutamente toda la información técnica que tenga de todos los proyectos y todo lo que Vialidad Provincial necesite para el desarrollo de los distintos proyectos que vamos a llevar adelante y que las consultorías van a llevar adelante. Desde el momento, como hoy le decía, desde el momento de la firma del convenio, la aprobación de legislatura, que están varios legisladores acá, que seguramente todos van a trabajar para que esto salga y se apruebe en la próxima sesión, 60 días hábiles para que la provincia se haga cargo. En esos 60 días hábiles, Vialidad igualmente sigue trabajando en conceptos técnicos y desarrollo de pliego de bases y condiciones. Bueno, definir obviamente el plan de obras y lo que recién le comentaba de la planificación de las soluciones viales para futuro y que en este caso particularmente, como lo hicimos ayer, involucra también a la provincia de Neuquén. ¿No? Esta es una situación que le ha charlado Rolo, que le ha charlado con Alberto. Necesitamos pensar el sistema vial integral como lo que está pasando hoy. Es una gran comarca, es un gran conglomerado de ciudades que están pegadas una al lado de la otra, con un crecimiento demográfico gigante y con un crecimiento de la actividad productiva que la verdad que excede lo que hace 20 años cuando se diseñaron este tipo de rutas se podía pensar. ¿No, Mario? Bueno, esta es un poco la placa final. Sí, lo que le queremos decir nuevamente es esto. Paciencia es la palabra. Paciencia y acompañamiento, esto se lo vamos a solicitar porque nos estamos poniendo una patria al hombro y vamos a necesitar el acompañamiento absolutamente de todos. Muchas gracias.
1: Muchas gracias, señor Alejandro Echarren. A continuación vamos a invitar a compartir los acuerdos.
2: Tema rutas. Ahora lo que queda abordar es el traspaso del tren, del cual se va a hacer cargo la provincia, para conocer un poco sobre cuál es el acuerdo entre Río Negro y la Nación. El que va a hablar es Roberto López, que actualmente es el presidente de Tren Patagónico.
3: Buenas tardes a todos. Si a Alejandro le costaba hablar después del gobernador, a mí después de hablar de mis dos jefes, me va a costar un poquito más. Así que, bueno, primero agradecerle a Alberto y a Alejandro por darnos este espacio y presentar el Tren del Valle. Agradecer a las autoridades provinciales presentes, agradecer legisladores, intendentes, Comisión Legislativa del Valle presente, la Comisión de Vecinos que estuvo trabajando también codo a codo con nosotros para poder llegar a la presentación del Tren del Valle. A los gremios presentes, hoy no está Sergio Sacia ni Julio Sosa, que Sergio Sacia es el secretario nacional del gremio de la Unión Ferroviaria y Julio Sosa es el secretario nacional de la fraternidad de la zona de Río Negro. Ellos no están presentes, pero han mandado los delegados. Hoy está presente el gremio, la fraternidad, empleado de la SOPSA, que están acompañando, que es la empresa que nos va a traspasar el servicio de pasajeros. También nos está acompañando nuestros delegados de la zona sur, de la Unión Ferroviaria y fraternidad, empleados de Tren Patagónico, autoridades de Tren Patagónico, así que agradecerles su presencia. Nosotros, bueno, esto es histórico para nosotros, presentar el Tren del Valle. El Tren del Valle no se mueve desde el año 93. Y por una gran decisión política de nuestro gobernador, hoy estamos haciendo histórico a la provincia de Río Negro de volver a recuperar nuestro tren. Nuestro tren que dice Tren Patagónico del Valle. Y acá habla de la conectividad. Y voy a contar una anécdota que compartimos con Alejandro. 2024, en la ciudad que vamos a iniciar nuestro servicio, que es Chichinales, nuestro gobernador anunció que íbamos a recuperar el Tren del Valle. Ese día fue un domingo. Ese día nos llamamos con Alejandro, ¿escuchaste lo que dijo el gobernador? Y ¿cómo vamos a hacer? Desafío importante, con mucho miedo, obviamente, pero ya lo había anunciado. Entonces, cuando lo llamo al gobernador y me dice, tranquilo Roberto, esto es planificación y como decisión política te vamos a acompañar. Y la verdad que iniciamos un trabajo con autoridades provinciales, con autoridades nacionales, con un equipo técnico que nos acompañó en todo momento. Tenemos equipo técnico en Buenos Aires, equipo técnico dentro del Tren Patagónico, equipo técnico dentro de las autoridades provinciales. Y analizamos de cómo íbamos a empezar a trabajar y el primer paso era pedir a Nación tener el Tren del Valle y recuperar el Tren del Valle. ¿Y qué íbamos a conectar? Obviamente el gobernador había dicho que íbamos a recorrer de Chichinales a Cipolletti, que es lo que estaba faltando porque Cipolletti a Neuquén está trabajando. ¿Y cuántas localidades vamos a recorrer? Pero ahí iba el análisis. Y ahí iba el primer paso, presentar a Nación que Tren Patagónico o que la provincia de Río Negro, a través de Tren Patagónico, quería recuperar el servicio ferroviario. ¿Y por qué el tren? Por eso lo que estamos hablando. Miles de personas, como dijo hoy el gobernador, se mueven por trabajo, por salud, por estudio, a los comercios, los estudiantes que se mueven en la zona. Y tenemos también la cantidad de pasajeros que se mueven hoy en transporte urbano, de colectivo o en otros transportes personales. Y ahí lleva, y nos preguntamos, ¿por qué no el tren, si el tren da conectividad, da integración? El tren trabaja en lo social. ¿Y por qué no volver a recuperar el tren? Y cuando nosotros decimos que el tren no crea integración, pero acompaña. Pero nosotros decimos también que acompañar no solamente es tener políticas de trabajo que no nos ayuden a crecer dentro de la provincia. Y hoy la política de nuestro trabajo es volver a integrar cada paso que nos lleva de punta a punta, desde Chichinale a Cipolletti. Si vemos la estadística de estudiantes, hoy vemos que tenemos 1.285 estudiantes que se mueven en la zona por día, y hay gran parte que se mueven en 5 localidades. Por eso es muy importante no solamente pensar que le vamos a conectar ciudades que mueven estudiantes, sino también que mueve a toda la sociedad del Valle de Río Negro. Cuando hablamos de recorrido, hablamos de 94 kilómetros de recorrido que tiene el Tren del Valle. Hablamos de Chichinale a Cipolletti con 13 estaciones. Hablamos de recuperar primero General Roca a Cipolletti. Pero hay varias etapas, porque la segunda etapa es Roca Chichinale. Y ahora, cuando desarrollemos los convenios que tenemos con SOPSA y con Ferrosur, vamos a explicar de cómo va a ser el trabajo para recuperar el sistema ferroviario. El servicio actual que hoy tiene la SOPSA es de 25 trenes diarios. El convenio que tiene SOPSA con Ferrosur, porque vamos a hablar de dos empresas, SOPSA, servicio de trenes de pasajeros, Ferrosur es el que concesiona la vía a nivel nacional y es el que maneja la parte operativa. Ahí hay un convenio entre ambas empresas para hacer la parte operativa. La parte operativa que hoy tienen y que está funcionando, tienen alrededor de 25 trenes diarios. Un convenio de 500 servicios mensuales, que eso se ve reflejado, depende el movimiento diario y depende de cómo están el material rodante al momento de hacer los servicios. Pero hoy contamos que Neuquén Plotier tiene 16 trenes, contamos que Cipolletti Neuquén tiene 4 trenes por día y también tenemos del barrio Unión a Plotier 4 trenes y un tren Neuquén aeropuerto por día. Esos son los 25 trenes que complementa hoy el servicio de la SOPSA diariamente. En la actualidad, estos son los coches que se utilizan, el Materfer. Y tenemos también, en la actualidad, 47 trabajadores que están trabajando en la SOPSA. Por eso, ahora cuando analizamos el convenio, vamos a explicar qué va a pasar con esos trabajadores, que es tan importante y que hoy están presentes acá en la sala. Los acuerdos. Dos acuerdos y una misma decisión, obviamente. Pero primero, el principal es el acuerdo que firmamos ayer con el gobernador y con el ministro y autoridades nacionales. La SOPSA es la empresa que hoy nos traspasa a nosotros el servicio de pasajeros. Es la empresa que nos va a entregar material rodante, que nos va a entregar toda la documentación técnica, todas las capacitaciones que han hecho el personal y toda la seguridad y habilitaciones que tenemos que tener para hacer el servicio de pasajeros. Eso es muy importante, este convenio, porque cuando hablamos de 47 personas que hablamos y vimos hace un rato, lleva que ahí contamos con personal que son banderilleros, personal de guarda y personal de estaciones con venta de pasajes. Y que ellos ahí están trabajando bajo el gremio de la Unión Ferroviaria. Cuando hablamos de Ferrosur, estamos hablando de la parte operativa. La parte operativa, alistamiento, puesta en marcha de los coches. Estamos trabajando también en la recuperación de la vía. Son los que nos van a controlar la parte operativa de la vía y son los que van a trabajar en la infraestructura ferroviaria, en lo que es recuperación de durmientes, de rieles y cantidad de kilómetros de vía que tenemos que trabajar. Ese es el convenio que va a hacer con el Ferrosur. Y yo ahora se lo voy a seguir explicando. Cuando hablamos de corredores, los corredores hoy están, como dijimos, Cipolletti y Neuquén Plotier, que es el que está operativo, y el que vamos a trabajar va a ser Cipolletti Roca Chichinal. Hoy cuando decíamos las etapas, Roca Cipolletti, Roca Chichinal, es por lo que vamos a hablar después de lo que es la inversión que tenemos que hacer dentro de este ramal para avanzar y tener el servicio a los tiempos que nos marca los convenios y a lo que fuimos firmando. Plan de trabajo. Acá tenemos que hablar del material rodante. El material rodante es el que nos va a entregar la SOPSA hoy, por hoy, en la firma de este convenio que hicimos, que ellos tienen para entregarnos duplas de 140 pasajeros. Tienen tres duplas para entregarnos. Esas duplas son de motores Scania. Tienen sistema de tracción cardánica y alguno tiene sistema de tracción electrónica. Eso se va a trabajar porque hoy tienen dos en funcionamiento, por eso a veces se suspenden algunos servicios, porque cuando se rompe uno de los coches de Matterfell que hoy tienen en funcionamiento, le queda uno y uno está hoy en los talleres de Córdoba para mantenimiento. Ese material va a ser entregado por la SOPSA. Ese es el material que vamos a recibir a partir del transcurso de estos 120 días que tenemos de trabajo con el convenio firmado. Apeaderos que ya tienen hoy incorporado en la zona de Neuquén. Vamos a trabajar sobre paso niveles, que en varios sectores de la zona de Neuquén tienen banderilleros y en la zona de Río Negro no vamos a trabajar con un control de banderilleros. ¿Por qué no vamos a trabajar con un control de banderilleros? Porque los pasos a niveles a nivel nacional, los pasos a niveles aprobados, teniendo las señales necesarias, no es necesario tener banderillero o barrera. Por eso va a ser un trabajo en conjunto, y está el proyecto armado, con cada intendente de cada localidad, porque tenemos que analizar a través de la Secretaría de Transporte qué paso a nivel está aprobado para que nuestro tren pueda pasar. Obviamente, si hay algún paso que no esté aprobado, trabajaremos en presentación de la documentación, porque es necesario para la seguridad vial, para la seguridad de nuestros pasajeros, y obviamente para la seguridad de todas las personas que habiten en cada localidad. Hablaba de las operaciones. Y las operaciones las trabajamos con Ferrosur. Ferrosur, yo le dije que es la empresa que hoy tiene la concesión de la vía. Ellos van a ser los que nos van a autorizar cuántos servicios vamos a poder trabajar y con qué seguridad vamos a poder trabajar. Ferrosur es el encargado de reparar las vías y tenerla en condiciones a una velocidad alrededor de 40 kilómetros por hora. De ahí en adelante, si nosotros queremos tener servicios más ligeros, nos corresponde a nosotros. Pero Ferrosur es la empresa que hoy maneja la parte operativa. Bueno, hoy, como le estaba diciendo, los tiempos del acuerdo. Firma, es la primera firma del primer convenio que hicimos, que fue con la SOPSA, que fue en el día de ayer. Se firmó el traspaso y a partir de ahí nosotros tenemos alrededor de 120 días. ¿Por qué le digo alrededor de 120 días? Porque 120 días es como máximo, pero nosotros ya venimos trabajando y relevando técnicamente, haciendo un inventario de bienes, ya hicimos revisión parte del material rodante, también estuvimos trabajando en lo que es seguros y habilitaciones, pero esos 120 días marca como máximo para recibir el traspaso total y hacernos cargo la provincia a través de Tren Patagónico del servicio. No significa que después de los 120 días estamos preparados operativamente para salir a trabajar. Eso es importante tenerlo porque hay mucho trabajo que tenemos que hacer para llegar a operar el servicio. Por eso hablamos de un acta de inicio efectivo, es un acta de entrega que no va a ser la SOPSA una vez que cumplamos esos 120 días. Bueno, acá llegamos a una parte importante. Cuando arrancamos hoy, mostramos un tren de color celeste, que es el Matterfer, que es el que está en el medio. Estos son los colores institucionales de Tren Patagónico. La dupla Matterfer, como les dije, tiene 140 lugares para transportar. Esa dupla tiene motor Scania. Son coches motores que es necesario para el costo que uno tiene para moverse en combustible. No podemos transportar en locomotora y tener vagones como tenemos en la línea sur, porque los costos son muy altos. Entonces, cuando hoy se trabaja con materiales y motores que tienen y coches con motores chicos, los costos son más fácil de sobrellevar, más que nada en las reparaciones que tienen esos coches y alistamiento. Y cuando hablamos de las triplas, que hay un CML Matterfer también, y hay las triplas CAF, estas triplas CAF tienen motores Fiat. Y tiene otro sistema de tracción también. Esas triplas CAF hoy ya se están interviniendo. Esas triplas, tanto como el CML, fueron cedidos a Tren Patagónico. Y fueron cedidos a Tren Patagónico hace unos meses atrás. Pero nosotros los vamos a poner al servicio del Tren del Valle. Y estamos trabajando para eso porque ya iniciamos la licitación correspondiente y ese mantenimiento anda alrededor de 1.400 millones de pesos. Hablamos de dos triplas CAF y de una tripla SML, que cada uno puede llevar 200 pasajeros. Ahí se va a hacer todo el mantenimiento de los bogies, se va a hacer todo el mantenimiento de los motores de tracción, se va a hacer el mantenimiento de los asientos, se va a hacer mantenimiento de todo lo que corresponde a cada coche que va a venir para el Tren del Valle en la zona del Valle. Las duplas Matterfer también se va a trabajar. Y ahí está dentro de los 120 días que hablamos. Nosotros dentro de los 120 días no solamente tenemos que recibir documentación, sino que tenemos que trabajar en poner a punto las duplas que tienen. Hoy, como yo les dije, que son tres que las que vamos a recibir, dos que están en funcionamiento hoy, con eso nosotros tenemos que ir pidiendo los permisos necesarios para ir interviniendo para llegar a poder largar el servicio dentro de los 120 días o después de los 120 días. Después contamos con un coche dupla Materfer que está en los talleres de Córdoba, que es entrega de la SOPSA. Esa es la tercera unidad que vamos a tener en el sector de Neuquén. Porque las tres unidades que vamos a tener en el sector de Río Negro son las triplas que están viendo presente. Las CAF son dos y el CML es uno. Después hablamos de las construcciones. Apiaderos. Cuando hicimos la recorrida con los consultores, con el equipo técnico, nos encontramos con muchas estaciones con muchos problemas. Porque están cedidas, porque están destruidas, con andenes rotos. Entonces, la decisión del equipo y del proyecto es trabajar sobre construcción de apiaderos. Apiaderos que hoy están en el sector de Neuquén, apiaderos que tenemos que trabajar y cambiarle toda la gráfica institucional, pero esos apiaderos, y en la primera parte que hablábamos de Río Negro, van a ser construidos a través de una licitación desde Roca a Cipolletti, pasando por JJ Gómez, Halle, Fernández Oro y Facultad de Medicina. ¿Por qué Facultad de Medicina? Porque cuando hablábamos de estudiantes, es un punto muy importante que hoy esté en Cipolletti ese apiadero, porque Cipolletti tiene su estación. Entonces, es dentro de esa licitación que se está trabajando y que se va a lanzar en poco tiempo, está la proyección de ese trabajo, donde vamos a trabajar sobre andenes, sobre la seguridad del pasajero con apiaderos, con todo su cerco alrededor, con sus techos y con su información necesaria, con baldosa para la gente discapacitada. Vamos a trabajar con todos los servicios que lleva este tipo de trabajo para brindarle el servicio. ¿Qué incluye cada apiadero? Accesibilidad, seguridad, comodidad, que es refugio para pasajeros y equipamiento dentro de los andenes, y darle una infraestructura ferroviaria para respetar las normas y seguridades ferroviarias vigentes. Eso es muy importante dentro de lo que se está trabajando. Hoy cuando le hablaba de la inversión que vamos a hacer y que ya estamos trabajando, la provincia va a invertir alrededor de 8.000 millones de pesos. ¿Y qué incluye? Yo hace un rato le dije que estamos en una licitación de las triplas de 1.400 millones. Vamos a recuperar las duplas Materfer. Vamos a incorporar repuesto y mano, perdón, vamos a incorporar repuestos en los stock de los talleres de Ferrosur que necesita para tener en stock que necesita los talleres de Ferrosur duplas y triplas. Vamos a hacer el mantenimiento diferido de las duplas 2501 y 2502 que son las actuales que hoy están en servicio. Vamos a hacer obra en general en estaciones, apeaderos, casillas y andenes. Obra en vía, que hablamos de tirafondo, durmiente y rieles. Esa obra en vía es en conjunto con Ferrosur. Las vías tienen que estar en condiciones por la empresa Ferrosur. Nosotros vamos a trabajar y la vamos a poner en condiciones y bajo convenio y canon que tenemos con ello, van a ser compensados. Equipo de comunicación y seguimiento satelital. Hoy nosotros, dentro del servicio Tren Patagónico, tenemos un seguimiento satelital. Sabemos dónde está el tren, dónde se queda el tren, y cada vez que tenemos que trabajar por algún problema, podemos llegar y estar en contacto. No solamente con eso, vamos a trabajar también con internet, que lleva el tren para la conectividad de cada pasajero, equipos y sistema de venta, ploteo de las unidades, porque las unidades que hoy están en Neuquén las vamos a plotear y le vamos a incorporar toda la gráfica institucional. Dotación estimada de personal. Esto es muy importante cuando hablamos también en un punto de 100 personas aproximadamente. Hoy cuando yo le hablaba de los 47 personas que están trabajando en la SOPSA, esas personas van a pasar a tren patagónico. Esas van a ser incorporadas a través de exámenes preocupacionales bajo convenio de tren patagónico. Ellos van a cerrar su contrato actual que tienen con la SOPSA y automáticamente trabajarán con nosotros para ser traspasados dentro de la provincia y dentro de Tren Patagónico bajo exámenes preocupacionales. Sobre los seguros de cada persona, sobre los seguros que tenemos que trabajar sobre los trenes, sobre la ropa de trabajo y elementos de seguridad, y sobre el cano de Ferrosur. ¿Qué abarca el cano de Ferrosur? Mantenimiento, alistamiento, reparación de unidades, limpieza, circulación. Mantenimiento, hablamos de mantenimiento de vía. También hablamos del mantenimiento de los coches que vamos a hacer en los talleres de Ferrosur, porque Río Negro hoy no tenemos los talleres que en el transcurso de años los vamos a tener y seguramente va a estar en alguna estación importante. Conclusión. La verdad que no es solo un transporte común para nosotros. Nosotros le vamos a dar infraestructura al valle, conectividad, le vamos a dar movilidad, vamos a mejorar con la movilidad, vamos a reducir la presión sobre las rutas y vamos a integrar Río Negro y Neuquén. Y sobre todo vamos a acompañar el crecimiento de la región. Eso es muy importante y el desafío que hoy tiene Tren Patagónico, la provincia y todo el equipo técnico que estamos trabajando para darle a todo el valle la recuperación del tren.

0: Y para finalizar, le quiero decir que provincia que apuesta al ferrocarril, apuesta a su desarrollo. Muchas gracias.
1: Muchas gracias, señor Roberto López. Presidente del Tren Patagónico.
2: Compartimos la palabra de Roberto López, el presidente del Tren Patagónico.
1: Y en este marco, el señor gobernador de la provincia de Río Negro.
2: Logro hacer la entrega, la firma de convenio delante de los intendentes y los funcionarios. Bueno, escuchamos en principio al gobernador Alberto Bretilnec, luego a Alejandro Echarren y después a Roberto López.
3: Estuvimos hablando durante el día de movilidad, de conectividad, de desarrollo urbano, y el sábado vamos a tener la visita de uno de los urbanistas más importantes del mundo y más moderno del mundo, que es Carlos Moreno, que fue la persona que inventó, que llevó adelante en muchas ciudades del mundo de lo que se llama la ciudad de los 15 minutos, que es cómo diseñar, planificar y urbanizar ciudades para que los habitantes tengamos lo más cerca posible de cada uno de nuestros lugares, todo, la ciudad de los 15 minutos. Y Roberto va a estar el sábado, 10 de la mañana, en el Centro Cultural Abel, en la otra punta de Fernández Oro, así que libre, están todas y todos invitados para venir a escucharlo. La verdad que es una persona de las mentes más brillantes del urbanismo y la planificación urbana, y creo que nos puede enriquecer a cada uno y a cada uno de ustedes, los intendentes, legisladores, empresas, gremios y técnicos, porque es lo que el mundo hoy analiza y discute precisamente para que las ciudades sean más amigables con sus ciudadanos. Así que sábado 10 de la mañana las esperamos y los esperamos justo, va a estar por la zona, es difícil encontrarlo porque vive en Francia, Colombia, etcétera, etcétera, así que lo pudimos convencer de que nos venga a visitar. Así que creo que es muy importante y queríamos aprovechar este momento para invitarlo. Así que bueno, vamos a firmar la elevación a la legislatura del proyecto de ley. Creo que los legisladores van a sesionar el próximo día 3. Así que la semana que viene vamos a tener, si los legisladores quieren, supongo que sí, la transferencia de las rutas nacionales a la provincia.
1: Así está firmando el señor gobernador entonces. Este convenio establece los términos y condiciones para la transferencia a la órbita provincial de la gestión, administración y mantenimiento de las rutas nacionales 22-151.
2: Escuchábamos al gobernador anunciando la llegada de un urbanista colombiano que vive en Francia. Va a estar el sábado en esta presentación. Es un urbanista que ya estuvo trabajando en Bariloche y que ahora va a llegar a esta zona. Después de la firma de convenio, recuerden lo que se viene. El 3 de octubre se viene la sesión. El 3 de octubre, no, perdón, 3 de septiembre se viene la sesión en la legislatura, no solo para aprobar el convenio, sino además para la emergencia vial en ruta 22, en 151, y la búsqueda del apoyo de los legisladores para el aval crediticio que va a permitir hacer el mantenimiento de estas rutas.
4: Vamos poniendo punto final. Ahora hay un video de cómo se están trabajando las rutas y demás por parte de la provincia, cómo se tendría que estar trabajando, de quién más con el tren. Así que ponemos punto final, Mario, por ahora.
2: Hacemos eso, nos queda mucho para analizar todavía.
4: Por supuesto que sí. Estuvo Mario Favole, estuvo Gustavo Gauna, estuvo también Joco Gutiérrez, la del pelito rubio, estuvo también toda la gente trabajando aquí. Allí está Paula Leguizamón también coordinando, está Romina Vega también en estudios, está José González, está toda la gente de radio. Así que nos vamos.
2: Nos retiramos.
4: ¿Hasta qué hora vos?
2: Hasta las 18:18 hacemos sin tanta vuelta de este tema, obviamente que vamos a hablar.
4: Le agradecemos a toda la gente que estuvo con nosotros y por supuesto sigue la transmisión de La Voz del Comahue.
2: Hasta luego.
5: Muy bien, estábamos escuchando allí desde el Centro Cultural Cipolletti a Omar Fuentes y Mario Favole, con lo que fue la transmisión de este acto por el traspaso de las rutas nacionales 151 y 22 y el Tren del Valle a las provincias por parte de Nación. Hora 16, 11 minutos en la República Argentina. Actualizamos datos del tiempo en la región, 14 grados centígrados, la actual temperatura con humedad del 68%, el viento es del norte a 13 kilómetros por hora y y el cielo se encuentra nublado.
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0: Hola, hola, hola, ¿cómo están? Muy buenas tardes. Bienvenidos, señoras y señores. Bienvenidos a Tarde Loque Tarde. Sé que nos estaban esperando. Sí, aquí estamos nuevamente, como todos los días, hasta las 18 horas. ¡Wow! ¡Qué silbido! Yo también te amo, José. Bueno, linda jornada. Con muchos anuncios, lo estábamos escuchando hace instantes, estaba el gobernador Alberto Bereltinec junto con todos los intendentes llevando a cabo la presentación de este acuerdo que se ha llevado a cabo con Nación por el traspaso de las rutas 22-151 y también sobre el transporte de tren, tan necesario que es todo lo que se ha planteado en esta jornada. Así que bienvenido sea también, y de esto van a estar desarrollando seguramente nuestros compañeros después de nosotros de las 18 horas también. Y mientras te comento, ya 16:21 minutos, por eso hemos comenzado esta hora, pero toda la información estuvo hasta este momento. Nuestros compañeros todavía se encuentran allí. Escuchaba a Omar Fuentes, a Mario Favole, que todavía se encuentran en el Complejo Cultural Chipoletti. Aquí también, Paula Leguizamón. Escuchábamos recién a Romy, que todavía estaban llevando a cabo esta información para que todos puedan estar al toque, como decimos también. ¿Qué es lo que se viene después de la jornada de hoy, no? Muy bien, quien te habla, Sandra Carrasco, como todos los días, hoy, de este lado solamente. Del otro lado va a estar en comunicación mi compañero Juan Picarrizo, en minutos nada más también. Y del otro lado, en controles, puesta al aire y musicalización, José González. ¿Cómo estás, José? ¿Muy bien? Bueno, te comento que así como hemos pasado por todas las etapas en la jornada de hoy en cuanto al clima, ahora está lloviendo.
1: Interesante,
0: sí. Unos goterones, como decimos en la jerga, ¿no? Unos goterones, pero que son pasajeros. Van a ser lluvias débiles, señoras y señores, lluvias débiles. A esta hora tenemos cielo cubierto, va a continuar, te comento, el cielo cubierto con 14 grados. Es la temperatura ahora de las 16, con la humedad relativa del aire, ¡puf!, allá arriba, 70%. La presión atmosférica 972 hectopascales decimal 6, el viento del norte a 10 kilómetros por hora, 14 grados, y la verdad que está linda la temperatura, no hace frío prácticamente, pero sí tenés que salir con el paraguas porque hay esa inestabilidad, esas lluvias dispersas durante toda la jornada y la noche también. Pero a la noche, ¿qué me importa si voy a estar durmiendo o no, José? Qué lindo que es dormir cuando llueve. Es como esa música que te relaja. No sé si te pasa. Para vos que me estás escuchando. Sí, también. ¿Cómo relaja la lluvia? Claro. Cuando es así, viste, media tranqui. Ahora si te cae un chaparrón, olvídate. No podés dormir. O tenés el sueño muy pesado, como dicen, ¿no? Tenés el sueño muy pesado. Pero así estamos en la jornada de hoy. Este es el pronóstico y se está cumpliendo durante toda la jornada. No te preocupes, vamos a estar informándote cómo viene la jornada de mañana, el fin de semana. Siempre hablamos de probabilidades. Ayer cuando nos íbamos, no había probabilidad durante toda la jornada de lluvia y sin embargo hoy amaneció con este pronóstico y que se está cumpliendo. Siempre decimos probabilidades y si sigue la probabilidad como ahora durante toda la jornada, la recomendación es esa, salí con un paraguas. No te va a hacer nada, te va a cubrir sobre todo. Si tenés algún algo para el agua también, no te digo botas, viste, pero las botas de goma. Pero sí, un piloto, por ejemplo, puede ser. Bienvenido sea. Muy bien, 16:24 minutos y los oyentes se comunican, por supuesto, a nuestra línea de comunicación para mensaje de texto o de audio 299-511-2144. Ay, me gusta ese sonido. A ver, ¿cómo era? Me encanta. Me encanta. Bueno, son

sonidos de la tecnología. ¿Viste cómo ha ido evolucionando eso, no? Si hablamos, por ejemplo, de los sonidos de la tecnología, hace días atrás hablaban porque me pasó algo muy particular en el celular. Justamente el sábado, muy cerquita, ¿qué pasó? Me desperté y mi reloj no había sonado la alarma. ¿Oh, what? ¿Qué pasó? Yo me desperté porque estaba la luz encendida del celular. Y no había forma de que pudiera reiniciarlo. No sé qué le pasaba. Estaba encendido, estaba haciendo el reseteo, como él dice, actualizándose. Se estaba actualizando. Pero al actualizarse, yo no podía ni siquiera prenderlo, no podía ver ni la hora, nada. La cosa que durante todo ese transcurso, menos mal que me despertó la luz del celular, se había pasado la alarma. Así que si no fuese por la luz, yo me hubiera dormido mucho más todavía. Llegué, menos mal, y llegué a horario a mi trabajo el sábado a la mañana, gracias a Dios y a la luz, pero me pasó sábado y domingo que le agarraba esta actualización al celular y no me daba la alarma, no sonaba la alarma. Entonces, ahí extrañé el reloj de campana. Dije, tiene que volver. Lo viejo siempre funciona. No sé si te pasó a vos, pero nos hemos acostumbrado tanto a la tecnología que ya hemos dejado el reloj de doble campana o de una zona que sonaba. Claro, porque después el problema era si se te terminaba la pila de ese reloj. ¿Qué hacías después? Había que ir a comprar la pila, cuando te das cuenta, ya, y ahí seguía andando. Bueno, con la tecnología no es a falta de pilas, no es por falta de batería, sino que las actualizaciones me están haciendo eso. Y dije, me quedé sin alarma, ¿qué pasó? Desperté a tiempo. Que no te pase a vos lo mismo que a mí, así que andá buscando por las dudas aquel reloj, que lo viejo siempre funciona.

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2: Hora 16:31 minutos en la República Argentina.
1: Regionales.
2: Bretilneck presentó los detalles del acuerdo por el traspaso de las rutas nacionales 151 y 22 y el Tren del Valle a Río Negro después de años de deterioro, obras inconclusas y reclamos por el estado de las rutas nacionales, la provincia acordó con Nación asumir su gestión durante 20 años. En el encuentro se adelantó como intervenciones prioritarias la finalización de la rotonda de Ruta 22 en Choel-Echoel, trabajos en Puente 83 de Cipolletti y el reacondicionamiento de la Ruta 151. El gobernador Alberto Bretilneck firmó además el proyecto de ley que establece los términos y condiciones del traspaso que enviará la legislatura provincial y que será tratado en única vuelta el próximo 3 de septiembre.
1: Nacionales.
2: El dólar economía. Mayorista subió por tercer día seguido y se mantuvo sobre los 1.500 pesos. Con alza marginal, el tipo de cambio oficial cerró a 1.511 pesos con 50 centavos, un nuevo récord nominal, en tanto que el dólar al público sigue ofrecido a 1.530 pesos en el Banco Nación.
1: Internacionales.
2: Taiwán presentó su nuevo interceptor hipersónico capaz de destruir misiles balísticos a 70 kilómetros de altura. El sistema desarrollado localmente será la capa exterior del futuro T-DOM y funcionará junto a los Patriot PAC-3 y otros interceptores para ampliar las posibilidades de defensa de la isla ante las agresiones del régimen chino.
1: Estos son los datos del tiempo.
2: Temperatura 14 grados centígrados, humedad 70%, viento del norte a 10 kilómetros por hora, cielo cubierto, temperatura máxima prevista para esta jornada 16 grados centígrados. Con más noticias, volvemos en cualquier momento.
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Estamos escuchando una voz muy linda, muy dulce. Una de las mujeres que la verdad en el country estuvo haciendo historia. ¿Por qué la estamos recordando? Porque falleció en un día como hoy. Hoy justamente acaba de fallecer a los 80 años la cantante compositora estadounidense Dolly Parton, según ha informado la familia a través de un anuncio oficial, un acontecimiento que ha sido justamente cubierto por muchos medios a través del mundo. Así lo anunció oficialmente su sobrino Brian Seaver, quien comunicó la noticia en representación de las familias Parton y Owens. Tuvo problemas de salud previos. La artista había cancelado previamente varias presentaciones en Las Vegas debido a tratamientos médicos. Y en cuanto a su trayectoria, fue conocida como la reina del country, donde dejó una huella imborrable en la música y la filantropía. 80 años tenía y ahí la estamos escuchando, esta voz icónica. Muy bien, ahí la estamos escuchando, la estamos recordando para todos aquellos que, bueno, la música country, ella fue una mujer muy destacada en este género. Había nacido un 19 de enero de 1946, 19 de enero, mirá, hay varios cumpleañeros ahí en esta fecha, ¿eh? La recordamos así entonces, hermosa, hermosa mujer también, además de cantar en muy bello, Dolly Rebecca Parton, así fue su nombre de la cantante. Cantante, compositora, actriz, productora, escritora también, empresaria estadounidense. Una de las mejores cantantes de la música country de la historia. Ahí seguimos algo más en su voz.

9 to 5, qué lindo que suena. ¿No te dan ganas ya, viste, de las manitos en la cintura y las botas texanas? Así, viste. Bueno, 9 to 5, la estamos escuchando a ella, que nos dejó un gran legado en cuanto a la música. ¿Vos sabés que de la música country, en Buenos Aires sobre todo, hay un grupo muy importante que se reúnen para enseñar? El baile, sobre todo, ¿no? El baile de la música country. Se reúnen hasta las plazas muchas veces porque no hay lugar y espacio para todos ellos. Y van así, ¿eh? Van vestidos con sus botas de texanas. Algunas chicas cuando es en verano, obvio, en un jean corto. Y si no, ahora con un jean largo. Pero también con el sombrero que es característico de la música country. De esta manera estamos recordando, si recién entras a la sintonía de LU19690, a Dolly Rebecca Parton, que falleció en este día, justamente nos ha dejado un gran legado a sus 80 años. Estaba casada con Carl Thomas Dean y tuvo hermanos como Raquel, Estela, Coy, fueron sus hermanos, y todo el género que ella estuvo justamente dándonos en la música, el country y el rock también. A ver, escuchamos un poquito más, ya que nuestro opera está ahí, pero a full. Vamos con Dorothy Parton.

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1: Muy bien, ahí estamos escuchando entonces a Dolly Parton. Bueno, la recordamos de esta manera. Si vos también te acordás de ella, 299-511-2144 es nuestra línea de comunicación para mensaje de texto o de audio. No te olvides, estamos hasta las 18 horas. Y se vienen acontecimientos ya como estamos casi terminando agosto. ¿Viste que viene septiembre? Vienen también varias exposiciones, viene la Feria del Libro, donde van los chicos de las escuelas, también los universitarios, las expos vocacionales, todo lo que tiene que ver con qué hago después que termine de estudiar la secundaria o qué hago después que termine la primaria, para dónde voy. Bueno, todo esto se viene con una organización de la Expo Patagonia Universidad y con Juanpi estuvo charlando justamente con la referente de la organización de la Expo Patagonia Universidad, que se va a desarrollar el próximo 3 de septiembre. ¿Qué te parece si escuchamos a ver a Patricia Sotomayor?
2: Bueno, muy bien. Un ratito después de seguir el tránsito de la tarde, pero tenemos algunas novedades que tienen que ver justamente con la oferta universitaria que se viene para este próximo 3 de septiembre. Habíamos hablado fuera de aire y yo quería tenerlo en cuenta, digo, no quiero pifiar en el nombre, estoy diciendo con esto que es la Expo Patagonia Universidad, pero se lo vamos a preguntar todo y los detalles, cómo va a ser, cuáles son los horarios, a Patricia Sotomayor, a quien vamos a saludar en esta tarde. Patricia, buenas tardes, bienvenida a La Voz del Comahue, ¿cómo estás?
3: Hola, buenas tardes. Sí, la verdad que muy bien y muy contentos de esta 12ª edición de la Expo.
2: Qué bueno. Con esto uno ya se va haciendo idea a la oferta universitaria para quienes ya están terminando la secundaria o tal vez para aquellos que ya lo hicieron y después de un tiempo tienen ganas de elegir una carrera. ¿Voy por el camino correcto?
3: Sí, sí, es correcto. Justamente nosotros siempre abrimos esta posibilidad para todos, no solo para la secundaria, como vos decís, para los últimos años, sino para aquella persona, no importa la edad que tenga, que quiera hacer una carrera o complementar su profesión.
2: Perfecto. Patricia, lo primero que me surge es saber cuál es la fecha correcta, si lo dijimos bien, 3 de septiembre, y el horario de inicio y finalización de la jornada para poder organizarnos.
3: Bueno, es, como bien decís, el 3 de septiembre, que cae jueves.
2: Muy bien.
3: A partir de las 8:30 y hasta las 17 horas, con horario corrido, estamos recibiendo a todas las personas interesadas.
2: Perfecto. Acordate que La Voz del Comahue llega a todos los lugares. Vamos a dar un poco de las coordenadas en dónde va a ser. ¿Sociedad Española, está correcto?
3: Es en la Asociación Española, que bien. Queda en el centro de la ciudad, en calle España, al 1731.
2: Perfecto, ahí está. Con esto que abrías la convocatoria, decir que no solo es para estudiantes secundarios, ¿uno puede ir a abonar una entrada o es de libre acceso?
3: No, es una entrada gratuita para todo el mundo. De hecho, siempre hacemos hincapié a que los papás puedan participar.
2: Bien.
3: Porque son ellos, obviamente, también los que van a acompañar a sus hijos, ¿no? Y tomar decisiones en familia, con todas las dudas evacuadas, aprovechar esa instancia.
2: Está buenísimo, es una propuesta que está buena. Además de los diferentes stand que respectan a las carreras que podemos elegir, ¿va a haber algún tipo de show? ¿Hay un lugar como, por ejemplo, si digo, bueno, empiezo a la mañana y sigo a la tarde, me puedo quedar, por ejemplo, a tomar un refrigerio?
3: Se pueden quedar, refrigerio se lo tienen que llevar.
2: Obvio, sí, sí, bueno.
3: Pero sí, nosotros... No solo están los stands, que hasta ahora son más de 30 instituciones que nos acompañan.
2: Muy bien.
3: Y tenemos alrededor de 700 carreras entre tecnicaturas, licenciaturas, profesorados, oficios.
2: Muy bien.
3: Así que, bueno, sí, pueden también disfrutar de muestras artísticas a cargo de nuestros estudiantes y docentes del IUPA.
2: Perfecto.
3: Durante toda la jornada. Además de charlas de orientación vocacional, vamos a tener una a la mañana y una en el horario de la tarde.
2: Muy bien.
3: Y durante toda la jornada, otras charlas a cargo de instituciones, como el IUPA también,
2: sí.
3: Con respecto a sus carreras específicamente.
2: Está bueno. Teresa, te decía, hagamos de cuenta que no nos escucha nadie y vamos a dar un panorama. ¿Cuál fue la carrera que tuvo más éxito el año anterior, en la edición anterior?
3: Generalmente eso va cambiando año a año. A veces mucho es música, otros años es danza, otros años es teatro. Así que no sé en qué influye tanto la elección del año, pero por suerte el arte está siendo cada vez más elegido por los estudiantes.
2: Qué bueno, es una muy buena propuesta para empezar para orientarnos en este nuevo año. ¿Nos escuchás?
3: Hola, ahora sí.
2: Bien, decíamos que, bueno, hay un montón de opciones que no sabemos en qué influye esto de que van eligiendo otros rumbos dentro de las carreras que el IUPA tiene para ofrecer. Pero es una muy buena oportunidad. Hacemos la invitación formal, ¿te parece?
3: Sí, me parece correcto. Déjame sí que te cuente, porque a lo mejor no todo el mundo sabe. Uh-huh. Nosotros hacemos una hora de ruidos, de no ruidos. Ajá. Para la gente que tiene a lo mejor alguna dificultad al momento de haber mucho bullicio y demás, que es desde las 12 a las 13, para que puedan asistir también a la expo. En ese horario
2: vamos
3: a estar con esa hora cuidada.
2: Muy bueno.
3: Y bueno, entonces los esperamos el día 3, jueves 3, desde las 8:30 hasta las 17 horas, en la Asociación Española, que queda en calle España 1731. Y las personas o los estudiantes y también los docentes que quieran venir a la expo a participar, es de entrada libre y gratuita, pero si quieren inscribirse escuelas, por ejemplo, tienen que escribirnos a expouniversidad@yupa.edu.ar.
2: Perfecto, genial. Patricia, muchas gracias por el tiempo, te mandamos un abrazo de todo el equipo de Tarde lo que Tarde, por la voz del Comahue, gracias por contarnos un poquito de lo que va a pasar en esta expo el próximo 3 de septiembre. Un abrazo grande.
3: Muchas gracias por ayudarnos a difundir la educación y por darnos una mano grande a nosotros y a todos los estudiantes que quieren elegir su carrera.
2: Un abrazo, gracias, hasta entonces.
3: Abrazo, chao, chao.
1: Muy bien, ahí estamos escuchando a Patricia Sotomayor, quien es la responsable de esta 12ª Expo Patagonia Universidad, que se va a realizar, reiteramos, el próximo 3 de septiembre desde las 9 hasta las 17 horas en la Asociación Española de General Roca, calle España 1371. Lo organiza el Instituto Universitario Patagónico de las Artes, más conocido como el IUPA. Ya a las 16:47, nosotros hacemos una breve pausa. Tenemos mucho más de Tarde lo que Tarde hasta las 18 horas.
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Si te habrá pasado viajando tantos kilómetros en la vida. Uy, dijiste vamos para allá, pero mirá que son muchos kilómetros. No importa, nos vamos comiendo pizza y nos convertimos en tortuga ninja, dice esta canción. ¿Cómo te pasó a vos en algún viaje? ¿Te cansaste de la pizza seguro? ¿Te cansaste del sanguchito? ¡No! ¿Te cansaste del sanguchito de milanesa? ¿Qué haces cuando viajás tantos kilómetros? Llega un momento donde se te aburre el menú y dices, ¿y ahora qué hacemos? El mate no puede faltar. No puede faltar. Mate como venga. Mate como venga todo el viaje. Comentanos 299-511-2144 en estos viajes tan largos. Además del mate, ¿con qué lo acompañás? Sí, con la pizza, como dice acá la canción, con unos sanguchitos, con el tradicional sándwich de milanesa. ¿Cómo se te ocurre acompañar ese viaje tan largo para que no sea tan difícil, eh? Viste que cuando uno viaja, empieza con que, ¡ay, me traje los sanguchitos! Y vamos a probarlo. Cuando el viaje ya se hace largo, ya no querés ni ver los sanguchitos, ¿o no? Querés otra cosa. Pasa, suele pasar. O te llevas quizás el snack y cuando llegas a cierto lugar para hacer ese recambio en el auto, decís, ¡ay, llegué justo a una estación de servicio y a ver qué puedo comprarme para continuar mi viaje! Suele pasar, más cuando vas con chicos también, ¿eh? También eso suele pasar. Tenemos mensajes que llegan al 299-511-2144. Qué lindo es recibir estos mensajes, sobre todo de nuestro compañero que por muchos años nos estuvo acompañando y nos sigue acompañando, Rodolfo Merlino. Gracias, Rodolfo, por enviarnos tu mensaje, porque lo tenía aquí para comentar y me acordé de vos primeramente, porque la ciudad de San Luis está cumpliendo años. La ciudad de San Luis que lleva su propio nombre, San Luis. San Luis, San Luis. Sí, la ciudad de San Luis, en la provincia de San Luis, está cumpliendo años. Así que acá dice Rodolfo, hola Juan Pisandra, acá les envío una efeméride. Eso es lo que hace el gentilicio de los habitantes de la ciudad de San Luis como puntanos. Después, cuando se provincializó, también se les dice erróneamente al resto de los sanluiseños. Desde el Centro de Residentes Puntanos del Alto Valle de Río Negro y Neuquén, les hacemos llegar un saludo afectuoso para todos los que por distintas razones eligieron a la región como su nuevo lugar en el mundo. Abrazo grande para todos y por supuesto para ustedes también. Pero muchísimas gracias, qué lindo. Y es lo que decíamos hoy, en el aniversario número 432 de la fundación de la ciudad de San Luis, nombrada en ese momento como San Luis de Loyola, la nueva medina del río seco de la Punta de los Venados. Imagínate, me voy para allá. Ya, listo. Semejante nombre, a la segunda ya me olvido. Pero bueno, por eso era, quedó como la punta del Cerro de los Venados. Pero no a todos se les dice, señoras y señores, puntanos. Gracias por la aclaración también, Rodolfo. Felicidades para vos, que sos nacido y criado allá, pero que hiciste de la ciudad de Chipoleti, de la región, también tu lugar de residencia. Yo simplemente siempre lo digo, nací en San Luis, simplemente. Mamá dijo, vamos para allá, porque acá en La Pampa, Inés, donde vivíamos justamente, no había hospital que tuviera quirófano. Así que sí o sí tuvo que viajar mi viejita para San Luis y allá en el hospital, en el gran hospital de la ciudad de San Luis, fui a nacer también, porque allá estaba su familia. Así que nosotros somos nacidos allá, pero criados acá en La Pampa, y por elección elegimos la ciudad de Chipoleti en la provincia de Río Negro. Cosas que pasan a mí y a vos también te pueden pasar, ¿por qué no? Como fue a Rodolfo Merlino. Ya a las 16:59, 17 horas, nosotros nos tenemos que informar, pero quédate ahí porque tenemos mucho más tarde lo que tarde. Nos informamos. Se viene José González en el recambio con Fran, ¿verdad? Ya viene casi ahí y hay uno que está en la puerta, no sé si vengo o me voy, también, ¿cómo es la cosa? ¿Vengo o me voy? Me voy, dijo, me voy. Bueno, Juancito Martínez, ya lo vemos a Yamil también, que está del otro lado, pero qué seriedad que tiene Yamil, nunca lo había visto tan serio, mira. Ya está listo para el streaming.
Yael. Yamil, dije yo. Yael, claro, por eso no me iba a prestar atención. Yael. Yael Yamal dice. No, ¿cómo vas a decir eso, Juancito? Yael, pero muy bien, ya está listo ahí para el streaming de las 18 horas. Nosotros nos informamos en la voz de Romina Vega. Sigue con nosotros y luego más tarde lo que tarde.

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2: Hora 17, un minuto en la República Argentina.
1: Regionales.
2: Policía y vecinos de Bariloche coordinan acciones preventivas. La policía de Río Negro profundizó el diálogo con los vecinos de los barrios del oeste de la localidad a través de un encuentro con representantes de esos sectores en el que abordaron las preocupaciones planteadas por la comunidad en materia de seguridad. Se explicaron los dispositivos preventivos desplegados en la zona y se acordó fortalecer la comunicación y el trabajo conjunto.
1: Nacionales.
2: El gobierno otorgó un aumento salarial por 4 meses para los empleados estatales. El incremento del 6,8% más un bono de 80 mil pesos que regirá entre septiembre y diciembre fue aceptado por la Unión del Personal Civil de la Nación y rechazado por la Asociación de Trabajadores del Estado, que ya adelantó que realizarán medidas de fuerza.
1: Internacionales.
2: En Brasil, una joven fue secuestrada por su expareja y la encontraron encadenada a una cama después de 5 días. Emilian Tamara Nunes Carvalho fue hallada en una habitación insonorizada que había sido preparada para mantenerla cautiva. El hombre, que ya había sido denunciado por amenazas y agresiones, quedó detenido y también es investigado por abuso sexual.
1: Estos son los datos del tiempo.
2: Temperatura 14 grados centígrados, humedad 70%, viento del norte a 10 kilómetros por hora, cielo cubierto, temperatura máxima prevista para esta jornada, 16 grados centígrados. Con más noticias, volvemos en cualquier momento.
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3: Su servidor quien le habla, Dr. Javier Palacios Elorio, de la Congregación Gozo y Paz en Tehuacán, Puebla, México. 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Después de la muerte del rey Salomón, Israel se dividió en dos: Reino del Norte, Reino del Sur. Las 10 tribus de Israel fueron esparcidas entre las naciones y está profetizado que al final de los tiempos, los descendientes de las 10 tribus perdidas de Israel regresarán a Yahweh a adorarle como él se merece. Le deseo lo mejor. 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

0: Muy bien, seguimos en la sintonía de LU19 AM690 102.9 FM, la voz del Comahue. Si estás transitando por este lugar y nos estás sintonizando en el vehículo, también te comento que hay una página que podés sintonizarnos si ya te vas apartando por la www.lu19.com.ar. Mucho para comentar en la jornada de hoy, no sé si vamos a llegar, pero hoy también es un día muy particular porque es el día del peluquero. ¡Esa! El día del peluquero. A ver, para los oyentes que están del otro lado, peluquero, peluquera, hacemos en general, obvio. ¿Tenés peluquero o tenés peluquera, Fran? Peluquero. A ver, Yael, ¿tiene peluquero o peluquera? Yael, peluquero dice, ¿no? Allá del, bueno, peluquero, peluquera, no sé, Romina, que está en las noticias, y tendrá peluquero, peluquera. Un saludo especial para ellos en el día de hoy. Sí, a veces llegamos y el peluquero es el que siempre no solamente tiene la tijera lista, sino la oreja atenta. Dicen que en las peluquerías es donde surge el bla, bla, bla, bla, ¿viste? Bueno. Donde surgen los chistes, donde surgen los colmos también, todo eso tiene que ver. Los diálogos en peluquería, por favor, por favor. ¿Sabés que una vez un cliente entró a la peluquería, se sentó y el barbero le preguntó: ¿cómo quiere que le corte el cabello, amigo? Mire, por favor, déjeme los lados bien cortos, la parte de atrás rapada, un flequillo largo adelante y que se note un poco desparejo. ¡Uy, señor!, le dice el peluquero. La verdad es que no sé cómo hacer un corte así. Entonces el cliente le dice: ¿cómo que no? Si la semana pasada me lo dejó exactamente igual. ¡Uy, pobre peluquero! La fama que tiene, mala, la verdad. Después va otro, dice un diálogo también, dice: oiga, peluquero, ¿cuánto cobra por cortarme el pelo? $10, le dice el peluquero. ¿Y por afeitarme la barba? $5. Bueno, le dice el cliente, entonces afeítame la cabeza. Bueno, ahí queda el pelado, sin barba, literalmente. Bueno, ¿y cuál es el colmo de un peluquero? ¿Tenés idea, Fran? ¿Cuál es el colmo de un peluquero? A ver, ¿cuál es el colmo de un peluquero? No sabés, bueno, perder el hilo, el colmo del peluquero. Vamos. ¿Y por qué los peluqueros nunca están tristes? ¿Viste que cuando vas a la peluquería, si no tienen buena onda, ya, bueno, aunque ellos a veces comentan qué les pasa, qué es eso? A ver, ¿por qué los peluqueros nunca están tristes? Porque siempre tienen la cabeza en otra parte. Cortando, justamente, cortando. Ay, ay, ay. Hay que tener cuidado. Cuando vos vas y lo notas raro al peluquero, nunca te va a decir, ¿no? Posiblemente qué es lo que le pasó. Cuando el corte salió mal es porque no tenía buen día, dice. Bueno, vos sabés que saludo especialmente a mi peluquero, a Luciano. Luciano dice: llegaste en el momento justo. Luciano siempre me dice: mirá qué lindo que te quedó el corte, hoy estaba inspirado, me dice. Y es a vos nomás, el primer corte, dice, es con vos y es lo único que me sale bien, dijo. Y si ríen las demás clientas, obvio. Así que saludo para Luciano, mi peluquero de siempre, prácticamente creo que 25 años siempre he estado con Luciano. Así que abrazo enorme para él y para todos los peluqueros. Para Carolina, que también es una peluquera muy, muy conocida. Vos, ¿a quién tenés de peluquero o peluquera? Saludalo en este día, no te olvides más. Sí, hoy tenés un turno, ¿eh? Se llama Juanpi tu peluquero. Mira vos, pero no el Juanpi de acá, ¿no? No, porque el de acá, el Juanpi, mi compañero, él se pasa muchas veces en la máquina, ¿viste? Y a veces le queda como el del colmo, ¿no? Que se rasura por un lado y le queda más largo por el otro. Así que bueno, saludamos a todos los peluqueros en su día también. Y nos vamos acercando ya, aunque hoy es martes, pero tenemos una propuesta, como decimos siempre, para el fin de semana. Atención, porque siempre se está esperando qué hacemos el fin de semana. Y ya desde el primer día de la semana hábil, el lunes, por ejemplo, ya nos están enviando información ellas, que siempre tienen La feria los 365 días al año está funcionando todos los fines de semana, exclusivamente los sábados. Y estoy hablando de la feria chinera, la feria de China muerta, que nos hacen la invitación todos los sábados con algo muy especial. Y en esta ocasión hay una ocasión especial porque es el mes del niño. Entonces los festejos los van a realizar este sábado. Los escuchamos entonces a ver cuál es la invitación y quiénes son los que van a estar participando como invitados especiales.
1: Buen día, mi nombre es Kika Rojas, pertenezco a la Feria de Productores y Artesanos de China Muerta. Queremos invitarlos este sábado 29, festejamos el Día de las Infancias, con un horario extendido de 11 a 18 horas. En el escenario estará la obra de teatro Mameluco Títeres. Para las infancias va a haber chocolatada, torta, un taller de galletitas, juegos, sorteos. También tenemos folclore en el escenario con el grupo Los Compadres del Cardón. Uh-huh. Recuerden que pueden traer sus reposeras, mate y el resto lo encuentran en nuestra feria. Somos productores, elaboradores y artesanos. Pueden pasar a almorzar, a pasar un momento agradable, llevar sus productos para la semana, su fruta, su verdura, algún regalito con los artesanos. Es un lugar lindo, agradable, familiar. Los esperamos este sábado de 11 a 18 horas en la Feria de China Muerta.
0: Bueno, muchísimas gracias por la invitación. Como decíamos, es para todos, ¿no? China Muerta es una feria que ya lleva varios años, todos los sábados, en esta ocasión desde las 11 hasta las 18 horas. Y en el verano, ni te cuento lo que es ese lugar porque está casi pegadito ahí al río. Entonces, ya te vas con las reposeras, te vas con el equipo de mate, porque no solamente es para ir y ver los trabajos de los distintos emprendedores, sino que con los espectáculos esto hace que la tarde sea más fluida y también no solamente te traes alguno de los productos de los emprendedores, podés almorzar ahí también. Hay una un emprendimiento que tiene pizzas, que tiene empanadas, todo lo que es horno de barro, un manjar. Pero este sábado, te reitero, entonces, 29 de agosto, se va a celebrar el Día de las Infancias, donde habrá chocolatada, galletitas, música en vivo y mucho más a partir de las 11 de la mañana. Te recuerdo quiénes son los invitados para los chicos y no tan chicos, los títeres. ¿Quién no ama a los títeres? Mameluco Títeres estará presente y en folclore estará acompañando Los Compadres del Cardón. No te olvides, esto es en la Feria de China Muerta. 17:19 minutos y nosotros hacemos una breve pausa, pero luego tenemos mucho más todavía de tarde lo que tarde.
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Bueno, la dulce voz de Julieta Venegas, ¿no? Qué lindo escucharla. Qué hermoso ahí con una canción de No te va a gustar. La estamos escuchando justamente. Siendo ya las 17 y 27 minutos, reitero nuestra línea de comunicación 299-511-2144 para saludar a tu peluquero, peluquera en el día de hoy. ¡Vamos! Hoy tiene que estar atendiendo. Viste que el día lunes, por lo general, es el día que no atiende el peluquero. Pero hace un par de años que ya, no importa si es lunes, no importa, pero te atienden igual, ¿sí? A buen entendedor, pocas palabras. Ahí dice, no, sí tengo disponible el lunes. Listo, vamos el lunes. Y sí, ¿qué le vamos a hacer? Si el domingo es el día que se descansa prácticamente, el domingo no atienden directamente. Así que bien merecido el descanso del domingo. Y bueno, felicitaciones para todos los peluqueros y peluqueras. ¡Cuántas historias! Estaba viendo también que cuántas veces ese peluquero o esa peluquera se convierte en el psicólogo de la clienta o el cliente. Es la oreja que te presta para escucharte. Eso sí, después que no seas el objeto de la charla de todos los que van, después no porque fulano, mengano, pero también hay que descubrir que las peluquerías son lugares de contacto. Interesante, ¿no? Porque vos si le preguntás algo al peluquero, seguro que lo sabe. El contacto de fulano, mengano, seguro que lo tiene. Vamos, vamos, vamos. Sí, hay que verle ese lado positivo al peluquero. No solamente le contás lo tuyo. Claro, son agentes encubiertos. Agentes encubiertos. Ahí le preguntás, viste, ¿tenés el contacto de...? ¿Vos conocés a tal...? Bueno, siempre hay uno que te va a ayudar de la mejor manera, por supuesto. Claro, ¿viste? Ahí estamos, ahí estamos. Siempre te va a dar un consejito, siempre te va a orientar si estás necesitando algo. Y también es muy sabio. Vos sabés, el peluquero me dice, en tal lugar está la yerba, por ejemplo, más barata. Comprala acá porque está en oferta. Mira vos, yo a veces no me tomo ese tiempo, pero el peluquero sí. Parece que sí. Explorador, exactamente. ¿Con quién estoy hablando? Con Frank, que está del otro lado, porque parece que tiene un peluquero muy parecido al mío. Muy bien, Frank. Ya es la hora de las noticias nuevamente. Nos informamos mientras saludamos a nuestros peluqueros.

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2: Hora 17:30 minutos en la República Argentina.
1: Regionales.
2: Río Negro llevará gas natural a 260 familias de Chichinales. El gobierno de la provincia abrió las ofertas para ampliar la red de gas del barrio Otto Krause de Chichinales, una obra que beneficiará directamente a 260 familias y permitirá extender el acceso al servicio de gas natural.
1: Nacionales.
2: León XIV recibirá al Episcopado argentino y una misión del Vaticano llegará al país para definir la seguridad de su visita. El Papa se reunirá este jueves en Roma con Marcelo Colombo y Raúl Pizarro. El domingo arribará una misión encabezada por el responsable de la organización de los viajes pontificios.
1: Internacionales.
2: China amenazó a Estados Unidos con represalias tras el anuncio de sanciones a Irán que pueden afectar a sus acuerdos secretos. Beijing advirtió que tomará todas las medidas necesarias si Washington amplía su ofensiva contra empresas chinas vinculadas al petróleo iraní. Crece la tensión entre las potencias mientras se acerca la cumbre entre Donald Trump y Xi Jinping.
1: Estos son los datos del tiempo.
2: Temperatura 13 grados, 6 décimas, humedad 79%, viento en calma, cielo cubierto con lluvia débil. Con más noticias, volvemos en cualquier momento.
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0: Bueno, Sandrita, te cuento un poco como para ir adelantando lo que va a pasar mañana. Acordate que mañana seguramente hablemos con Iván Devia. Aún no hemos ajustado los temas, pero mañana recuerden de dejar las consultas y si no, siempre quedan las consultas para la semana entrante para que nos pongamos de acuerdo en todo lo que va a suceder con el mundo de la tecnología y el buen uso de las tecnologías. Así que prepárense para la charla que vamos a tener con Iván Devia. Así que estén atentos de eso. Y mañana, nosotros primero, hoy les contamos un poco de lo que sucede con la elección de las carreras universitarias con respecto a la provincia de Río Negro. Estábamos hablando de Roca, lo decíamos en la Sociedad Española de Roca. Y ahora, sí, el día de mañana, vamos a hablar de lo que va a pasar en Neuquén también. Pero no solo vamos a hablar de la Expo Vocacional, sino también vamos a hablar de otros temas. Así que estén atentos respecto a lo que va a pasar el día de mañana. Así que atentos para todo eso. Así que no se olviden, acordate de dejar tu consulta para la charla de Iván Devia. No te olvides, mañana. Así que estén muy, pero muy atentos. Y obviamente, para el cierre, acordate de Mauricio Gorostarzo.
1: Muy bien, ahí estamos escuchando a Juanpi, entonces, haciendo la invitación para mañana. No te olvides, mañana miércoles, en nuestra columna digital con Iván Devia. Hablamos de todo, habla justamente. Nos deja pensando siempre, Iván, que tiene que ver con las redes sociales, que tiene que ver con todo esto. Creo que lo último, si se recuerdan, había empezado el tema de farmear aura. Qué tema, ¿no? Qué tema. Bueno, se juntaron muchos para este sábado pasado. Aquí en la ciudad de Chipoleti, también era en la ciudad de Cinco Saltos, comenzaron a juntarse allí para, a ver, es un rival contra otro, ¿quién tiene mejor aura? Farmear aura, qué cosa. Y en controles, a ver, ¿quién está farmeando aura? Fran, nada más y nada menos. Muy bien, 17:41 minutos. Hablábamos que ya se nos vienen las fechas de la Expo Vocacional, que vamos para acá, que para allá, qué van a hacer los hijos y nuestros adolescentes, ¿a dónde van? ¿Qué van a elegir? Bueno, la Feria del Libro. Es una muy buena propuesta. Vamos a farmear ahora sí, con la Feria del Libro. Se viene la Feria del Libro de Neuquén 2026, señoras y señores, y tenemos el cronograma completo. Los escritores y los grandes invitados. Sabemos que a mí, por ejemplo, me encanta recorrer los stands de los libros, distintas librerías que siempre se suman, por supuesto, porque hay novedades. Me gustan aquellos que vienen para Ciudad Chipoleti, obvio. Descubrí un stand que era solamente para niños. Divinos, divinos los libros, los formatos, todo cómo captan a los chicos, ¿no? Para poder enseñarles los libros de cuentos también. Te comento que comienza el 11 de septiembre y se va a extender hasta el 20 de septiembre en Neuquén con presentaciones de libros, conversatorios, teatro, filosofía y espectáculos. Cuando comienza el viernes 11 de septiembre a las 20, con Verónica Boyce, que va a estar ofreciendo el conversatorio Cuerpo, Intimidad y Vínculos en la Literatura Argentina. El sábado 12 de septiembre a las 19 va a estar el periodista y escritor Reinaldo Siete Case. Va a presentar su novela Cabrón en una conversación moderada por Eugenia Sicavo. Bueno, mucho que estuvo Reinaldo Siete Case en televisión pública, en un programa hace un tiempo atrás también. ¿En qué? ¿En Radio con Vos? Bueno, ahí está. Perfecto, gracias por el aporte allí también. El que no puede faltar y que ha estado en, creo que la mayoría de las ferias del libro de acá de la región, es el vuelve Alejandro Dolina el sábado 12 de septiembre a las 21 horas. Alejandro Dolina llega con La Venganza Será Terrible. ¡Qué bueno! Su clásico espectáculo que combina literatura, música, humor y reflexión. Yo me acuerdo del último. El último que lo vi estuvo en el Círculo Italiano. No, no, hasta las manos. No, no, no, no, no. Impresionante la gente que quedó afuera. Todos querían verlo a él, a Alejandro Dolina. Y el domingo 13 de septiembre a las 19 se va a presentar Guillermo Martínez, que va a estar justamente presentando su novela Un Crimen Dialéctico, también acompañado por Eugenia Sicavo como moderadora. El jueves 17 de septiembre a las 20 se va a presentar el dramaturgo y director Mauricio Cartún. Va a estar brindando la masterclass Manual de Supervivencia Teatral para todos los actores y actrices. El viernes 18 de septiembre a las 18 estará Martín Sivak. Va a estar encabezando el conversatorio Periodismo, Literatura y Memoria, una conversación con Martín Sivak. El mismo viernes 18, pero a las 20, estará Pompeyo Audivert. Va a presentar Habitación Macbeth. Es una de las obras teatrales más reconocidas de los últimos años. El sábado 19 de septiembre a las 20 va a estar el Darío Stanshardt, es difícil de pronunciar, o Darío Zeta, le saben decir también. Junto a Soledad Barruti van a estar presentando Historias de Amor y de Muerte, una propuesta que cruza filosofía, literatura y reflexión. Y vaya que Darío te lleva a lo más alto de lo que es la filosofía. Dios mío, te deja más que recalculando. No te lo pierdas, él va a estar el sábado 19 de septiembre a las 20 horas. Y el domingo 20, ya en el día del cierre,

a las 20 va a estar Viviana Rivero. Ella es la encargada de cerrar la programación de invitados nacionales y va a estar presentando su última novela, Ellas. Todo esto, te reitero, es la Feria del Libro allí en Neuquén a partir del 11 de septiembre. También la propuesta que brinda cada una de las ferias, tanto Neuquén como acá la Feria del Libro, es la presencia de las escuelas. Van los chicos, van los docentes y hacen un recorrido muy particular, porque quienes quizás nunca han participado o han visto una feria del libro, y esa es una grande oportunidad. La pregunta es cuándo, entonces, y dónde. La propuesta de esta feria se va a desarrollar, reitero, el 11 hasta el 20 de septiembre en el Museo Nacional de Bellas Artes y también en las globas que se van a instalar en el Parque Central. Esta feria es la Feria Internacional del Libro Marcelo Martín Verbel en Neuquén.

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0: Muy bien, ya 17:52 minutos, ¿cómo ha pasado la hora? Impresionante. Vemos por las pantallas justamente cómo está afuera. El tránsito de acá de Chipoleti, lo que es Ruta 22 y 151 de aquí hacia Neuquén está fluido. Ahora, de Neuquén hacia acá viene lenta la cosa. Eso que se habilitaron 200 metros ya del lado neuquino con el asfalto, pero está lento. Si estás viniendo de Neuquén y nos envías un mensaje justamente, decir, está lento, está bastante lento, aparte de colectivos que están pasando. Mucho tránsito de Neuquén hacia aquí, reitero, pero muy lento. En cambio, de acá, de Chipoleti hacia Neuquén, está fluido. Y 13 grados, 6 décimas es la temperatura que nos marca el termómetro a esta hora de la tarde, con cielo cubierto con una lluvia débil. La humedad relativa del aire sigue subiendo. 79%, a ver si me agarra la lluvia, dijo. La presión atmosférica 972 hectopascales decimal 5 y el viento está totalmente en calma. ¿Seguirá lloviendo? ¿Seguirá el cielo así, cubierto? ¿Y qué tal si le preguntamos a Mauricio Gorostarzu para que nos comente a ver cómo termina el día hoy y cómo llegará la jornada de mañana miércoles?
1: Buenos días, Chipoleti y alrededores. Me comunico desde la estación meteorológica de Chipoleti para darte el parte meteorológico para las próximas horas. Hoy martes, cielo nublado acá en la zona del Alto Valle de Río Negro, con posibilidad de precipitaciones débiles, algunas lluvias débiles durante el día. Esperamos que estas condiciones persistan hasta la mañana del día de mañana miércoles. Mañana miércoles, periodos ventosos en toda la región. Hoy esperamos una máxima en torno a 15 grados centígrados. Mañana una máxima de 16 grados centígrados y una mínima entre 6 y 7 grados centígrados. Información suministrada por el Servicio Meteorológico Nacional.
0: Muy bien, entonces gracias Mauricio. Bueno, Sandrita, Gorostarzu. Ahí estamos entonces escuchando lo que se viene para hoy y lo que vendrá para mañana. Nosotros ya prácticamente nos vamos a ir despidiendo. Se viene mucha información, estate atento aquí a la transmisión ahora, LU19 AM690 102.9 FM, La Voz del Comahue. Ya vienen nuestros compañeros Mario y Graciela, porque van a estar comentando de todo lo que pasó hoy, esto que nos tenía muy en expectativa, ¿no? El traspase de Nación hacia provincia respecto a la ruta 22, a la 151 y también al funcionamiento del tren. Así que con esto nosotros nos vamos, nos despedimos. Mañana los esperamos, eso sí, a partir de las 16 horas, como decimos siempre aquí por el mismo dial, a partir de las 16, en esto que denominamos tarde lo que tarde. Chao.

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0: Hola, hola, ¿cómo les va? Estamos en vivo, estamos aquí en la radio, ya estamos en el streaming, sin tanta vuelta, con Mario Favola, que está aquí a mi lado. ¿Cómo te va, Mario?
1: Mal.
0: ¿Por qué te va mal? Igual que ayer, pero ayer te fuiste re bien.
1: Sí.
0: Hoy tenés linda cara. ¿Eh?
1: ¿Qué pasó? Es que comí muchas tutucas.
0: Ay, ¿yo sabés lo que traje?
1: No, decime comitas. Que no trajiste comida, ¿no?
0: Traje comitas. Que hacía montón que no traía, pues estoy tratando de dejar la adicción, el consumo problemático.
1: El consumo problemático de comidas, sí.
0: Pero bueno, bien, pero está linda la tarde.
1: Sí.
0: Por cucaracha alguien me dice algunas cosas que no voy a decir, que son sí, mal fuentes, ¿no?
1: No, no lo digas.
0: Que me está diciendo cositas que al aire no se anima a decir.
1: No, estoy seguro que no.
0: Bueno, linda tarde. Sí. Creo que es de la última que vamos a tener.
1: No tengo
0: con
1: ni
0: lluvia.
1: Idea. Estuve encerrado toda la tarde.
0: ¿Toda la tarde?
1: Y porque estuvimos cubriendo con Omar el acto en el CCC.
0: Qué lindo. ¿Y el gobernador?
1: Perdón, para, si me empiezo a nombrar ahora, estamos hasta las 20. Estaba completo. Y porque estaba el gobernador, estaba el gabinete, estaba funcionario de segundas y terceras líneas. Estaban, capaz que faltaba alguno, pero estaban casi todos los intendentes a lo largo de, desde Río Colorado a Catriel. Había gremios, había cámaras empresarias.
0: ¿Pero por qué tanto? ¿Cuál era el tema de
1: porque
0: la ruta?
1: Hoy
0: era uno.
1: Por lo que se hacía era la firma de lo que ingresa a la legislatura, que es el proyecto para que el 3 de septiembre, la próxima sesión, se apruebe el convenio, se ratifique el convenio que firmó ayer el gobernador con el gobierno nacional. No solo eso, esto igualmente se los contó a ustedes. Ustedes la verdad que hoy tuvieron una entrevista muy completa, con lo cual yo ya buena parte de lo que ocurrió ahí lo sabía porque los había escuchado.
0: Claro.
1: ¿Qué más pide? Perdón, ¿qué más hace provincia? Va a ser algo central, va a declarar la emergencia vial. ¿Para qué sirve esto? Para acelerar los tiempos. Pero además, para acelerar los tiempos, pero, básicamente ajustando burocracia.
0: Claro, pero realmente es una emergencia vial.
1: No, es que pasa es que no lo podía declarar provincia, tendría que haber sido nación. Pero probablemente.
0: Pero estamos en una emergencia vial.
1: Nación.
0: ¿No? El estado de los caminos.
1: Obviamente no la iba a declarar porque eso implicaría reconocer los incumplimientos sobre trazas que le correspondían. Y además, si declaras la emergencia. Si vos declarás una emergencia, ¿no actuás?
0: No podés actuar. No, tenés que actuar, tomar medidas.
1: O sea, por eso nadie podría haber esperado que quien tenía que declararla antes lo hiciera. La provincia lo va a hacer, lo que implica que va a tener que actuar rápidamente también. Para eso también se va a tratar el 3 de octubre lo que tiene que hacer la provincia, que es la provincia cuando tiene que pedir un financiamiento externo, como un crédito, por ejemplo, este crédito por 60 millones de dólares, que se va a invertir en estos 305 kilómetros, que son los que pasan a potestad de la provincia por 20 años, tiene que tener acompañamiento de la legislatura. Eso implica de otros bloques que no son solo Juntos Somos Río Negro.
0: Claro.
1: Eso se pone en juego el 3 de septiembre.
0: El 3 de septiembre. Ahora yo te planteo un escenario. El escenario que espera el gobierno es que la aprobación y el acompañamiento. ¿Puede haber, Mario, un escenario donde, por ejemplo, se avale que las rutas pasen a órbita provincial, pero que no estén de acuerdo en las condiciones y eso haga que lo rechacen?
1: Yo no creo
0: ¿puede
1: que,
0: darse o no le dan los números?
1: No creo que estén los números para
0: no
1: eso.
0: No dan los números.
1: Entiendo que puede ser más parte del discurso dentro del recinto.
0: Claro, o sea, lo que allí se debata.
1: Estoy seguro que va a haber espacios opositores que lo van a marcar. Me parece que el oficialismo va a acompañar.
0: Y está bien que lo haga,
1: No, eso es el rol.
0: Creo que todo lo que sea sumar, no creo que modifiquen, obviamente, el convenio.
1: Bueno.
0: Pero porque ya está, no, ya es parte de la negociación.
1: No, imagínate si se pensaba que iba a estar cerrado un tiempo antes.
0: Sí.
1: No se va a terminar, no se va a abrir eso a discusión. Hay bloques aliados que acompañan, pero además hay bloques fuertemente opositores a la gestión Bertinlec que igual van a acompañar. Digo, los que responden a Enzo Fulone.
0: Claro, Enzo Fulone, que es La Libertad Avanza y que
1: se sacó la foto hablando del trapaso también.
0: ¿No? Y que es Tortorielo también, porque
1: yo no sé
0: hicieron junto campaña hace dos doritos
1: sí,
0: atrás.
1: Hay que ver, bueno, en política cuando
0: dos doritos son dos mundos.
1: En política cuando buscas el poder y no está claro quién va a ser el candidato, va junto hasta cierto punto. Ese
0: claro.
1: También. Porque hay que ver qué pasa con el espacio libertario.
0: Él estaba en la foto, así, incluso, como sumándose a la foto, pero digamos que mientras estuvo aquí frente a Vialidad Nacional, Delegación Río Negro, no tuvo ningún logro.
1: Yo te diría una cosa.
0: Tapado un par de pozos, no sé, yo,
1: yo creo que salvo los accesos, muy poquito los accesos a alguna ciudad, por ejemplo.
0: Nada, es nada, Mario.
1: No, está bien.
0: Con
1: si yo digo
0: para. Al estado general de las rutas.
1: Entiendo que. Tu nada no es. Sí. Tu nada es generalizado.
0: Claro, exacto. Nada que haya cambiado
1: no.
0: Las rutas, ¿no? Que sea ampliamente visible.
1: No. Claro. Creería. Bueno, lo último, lo que se tapó ahora en Puente 83, ya no como. No estaba en Vialidad, ya está como senador, ¿no?
0: Sí.
1: Que igualmente no duró demasiado porque volvió a llover y otra vez se complicó la ese cruce en Puente 83 del cual habló hoy también María Emilia Soria, la intendenta de Roca, que estuvo charlando en esta cobertura, habló con Omar y dijo, habló del tema de ruta y dice, acabo de pasar por Puente 83, como diciendo.
0: ¡Qué porquería
1: tengo,
0: todo
1: tengo
0: esto!
1: Tengo muy claro cómo está
0: claro,
1: esto y por
0: sí.
1: qué es necesario actuar.
0: Claro, ella está, es lo que yo te contaba ayer, ella está de acuerdo. Vamos a ver si las condiciones, porque el estado ideal hubiese sido que Nación te diga, bueno, ve a Río Negro, esto le voy a pasar las rutas y a usted le corresponde, tuki tuki, tanto por el impuesto a los combustibles y además le vamos a dar tal y tal cosa para solucionarle la vida a los rionegros. Eso es lo que uno espera,
1: sí.
0: como un gil que es, ¿no? Un inocente, pero sabemos que eso no iba a pasar.
1: Entonces,
0: ¿o lo agarrabas o no lo agarrabas?
1: Bueno, es lo mismo que pidió, por ejemplo, Puyaro en Santa Fe. Y yo te diría que si uno es de acá de Río Negro, pero si uno mira por peso específico, la verdad que Santa Fe es más importante que Río Negro.
0: Sí, es más grande, porque tiene una, tiene una economía.
1: Sí, vos me dices,
0: sí, claro.
1: Tiene más votantes, la economía es otra, lo que vos quieras.
0: Sí, sí.
1: Lo ves de distintos puntos, es Santa Fe.
0: Es Santa Fe.
1: Y a Santa Fe tampoco se lo dieron.
0: Claro, que no, que 30 años no, que 20 años sí. Bueno, es un montón de cosas. Lo que quiero decir es la postura de Nación. Ahora, si hemos sido tan pasivos y tan permisivos, si hemos tenido tanta paciencia con el gobierno nacional, donde hay voces que no se han levantado nunca, bueno, ahora espero que haya la misma paciencia, ¿no? La misma templanza y la misma consideración, porque a veces tanto a los intendentes, al gobernador, se le exige y no así al gobierno nacional. Ese es mi punto de vista, ¿no? Creo que muchos haciendo política para las próximas elecciones van a empezar a pinchar por ese, lado.
1: Te expone también.
0: Cosa que quedaron mudos estos dos años o tantos años
1: atrás. Sí, o más. Porque a la gente, esa no se la podés echar en cara porque el ciudadano puede tener la visión que quiera.
0: Sí, pero que tenga la visión que quiera no quiere decir que esté en lo cierto.
1: No, claro, no. Tener la razón es otra cosa. Yo digo, cada uno puede tener la opinión que quiera, la visión que quiera. Después,
0: y la realidad que quiera ver.
1: Después a los otros, cuando vos me lo decís para campaña, y sí, pero ahí se va a ver rápidamente el... ¿Qué pasó este tiempo, amigo?
0: Claro, amigo, ¿dónde estabas? No dijiste nunca nada. No presentaste cuando los intendentes pedían, por favor, vengan todos y juntos lleven un reclamo a Nación. ¿Vos escuchaste a alguien? Yo no escuché a nadie. No escuché a nadie. De la oposición, a nadie. Estoy mintiendo. Sí, porque Marcelo Mango, junto también con...
1: Ahora hicieron una presentación.
0: Claro. Hicieron presentaciones cuando asumieron, ¿no?
1: ¿Cuando asumieron o la semana pasada?
0: No, desde antes, sí, yo tengo los papers, sí.
1: Mira.
0: Sí, todos los proyectos y todo. También lo he hecho desde Neuquén, Pablo Todero. Lo han hecho también Adriana Serkis, desde la Cámara de Diputados. Nunca se juntaron con todos, más allá del color político que los separa, como para hacer gestiones todos juntos, que hubiera sido mucho más fuerte.
1: Sí.
0: Y si te van todos los todos los de Río Negro, juntos, así, miren, muchachos, acá estamos con esto, no se puede transitar, nos estamos matando, estamos muriendo. No sé, tal vez hubiese habido alguna...
1: Sí, tal vez tenía...
0: Algún valle más tapado.
1: Está bien, tal vez tenía otro impacto. No sé si eso hubiera implicado un cambio en la lógica del ejercicio del poder que tiene la Libertad Avanza.
0: Sí, bueno, ahí... Sí,
1: pero lo que no te exime de tener que hacerlo como representante, claro. Porque hay muchísimas cosas que vos vas a pedir y que no te van a dar. De hecho, la oposición en cualquier ámbito, digo, a veces municipal, provincial o nacional, presenta proyectos que después ni siquiera son tratados. Pero es parte de su trabajo también, claro. Exponer esas situaciones.
0: Sí, sí, levantar la voz y ponerse a disposición del gobernador y a disposición de los intendentes, ¿no? A lo mejor tengo una lógica muy infantil, ¿no? De lo que debe ser la política, y en la realidad no pasa, porque hay que ser mezquino para no presentar un proyecto porque sos del mismo color político que el gobierno, entonces no querés incomodar, ¿entendés? No, para que te quedas quietito, y bueno, como los chicos, como pues, si no me muevo no sucede, pero entre quedar bien con el poder de turno y luchar porque los rionerinos no se maten en las rutas, pues cualquiera le puede pasar, ¿no? Nadie está exento. ¿Me dijiste? Ah, tanda, tengo que hacer tanda.
1: Perfecto.
0: Me dice por cucaracha. ¿Viste? Cuando yo me enojo, sí. Empiezo bla, bla, bla, y no para más. Pero ¿sabés qué? No me gustan las mezquindades políticas. Me parece que la política sirve de un montón. Hágalo.
1: Y por lo menos pongámonos de acuerdo en tres o cuatro cosas que son realmente importantes.
0: Un poco más.
1: Después hay otras que, bueno, uno entiende. Pero,
0: claro, después en tiempo, ¿viste?, de campaña, decir lo que se te ocurra. Pero pero la política tiene que servir para ayudarnos a vivir mejor hoy, no bueno. Solo mañana.
1: Bueno, hoy cuando habló el gobernador, le dijo a los intendentes, los vamos a escuchar, vamos a hablar con ustedes, queremos saber qué tipo de obras se necesitan, tenemos que pensar esto como un nodo dentro de una región metropolitana. Habló de los empresarios, destacó Río Negro y Neuquén. Son las dos provincias donde crece el empleo privado.
0: Sí.
1: En general la desocupación está aumentando. Y también habló de los trabajadores y de sus representantes, de los gremios. Alguien que estaba en el CCC, Gustavo Sol, el líder de camioneros y hombre fuerte de la CGT también, y alguien que... Camioneros, amigos, saben de rutas.
0: ¿Pero qué te parece?
1: Así que a Gustavo Sol lo saludamos, Graciela Bergiolis, Mario Favole. Gustavo, buenas tardes.
2: Buenas tardes, Mario. Buenas tardes, Graciela. ¿Cómo están?
0: Muy bien, gracias, Gustavo, por este contacto con nosotros. Bueno, ¿qué opinás de todo lo que ha sucedido hoy? No, Mario decía recién, si alguien sabe cómo están las rutas son los camioneros, ¿no?
2: Sí, sí, realmente... No, estamos. Creo que es un paso muy importante que se ha dado en Río Negro con respecto al tema del traspaso de las rutas, ya que era una necesidad urgente que teníamos todos los rionegrinos y los vecinos de la cuenca petrolera, ¿no? Porque la ruta esta está tan rota, tan deteriorada que por tanta cantidad de camiones que vienen con insumos para la actividad petrolera. Así que me sorprendió tristemente la cantidad de vecinos y de gente que ha fallecido en este último tiempo, 200 y algo familias que se han visto afectadas por el grave estado y el abandono que tienen las rutas nacionales, ¿no? Y eso habla del desinterés de la política que viene llevando este gobierno nacional, que está desfinanciando a las provincias, que ataca tanto a los trabajadores, a los jubilados, a las universidades, y bueno, esto es parte de esa política nefasta que tiene el gobierno nacional, ¿no?
0: Claro, y además, bueno, teniendo en cuenta que hoy el auge de Vaca Muerta, todo lo que esto está generando en bien del país, y bueno, ni siquiera atiende las rutas, ¿no?, como medio fundamental de comunicación. Pero sí, esa es una buena medida. No va a ser fácil, ¿no?, decía esta mañana el gobernador Beretinec. Ni fácil, ni rápido.
2: Ni barato. Sin ninguna duda que iba a ser así, pero bueno, de alguna forma había que arrancar. Creo que los participantes fundamentales del mantenimiento y reparación de la ruta tienen que ser las empresas operadoras, las petroleras, que son las que en el último 2 o 3 años, donde se incrementó el transporte de arena, la ruta tienen que ser las empresas operadoras, las petroleras, que son las que en el último 2 o 3 años, donde se incrementó el transporte de arena,

0: petrolera en reparar y mantener las rutas de la provincia, porque dentro de algunos años, cuando se termine la producción del petróleo, que todos sabemos que tienen fecha de caducidad, nos vamos a quedar con las rutas destruidas, sin el petróleo, y mirándonos a ver cómo solucionamos el abandono de las rutas, ¿no? Es impresionante. Si vos vas para Catriel, todos los días hay dos o tres autos que han roto las ruedas, están rotos, tirados, y los accidentes que han habido, gravísimo, ¿no? Así que lo que más nos duele es que trabajadores hayan perdido la vida yendo a su fuente laboral, ¿no? Y que su familia haya quedado abandonada porque culpa de una ruta, ¿no?
1: Gustavo, este es un, más allá de la posición de camioneros, es un tema que han charlado con otros dirigentes de la CGT, con interlocutores de otros gremios.
0: Sí, sí, sin ninguna duda, lo hemos planteado, hemos tenido reuniones con el gobernador también, planteando la situación de la ruta. Esto se viene trabajando desde hace bastante tiempo, inclusive con empresarios de la zona de Catriel también hemos planteado el tema de la ruta de solucionar. La ruta 151, casualmente hoy también lo charlé con el señor gobernador, de que por ahí sería una solución a corto plazo, reacondicionar un poco la ruta que va de Catriel a Peñas Blancas y consolidar el camino, aunque no sea de asfalto, que son 30, 40 kilómetros, y hacer el desvío de los camiones que van para Vaca Muerta a través del crucero Catriel y lo sacás de arriba de la ruta 151 como para empezar a trabajarla. Creo que eso sería una medida para que no transiten tantos camiones por la ruta hasta que la reparen, ¿no?
2: Interesante. ¿Qué dijo sobre eso el gobernador?
0: Sí, quedaron en que lo van a ver, o sea, es una opción, porque el gobernador de Neuquén viene asfaltando desde Rincón de los Sauces hacia Crucero Catriel, así que creo que va a ser una solución muy real para sacar todo el tráfico de camiones de la ruta, así que es una opción que la van a tener en cuenta, me parece.
2: Bien. Bueno, Gustavo, muchísimas gracias, muchísimas gracias por estos minutitos y por tu posición frente a esto. Muchísimas gracias.
0: No, gracias a ustedes, que tengan muy buenas tardes.
2: Gracias, igualmente. Gustavo Sol, tema de los camiones sobre las rutas, ¿te acordás? Nos quejábamos por la fruta, los camiones que iban por la fruta, unos bebés eran.
1: No, ahora de pecho. Tengo que pasar dos camiones, decía.
2: Claro, ¿no? Dos camiones. Ahora son dos camiones y algún par de autitos. Ahí Omar nos está pidiendo que vayamos a la pausa. Una cosita, sí. Me parece muy mal que Río Negro se encargue del pesaje y la plata de las multas se la lleve a Nación. Sobre eso tampoco transigieron, ¿no?
1: No.
2: Los pesa Río Negro, que me parece bien para que haya un control de las cargas. Claro. Pero las multas se las queda a Nación.
1: Las penas son de nosotros.
2: Las vaquitas son ajenas.
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7: Hora 18:31 minutos.
4: Regionales.
7: Habilitaron los primeros 200 metros de la avenida Mosconi y esperan abrir nuevos tramos. A 6 meses del inicio de la obra, ya se puede circular por el tramo que va de Chaneton a Gatica, en Neuquén, lo que va a permitir comenzar a trabajar sobre las colectoras de ese tramo y así seguir avanzando sobre esta obra en la vecina ciudad capital.
4: Nacionales.
7: ARCA volvió a prorrogar el plazo para presentar el impuesto a las ganancias el 22 de septiembre. El organismo extendió los plazos para cumplir con el trámite que un grupo de contribuyentes deben hacer de manera obligatoria por sus tenencias hasta el 31 de diciembre del año 2025.
4: Internacionales.
7: En Brasil, una joven fue secuestrada por su expareja y la encontraron encadenada a una cama después de 5 días. Emilian Tamara Nunes Carvalho fue hallada en una habitación donde había sido preparada para mantenerla cautiva. El hombre, que ya había sido denunciado por amenazas y agresiones, quedó detenido y también ahora es investigado por abuso sexual.
4: Estos son los datos del tiempo.
7: 13 grados, 3 décimas la temperatura, la humedad del 79%. El cielo está cubierto. 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
5: Su servidor quien le habla, Dr. Javier Palacios Elorio, de la Congregación Gozo y Paz en Tehuacán, Puebla, México. 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Permítame contarle una historia. Después de la muerte del rey Salomón, Israel se dividió en dos: Reino del Norte, Reino del Sur. Las 10 tribus de Israel fueron esparcidas entre las naciones y está profetizado que al final de los tiempos, los descendientes de las 10 tribus perdidas de Israel regresarán a Yahweh a adorarle como Él se merece. Le deseo lo mejor. 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

0: 18:39 en toda la República Argentina. Antes de los mensajes voy a ir con información, porque se conoció la respuesta de YPF o el primer comunicado de YPF vinculado con esta mala noticia en la zona de Rincón del Mangrullo, con una explosión que terminó con un saldo luctuoso, con un trabajador que perdió la vida y con otro herido y trasladado en helicóptero para recibir atención. Lamentablemente un empleado de la compañía falleció, otro está siendo trasladado por vía aérea para recibir atención médica urgente. Dice parte del comunicado de YPF que manifestó que el incidente estuvo controlado y que ahora se inicia una investigación para saber efectivamente lo que ocurrió. Dos trabajadores que estaban en una planta separadora del bloque Rincón de Mangrullo que resultan heridos. Esto en sector operado por la compañía de bandera argentina, la que conduce Horacio Marín, ahí en provincia de Neuquén, Rincón del Mangrullo, con lo que vuelve a ser un fallecimiento en el mundo laboral, en el ámbito petrolero. Un fallecimiento, y hay que ver qué pasa con esta persona que resultó herida también en ese incidente, por el cual hay preocupación. Rincón del Mangrullo queda en cercanías de Añelo. Como les decía, confirmación entonces de YPF, y habrá que ver cuál es el avance de la justicia en cuanto a la determinación de las responsabilidades o a la explicación de qué manera se dio este incidente que termina con un muerto.
1: Parece un poquito llamativo el silencio del gremio, ¿no? Antes, cuando pasaba algo, inmediatamente había un llamado a paro general.
0: No estaban sindicales, no pertenecían al gremio, pero más allá de eso, son trabajadores
1: del sector.
0: Bueno, ¿no? Ahí hay gente, claro, sí.
1: Sí.
0: O sea, no estaban en una chacra, ¿no?
1: Exactamente. Hola, Graciela y Mario. No escuché lo que dijo el gobernador del acuerdo con Nación por las rutas y ferrocarril. Porque aparentemente de todo lo hablado con Santilli parece que el acuerdo fue también para apoyar la eliminación de las PASO. Sin comentarios. Gracias, saludos. Muy bien por ustedes.
0: Hay un cortito nada más, sí, para responder eso. Poco podría hacer Alberto Bertelnek si quisiera eliminar las PASO porque no tiene representante de su partido en el Congreso. Así que no
1: sí,
0: hay...
1: con Figueroa podría llegar a hablar del tema, ¿no?
0: Sí, Figueroa incluso ya lo dijo, claro. Figueroa abogó por la eliminación de las PASO.
1: Exacto.
0: Dijo que los argentinos no necesitan ir tantas veces a turnos electorales y que representa un gasto que no debería afrontar la nación. Pero Río Negro tiene representantes, no así el partido del gobernador.
1: Claro.
0: Así que habrá que ver qué hacen los demás.
1: Claro. Bueno, tenemos un audio, ahí le decimos a Omar si se puede escuchar, ¿no? El audio ahí lo escuchan en producción. Sí, dice... Se me cerró. ¿Viste cuando no querés que se te cierre? ¿Se te cierra? Bueno, dame un segundo, Mario. Miguel dice, hola Mario y Graciela, hermosa tarde. Marito, estaba dando la información sobre lo del mangrullo. No se dice incidente, es un accidente.
0: Bueno, si lo dicen, si se dice...
1: Si lo dice Miguel, será.
0: Debe saber más que yo, así que sí.
1: Cecilia, bueno, es un poquito largo, dice, hola, buenas tardes, equipo sin tanta vuelta. Que tengan excelente fin de jornada. Hoy los rionegrinos estamos medio contentos por lo logrado en la mesa con el gobierno. El oficialismo se está dejando lo que nos corresponde a los rionegrinos, que es el impuesto de los combustibles como el resto de las provincias. El gobernador Bertelnek debe pelear con más énfasis por tal derecho. Lo que hizo el gobierno nacional es darle una golosina para que no llore.
0: Bueno, hay una cosa que
1: se... Pero bueno, ahí ya más o menos el espíritu está de...
0: Lo repasábamos. Por estos asuntos ya hay demandas contra el gobierno por el destino de los fondos para mantenimiento de rutas. Pero tal vez lo que se podría hacer es, quienes nos representan en el Congreso, presentar un proyecto de ley, en todo caso, para que o se elimine el cobro de este impuesto para el mantenimiento de obras viales que no se está realizando, o que se hace con apenas un tercio de lo que se recauda, o que directamente eso vuelva al bolsillo de los contribuyentes. Que quiero decir una cosa, estaría, y sería algo bastante lógico pensando en el perfil del gobierno, que entiende que los impuestos son un robo todo el
1: Exacto.
0: tiempo, ¿no?
1: Bueno, hoy hablábamos de eso, ¿no? ¿Por qué no lo elimina?
0: De hecho, ha considerado héroes a los evasores, lo cual, además, ¿no?
1: Claro. Marito,
0: sí.
1: ¿Haces tortas fritas hoy?
0: No sé hacer tortas fritas.
1: No sabes, yo tampoco.
0: No sé.
1: Ni quiero aprender.
0: La última vez que intenté me salió pésimo. Vi una receta de pan de ajo hace un ratito.
1: No, por Dios, ¿cómo vas a ponerle ajo al pan?
0: No sabes lo que se veía, se veía increíble.
1: Pero es
0: debería aprender.
1: Pan de ajo y, bueno, no vengas acá con pan de ajo.
0: No,
1: recién comido.
0: No, para la cena, de última.
1: No, ¿te gusta el ajo?
0: Me gusta mucho el ajo. El otro día dijimos, tenemos que comer una baña cauda.
1: Baña cauda.
0: La baña cauda es como, de algún modo, es como una fondue.
1: Ajá.
0: No de queso, no de chocolate, no de carne. Es una preparación piamontesa, que uh-huh. tiene su fiesta nacional en Santa Fe, que se come en distintos lugares del país. Y que básicamente consiste en ajo picadito, no dorado, pero sí cocido en manteca, anchoas que se van desarmando, esto se va armando una pasta, se le agrega crema de leche, uh-huh. Ajo en cantidades.
1: Atenúa un poco la crema de leche, pero hasta ahí nomás.
0: Y lo cocinaba, lo vas cocinando despacito, después esto caliente sin que hierva, lo vas comiendo con distintas verduras y alguna carne que quede bien, como la carne de pollo.
1: ¿Te arruinó todo?
0: No, es un despelote de sabor.
1: Igual el ajo cocido reduce, ¿no? Un poco de sabor cuando lo meten al horno, ¿viste? Que después lo exprimen así.
0: El ajo hay que bancarlo de todas las maneras.
1: No.
0: Todas las maneras.
1: Obviamente, como en muchos de los temas, no hay coincidencia.
0: Salvo que seas de Transilvania.
1: Claro.
0: No veo por qué rechazarías el ajo.
1: Dice, Marito, ¿no sabes hacer torta frita? No. Mira si te convocan para ser jurado de un campeonato de torta frita.
0: No, pará. No,
1: ¿sabe comerlas?
0: Sí, claro.
1: Sabe comerlas, eso sí.
0: O sea, está todo bien con comer tortas fritas. El tema es que no las hago.
1: Es muy rica la baña cauda, nos dice Nancy que está escribiendo. Se escribe, claro, baña cauda, ¿no?
0: Mirá,
1: no tenía ni idea lo que era la baña cauda. No, a mí, bueno, debe ser porque los sabores son muy intensos.
0: Bueno. Es intenso.
1: Me genera un poquitito de rechazo, sí, lo mismo las anchoas solas.
0: Porque además no se pone un diente de ajo, se pone en cabeza.
1: ¿Tipo
0: pone...
1: cuánto? Una ristra de ajo, más o menos.
0: Yo lo que he escuchado en casa es una cabeza de ajo por persona, pero cuando hablamos de una cabeza de ajo por persona, pensamos en ajo colorado chiquitito, son cabezas muy chiquitas.
1: Más chiquititas.
0: No las cabezas, no las otras.
1: Un montón de ajitos.
0: Pero, qué sé yo, una cabeza grande por dos personas, o cada dos o tres. Está bien.
1: Bueno, si igual lo decís, Mario.
0: ¿Qué sé yo? Yo ahora no tengo ningún problema. En la adolescencia, cuando en mi casa se hacía, no salíamos después.
1: No. Si en no, mi casa jamás mi vieja hubiera preparado.
0: Ahí vienen los favoles, decían. Hoy comieron baña cauda.
1: Ahora veo de dónde viene todo lo tuyo.
0: Los excluían.
1: Dice Nancy, los ajos se hierven en leche y se le saca el brote a cada ajo para suavizarlo.
0: Es verdad, algunos lo hacen así.
1: Mira qué bien.
0: Yo corto todo, no hiervo el ajo y lo corto completito.
1: Es más, el otro día teníamos un audio, no sé si después podemos pasarlo, que nos manda un oyente. El otro día me fui unos días, una crepe, y me dice, ¿le ponemos alioli? Y yo no sabía ni lo que era el alioli. Y dije, sí.
0: ¿Al quién? Dijiste.
1: Y era con ajo.
0: Sí,
1: no pude
0: claro.
1: Comer.
0: Ay, qué difícil.
1: Ah, sí, no me gustó, me arruinó el crepe, porque si no hubiera sido riquísimo. Pero no. Nunca más, alioli, claro, ¿cómo no me acuerdo? ¿Qué sería? ¿Ajo con aceite de oliva? Uh-huh. Algo así.
0: Sí, no sé qué más le pondrán, la verdad no estoy seguro.
1: Bueno.
0: Me aprovecho para mandarle saludos a toda la gente que me crucé a la tarde, que me contó que nos escuchan, que escuchan a la mañana temprano, que les gusta mucho el programa de la tarde.
1: Vamos todavía,
0: sí,
1: vamos
0: lo de la tarde. Me crucé con varios y la verdad que les agradecemos porque a veces algunos nos mandan mensajes, a veces no nos enteramos que están del otro lado.
1: Claro.
0: Del mismo modo que uno cuando escucha radio tampoco le manda mensajes a todos.
1: Claro, es verdad.
0: Lo cual está buenísimo, porque si uno supiera todos los que escuchan, capaz que estaría más menos suelto.
1: Sí, capaz estamos muditos y pasamos más música. No, pero, y eso que no tenemos así un empujoncito que nos puedan dar, que nos puedan promocionar, pero capaz que mejor.
0: Capaz que sí.
1: Capaz que mejor.
0: Capaz que...
1: Mario. Sí. Como sí, ayer me mandaron lindos mensajes del programa. Ayer les encantó con Agus, ¿no?
0: La columna sobre él.
1: Y después también hay gente que le gusta el pase. Las barbaridades del pase.
0: Es verdad. Tiene de todo el pase.
1: Y me terminaron de preguntar, che, ¿pero tanto pagó Luciano por el destape de las cañerías?
0: Para el que se lo perdió ayer, le cobraron 400 lucas para destaparle la cañería. Mirá lo indignado que estaría que hoy lo contó de nuevo.
1: No lo puede, no, pará, es mucha plata, es un montón.
0: Es bastante.
1: Para precios no petroleros, periodísticos, es un montón. No, bueno, tenemos la pausa, Mario.
0: Sí, antes te digo, solo algo muy cortito del mundo del deporte, además de que Leones y Leonas están en semifinales en los mundiales de hockey femenino y masculino, fabuloso. Que está buenísimo para el hockey. 19 y 20 de septiembre, entradas difíciles que consiga porque se vendieron todas, salvo alguna de gentileza por alguna empresa, por el gobierno de Neuquén, para la Copa Davis que se juega en el Rucaché, Francisco Cerúndolo, Thiago Tirante, que viene bien en los últimos días, Mariano Navone, esos son los singles. En dobles, Guido Andreozzi y Andrés Molteni, los elegidos por Javier Frana. Creo que es el último argentino ganador alguna vez en una pista de césped. Frana. Bueno, jugamos contra Turquía. Argentina tiene una clara ventaja en cuanto a posición en el ranking ATP. No quiere decir que va a ganar necesariamente, pero parte con cierta...
1: Ahora, es importante el tenis en Neuquén, ¿no es cierto? Me estoy enterando que hay muchísima gente que practica este deporte en Neuquén y en Río Negro. Bueno. Claro, ¿viste? Cuando uno se aleja o desconoce tantas cosas, ¿no? Pero es un polo tenístico.
0: Bueno,
1: ¿no?
0: Hay que ver, no sé qué pasó en el club. En algún momento hubo una polémica por el tema de las canchas, acá porque sí, iban a sacar algunas. Acá sí.
1: Querían sacar las canchas, ¿no?
0: Pero en Ruta Chica, la verdad que es increíble la cantidad de gente que hay. Hicieron más canchas.
1: Ah, más canchas.
0: Ahí cerquita de la estación de servicio, sí.
1: Bueno, dice Miguel, el conocimiento es un arma muy importante. Después Marcela dice, hola, yo recién salgo de mi trabajo de la tarde, voy debajo de la lluvia, escuchando los besos. Ay, Marce, gracias, ¿eh? Muchísimas gracias por escucharnos. Está lloviendo.
0: Eso dice.
1: Nuevamente.
0: Hacemos una cosa.
1: Y se juntó, no fue tanta lluvia, pero ya en los cordones de la vereda tenés agua.
0: Hagamos una cosa.
1: Dale.
0: Vamos a la tanda y miramos desde el balcón a ver si llueve.
1: Dale, vamos.
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0: Estamos a un minutito de las noticias. Sigue lloviendo. 13 grados 3 décimos es la temperatura, cubierto con lluvia débil. Se ven, mira, las imágenes que tenemos aquí atrás de la rotonda de la biblioteca, ¿no? La rotonda del monumento a Cipolletti. Mucho tráfico, linda imagen. Y se ve que sigue lloviendo. Qué mojado está todo, a pesar de esta lluvia débil, ¿no? Pero sí. Encharca,
1: me gusta el término.
0: Sí. Bueno, ¿qué tenés, Mario?
1: Yo estaba pensando en Chacho Coudet hace un rato, mientras antes de venir para acá, y mi hija me dice, ¿viste que murió Dolly Parton? Lo cual yo pensé, ¿por qué un adolescente de 17 años sabe que murió Dolly Parton?
0: ¿Y quién sabe es, quién Dolly, es Parton? Dolly Parton?
1: Y entonces esa fue mi pregunta, ¿dónde?
0: Dolly
1: Parton.
0: ¿Quién conoce a Dolly Parton?
1: Sí, claro.
0: ¿No viste televisión nunca en tu vida? Porque claro. En alguna película...
1: Sí, ahí no, pero sí porque Miley Cyrus grabó un cover muy conocido de Dolly Parton, pero además también ha sido reivindicada por estrellas pop como Taylor Swift, número uno en el mundo, y como Sabrina Carpenter, número central del Lollapalooza de este año.
0: Bueno, pero ha sido estrellas, ¿no? Múltiples, además con una estética muy particular, muy hermosa, muy hermosa.
1: Nos sumo a Omar que trabajaba en Hannah Montana.
0: ¿Trabajó en Hannah Montana? Bueno, yo no vi Hannah Montana, eso me pasa por ahí. Pero sí, 80 años tenía, bueno, fue las voces más famosas de la música country de todo el país, ¿no? Me encantaban esas películas country.
1: Sí.
0: Divinas.
1: Hay una movida.
0: Y ella hermosísima, ¿no? Mirá. Y claro, acá también dice, madrina y mentora de Miley Cyrus.
1: Bueno, ahora que decís esto, hay una movida country en Argentina.
0: Ah, sí, no me
1: digas. Sí, hay... Es como una especie de Tinder del country.
0: No, porque
1: escuché gente que contaba algo así.
0: ¿Sí?
1: Sí, vi un informe que hicieron en algún canal de televisión. Gente que se junta en algunos lugares de la Argentina.
0: Muy autóctono, ¿no?
1: Y bueno, pero la zumba tampoco es de acá.
0: Claro.
1: El reggaetón, los que perrean tampoco.
0: Claro, no, el reggaetón.
1: De hecho, ahora nos vamos a buscar unas botas texanas y vamos a hacer los pasos acá adelante.
0: ¿Le das a eso?
1: No, tampoco.
0: No. Una zapateada, un malambo. Mario, ¿estás a tiempo?
1: Puede ser.
0: ¿Eh?
1: Pero cuando se muera alguien, algún referente. Ahora se murió Dolly Parton, ¿me escuchas?
0: Escuchemos country, entonces.

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0: Hora 19, 2 minutos.
1: Regionales.
0: La provincia de Río Negro va a llevar gas natural a 260 familias de Chichinales. La provincia abrió las ofertas para ampliar la red de gas del barrio Otto Krause de Chichinales, una obra que va a beneficiar directamente a 260 familias y va a permitir extender el acceso al servicio de gas natural.
1: Economía.
0: El dólar mayorista subió por tercer día seguido y se mantuvo sobre los 1.500 pesos. Con alza marginal, el tipo de cambio oficial cerró hoy, martes, a 1.511 pesos con 50 centavos. Un nuevo récord nominal. En tanto, el dólar siguió además en el día de hoy, que fue ofrecido, ¿saben a cuánto? A 1.530 pesos en el Banco Nación.
1: Internacionales.
0: Taiwán presentó su nuevo interceptor hipersónico capaz de destruir misiles balísticos a 70 kilómetros de altura. El sistema desarrollado localmente será la capa exterior del futuro TEDAM y va a funcionar junto a los Patriot PAC-3 y otros interceptores para ampliar las posibilidades de defensa de la isla ante las agresiones constantes del régimen chino.
1: Estos son los datos del tiempo.
0: 13 grados, 3 décimas la temperatura, la humedad del 79%. El cielo está cubierto con lluvias débiles en diferentes sectores, tanto de Río Negro como del Neuquén. 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

0: Bueno, 5 minutitos pasaron de la hora 19, entramos en la recta final. Todavía tenemos una nota para compartir. Nos preguntaba César, ¿no? Aquí en un mensaje de YouTube, en el streaming. Hola chicos, ¿saben algo del accidente de Vaca Muerta? César nos decía.
1: Bueno, la información que tenemos es la que estuvo circulando, que está publicada también en otros medios. Esta tragedia que dejó un muerto y un herido grave. El reconocimiento de YPF, que son trabajadores de la empresa, confirmó el hecho, emitió el comunicado justamente ratificando que uno de los trabajadores, uno de los operarios, perdió la vida y que el otro fue trasladado vía aérea para tener una mejor atención en un centro asistencial. Y la información preliminar lo que indicó es que se trató de una explosión. Eso fue primero. Después, cuando se empezó a tener algo más de info desde el lugar, se conoció que se trató de una descompresión fuerte de la planta separadora de gas en Rincón del Mangrullo. Y yo les digo esto, se los traslado a ustedes, como lo veo de la información, no tengo conocimiento alguno desde qué puede haber pasado o cómo impacta y de qué manera, ¿no? Genera esto, un muerto y un herido. Pero descompresión de la planta separadora de gas en Rincón del Mangrullo. Intervino personal de YPF, el área de salud de Neuquén y también la policía. Esto en el bloque Rincón del Mangrullo, que entiendo que lo manejan no solo YPF, sino otra empresa más, que en este caso es Pampa Energía.
0: Ah, mira.
1: Es un esquema conjunto de manejo, una Joy Venture, dos empresas que están en el mismo lugar trabajando de manera conjunta, YPF por un lado y la otra Pampa Energía.
0: Bien. ¿Sabés qué murió?
1: Ah, venimos tirando.
0: ¿Te acuerdas del empresario que se trató, que dijo que iba a ser el Disney? El Disney.
1: Pensé que íbamos a tirar la del femicida.
0: No, uno que se autopercibía, ya les cuento al final, empresario, que vino a construir aquí en la Argentina el Disney argentino.
1: Pará, me lo perdí, ¿eso no fue la ciudad de los niños?
0: Tenía 55 años, era de nacionalidad jamaiquina, se llamaba Max Higgins, o Higgins. Hacía fiestas enormes, se presentaba como un gran empresario, se presentaba con automóviles de altísima gama, ¿no? Una vida increíble, se acercaba a grandes personajes, ¿no? Bueno, y parece que Max Higgins en realidad de la promesa de hacer el Disney argentino terminó viviendo en la calle, ¿no? Se presentaba como el rey del entretenimiento, contrató en su momento a Diego Maradona para un reality de fútbol, un montón de cosas, pero un reinado que terminó muy abruptamente. Uh-huh. Y su historia mutó a una de las caídas más reconocibles, ¿no? Terminó viviendo en la calle y así fue como murió, ¿no? De hipotermia. Pero era impresionante.
1: Arrancó como siendo Disney y terminó
0: todo,
1: con
0: Diego Maradona, con Sergio Goycochea, con Gabriel Batistuta, prometía premios millonarios, tenía una Lamborghini, Lamborghini Diablo, que luego se supo que era prestada. Bueno, la mujer era una argentina, lo echó de la casa y reveló que era toda una farsa, denunció episodios de violencia, antecedentes penales por estafa, cheques en Estados Unidos sin fondo. Bueno, acá era Gardel y de Gardel terminó siendo un indigente, ¿no? Y murió. Pero en su momento fue, ¿no te acordás? Muy famoso.
1: No lo tenía, pasó de Disney a Ratatouille.
0: un paso por, pero claro, viste, al contratar a Maradona y los medios les ponían los micrófonos, bueno, mucha tristeza por cómo terminó, además, más allá de todo, a uno le da tristeza. Y otro muerto,
1: La verdad, ¿de verdad te da tristeza o lo decís para quedar
0: sí,
1: bien?
0: Sí, no, me da la tristeza la gente en situación de calle, me da tristeza.
1: ¿Te da tristeza? Sí. ¿En este momento estás triste?
0: No.
1: Pero si te lo pones a
0: hoy
1: pensar,
0: a la mañana sí estaba triste porque cuando entré a la radio, creo que se lo conté a Omar, ¿no?
1: ¿Dónde viste gente
0: en
1: durmiendo?
0: Situación de calle, no, durmiendo, no, caminando. Uno que duerme siempre en el en uno de los bancos y acá enfrente revolviendo la basura.
1: Bueno.
0: Abriendo las bolsas y para comer, ¿eh?
1: Acá a la vuelta también, en la entrada de una oficina, acá a la vuelta en Villegas también, lo veo habitualmente. A veces en uno de los canteros, en una casa cercana a la dependencia municipal de Villegas Erigoyen.
0: Claro.
1: Bueno, ahí medio pegadito sobre Villegas, en ese lugar también. Y bueno, obviamente los bancos, como marcas vos, en más, sí, de uno. Claro. También se habla de algunos toboganes. ¿Los toboganes cerrados?
0: Ah, mirá, pero te caes. ¿Cómo haces?
1: Capaz que hay gente que le gusta dormir en plano inclinado, no sé, qué sé yo. Cada uno es indigente, sí,
0: no,
1: como quiere.
0: Me da mucha tristeza. Ahora, hay gente que no la podés sacar de la calle por una situación de salud mental. ¿Te acordás, Benito?
1: Sí.
0: Benito.
1: Cada tanto iba con la familia.
0: Iba con la familia, sí. Lo luqueaban, lo aseaban, pero no. Su situación lo llevó a eso. Bueno.
1: Sí, lo que tienen también los refugios es que tienen que estar en ciertas condiciones, porque conviven con otras personas. Por ejemplo, claro, no podés ir en una situación de consumo.
0: Exacto, exacto.
1: Y eso también cuesta.
0: Cuesta. Bueno, tenemos nota, Mario. Tenemos a Daniel Hernández, que es jefe comunal de Campo Grande. Vamos a hablar del tema del día, que es tema rutas. Hola, Daniel. Mario Favole, Graciela Bersualiz, te saludan. ¿Cómo estás?
2: Hola, ¿qué tal? Buenas tardes. Buenas tardes, ¿cómo les va? Buenas tardes para ustedes, para bien, toda la audiencia.
0: Ahí nos estamos viendo, para toda la gente que nos acompaña en el streaming. Ya tenemos la imagen. Bueno, la opinión sobre este convenio firmado por el gobierno de Río Negro con Nación, el traspaso de las rutas. Ya todos sabemos que es un desastre, ¿no? Que están detonadas. Pero, bueno, ¿hay esperanza que esto se pueda revertir?
2: Seguro que sí. Hoy acompañamos con un grupo importante de intendentes, de legisladores, de empresarios. La verdad que una decisión del gobernador que realmente celebro, ¿no? El gobernador comienza la apertura de este comunicado con un dato trágico, que es la cantidad de víctimas fatales que tuvieron en los últimos años estas rutas, ¿no? La 22 y la 151. Y uno puede hacer a partir de ahí distintas lecturas, ¿no? Con respecto a esto. Y una de las lecturas es la decisión política del gobierno nacional que no mira estas cuestiones y que toma la decisión política de no trabajar sobre estas rutas, ¿no? Que eso me parece que es lo más grave y lo más triste para no solamente para nosotros, ¿no? Sino para el resto del país. Se me ocurre que debe estar en la misma situación las rutas nacionales de todo el país.
1: ¿Qué perspectiva se abre, creen ustedes, a partir de esto, más allá de el mantenimiento y una mejora en el plano económico, por ejemplo, para el corredor de la ruta 151 y sus municipios?
2: Pero las expectativas las mejores, más allá de que el gobernador nos pidió paciencia, nada, tiene la firme decisión y la firme convicción de empezar a trabajar sobre la ruta 151 y ruta 22. Las expectativas, obviamente, que son las mejores, la conectividad, el ingreso al Alto Valle por el norte, en el caso de la 151, no solamente con lo que significa y representa el fenómeno de Vaca Muerta, sino los turistas que por el norte acceden a Bariloche, San Martín, a distintos lugares de la provincia, ¿no?
1: Bien.
0: Estaba leyendo y buscando cuáles eran las rutas más deterioradas de la Argentina, y entre ellas figura, pero sin lugar a dudas, la 151.
2: Sin dudas. Uh-huh.
0: La 151, sin dudas. Después tenemos
2: dudas,
0: otra.
2: La 151.
0: Pero la 151 es el número opuesto.
2: No, pero sin duda. A nosotros nos toca un sector, ¿no? El municipio de Campo Grande arranca en el kilómetro 31 hasta el kilómetro 78 aproximadamente. Y te puedo asegurar que el deterioro es constante, permanente, y te repito, independientemente, ¿no?, que se buscan responsables en gobiernos anteriores, uno puede estar de acuerdo con la desidia de gobiernos anteriores que no trabajaron al respecto, pero lo de este gobierno es mucho más grave, porque lo de este gobierno es una decisión política de no hacerlo. Cuando el grupo de intendentes nos reunimos, el grupo de intendentes y empresarios, y que recurrimos a la justicia falla a favor de que se empiece a trabajar en el mejoramiento de la ruta, y el gobierno nacional apeló esa medida. Uh-huh. Digamos que es una decisión política firme de no hacerlo. Digamos, son 220 personas que murieron en los últimos 8 o 10 años en estas rutas. Es terrible, terrible.
0: Sí, ¿eh? Sin lugar a duda. Y una justicia que, bueno, si bien ha fallado a favor de las presentaciones que se han hecho por la ruta 151, pero más que eso no ha hecho, ¿no? No obligó a que se cumplan los fallos. Entonces, por ahí decimos, ¿sirve ir a la justicia? No sirve, es lo mismo que nada. Pues si el gobierno no quiere hacerlo y no quiere invertir en rutas, y le parece que es un robo, bueno, al menos dame los recursos y las mantenemos nosotros.
2: Seguro, no sé si robo la palabra, ¿no? Pero es bastante parecido. Es bastante parecido a una estafa también, si se quiere. Porque el gobierno recauda para el mantenimiento de las rutas el impuesto de los combustibles y no lo devuelve en obras, es decir, en nombre de un déficit fiscal cero, quedan afuera no solamente las rutas, quedan afuera universidades, hospitales. La verdad que es triste para nuestro país, porque te repito, no es la desidia que le podríamos endilgar a las gestiones anteriores de los gobiernos nacionales, es la decisión política de no hacerse cargo. Por eso celebro la valentía del gobernador de hacerse cargo. Seguramente aparecerán detractores, ¿no?, de esta medida, seguramente que aparecerán, pero bueno, es una decisión que sinceramente celebro muchísimo.
1: Sí, es cierto, las rutas están así por acción o por omisión, ¿no? En algún caso por eso mismo, por esa desidia, y ahora porque, bueno, el gobierno considera que, bueno, todo lo que ha dicho de la obra pública, ¿no? Más allá de la aparición de algunos detractores puntuales, Daniel, ¿no coinciden en que tal vez pueda ser o capaz que somos, pecamos de optimistas, ¿no?, uno de esos puntos de encuentro en actores de distintas fuerzas políticas, como para decir, esto es importante para los rionegrinos independientemente del color político que gobierne?
2: Seguro, pero seguro que es así. De hecho, hoy estaban presentes intendentes de entre los que me incluyo, distintos colores políticos del gobierno de la provincia, y estoy seguro que todos coincidimos en lo mismo, de lo necesario que es hacerse cargo, de una vez por todas de esta ruta, que beneficia a todos los rionegrinos. Pero te repito, van a aparecer, lamentablemente, cuando se mezcla la política con estas cosas, algunos salen a embarrar la cancha, pero yo te repito, desde mi lugar, como no solamente como intendente, como vecino, como rionegrino, la verdad es que celebro muchísimo esta decisión de tomar las riendas y hacerse cargo de estas rutas que son importantísimas para toda la región.
1: Muy bien. Daniel, gracias por estos minutos.
2: No, gracias a ustedes, muchas gracias a ustedes. Y los invito a que vengan a conocer Campo Grande, que está cada vez más lindo.
0: Sí, divino. Bueno, pero esperamos a que arregle la ruta o vamos ahora.
2: Mañana cumplimos, mañana cumplimos años. Mañana sobre la ruta 69 se está trabajando. La ruta 69.
0: Claro.
2: Mañana cumplimos años y el domingo son los festejos.
0: ¿Cuántos años cumplen?
2: 42 años del 42 de la creación del municipio de Campo Grande. Nuestros pueblos tienen más años porque antes pertenecían a Cordero.
0: Claro.
2: 42 años de la creación del municipio de Campo Grande.
0: Bien. Jóvenes años,
1: Daniel, ¿cómo es lo de, aprovechemos para
2: contar? Jóvenes, 42 esto, años.
1: ¿Cómo es lo del domingo? ¿Cómo está preparado?
2: El domingo es el acto protocolar, un desfile, nada, típico de un acto protocolar. Invitamos a autoridades, vecinos, van a participar nuestras escuelas, nuestras instituciones, un chocolate, unas tortas fritas. Y ahí nos vamos a reunir los vecinos de Campo Grande a festejar el cumple de nuestra municipalización.
0: Qué lindo, ¿no? Para hacerse un paseo.
2: El domingo a las 3 de la tarde, estar invitados.
0: Sí, para hacerse un paseo. Bueno, yo muchas veces ya hemos agarrado la ruta, ir y recorrer. Ese es lindísimo, ¿no? Bueno, vamos a tratar de ir a más tortas fritas.
2: Sí, la verdad que Campo Grande ofrece eso, ofrece lugares muy lindos. Son 4 localidades. Así que los invito cuando quieran a recorrer Campo Grande.
0: Bueno, y feliz cumpleaños para todos.
2: Bueno, muchísimas gracias. Un abrazo. Gracias.
0: Qué lindo, sí, es una zona divina. Y en verano lo que es.
1: Además te das cuenta, verde, ¿no? Vas llegando y empezás a ver verde.
0: Verde por todos lados.
1: Cuidado, muy cuidado. Yo hace rato no voy. Y uno dice, pero en general estaba siempre
0: qué
1: así.
0: Qué ganas de vivir por acá, ¿no? Esa tranquilidad, estos pueblos más chicos. A mí porque me gustan, en general, las localidades tranquilas, los pueblos, me encantan. El otro día el intendente Buteler decía, ¿no?, a partir de este proyecto de aldea comercial piensan hacer, bueno, que ya está publicidad por todos lados, en Alem y Kennedy, decía, bueno, ahora sí vamos a hacer una ciudad con todas las letras. Yo decía, no, no, no, qué no, susto, qué susto.
1: Es mucho, dijiste. No.
0: Es mucho. Yo pensé, a mí, que no me gusta, sí. Qué sé yo. A mí me gustan los pueblos tranquilos, por eso elijo Chipoleti para vivir. Sí. Además, en Nalé Miquene decía, bueno, ahora sí vamos a hacer una ciudad con todas las letras. Yo decía, no,
1: no,
0: no, qué no. Susto, qué
1: es
0: susto.
1: Es mucho, dijiste. No.
0: Es mucho.

0: llamó la atención.
1: A ver.
0: Que es que hubo menos detractores, siempre hay detractores para todo, pero hubo menos detractores a este proyecto que para el proyecto de viviendas Procrear, donde se cuestionaba que estaba pensado para un espacio verde y se iba a ocupar para que gente tuviera su casa, aun cuando el proyecto anterior tenía por lo menos 3 veces y media más espacios verdes que el que va a tener. Exacto. Este.
1: A mí me gustaba ese proyecto de que presentó Ditela.
0: Sí,
1: en su momento, porque incluía casas.
0: Sí, probablemente los vecinos sentían que podía desvalorizar las viviendas, claro, de los demás.
1: Yo entonces, haría un gran parque verde. Haría un parque divino, 4 hectáreas, un pulmón para todos, hacerle todas las canchas que quieras, una pista, todo lo que vos quieras. No pondría un hipermercado. Pero bueno, parece que la decisión del municipio es esa, porque si bien todavía no se licitó, no se presentaron otros proyectos, está haciendo publicidad al respecto, ¿no? Vemos en todos lados la publicidad, que me llama la atención que hagan tanta publicidad, porque todavía esto no pasó ni por el Consejo Deliberante.
0: Vos marcabas, el otro fue un proyecto que se presentó en el CCC, me tocó ir a cubrirlo también.
1: Ah, tantas cosas.
0: No, a veces no, te pasa.
1: El mundo.
0: Que había
1: otro, antes, este otro intendente quería hacer la municipalidad.
0: Exacto, Aníbal Tortorello había propuesto, claro, que la municipalidad y algunas otras cuestiones privadas, claro, se hicieran ahí también.
1: Yo pondría los circos ahí, ¿qué querés que te diga? Yo haría un espacio verde, yo haría un pulmón, estamos necesitando verde, ¿no?
0: Bueno, el de Procrear estaba pensado para Sipo y para Bolsón, y se cayó con el cambio de gobierno.
1: Claro. Bueno, hay que ver qué pasa con esto, ¿no? Obviamente que siempre se presenta, a ver qué respaldo tiene o
0: el
1: que
0: apoyo,
1: no.
0: El deliberante va a pasar.
1: El deliberante pasa por un tubo, porque va, si tiene mayoría de concejales, Juntos Somos Río Negro, el partido del intendente.
0: Después habrá que ver si hay alguna otra propuesta, independientemente de que esta tenga un nombre específico y y que corra con alguna ventaja ya,
1: claro,
0: ante igualdad de precio, por ejemplo,
1: claro,
0: si aparece alguien más que esté dispuesto a llegar a hacer algo.
1: Hay muchos comerciantes que dijeron, ya tenemos hipermercado, tenemos el Chango Más, tenemos, que también están vinculados, ¿no?, con capitales, con Carrefour o no.
0: Me parece que
1: hay una vinculación a través de...
0: No sé, hay uno que...
1: De Narváez. ¿Te acordás?
0: Sí, me acuerdo de Narváez, que le prestó el avión ahora a Massa para que se fuera a festejar.
1: Sí, no se fueron juntos todos los matrimonios.
0: Ah, qué bien.
1: Sí, se fueron un montón de matrimonios, se fueron. Chau, chau, adiós, nada, que tiene plata. Pero bueno, tenemos hipermercados.
0: Pero de Narváez lo ha vendido ya.
1: De Narváez no, de Narváez compró a Walmart y convirtió el Chango Más, y son los dueños de Chango Más.
0: Bueno, sí, no me acuerdo. No sé
1: Alicate.
0: Qué hombre, pensar que en algún momento soñó con ser presidente.
1: Y no, y además que una gran imitación lo llevó bien arriba, ¿no? Cuando estaba en Tinelli, que sí. Roberto Peña hacía una imitación de Narváez memorable.
0: Sí, memorable por además por lo básico que era el discurso de Narváez también, que no sabía
1: Alicate,
0: de eso.
1: Claro, no me acuerdo más.
0: Pero él lo adoptó, fíjate cómo se adoptan esas cosas. No fue que no se enojó.
1: No.
0: No renegó de eso, sino que aprovechó eso como trampolín. Le ganó a Néstor Kirchner las elecciones legislativas en Buenos Aires. A Kirchner le ganó Kirchner y a Scioli. Y es cuando se termina conformando ese denominado Grupo A, que como tenía mayoría en el Congreso, podía frenar algunos de los proyectos que impulsaba en ese momento Cristina Fernández.
1: Claro, pero además vos fíjate cómo utilizaron y se apegaron a la herramienta del humor, ¿no? Porque era fantástico. Sí. En un momento, para quien no lo vio, en el programa de Tinelli hacían las imitaciones con los políticos.
0: Claro, como un gran hermano de políticos.
1: Muy buenos actores, uh-huh, porque había algunos que eran iguales, era mucho mejor la imitación que el original, que era este caso, el de Roberto Peña. Mira, me acuerdo
0: yo
1: todo.
0: No me acordaba el nombre, mira.
1: Roberto Peña, sí, porque era además él como enseguida entendió la mentalidad y el discurso y bueno, lo hizo y colaboró muchísimo, ¿no? Para ganar las elecciones.
0: Espero que lo haya invitado a algún lado, aunque sea en avión, de Narváez también.
1: Ojalá.
0: Tenemos la última tanda.
1: Dale, vamos.
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0: Hacelo en forma de relato, Mario, para presentar a...
1: Sí.
0: Al hombre del fútbol.
1: Se abre la puerta, entra por la derecha, genio del fútbol mundial. No puedo
0: relatar. A ver, vos sabés relatar, ¿no?
2: Malísimo relatando, malísimo.
0: ¿Relataste alguna vez?
2: No, ni me animé nunca.
0: El que está hablando y que vino con las manos heladas, es Tomate Soñero, pero heladas.
2: Pero quiero decirle que está lloviendo afuera.
0: Pero
1: bastante.
2: No, peor que la tarde.
0: No me digas. Sí. Mira, ahí vemos que estaba mojado porque no sabíamos tanto.
2: No, está lloviendo mal. Mirá, está lloviendo.
0: Tenés las manos heladas.
2: No, helado.
0: ¿Y la campera? ¿Pinche con campera? Sí.
2: No, esa de Mario.
0: ¿Esa de Mario? Yo controlo ese tipo de cosas. Me encanta que la gente se abriga.
2: No, cero, no traje nada. No, llegué justo, estoy preocupado porque estacioné donde no vivía, Mario. Así que yo creo que ahora cuando vayamos voy a bajar a estacionar el lugar, ya veo que la camioneta no está más, gracias.
0: ¿Por qué? ¿Donde no debías? ¿Muy porque, a la esquina?
2: No, porque, claro, muy a la esquina había un poquito amarillo ahí.
0: ¿Senda peatonal?
2: No, más discapacidad, la mitad de la discapacidad.
1: Sonaste entonces.
2: Sonaste, así que para descanso, lo digo acá, pero tengo la mitad, tengo el capó, Mario, el capó. No,
0: piedad.
2: Tengo una media rueda, tengo por decir. Pero nada,
0: pues. No lo vi, no me di cuenta.
2: No, bajé rápido, dijo ahora bajo 15 minutos.
0: Claro, hace la presentación y baja. Y mientras no pasen por ahí, tienen otras tres cruces para hacer, otras tres veredas.
1: Antes de avanzar en el deporte, les cuento algo que ahí lo estoy compartiendo en el grupo. Vuelco hace media hora en Coyuncurá, la bajada de Coyuncurá. Un camión que transporta alimento para mascotas.
0: Se quedó sin freno.
1: No sé si se quedó sin freno, se quedó sin garras. No sé. Perdón.
0: Se quedó con hambre.
1: No, la gente bajó a llevarse las bolsas.
0: ¡No!
2: ¡Qué duro!
0: Ese malo.
1: ¡Qué duro! No hombrearon nunca esto, pero ahí...
0: Ahí, ¿sabés qué? La cargaron con una facilidad.
2: La bolsa es cara.
0: Bueno, pero viste que ocurre en todo. Lleven lo que lleven, lo saquean. Y va gente justamente a ver el siniestro para saquear, sean pollos, sean cerdos.
1: Y no necesariamente gente que no tiene recursos, de todos.
0: No, pero tenés que subir al auto, estás en medio de la ruta.
1: También a veces, acá sí, pero a veces te llevas en otro lado. Sí fue muy cruel lo ocurrido en Cholechuel, para mí me pareció muy cruel, porque creo que no habían ni sacado el cuerpo del camionero que falleció en la rotonda y ya se estaban llevando las gaseosas. No habían terminado, o al menos no habían terminado el peritaje.
0: Claro, una deshumanización, ¿no?
1: Le faltaba acomodar el camión, ponerlo derecho, a ver si había quedado algo bajo.
0: Claro.
1: Lo de Chuele me pareció injustificable.
0: Sí.
1: Pero bueno.
0: Y pasa, ¿no? Sí. O que se llevan la billetera, o que se llevan los artículos personales, cuando hay algunos siniestros, viste que a la gente la llevan al hospital y bueno, queda algo ahí, se lo llevan. Sí, un costado feo, la verdad que sí. Teníamos un mensaje que de Jorge, nos había mandado un audio, Jorge. No sé si lo pudimos pasar, por ahí lo puede escuchar ahí la producción. Nosotros de acá estamos imposibilitados de poder hacerlo. Nos mandó unos audios y nos manda una manito. Hola, sí, sabemos que estás ahí, Jorge. A ver si lo puede pasar. ¿No te deja?
1: Si no está agendado, no va a aparecer allá.
0: Pero está agendado porque dice Jorge.
1: Claro, por eso digo, se llama Jorge. No tenía ni idea.
2: Jorge.
0: Jorge, porque ya ha escrito otras veces, se ve que lo tenemos agendado, pero vos sabés, Jorge, no podemos escuchar los audios.
2: Ahí está. Era.
0: A ver.
3: Sí, buenas tardes, radio, soy Jorge. Quería saber si es cierta la sanción que fue aplicada de la FIFA a la selección argentina por el mal comportamiento que tuvieron en la final. No sé si ustedes tuvieron la oportunidad de ver el video. Yo recién lo termino de ver y no lo podía creer. La verdad que es muy dura, pero no creo que sea... O sea, no sé, realmente yo vi el partido, lo vi bien, pero... No sé por qué esta sanción, si realmente fue cierto o no. Así que me gustaría que si pueden comentar algo de eso, por favor, se los voy a agradecer. Gracias.
1: Me perdí la primera parte.
3: Hablo de 12 jugadores que no pueden jugar nunca más, ni siquiera en el fútbol local. O sea que no sé realmente si es cierto o no. ¿Me podrían informar? Gracias.
0: Bueno, lo que es, gracias, muchísimas gracias, Jorge, perdón porque nos escribió más temprano, pero no podíamos pasarlo desde acá. Bueno, justo, como anillo al dedo, te vino la pregunta, la sanción que se le impuso a los jugadores de la selección argentina, ¿no?
2: Sí, se le impuso, pero bueno, él nombra a 12 jugadores, hay dos jugadores implicados, exacto. Hay dos solamente, no sé por qué 12,
0: ¿Paredes?
2: Paredes y Molina, que Paredes es 12 fechas, se estima... 12 fechas, a ver.
0: 7 para...
2: Y Molina tiene 4.
1: 17, ¿no? No son...
0: No.
2: Y 4, y Molina
0: siete
2: mucho
0: para
2: menos.
0: Molina.
2: Y 7 para Molina, era 14 y 7. O sea, para Paredes, sí, doble.
1: Te
2: y...
1: digo lo que tengo yo.
0: A ver.
1: 10 para Paredes, ahí más está. Multa de $90,000. 7 para Molina, multa de $90,000. Thiago Almada, una fecha, multa de $30,000. Roberto Ayala, 3 partidos de suspensión, multa de $30,000. La AFA tiene 321 mil por distintas cosas. Entre ellas, la más barata igualmente es la de la bandera. La de las Malvinas.
2: Ah, ok.
1: Esa era $10,000 nada más.
0: Claro.
2: Ok.
0: Pero no. sí, Jorge, cierto. No tenemos ahora entendido que haya gente que no pueda jugar más al fútbol.
2: No, eso no.
0: Eso no. No es información. Ahora, pero sí, el resto, ¿no?
1: 10 es durísimo, güey.
0: 10 es muchísimo.
1: 10 partidos.
0: Va a apelar la FIFA, ¿no?
2: Va a apelar.
1: 10 partidos en un torneo local es un montón, imagínate. En partidos de selección es muchísimo.
2: No, es todo el año. Hablaba el otro día que era casi todo el año.
1: Te liquida.
2: Más, o sea, ponele, bueno, ya. No, es todo el año que viene, tipo Paredes, por ejemplo. Casi te diría todo el año que viene, no está. Se va un año sin fútbol para la selección para Paredes. Pero va a apelar, dijo. ¿Viste que dijeron que va a apelar? ¿Quién salió
1: a veces
2: a
1: se termina.
2: Ah, Di María.
1: Se terminan bajando a veces.
2: Sí, capaz que terminan cuatro.
0: Cuando baje la espuma, ¿no? Cuando, sí. Bueno, ya esté un poquito más lejos, vamos a ver cuándo. Pero de todas maneras es... fue feo el enfrentamiento. Ahí se vivieron momentos feos, había ganado España. No sé cómo lo ve la gente del fútbol. Uno desde afuera sí dice, ¿para qué? Innecesario, ya ganó, ya terminó el partido. ¿Para qué seguís?
2: Y lo mejor sería eso.
0: Mario lo avala.
2: Lo mejor sería eso.
1: ¿Qué sé yo? No voy a regalar la vestidura diciendo...
0: Sí, no soy, claro, no. Políticamente correcto. Está bien, hay que ser sincero.
1: Sí tiene un punto eso que marcás, que es... Argentina siempre se destacó por el comportamiento. Pero evidentemente es más fácil comportarte cuando siempre ganás.
0: Claro, sí.
1: Ganando es fácil portarte bien. Porque Argentina no ha tenido muchos expulsados. Uh-huh. En el Monumental hay un partido en el que lo echan a Nico González, que lo echan por una patada, un mal cálculo, pero creo que fue contra Brasil incluso, en la goleada contra Brasil. Después Argentina tuvo algunos otros expulsados, pero no tenía en general rojas en contra.
2: No es una selección polémica en ese sentido.
1: No,
2: para nada.
1: Con Scaloni lo echaron, la otra tal vez, uno de los más conocidos, Messi. Lo echan en el partido por el tercer puesto en la Copa América de Brasil, en la que Argentina gana ese tercer puesto contra Chile.
2: Sí, ah, claro. Pero con mal que se agarró con Medel.
1: Con Gary Medel, exactamente. Gary
2: Medel. Bueno, sí.
1: Incorrectamente echado, me parece, porque Messi hizo todo lo posible para que...
2: Sí, me acuerdo.
1: Se plantó, pero no agredió, y sin embargo lo echaron.
0: ¿No lo ven un poquito irascible a...
1: ¿A quién?
0: ¿A
2: quién?
0: ¿A quién? Me asustaste. A Lío, ahora... No,
2: más sensible.
0: Más sensible, sí. Un poquito más irascible, si no jamás, mira.
2: Yo pensé que en un momento se acercaba capaz la... Yo pensé que iba a parar un poquito. No, está jugando, está haciendo goles.
0: Sí,
2: el loco no se olvidó.
0: Full está.
2: No,
0: sí,
2: no está full.
1: Tuvo un cruce
2: no.
1: El otro día con otro jugador.
0: Por sí, eso sí, te decía tiene, que sí. Tuvo un cruce, que sí. No es habitual
2: capaz que está más rebelde, capaz que está más rebelde.
1: Capaz que está mal con Antonella.
0: No, yo creo que está mal porque murió el papá.
1: Bueno, pero esto viene de antes.
0: Sí, viene de antes.
1: De que, de antes de hace tiempo que.
0: Capaz que porque.
1: Viene siendo reivindicado como el momento maradoniano de Messi para algunos.
0: Díscolo.
1: Sí, por esas cuestiones,
0: díscolo,
1: ¿no? Como más humano, si querés.
0: Nunca llega a ser ni maleducado ni nada, porque él en las formas siempre se mantiene educado, pero sí enfrenta, habla, charla, bla, bla, bla. Yo lo veo un poquito así, a lo mejor porque está ya en el final de su carrera, ¿no? Y no se guarda nada.
2: Puede ser,
0: No se guarda nada. Y bueno, con mucho dolor debe estar, pero vos sabés que ese dolor lo está incentivando, se ve a jugar y jugar
2: sí.
0: A los poquitos días, apenas
2: llegó a Miami. La MLS juega cada 4 días, la MLS.
0: Claro.
1: Sí, y es lo que mejor le sale y evidentemente lo que más le gusta, así que...
0: Y lo dispersa.
1: Seguramente lo ayuda.
0: Le saca de la cabeza todo cualquier otra cuestión, pero... ¿Por qué decís? ¿Por qué juegan tanto allá?
2: Ellos juegan, ellos son así, ellos juegan cada 4 días. League Cup, MLS, MLS nueva, MLS vieja, tienen muchos campeonatos, tienen 3-4 campeonatos ahí medio entre ellos, y son muchos. La MLS son muchos, o sea, casi te diría como el fútbol argentino. Muchos uh-huh. equipos son. Y se cruzan también con equipos mexicanos, ¿no? Tienen fútbol cada 3-4 días, Messi juega. Igual, el otro día me sorprendió porque jugó el Inter Miami y el otro día apareció Rodrigo De Paul acá en el cilindro, ¿viste?
1: Sí, exacto, sí.
2: Entonces se tomó un vuelo, dijo, un charter se tomó. Pero sí.
0: Un cohete, claro. Un cohete ¿Qué pasó?
2: Ya había jugado, estaba ahí. Es increíble.
1: ¿Alquila charter o le pide el avión a Messi, decís vos?
0: Y capaz que se lo presta,
2: ¿no?
0: ¿Eh?
2: Yo creo que...
0: O capaz que tienen uno. Entre los dos con Tini tienen millones.
2: ¿Quién tiene más, Tini o De Paul?
0: Yo creo que de Tini.
1: No sé.
2: ¿Viste? Qué buena pregunta.
0: Yo creo un problemón.
1: Se lo voy a preguntar a la inteligencia artificial.
2: Dale,
0: problemón. Yo te cuento mientras que hay un gran problema porque dice la prensa que Tini está enemistada con los padres. Porque claro. El padre dejó de ser su representante, su administrador, y hay un quiebre profesional y parece que le está pidiendo al padre que le dé las ganancias, ¿no? Y el control sobre su carrera. Pero parece que hay alguna diferencia de dinero. Ella trabaja de que es chiquitita, ha sido la cara de Disney, tiene mucha plata, Tini.
1: Según la inteligencia artificial,
0: cara de las mejores marcas del mundo.
1: Rodrigo De Paul tiene una fortuna superior a la de Tini Stoessel.
2: Y puede ser, pasa que el padre tiene el otro.
0: Claro.
2: El padre, sumarlo el padre claro. con él.
1: Y con Don Stoessel también.
0: Claro, parece que está enojada, incluso dicen que no los invitó al casamiento. Que va a
1: la
0: ser
1: diferencia es entre 7 y 10 veces más
2: no,
1: la de De Paul que la de Tini. Y De Paul no,
2: igual,
1: es un top mundial, De Paul.
0: Pero claro, por eso, y tanta plata.
1: Igual el fútbol da
2: mucho. Yo creo que De Paul se posicionó bien en el último tiempo. Y falta el traspaso a China, Arabia ahora. Tranquilo.
0: Para seguir y plata.
1: Antes de venir a Racing.
2: Y Mario, dale.
1: Después,
2: vamos a Arabia. Un año. Ya está. ¿Y ahí
0: tanto te haces entero?
1: Sí.
2: Y Teve lo dijo.
1: Sí.
2: Claro, ahí también tiene un poquito más.
0: No lo escucho a la gente, menos mal.
2: Pero no, ahí tiene más. No, yo creo que falta un traspaso de Paul Arabia.
1: Sí, hacen
0: y en China también.
2: Creo que Arabia, China, lo dije sin creer. No creo.
0: No, pero ¿cuál era también? El que había ido a China? ¿Qué jugador?
1: Bueno, Tevez cuando se fue a China, se fue por un monto
0: millonario.
1: Descabellado de plata. Sí.
2: Bueno, él dijo, viste que hizo la diferencia con el último, cuando se fue de Boca, y ahí hizo la diferencia económica, en sus años.
1: Fue increíble. Ahora no, ahora es Medio Oriente.
2: Y ahora sí, ahora ya un poquito...
0: Sí, así que tiene más dinero De Paul. Mira, yo estaba completamente...
1: ¿Querés que le preguntemos quién tiene más plata, si Pedro Rosenblatt o Lali?
0: Lali. Ahí Lali. Sí. Pedro es periodista. Bueno, es abogado también.
1: ¿Querés que preguntemos en tu caso a ver qué dice la inteligencia artificial?
0: No. Emily. Yo estoy abajo. Me financian del otro lado.
1: Bueno, hay que tener auspiciantes,
0: bien. Me financian, mi banca personal.
1: Muy bien.
0: Siempre estoy en rojo. Siempre, no sé. Bueno, ¿qué tenemos?
2: No, ahora hoy estuvimos en la presentación del Regional Amateur en el MNBA, el Museo de Bellas Artes de Neuquén. Gran presentación, vino grandes personas de AFA hablando.
0: No vino Tobillino.
2: No vino Tobillino, muy bien. No,
0: el único dato que tengo.
2: Igual. Se esperaba como invitado estelar Tobillino. No vino Tobillino.
1: No te puedes robar los datos que preguntaron otros, ¿eh? Porque eso no se hace.
0: Eso lo preguntó Mario. Yo estaba tú, lo escuché.
2: No vino Tobillino. Se esperaba, era como el invitado estelar. Sí. No vino Tobillino. Vinieron Cheutre, vinieron otras personas de AFA. Estuvo bastante bien. Que haya sido elegido Neuquén como sede para presentar el torneo regional amateur, creo que es un importante mensaje. Importante mensaje para que el fútbol, creo que también se puede venir una mano, Mario.
1: Claro, sí.
2: Se puede venir una mano para el lado de Neuquén, que ojalá sea así. Pero presentaron más de lo mismo, creo que...
1: Pero decinos alguno de los equipos, para los que están escuchando este programa, que por ahí pueden seguir el deporte, y capaz que no tanto, algunos... Menciónanos algunos de los equipos que están en el amateur.
2: Yo, si querés, te digo los dos candidatos o que te nombro todos.
1: Ah, bueno, pará, tenés.
2: Tengo candidato y tengo todos. Pero nada, si querés, te puedo decir: va a participar de Neuquén, va a participar Río Grande, que es la primera vez en la historia. Río Grande es equipo nuevo.
1: Bueno, con participar te conformes, ya está bien.
2: Maronese,
1: El Dino ya tiene. El Dino juega Argentino B.
2: Maronese, San Patricio de Chañar.
1: Ajá.
2: Y me quedan los últimos dos.
1: ¿Qué? Independiente.
2: Independiente Neuquén. Sí. Y Alianza Cutreco.
1: Que son los dos que tienen más chances. Bueno, que son dos. Bueno, dos más.
2: Ex. Bueno, Feralá. Con mucho tiempo de Feralá.
1: Sí, claro. Y Alianza jugó Preliguilla Libertadores con Boca en los 80. Mirá el dato bueno, que tiraba.
2: Así que ojalá, ojalá. Ellos son los cinco candidatos que van a competir para defender lo que es Neuquén en el Regional Amateur. Se va a hablar bastante programa de eso. Después, obviamente, Cipolletti empató 2-2 el domingo. Un punto que sirve. Realmente estaba más cerca de perder. Bueno, sí pudo empatar. Rescató un punto que es importante. Ahora se descansa. Fecha libre Cipolletti. Vamos a repasar un poco de Ferrara. Primera Nacional está ahí... recta final, que Ferro, que no Ferro, que parece que va a ser de Ferro, y fútbol argentino, como siempre, repasamos un poco, pero bueno, hoy hay una gran mesa porque, bueno, estuvimos con Pablo también en lo que fue la presentación, fue Ciro también, y se va a sumar a charlar un poco a la mesa. Estamos como ESPN FC ahora. Ahora se lo van a cruzar en el pasillo un ex jugador de la zona, como es Pablo Stapewicz, con pasado en Cipolletti. Bueno, se va a empezar a sumar a los programas, así que somos cuatro ya. Voces.
0: Qué lindo.
2: Y Pablo con pasado con Lanús, o sea, creo que está bien, suma, es gente que sabe mucho del fútbol, así que está bueno.
0: Ah, qué bueno. Bueno, nosotros nos vamos, ya no tenemos más nada que hacer, ya vinieron los chicos que saben de fútbol.
1: Está
0: lloviendo. Vos te podrías quedar tranquilamente.
1: Sí, pero está lloviendo.
2: Sí. No, está lloviendo, está...
1: Ahora voy a cerrar la puerta.
0: Voy con la última noticia.
1: A ver.
0: Volcó una camioneta del Spliff. No hay víctima, por suerte, en la Ruta 23. Era un vehículo del Servicio de Prevención y Lucha contra los Incendios Forestales que sufrió un accidente en el cruce de la Ruta 23 y calle Cipresales. Los tripulantes resultaron con golpes y heridas leves. La camioneta quedó destruida. Se la vio volcada con las ruedas hacia arriba. Pero los tripulantes, por suerte, están en buen estado de salud. Esto ocurrió en pleno programa nuestro y ya tenemos la información. Confirmaron que solo heridos y golpes superficiales.
1: Bueno, menos mal.
0: Menos mal.
1: Quédense con el deporte.
0: Nosotros nos vamos, los vamos a seguir escuchando por radio. Y bueno, Jorge dice, acá va el audio, saludos, no sé.
2: Lo escucharemos.
0: Dale, porque es bien para ustedes. Bueno, chau Tomí, chau. Hola. Mario Favole. Gracias por venir.
1: Berjolua, como dice.
0: No, como me dice Mario Nico.
1: Sí, hay alguien más. Se ve que en Cumbre,
0: ¿sí?,
1: te dicen así.
0: Hay varios, sí. Mario Nico. Saludo para mis amigos de Cumbre. Bueno, nos reencontramos mañana a las 18. Chau.
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0: 20.01, bueno, a veces volvemos, a veces arrancamos 20.00, 19.59, bueno, esta vez 20.01, bueno, un placer volver a hablar de fútbol. Realmente hoy un día cargado de novedades, más para la ciudad y la provincia, tanto de Neuquén como de Río Negro, hay novedades, grandes novedades. Obviamente vamos a hablar y vamos a repasar el 2-2 de Cipolletti frente a Atenas el domingo pasado. Creo que un 2-2 donde hay muchas cosas para analizar. Primero, 4 goles en Uferalá, ya hay, por ese lado se puede analizar muchísimo. No sé si era para Cipolletti, si no era para Cipolletti, si el empate justo, si capaz que merecía perder. Bueno, lo vamos a desengrosar ahora en vivo. Creo que enorme equipo hay hoy. Y ojalá este equipo, porque realmente confío, conozco a los 4 y es como decir, qué mesa que tenemos, es increíble. ¿Por qué? Bueno, saludo a toda la producción. Ya él, ahí nos van a acompañar ahí atrás. Y empiezo siempre por la derecha, allá al fondo. Siempre un gran amigo, creo que el programa número 1000. Hoy estuvimos compartiendo un ratito la tarde. Así que, Juan, ¿cómo estás, amigo? Un placer.
1: ¿Cómo andas, Tommy? ¿Cómo anda la banda? Tenemos Oper nuevo.
0: Oper nuevo, por eso yo digo Oper nuevo es debut. Debut, es como que debutó hoy.
1: Chester,
0: Francisco.
1: Francisco.
0: Ahí está.
1: Yo lo tengo a algún lado, le veo cara conocida, pero no sé dónde.
0: Francisco, te tenemos a un lado. Juan, si Juan, Juan está en las calles siempre, así que seguramente te vio en la calle.
1: Capaz de no cruzar.
0: Ahí
1: capaz
0: está, por Neuquén. Bueno, bien.
1: Capaz que si me pongo en auricular te puedo escuchar.
0: ¿No? Ahí está, dale. Boludo.
2: Dice que por, dice que por Neuquén puede ser que lo haya
0: visto. Dice que te conoce el boliche.
1: No, es imposible. Lo que menos tengo es boliche. No, pero sí, seguramente nos cruzamos en Neuquén. Bueno, gran mesa hoy.
0: Gran mesa. Ojalá, ojalá. Ahora lo vamos a presentar porque tenemos un invitado estelar. Siempre somos 3, hoy somos 4. Hoy armamos 4-4-2. Antes a veces 3-1-5-2, ahora armamos 4-4-2. Pero...
1: siento seguro al lado de...
0: Sí, amigo. Yo cuando...
1: Aparte cuando me contaste yo dije, pará, esto...
0: No, sí, sí, no sí. Yo lo, ahora voy a contar la historia, y... lo que yo creo detrás de todo esto, lo que yo creo.
1: Fue como, pero más vale que sí, ¿cómo te decir que no?
0: Exactamente, no, no. ¿Cómo está vos? Hoy día laboral, largo, ¿no? Porque yo ya. Yo
1: largo, te... no paré todavía.
0: No, no, es que yo sé que no paraste hoy.
1: Estoy despierto de las 6 de la mañana, fui a entrenar, fui al.
0: No, nos tocó curir. Museo. Nos tocó curar el museo. No vi ni una estatua del museo, no vi nada, no vi. ¿Dónde está para el museo? Las pinturas, no vi ni una.
1: No, están del otro lado.
0: Ah, bueno, no paseamos por ahí.
1: La entrada a la izquierda.
0: ¿Vos te quedaste a comer? Yo no comí nada.
1: Me quedé charlando con amigos, con colegas.
0: Eso está bueno.
1: Beto Troncoso, le mando un abrazo grande. Hace
0: decir,
1: años que no lo veía.
0: ¿Podemos decir que hoy, para mí, estaba toda la zona del periodismo?
1: La gran mayoría. Yo creo que no faltó nadie.
0: Casi que no te diría que no faltó nadie. Casi no te diría nadie.
1: Bueno, algunos quizás no fueron por una cuestión laboral. Que obviamente tocó en horario laboral para muchos. Pero estábamos todos. Fue lindo también compartir con cada uno.
0: Sí, estuvo lindo verlos, sí, sí. Es verdad eso.
1: Porque ahí uno deja de lado la competencia, es como, che, dale.
0: Somos todos, somos todos. Somos todos.
1: Claro, así que no, lindo acto.
0: Bueno, creo que hay una bombita, nomás que podemos decir para decir. Después yo ya lo digo, yo siempre una lengua, yo creo que tengo mi candidato. Después voy a poner mi silbo acá, como siempre voy a poner mi silbo acá, voy a hacer el video, la red social explota, porque voy a decirlo. Porque me cayó una ficha ahora. Ahora te la voy a decir la ficha. Ahora te
2: a
0: decir.
2: Mí también hoy,
0: Voy al siguiente. Y el invitado estelar, que ojalá no sea invitado. Ya lo habéis invitado solo por hoy. Pero ojalá sea este martes y jueves. Por mí, Pola, te digo al aire. Voy a venir los martes y jueves que quiera. Es bienvenido sea. Así que con nosotros nos va a acompañar Pablo Stapewicz, conocido como el Pola en la zona. Bueno, ex jugador de Cipolletti. Bueno, puedo nombrar Roca, Lanús. Puedo nombrar Chipicó. Y ya lo conozco el pasado. Bueno, un placer tenerte amigo, realmente.
3: Bueno, Tommy, muchísimas gracias a vos, a los chicos por el recibimiento, por la posibilidad que hoy me dan de estar acá con ustedes. La verdad que siempre los miro. Bueno, charlamos bastante seguido. Compartimos vivencias, compartimos cancha, entrenamiento. Así que bueno, la verdad que siempre estar rodeado de gente que uno lo hace bien está bueno. Y más cuando se charla de fútbol. Soy un loco del fútbol. Miro todo, como te decía recién, miro todo lo que hay de fútbol, todas las ligas. Así que bueno, hablar de eso y de todo lo que se dé en la mesa... Bienvenido sea.
0: Lo vamos a desglosar todo. Acá sale un tema muy repentino, la verdad. La mesa no para. Paremos la pelota y vamos, porque si no nos cortan. A veces no hacen así, che, vamos a la tanda porque no podemos parar a hablar.
1: Después de mucho tiempo llegué temprano. No sí, te acompañé en el pase, pero porque me quedé charlando
0: para no, que no, ustedes ya hicieron un programa aparte.
1: Hicieron un programa aparte.
0: Gracias, Ciro, por el pase. Realmente me va a quedar. Ahora te voy a agradecer. Gracias por el pase, me va a quedar solo el pase acá. ¿Cómo estás, amigo Ciro?
2: Bien. Estuvimos, bueno, como contaban hoy en el museo, muy lindo, así que. Día largo también, pero muy lindo y como para charlar muchas cosas. Creo que el acto de hoy deja cosas lindas, cosas para charlar también. Por ahí algunas novedades que dieron a conocer. El tema de los cupos que se habilitan para después de la fase de grupo. Cosas por ahí que no sabíamos o que sabían poco. Pero bueno, mucho para charlar.
0: Yo creo que...
1: El interior.
0: Concuerdo con vos.
2: El torneo del interior... Raro. Pero bueno.
1: La primera cobertura así de este tamaño para...
2: ¿Para mí?
1: Sí.
2: Sí.
1: Hoy sí, esa credencial va a una cajita.
2: Hoy se guarda esa...
0: Sí, pero sí, escuchá, hoy malaron muy bien.
1: Remarcar esto
0: está bien igual, porque yo a veces yo me refui, gordo. O sea que yo a veces me voy.
1: No, pero me quedé pensando porque, bueno, todo...
2: Sí, me parece que sí. Que sí. Así esa magnitud, guardar. La voy a guardar.
0: Pero me hablaron bien de Ciro hoy, porque me preguntaron qué estaba haciendo Ciro, porque tenía campera. Digo, está con nosotros, estudia periodismo, así que no. Aparte cuando ya, yo creo que ya te está mostrando, ojo con Ciro. Yo siempre lo dije, confiamos acá, pero bueno, gracias por estar amigo, gracias por acompañarnos hoy. Siempre.
2: Y gracias por el lugar y el espacio también.
1: Yo ya dejé mi reemplazo.
2: Ya está tirando la bomba. ¿Qué pasa?
0: Escucha, vos estás obligado ya a estar. ¿A dónde vamos los
1: dos? El futuro.
0: Escúchame. Estuvimos en un altillo haciendo el programa. Estuvimos en otro lado, la pareja. Voy a arrancar.
1: ¿Por dónde?
0: Yo obvio que chavos aquí yo no lo tengo el programa entero, pero ¿por qué voy a arrancar? Voy a arrancar por el empate de Cipolletti. Le voy a dar la bola a cada uno, yo voy a decir lo que yo pienso. Yo llegué a mi casa, luego el empate, siempre en la entrevista hablé con el Tucu Peralta y hablé con Benja García. Digo, Tucu, Benja, el punto es importante. Yo creo que la necesidad de ganar se pudo haber ganado. Creo que es un partido que tuvo errores Atenas, errores Cipolletti. Capaz que de local puede fallar menos porque es esa obligación de ganar. Pero, en fin, cuando termina el 2-2, bueno, ahí cuido el punto porque arrancó perdiendo Cipolletti, lo empata, vuelve a perder y lo empata. Era como, bueno, planteemos el empate... la victoria, si llega, llega, pero bueno, el punto en sí cambia mucho. Antes de que haga el gol Cipolletti, viendo la tabla de posiciones, había un gran cambio en lo que era si Cipolletti perdía o si empataba. Cambiaba abismal la tabla, y vos me decís un punto, dos puntos, me decís. Bueno, lo bajaste a Atenas, que estaba segundo y al borde de cortarse con tijera. Porque ahora el único cortado con tijera, que ya si le puedo llegar a la mano, no sé si ustedes le quieren la mano también, es que creo, no voy a decir, creo, Olimpo está en la siguiente fase, Olimpo está...
1: Y que gane, que se corte solo.
0: Con los resultados que se dieron, porque Cipolletti Olimpo supo ganar y los resultados lo acompañaron, al borde, como lo digo, de darle la mano por la clasificación, muy rara, muy muy difícil que no quede entre los cuatro, muy difícil. Pero bueno, el empate permitió que Atenas no esté tan arriba, ni tampoco con 9 puntos, queda un 8 Cipolletti. Pero para mí es rescatar el lado positivo. Siempre trato de ver el vaso medio lleno, porque si lo vemos así negativo, decir, bueno, no, perdimos 2 puntos, catastrófico, no. El punto importa. Sí, creo que Cipolletti en Kimberley le costó mucho, lo mismo dijo el Colo, lo dijo gente allegada, le costó. A los jugadores también dijo, no, hicimos un planteo, fue el peor partido que de esta fase que jugamos. Y este partido también costó, tiene muchas bajas Cipolletti, jugadores que voy a decir no convocado pero por lesiones. Almirón, Machafico, Osales.
1: Almirón tenía la quinta.
0: Perdón, Almirón. Bueno, también no está el full, no lesionado amarilla. Varios jugadores que voy a decir, bueno, normalmente son titulares. Igual me gustó mucho la rotación y ver a jugadores nuevos. Un André Domínguez que los primeros minutos se mostró. Un Enzo Vallejo que si hacía ese gol.
2: Sí.
0: Era para decir eso. Es como que...
1: Cualquiera de las dos probabilidades que sucedieron, porque fue un remate directo que pegó en el palo y si hubiese entrado de la segunda manera, que es palo y cabeza el arquero, era un golazo.
0: Pero no, o sea, entonces vimos jugadores que hace rato no veíamos.
2: Benja García
0: titular.
1: Valen Flores
0: que entró. Cantó. Que entró y entró muy bien, porque... Bueno, reemplazó a Lucho Gutiérrez, que también venía, lo había dicho el otro día, estaba cargado. Y ya empezaba ahí a poner lo que hay, porque es así. Hay buen nivel, siempre lo decimos que sí, pero se acortó el plantel. Termino para definir, el empate es mejor que perder. Siempre empatar es mejor que perder. No sé si Ciro Pola, viste el partido, pensás lo mismo, Ciro.
2: Sí, sí. Creo que Cipolletti había arrancado muy bien en el primer tiempo. con el cambio, por ahí me gustó para este partido el cambio que hizo de meter por ahí, yo le digo, rapiditos, le digo yo, que puso Andrés Domínguez, dejó, bueno, a Vela, metió un cambio táctico distinto a por ahí no tener un 9 referente en el área, sino a ir a buscarlo un poco más con los rapiditos, como me gusta decirle, pero me gustó mucho el primer tiempo de Cipolletti y termina cayendo el gol de Atenas.
1: Son 20, 30 minutos de dominio.
2: Sí, que
1: ir llegando.
2: Por ahí vos tenés un poco más la estadística, pero ¿habrán habido 10 tiros de esquinas más o menos en el primer tiempo?
0: Una guasada, amigo, primero 20 minutos.
2: 11 en el primer tiempo.
0: Primero 20 minutos,
2: sí,
0: lo
2: aplastó. Por eso digo, el primer tiempo me pareció muy bueno, que no se pudo concretar el gol, termina llegando el gol de Atenas que te condena, porque encima sabemos lo que es un gol en el Ferala, que muchas veces termina el otro equipo, sí, se te meten en el arco y no lo puedes sacar. Entonces creo que por cómo se da el partido, el empate es bueno porque puede remontar dos veces un resultado abajo, pero bueno, uno espera que Cipolletti en la visera se haga más fuerte o que pueda ganar estos partidos, más en una etapa tan, tan determinante como es esta zona de campeonato, pero bueno, igualmente es un punto, creo yo, que es rescatable por cómo se dio el partido.
1: Sí, pasa un poco eso. Yo creo que si duele, duele porque fue de local.
0: Visitante es el negocio.
1: Sí. Bueno, se le terminan escapando esos dos puntos, es verdad que suma. Bueno, es verdad que también si sumaba tres, se escapaba un poco y de alguna manera se cortaba solo. Y se quedaba con algo de aire sabiendo que hay una fecha en la cual Cipo no va a jugar. Es una fecha 6, la va a tener libre. Después le quedan finales.
0: Tres.
1: Ya eran finales estas, pero eso son para mí. Son cuartos de final.
2: ¿Qué hay? Finales ¿qué y hay? Con equipos totalmente. Ya pensando, bueno, Juventud Antoniano viene mal pensando en la última fecha, pero sí. Olimpo y Alvarado son equipos tranquilamente unos cuartos de final, puede ser.
3: Sí, aparte cuando vos ya jugás esta instancia, ya jugás con los mejores.
2: Sí, claro.
3: Y el tema del empate, cuando termina el partido, obviamente uno siempre quiere ganar más de local, como estamos hablando ahora. Pero por ahí, con todos los condimentos de las lesiones, de ir en desventaja dos veces, creo que después del segundo gol Atenas tuvo por ahí alguna situación más. Se te complica y decís, bueno, el punto suma, ¿sí? Y más que quedaste tercero en una tabla de posiciones, tenés un partido que tenés que ir libre, entonces sí. Bueno, el punto local en ese sentido por ahí no te sirve, pero yo creo que, como dijiste vos, Tommy, Olimpo para mí va a clasificar, y después está muy muy peleado todo, porque vos tenés Alvarado, tenés Ipo, tenés Kimberley, tenés inclusive Villamitre con 6 puntos. Sí. Lo tenés ahí.
0: Sí, lo estoy viendo ahí, me asustó.
3: Y Atenas. Villamitre está a la espera. Villamitre está a la espera porque tiene que quedar libre también. Entonces, creo que este partido de visitante que se viene ahora, bueno, tenés que tomar tus ciertos recaudos, ¿no? Obviamente. Pero tampoco ir a
0: matar. El empate, para ahí, el empate en Bahía, ¿lo firmás?
2: Sí, en el Carminati sí.
0: Ahora,
3: como dijo el Chacho Codelo otro día en Colombia, vos vas a sí. Colombia con altura. Y listo, firmalo. Vale. En estas instancias lo tenés que firmar. Porque después, bueno, te tenés que hacer fuerte en la localidad. El tema que ahora en la localidad después te viene Alvarado, que es un rival que también a priori es uno de los que tendría que clasificar.
0: Mejor juega, ¿no? ¿Te animás? ¿Te animás, Juan? ¿No, ¿No te animás, Pola? ¿No?
3: No.
0: Olimpo
1: juega mejor.
0: ¿Olimpo está mejor?
2: Olimpo a mí me gusta mucho.
3: Y me gusta Atenas, también. Por momento, Atenas.
1: ¿Por el juego decís vos?
0: Yo digo que no sé si Alvarado el que mejor juega.
1: No.
0: La puse la pregunta, no sé.
2: No, yo, con el que mejor juega voy a Olimpo.
1: Sí, yo.
2: ¿Olimpo?
1: Yo pensé, bueno, fuera de aire con él, Atenas juega bien.
3: Fuera del aire estamos hablando, Kimberley tiene por momentos, sí. Juega bastante bien.
1: A mí en lo personal me gusta un poco más Kimberley como juega que Atenas, sí. Pero son los dos que mejor.
3: Olimpo tiene mucho plantel. O sea, hablamos afuera y.
0: Mucho plantel.
3: Sí, vos mirás por fuera, tenés por izquierda Antu Hernández, puede jugar Marian Guille, tenés por derecha Amarilla, puede hasta jugar Ibarra,
2: sí.
3: De punta tenés Uzbieles, tenés Federico González, o sea, tenés mucho.
0: ¿Está Chimino jugando? ¿Chimino está jugando?
2: Chimino también.
0: Sí, sí. Tiene plantel.
3: Tenés dos centrales que si bien son de experiencia, son los dos zurdos, que son Moiragui y Ferreira, son de experiencia, tiene mucho plantel. Sí. Pero bueno, ese plantel vos lo tenés que pulir también.
1: En la previa, fue en la previa al partido que se dio este fin de semana, me decían, che, tiene jerarquía. Sabés que con todos esos nombres que dijiste, sobre todo de mitad de cancha en adelante, te pueden hacer un gol en cualquier momento. Quizás no tienen el mejor funcionamiento táctico, pero tienen.
3: Son decisivos.
1: En una que vos cometiste un error, Escapa Amarillo.
3: El otro día, ¿quién hizo el gol? Ibarra fue el
0: Ibarra lo hizo el otro día.
2: Sí, eso, en Montepaíz que se pasa el arquero.
3: Capaz que no arranca de titular y capaz que arranca...
0: Está jugando 20 minutos Ibarra,
3: claro,
0: 25 minutos.
3: Pero y... 20 minutos decisivo. Entonces son esos jugadores, esa jerarquía que vos tenés en un en equipo, como pasa en la otra zona, que ya seguramente la va a tocar. Sí. Te pasa con un San Martín de Formosa que tenés un Gervasio Núñez, que claro, te marca una diferencia... tenés jugadores.
0: Bueno, acá.
1: En eso también coincidimos.
0: El Pola está entero. Pola, nosotros tenemos la final. Nosotros acá en la mesa está la final. En realidad nos peleamos.
1: Por eso.
0: Nos peleamos.
3: Ahí venía.
0: Tenemos el ascenso también. No, tengo resultados yo ahora en la final. Ah, claro. La final está. Al final hemos luchado un poquito con Juan, hemos luchado. Cambiamos la final. Creo que yo la cambié una vez. Pero bueno,
1: yo la final, del primer día.
3: La final puede ser, pero por ahí.
1: El ascenso ya lo tenés.
3: El ascenso me lo veo, sí.
0: Sí, sí, sí. Estamos hablando
3: uno
0: de.
3: Uno de los dos, por supuesto.
0: Sí. Claro. Bueno, para aquella gente que afuera, sí. De afuera, nosotros. Por lo que se ve, el que consume Feralá día a día o consume hace años, porque no viene, esto no es de este Feralá, no es porque este Feralá esté bien, sino de varios años, el gran candidato a este ascenso, uno es San Martín y Formosa, y el otro lado podía ser, si quieren ponemos dos, porque si no, uno es Olimpo, otro Alvarado. Podemos decir San Martín y Formosa al Olimpo, San Martín y Formosa Alvarado. Creo que el que no se modifica es San Martín y Formosa.
1: ¿El Pola dijo uno más?
3: A ver, ah, sí, lo podemos sumar a Dula también.
0: Dulas.
3: Se me olvidaba, de la otra zona, para poner dos y dos.
1: Claro.
3: Me parece que Dulas tuvo un inicio medio complicado, creo que hasta se fue el técnico.
0: Sí, sí, sí,
3: y ahora es como que levantó y...
0: Levantó mucho.
3: He visto que hasta hace gole Boris.
0: ¡Esa! Sí, sí.
3: Dos partidos seguidos.
0: Muy querido. Está agarrando... Y bueno, pasa así, lateral haciendo goles.
3: Y bueno, es un equipo de peso también.
2: Sí.
3: O sea, a veces en estas instancias están esos...
0: El nombre sale.
3: Peso. Sí, porque después vos tenés un... Defensor de Villarramayo, puede llegar a meterse Sarmiento de la Banda, viste que también viene peleando los últimos Sol de América.
0: Todo
3: de Formosa entre los cinco.
0: Eso es.
1: Son peligrosos los de Formosa.
3: Sí.
0: Sí, bueno, sí. Hay que ver. Más o menos esto es un panorama, un borrador escrito al aire, pero sí, San Martín y Formosa gran candidato, lo acompaña seguramente Olimpo Alvarado de este lado para decir más o menos lo que uno se cree. Lo sabemos, lo digo al aire, no tengo ningún problema. Con la dirigencia de Cipolletti tengo comunicación y uno dice que si Cipolletti ganaba el fin de semana se metía casi un pie en la Copa Argentina. Porque en los primeros cinco, sí. los primeros cuatro, Copa Argentina, y se sabe y se comunica, y lo puedo comunicar, que la Copa Argentina no es prioridad. Más que nada por lo cómo cuesta llegar económicamente y cómo cuesta llegar a ese partido que es colgado, que pasó este año. Es un debate que para el hincha te va a decir, dame la Copa Argentina si quiero jugar contra River y Boca. Oye, para el hincha sí. Yo estoy de los lados, yo me pongo en medio y digo, y para el hincha va a querer jugar contra un equipo grande porque es su club y tipo. Si por ahí te Boca Juniors, si por ahí te River Plate, bueno, sí, bienvenido.
3: Puede
0: sea.
3: Que no, también, por ahí te puede tocar otro equipo.
0: Y ahí agarrate, bueno,
3: uno siempre de Nacional B, pero vos querés aspirar de primera.
0: Vos aspirás para jugar ese partido, mostrarte, o ese partido que, Sipo, Boca, nada, bueno, claro. Uno siempre sueña con ese, pero sí. Seguramente. Bueno, le pasó este año a Deportivo Rincón, que le costó muchísimo. Se vio un resultado abultado de San Lorenzo, me tocó estar ahí, día complicado ese.
1: Bueno, vos que mencionabas Boca, Argentino Montemaíz. 2025.
3: El año pasado, creo.
1: El año pasado. Sí. Que fue el debut de Ander Herrera, me acuerdo, en Boca. Terminan ganando 5-0, pero justo coincido que en ese año Argentino Montemaíz no había mantenido la base de 15, 17 jugadores que sí venía trayendo de años anteriores. Que de hecho venían de ganar la Cipo también un cruce de playoff. Y termina armando el equipo de una semana a la otra. O sea, es imposible. Yo creo que pasa por ese lado también.
3: Y aparte por ahí sin una base, digamos, de días, pues te tiran en enero, te tiran en febrero. Claro. Recién los clubes vienen de un parate, vos ponele tu último partido, puede llegar a ser octubre, noviembre.
0: Tranquilamente.
3: Un noviembre, diciembre y hasta un enero sin entrenar.
0: Tienes que pagar.
3: Claro.
0: Tienes que pagar.
3: No, bueno. Y aparte bien, porque vos por ahí podés hacer algún trabajo que te haga algún profe. Pero no es lo mismo cuando entrenas con pelota, entrenas con un grupo.
0: No, a ese partido es posible no llegar mal, no, al borde.
3: Y te toca a Boca, que vuelan, te toca a River, te toca a un equipo así, es complicado.
1: No, aparte Boca no va a poner la primera, la tercera.
0: Nah, Boca te quiere ese partido de Copa Argentina. Bueno, no sé cómo está la Copa Argentina. Bueno, sabemos que River quedó fuera con Aldo Civi, pero, por ejemplo, está en cuarto de final. Igual no.
3: Boca está, sí. Juega con Vélez.
0: ¿Cuarto de final?
3: No, octavos de final.
0: ¿Octavos de final? Bueno, la Copa Argentina
3: si
0: también.
3: Pasa, ah. Si pasa, juega con Racing en cuarto de final.
0: Ah, está la tiene. Ah, la tiene de dura. Bueno, la Copa Argentina, la Copa Argentina siempre que fuera con Aldo Civi, pero, por ejemplo, está en cuarto de final. Igual no.
3: Boca está, sí. Juega con Vélez.
0: ¿Cuarto de final?
3: No, octavos de final.
0: ¿Octavos de final? Bueno, la Copa Argentina también.

0: el Aquiles.
1: Ah, mirá.
0: Y no llegué al partido con Mitre. Pero después sí, me ha tocado jugarla en italiano, me ha tocado jugarla en B Metro, sí, la he jugado a la Copa Argentina. Distinto, había otros cruces antes, claro. Hoy es por ahí, es más directo. Claro.
2: Antes tenías una fase
0: previa. Claro, antes tenías una fase previa. Bueno, con Deportivo Roca nos tocó primero una fase con Sipo,
2: sí.
0: Después pasamos y fuimos con Alvarado, y ahí pasamos y recién fuimos un 32avos, o sea, era un poquito más. Hoy por ahí ya te instalás directamente en 32avos.
1: Claro. Bueno. Vamos a ir a la tanda rápidamente. Volvemos, repasamos las tablas de posiciones, posiciones, puntos y lo que conlleve de la zona A y zona B. Ojo, bueno, ganó Deportivo Rincón, que yo diría que ya también dejó de pensar en el descenso. Y ya está pensando, ya creo que cambió el chip y se puede llegar a poner a pensar en segundo ascenso. Pero vamos a repasar las zonas y seguimos con el Regional Amateur, Liga Confluencia. Están complicados los clubes de Liga Confluencia. Está difícil. Ahora voy a tirar porque está difícil la situación. Vamos a la tanda y volvemos.
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0: Bueno, 20 y 30. No sé dónde está esa media hora que pasó recién. No sé dónde quedó. No sé dónde quedó la media hora que... No sé dónde está. Pero ya son 20 y 30. Bueno, para repasar un poco, día lluvioso, ¿no? Día lluvioso. Vi que está ganando Madryn a Godoy Cruz para ver un poco de fútbol. Aquí quiere ver un poco de fútbol ahora. Es lo que hay. Es lo que hay. Madryn, Godoy Cruz le gana, bueno, gol de Silva. El goleador de Madryn, me riesgo a decir. Después no había más casi nada.
1: Tenemos Copa Libertadores, 21-30, partido de vuelta Independiente del Valle contra Deportes.
0: Ah, Tolima. Está colgado ese partido.
1: Exactamente, va a ser como, bueno, como River mañana que juega también un partido.
2: River.
3: Mañana.
1: 21-30 juega mañana River.
2: Ah,
0: también
2: trabaja.
0: Literal. Independiente que ganó 1-0. ¿No?
1: Independiente del Valle ganó 1-0 la ida, sí.
0: Yo creería que va a ganar.
1: Y juega hoy de local, yo creo que va a pasar.
0: Ah, ganó de visitante encima.
1: Ganó de visitante 1-0 y juega hoy de local, yo creo que va a pasar.
3: Flamengo, no.
1: Deberíamos chequearlo.
0: Pero sí.
3: Creo que sí.
0: Un Independiente del Valle que siempre aparece. Siempre aparece.
1: Sí,
0: siempre.
1: Con Flamengo.
0: Jugaría. Bueno, está ahí llegó igual. yo creería.
3: En teoría se cruzarían otra vez en la final. Flamengo
0: Palmeiras. No, basta. Llega a esa final. Y... Es un brasileiro 2.0 en la Copa.
3: Es que sí. Todos los equipos de
1: Brasil. Otro... Pasa que tenemos 5 equipos brasileños en cuarto de final.
0: Muchísimo. Hoy es muchísimo. Otro dato de color que le digo a aquel que le gusta al Feralal, a B Metro, bueno, es que Excursionista está ganando gol al minuto, 1-0, gol al minuto, gana 1-0 a Argentino de Merlo, lo cual creo que Excursionista, agárrense, pero puede ser la vuelta, increíblemente, de Excursionista a un club que el que conoce Buenos Aires, conoce, a ver, muy cerquita del Monumental, Núñez, un club...
3: Bajo Belgrano.
0: Un club bajo Belgrano que mucha historia, y que vuelva... a la Primera Nacional, Excursionista, es un lindo bombazo. Pablo, a vos capaz que vos sabés mucho más de fútbol.
3: Sí. Me tocó jugar en todas esas canchas en la B Metro. Uh-huh. Es una categoría muy complicada. De hecho, fíjate la tabla. Vos tenés en pocos puntos Excursio, Villa Dálmine. Uh-huh. Bueno, hoy Talleres empató con Villa Dálmine de visitante.
0: Y Arsenal también metido ahí.
3: Tenés Arsenal. Camioneros, que creo que tiene un partido menos.
0: Sí, perfecto.
3: Ojo con Camionero.
0: Sí, verdad.
3: Y Italiano perdió hoy, pero tenía chance. Están en muy pocos puntos. Pero creo que...
0: ¿Qué excursión?
3: Y Excursionista y Talleres...
0: ¿Excursionista estaba el tanque Zárate? Claro, ¿goleador? Claro. ¿Sigue estando?
3: Cancha sintético.
0: ¿Cancha sintético? ¿Sigue estando el tanque Zárate? ¿O se fue? ¿Era el goleador? Bueno, ahora habría que buscar ese dato de color. Desconozco, me acuerdo el tanque
3: Zárate. Pero es una categoría muy... Es complicada. Tanto arriba como abajo. Creo que el único que está complicado abajo es Ituzaingó, pero también hay varios equipos que están complicados con el descenso. Pero onda, Drogué está ahí nomás, ¿eh?
0: Repaso la zona A del Feral A y les dejo la zona B. Poco la zona A para el primer ascenso. Vamos a nombrar San Martín de Formosa, lidera con 13 puntos. Douglas sigue con 8. Sol de América con 7. Defensores de Villarmayo con 7. Esos cuatro, bueno, estarían clasificando unos cuartos de final para el posible primer ascenso, entre comillas. Sarmiento la banda, quinto, entrando a Copa Argentina, 9 de julio. Lo sigue con 5 también, Gimnasia de Esgrima también con 5 puntos, Sportivo Grano con 2 y último Bartolomé Mitre. Sportivo Grano flojo sí. Sportivo Grano porque era un equipo que venía, o capaz que aparece después, viste que te...
2: Fue bien el año pasado.
0: ¿Te acuerdas que lo nombramos bastante a Sportivo Grano?
2: Sí, creo que llegó a cuartos, semis.
0: Le tocó jugar
3: semis.
0: Jugó Sportivo Grano, ¿verdad?
3: ¿No fue Rafaela? No, o con San Martín Formo,
0: Ese es el equipo de Sergio Massa, que hoy está en Juventud Tiana. Era el técnico de Deportivo Verano. Claro. Sí, llegó lejos. ¿Ciro, te dejo una vez?
1: Dale, bueno, tenemos puntero Olimpo con 11 puntos, que ya, como hablábamos recién, creemos que ya está clasificado. Ya se separó el segundo, que es Alvarado, con 8 puntos. Tercero viene Cipolletti también con 8 puntos. Cuarto lo tenemos Atenas con 7 puntos. Hasta ahí serían los clasificados a los playoffs y también entrando a Copa Argentina junto a Kimberley, que está quinto con 6 puntos. Sexto viene Villa Mitre con 6 puntos. Séptimo Huracán Las Heras con 3. Octavo Argentino Monte Maíz con 2. Y último Juventud Antoniana con 2 puntos. Que bueno, a mí me sorprende Juventud Antoniana último.
0: Yo me hago cargo. Yo en el video, el cual le llegó el técnico de Juventud, porque pará, Carlos Mungo, me gusta todo. O sea, claro. Estoy hasta acá. O sea,

0: que lo maté a Juventud Antoniana. Yo dije que era, yo me acuerdo que había nombrado Olimpo, Alvarado, Sipo y Juventud.
1: Sí, eso claro. Sabía.
0: Igual 3-1.
1: No, a ver.
0: Pará, Sipo, Olimpo.
1: Pero yo creo que.
0: Mira, están los primeros tres encima. Le erré con Juventud, me defraudó mal. Me defraudó mal.
2: ¿Vos lo dejaste afuera de Sipo?
0: No.
1: Ah, no, Olimpo, Alvarado, Sipo.
0: Dejó fuera Villamitre. Villamitre dejó fuera.
3: Y quedaría fuera Atenas también.
0: Dejó fuera Atenas también. Pero porque dije Juventud, amigo, le re mal.
2: Sí, bueno, yo también pensé que Juventud iba.
0: Pero no, pinchado el globo.
2: Quedó quinto en la otra zona.
0: No, pará.
2: El mejor quinto que baja.
1: Claro, claro.
0: Juventud, seco. Seco de juego, seco de... Lo vi jugar, no, nada. Alvarado, primero que nada, en la primera fecha, tuvo la suerte, lo transmitieron por la tele, me acuerdo esa noche. Alvarado fue superior, 2-0, superior. Y no levanta cabeza. Bueno, ahora capaz que encima de visitante tiene que levantar cabeza.
2: Y dos derrotas.
1: Y dos empates.
0: Sí. Va contra un argentino que también. Lo bueno que ya sea, faltan tres fechas o cuatro. Bueno, cuatro para si puede tener que tres, cuatro para todos. Es que para mí esta quiebra. Esta fecha sí. Quiebra, ¿no? Pora.
3: Sí, son rivales que ya se empiezan a cruzar. Por ejemplo, como dijiste vos, uno de esos dos ya no sí. Creo que tenga mucha aspiración. Lo que sí tienen que terminar lo mejor posible para el tema de la reubicación después, porque claro. Yo creo que esos dos equipos ya están pensando más en el posible cruce de reválida, con quién te toca, terminarlo más arriba para definir de local, si es que la pretensión que ellos tienen de ascender, pero yo creo que esta es la fecha que ya sí. Se quiebran los...
0: Me gusta porque esta fecha se quiebra, ya se empieza a ver así los, sí, los aparte cuatro, los dientes.
3: En la tabla que Olimpo va primero, le lleva un partido a Alvarado.
0: Claro, también.
3: Un partido menos y está a tres puntos. Capaz que puede terminar primero Alvarado en esa zona. Pero bueno, cuando vos vas a los playoffs, ya ahí creo yo que pasa cualquier cosa.
0: El partido que si Poretti va a jugar contra Alvarado, yo voy a pagar 1000 entradas. ¿Qué se ríen? O sea, escúchame, si no explota el estadio Cipolletti contra Alvarado, por la situación, por el contexto que se da, ya lo llamo a la comisión de fútbol. Ahora,
2: ¿está escuchando, Marcelo?
0: Me está escuchando. Si me está escuchando, le mando un saludo. Le digo.
2: Yo le pregunto, ¿se va a jugar un sábado? Porque después, Cipo va a jugar un viernes en Antoniana. En Salta. Está bien, se van en avión el jueves. ¿No? ¿El jueves?
0: Sí, jueves.
2: ¿Pero se juega un sábado?
0: Y bueno, ¿es para preguntar o no? ¿Es para hacer una encuesta?
2: Descanso,
0: bueno, habría que ver. Pero si le voy avisando a la gente que se viene un Cipolletti Alvarado en las próximas semanas, así que...
2: Nada, igual yo creo que ese va a ir.
0: Ese tiene que explotar. Es
2: una cuestión histórica. Aparte no tuviste clásicos.
0: Pero Alvarado del descenso, no de la primera... Sí, la primera que vuelve.
2: Claro.
0: No, es un partido que tiene, bueno, Alvarado, Mar del Plata, que bueno, vamos a ver qué pasa. Vamos a la reválida. Zona B. Un San Martín Mendoza que revivió, no sé, encontró juego. Bueno, Juan, lo dijiste, reforzado. Sí, metió varios refuerzos y refuerzo de calidad. Y lo sigue un Deportivo Rincón. Que estoy contento que esté ahí. Hoy estaba Nito Villalba, el presidente del Deportivo Rincón. Justamente lo cruzamos.
2: Es el segundo, ¿no?
0: El segundo.
2: La lista del IFUNE.
0: Exactamente. Sí. Contento. 11 puntos San Martín Mendoza, 10 Deportivo Rincón, Costa Brava con 9, Germinal con 8 y Fadep con 7. ¿Fadep va a pelear el segundo ascenso? Pregunto. No creo. Muy enojado la gente de Sol de Mayo. Ahora
2: este año no.
0: Muy enojado la gente de Sol de Mayo. Ahora voy a decir. Que Guillermo Brown de Madryn con 6 puntos, Sol de Mayo con 6, Círculo Deportivo 5, Juventud Unida de San Luis con 4 y, como dije, que Olimpo está clasificado. Si digo la palabra, no la voy a decir porque suena muy fuerte, pero puedo decir que el descendido del Ferrará, que va a ser Santa Marina.
2: Durísimo.
0: Santa Marina. No me quiero equivocar, me cuido las palabras, por eso pienso mucho. Pero para mí, con lo que está, como se ve la.
2: De encima Círculo, me hiciste caso.
0: Sí, pero también es otro candidato. Sí. Me duele por Santa Marina porque es un
2: Círculo no se va.
0: Esa es información que tenés vos. No sé si Ciro tenés zona A de la rivalidad o Juan, no sé qué es la que tiene a mano.
1: Sí, tengo la zona A, pero bueno, está puntero Gimnasia de Concepción con 10 puntos. Segundo, Boca Unidos con 10 puntos también. Tercero, Defensores de Puerto Videla con 8 puntos. Cuarto, Atlético Escobar con 7 puntos. Quinto está El Linqueño con 6 puntos. Sexto, Independiente de Chivilcoy con 5. Sportivo La Pareja con 3 puntos, séptimo, octavo Sarmiento de Resistencia con 3 puntos y noveno Tucumán Central con 1 punto.
0: Un Tucumán Central también, ¿lo saludan? Complicadísimo, sí. Complicadísimo. Sí, no sé
3: si el que está hoy en la tabla también está Sarmiento, un equipo que tiene historia, que tiene...
0: Ah, sí. Lo dijiste, Juan, otro día que
3: se iba. Está complicado también. Sí. Es que ahí lo pelea, creo, el otro descenso en esa zona, creo que lo pelea con Independiente Chivilcoy, que también me sorprende, porque los últimos años Independiente ha estado clasificado, Copa Argentina, instancias finales.
2: Sí.
3: La verdad que también me sorprende Las Parejas, que siempre es un equipo que por ahí está metido ahí.
0: Sí,
3: raro, rara esa zona. Pero bueno,
0: para chequear, hay lo que falta. Bueno, repasamos un poco lo que es el Federal A. Fecha libre para Cipolletti, para aquellos que nos escucharon. Bueno, fecha libre para Cipolletti. Seguramente para el amante del Federal A va a estar chusmeando lo que va a ser la fecha. Una fecha crucial, porque creemos que se va a cortar y se va a definir quién va a pelear.
2: La fecha es Villamitre, Bahía.
0: El partido, perdón, no te escuché.
2: De esta fecha.
0: ¿El partido de quién?
2: De esta fecha. ¿Va a ser el partido entre Villamitre y Huracán? ¿O cuál va a ser el partido de la fecha?
1: Ojo, Atenas, Olimpo.
3: Atenas, Olimpo.
0: Sí, Olimpo. Se planta mano a mano.
1: Si hablamos de la zona de Cipo.
3: De la claro,
1: claro, claro, porque sí. Yo creo que Dula High y Sol de América también es un lindo partido.
0: Atenas. Sí, pelea entre Atenas y Olimpo. ¿Lo transmite Atenas? ¿Atenas transmite partido?
2: No sé qué a dónde va a ir AFA este fin de semana.
1: Voces
0: ah, aurinegras. Mal, ojo, es verdad.
2: Voces, no, sí. Claro,
1: bueno, estará Voces Aurinegra, va a estar.
0: Pero va, Voces va a donde va. Sí, sí, verdad, va, sí. Verdad.
1: Sí, bueno, el tema de esto que hablamos de...
0: Ah, ustedes ya levantan el teléfono. bueno, de dejamos un poco...
2: No, pensé que no vino Tobellino porque era la pregunta que todos le íbamos a hacer.
0: No, lo tenía, vos tenías los colmillos ya sacados. O sea,
2: no,
0: ya lo
2: tenía ahí.
0: Bueno, un momento, nombraste, pongo a grabar, nombraste a Pablo Tobillino, no asistió hoy al evento, damos una vuelta a la página y nos vamos al Regional Amateur. ¿Por qué nombro regional ante la Liga de Confluencia del IFUNE, que vamos a repasar al final del programa seguramente? Pero el Regional Amateur arranca el fin de semana. La pregunta, bueno, ¿a dónde vamos? ¿A qué partido vamos a ir? Seguramente estemos comunicando en redes, pero como importante, ¿qué puedo nombrar como importante hoy de la reunión donde varios dirigentes de AFA asistieron a MNBA, al Museo de Bellas Artes de Neuquén? A ver, como primera instancia que lo comunicó los dirigentes, que se va a poder incorporar dos jugadores luego de la etapa clasificatoria desde el Federal A por club. Cada club puede sumar dos jugadores que queden afuera del Federal A o que consideren que puede sumar al equipo. Era algo que se esperaba, ¿no? Uh-huh. Que se charló mucho, que era que se gestione, bueno, creo es más trabajo para el jugador porque sí. Se queda sin trabajo un jugador de Federal A, capaz que se queda sin trabajo a partir de octubre hasta marzo o febrero mismo. Bueno, hoy va a poder los jugadores de Federal, bueno, son dos cupos.
2: En conferencia de prensa, creo que mencionó que puede ser otra categoría también, y el exterior.
0: Ah, bueno, ese dato no lo había nombrado ahí.
2: Solamente mencionó lo del Federal.
0: Para sumar más, una conferencia que duró 40, 45 minutos, podemos decir, algún que otro video. Bueno, estaban los jefes, los árbitros, prensa y invitado y dirigente de las ligas, dirigente de los clubes,
2: Sergio
0: mucho dirigente. Sergio Pesota, que
2: los hinchas de River no estaba muy contento.
0: Sergio Pesota vino a defender a los árbitros o a decir, bueno, se va a aplicar el reglamento FIFA en el Regional Amateur. Creo que ya estamos medio que está bastante inculcado. Cinco minutos, imagínate. Imagínate, cinco
1: eso
0: minutos.
1: Eso es lo que decía antes.
3: Lo van a hacer.
0: Cinco segundos para sacar lateral, 5 segundos para el saque del arquero. Son algunas, creo que las que más se ven, que levanta. Ahora el árbitro, vos lo ves, levanta la mano enseguida.
2: Sí.
0: Son algunas reglas que se va a incorporar en este Regional Amateur. Y, bueno, Ciro, vos seguramente pensás algunas cosas, Juan piensa otra, Pola piensa otra. Que se haya hecho en Neuquén el evento para presentar Regional Amateur es un buen punto para la provincia, porque es como que la provincia está, aparece en el mapa, aparece, bueno, vamos a hacer Neuquén la presentación, aparece en el mapa.
2: ¿Diciendo que hay un ascenso?
0: Y ahora voy hacia el camino.
2: Es un
3: punto a favor.
0: Es un punto a favor importante que aparezca en el mapa. Lo podría haber hecho en Córdoba, lo podría haber hecho en muchos lados. Sí, lo dijeron, bueno, vamos a hacer Neuquén.
2: Sí, Neuquén está fuera de lo que fue este evento, está metiendo mucho evento nacional.
0: Eso es importante.
3: La Copa Davis. La Copa Davis.
0: Eso es una bombazo también. Bueno, aquí iba con esto. Van a ser 5 representantes, vamos a desglosar juntos. 5 representantes, 1 es el debut en el regional amateur, que el famoso debut es como que estás todo contento, pero bueno, no se espera mucho. Que haga un buen papel ya es mucho, que creemos que es que Río Grande va a participar, que se reforzó con algunos jugadores zonales, estuve viendo ahí, sí, si sí. Lo sabemos. Luego paso a San Patricio Chañar, que viene participando y haciendo buenas campañas en Lifune, que también lo menciono. El otro que vuelve a participar con varios regionales encima es Maronese, el Dino, que con mucha historia, bueno, varios ha participado en Argentino B y compañía. Y después, bueno, hago un paréntesis aparte, porque quedan últimos dos, que es a quien ojalá Neuquén los mire, porque por historia, por lo que conlleve, es Independiente Neuquén y Alianza. Que yo se lo dejo a ustedes, que yo lo digo al aire, una Alianza que está un escalón más arriba que Independiente, porque Alianza se armó. Hoy pude hablar, seguramente fue el presidente de Alianza, sumó 9 refuerzos y de calidad, algunos no de la zona, y bueno, tiene mucha ayuda de intendente de Alianza, que es muy querido en el club, es hincha del club. Y bueno, después un Independiente Neuquén, un Roger Morales que tiene sus jugadores, bueno, Manolo Berra que lo defiende, Azaguate, jugadores de Mauri Villa, jugadores que están hace muchos años. Y ojalá también, bueno, Independiente llegue lo más lejos posible. Eso de este lado. Del otro lado tenemos Unión de Allen, que bueno, al borde de lo mismo que Río Grande, va a participar y hacer la mejor campaña posible. Regina La Amistad, que hoy, bueno, lo vimos a Carlos Rojas, el presidente de La Amistad. Bueno, estaba los dirigentes Atlético de Regina. Sí. Lo veo diferente. De este lado veo las cosas de otra manera. No sé por qué, no sé si es desgastante lo que pasó la última vez La Amistad FADEP. Es una vibra, te diría, una sensación que tengo yo de este lado, que la percibo. Pero lo veo bastante cansado de este lado, por decir. Nombré Unión, La Amistad y Deportivo Roca, que también está. Pero bueno, Deportivo Roca, yo creo que con lo que se sabe, lo económico, el mal paso que tiene y va a afrontar por lo menos varios años, Deportivo Roca lo condena, la multa económica que hay, sí, dando vuelta. Sí, sí. Pero más o menos un panorama. No sé qué piensan Ciro, Pola, Juan.
1: No, yo, bueno, más que nada por el lado de Neuquén, creo que Alianza creo que sería uno de los candidatos a este año. Por primero, la actualidad futbolística que tiene. Creo que siendo bicampeón de la Lifune y manteniendo una base, viene muy fuerte, pero no hay que perder el paso a Independiente tampoco. Independiente también viene con una base de jugadores que ya lo viene acompañando hace más o menos 2 años. Ha sumado un poco más en este torneo. No sé, no estoy enterado de refuerzos ahora. No sé si vos tenés ahí. Te vi el otro día un Rodrigo Lezama, pero no vi, sí, pero no vi nada más. Es un equipo fuerte. Creo que Roger Morales en esta segunda etapa de la liga se ha sabido acomodar bien con Independiente, lo ha puesto a pelear de vuelta el torneo arriba. Exacto, quedó tercero, que en la primera vuelta no le había ido muy bien. Bueno, se va a Gustavo Coronel justo cuando termina la primera vuelta, y en la segunda vuelta Roger Morales acomoda bien con el equipo, termina tercero. Creo que esos dos son los equipos fuertes que va a tener Neuquén. Maronese vi que presentó varios refuerzos, como suele hacer casi siempre. Siempre pelea, siempre es una piedra en el zapato, por así decirlo.
0: Pero después, bueno, en los cruces le cuesta.
1: En los cruces les ha costado, sí. Por eso yo creo que Maronese igualmente es un rival fuerte. Pero ese grupo creo que está bastante definido. Y después, bueno, hoy pude charlar con Pablo Figueroa, el capitán del Chañar, y charlábamos un poco sobre el cambio que le hacen a ellos de pasarlo a jugar con los equipos de Río Negro.
4: Sí.
1: Él me lo adjudicaba medio algo raro, que...
2: Pero zafaron de ir a Bariloche.
1: Sí, sí. A ver, ellos dicen, igualmente conocemos, obviamente, a los jugadores, los clubes contra los que jugás, pero es mucho más cómodo terminar jugando con los que vos conocés, por lo menos. Claro, por lo menos con los que vos de tu liga.
2: Desde el lado de la atracción, se la resta un poco.
1: Sí, pero.
2: Si te terminás enfrentando
1: otra vez. Si te terminás enfrentando con los mismos, sí. Pero yo creo que después hay que ver el lado futbolístico. Me comentaba que por ahí no habían sumado mucho. charlábamos de que yo le creo que Chañar viene también con una base de jugadores como bueno Pablo Figueroa, Axel Paz, Bernardo Delizo, que ya está hace varios años ahí y que siempre son un rival muy fuerte. Siempre, bueno, el año pasado perdieron con la Amistad en cuarto de final, si no me equivoco. Pero
2: y metido varios de Federal, de CIP.
1: Sí, el año pasado. Benja García fue el año pasado.
3: Santi Jara
1: también había ido, exacto. Pero igualmente para mí el Chañar, creo que en la otra fase con los equipos Río Negro, viéndolo desde un principio desde afuera, tiene muchas chances de meterse.
2: Sí, a mí me gusta la base que le quedó a Roca, pero es verdad que tiene problemas económicos bastante grandes. Lo de la Amistad, entiendo que se están reforzando ahora en este último tramo. Me hubiese gustado quizás que quede una base como la que terminó el torneo pasado. Es entendible también por muchísimas cosas que se haya desarmado ese plantel. Y Regina, yo le pongo un porotito. Hizo un buen torneo el año pasado, o la temporada en el torneo anterior, digo bien. Así que yo le pongo un poroto ahí. No sé qué trajo igual Regina. Hoy estuve con Beto y lo que menos hice fue charlar de
0: de Regina. Era para preguntarle, che, Beto, ¿qué refuerzo trajo Regina?
2: No, pasa que no nos vemos hace mucho con Beto Troncoso. Pero yo le pongo un poroto a Regina.
3: Regina lo que tiene, primero que tiene una base ya de buen fútbol hace un par de años con Diego, ¿viste? Yo a Diego lo conozco y sé cómo trabaja. Siempre busca el buen pie con una buena idea de juego. Por algo es el bicampeón de la liga, claro. Una liga que es dura y es el bicampeón en una zona de tres que es rara, viste, sí. Que por ahí son zona de cuatro y te toca Darwin y te toca Independiente, y como decís, por ahí puede llegar a ser más accesible. Del lado de Neuquén, vos lo dijiste, bueno, lo dijeron todos, creo que son los dos candidatos, Alianza e Independiente, por historia, por refuerzos, creo que tiene dos técnicos capacitados para estas instancias que lo saben jugar. Independiente tiene jugadores de jerarquía, Manolo, bueno, lo tuve compañero, Manolo, Pablo Vergara, Magnago, Vila. Y Alianza tiene un técnico que también lo tuve, trabajé con él, salimos campeón de la Amistad, que el Pulpo es un técnico muy inteligente, que conoce la categoría, que conoce los jugadores. Entonces son como los dos equipos que puede a priori pasar. No descartemos a Maronese tampoco, va a molestar. Sí, va a molestar y trajo a Geldre, Tapiñero, una delantera que tranquilamente federal.
0: Mucha experiencia, esa.
3: Sí, mucha experiencia.
0: Che, que no tiene un centro al área. Porque
3: El que sale por ahí perjudicado de lo de Neuquén es mandarlo a la zona de lo de Río Negro, a San Patricio. Yo creo que de esa zona, mirándolo así por arriba, Roque la Amistad. Como dice Juan, Roca lo que lo complica mucho es el tema económico, siempre, de hecho yo estuve ahí, lo complica muchísimo, pero mantiene una base, tiene buen juego, Martín y Lucas trabajan muy bien, vienen jugando bien, y así trabajan la formativa, entonces por ahí si tienen que meter un pibe inferior, lo ponen y rinde. A veces se le complica cuando tienen que ir a canchas complicadas, porque bueno, su idea de juego siempre es proponer. De hecho, en el último regional queda eliminado ahí con la mitad,
0: con
3: el gol de Kevin sobre el final. Y sí, hablando de Kevin, si ese jugador está inspirado, para mí es el mejor jugador que tiene la liga.
0: Sí, concuerdo.
3: Para mí es el mejor, y si ese jugador está inspirado y lo rodean bien, ojalá hubiera estado Joel Juárez y todos los chicos que estuvieron el año pasado en la Amistad. Me parece que también es un candidato
0: a pelear.
3: Sí, sí.
2: Bueno, Regina queda eliminado con Roca en esa.
3: Claro, sí. Claro, queda eliminado con Roca.
0: Lo decías. La Amistad trajo refuerzos, creo que no están del todo presentados, se sabe un poco. Bueno, trajo un nuevo técnico, Mario Martínez, que también, que como pasaba en el Federal A, conoce bastante la zona. Bueno, trajo a Miqueas el 2 de mayo. Después hay muchos refuerzos de la zona, no quiero decir nombre porque me voy a equivocar, pero sí vi que había por lo menos, me arriesgo a decir, 6-7 refuerzos están trabajando en la
3: Pero
0: Amistad.
3: No los presentaron.
0: Pero o sea, no
3: los
0: presentaron. No lo
3: pero no, ¿llegará alguno más?
0: Pero ¿sabés que no presentó nadie?
2: No, no sé, nadie hizo presentación formal.
0: Pero Alianza, hoy que tuve
3: la suerte. Maronese vi, ¿eh?
0: Pero Maronese es uno de los pocos.
1: Maronese metió una publicación bastante ya.
0: Pero Alianza va a presentar como conferencia de prensa.
1: Viene haciendo eso Alianza.
0: Pero porque me dijo que creo que mañana la conferencia de prensa con los refuerzos. Bueno, pero sí, pues.
2: Me dijeron un nombre ahí.
0: Sí. Ahora te opé. No podemos decir. Tenemos que andar. Bueno, Bariloche, ¿qué sabe? Bariloche con nieve, no sé si están no sé dónde están entrenando, no sé cómo. Yo siempre
3: sintético.
0: Es mi pregunta. Pero Estudiantes, no está mal. El Pampa con la cinta capitán. Joel por un lado. Sí. Montero de 9.
2: Volvió.
0: Todos vuelven. Siempre
2: con una colombiano.
0: Wilfran. Bueno, Wilfran Quintero. Wilfran Quintero. Estudiantes, o sea, con nombre.
3: En la zona, a priori.
0: Epa, mirá si te mete un Bariloche.
2: Ellos lo juntaron con los
3: Cruz del Sur, Puerto Moreno y Fontana.
0: Juega todos los fines de semana. Eso no, juegan entre ellos.
3: Juegan en el Jalil.
0: Sí, todos los partidos ahí. Vamos a la tanda rápidamente. Bueno, Regional Amateur, más o menos lo repasamos. Veremos y charlamos dónde vamos el fin de. Cipotio no va a Luisa Cemento, está con la luz apagada. Iremos a un partido del Regional. Vamos a buscar el fixture y no sé cuál es. Votemos el mejor partido. Y con unos mates y ruta, por lo menos para un poco de fútbol, Juan. ¿O no?
2: No sé.
0: ¿Podrá?
3: ¿No
0: mates?
1: Sí.
0: ¿Qué me está diciendo?
3: Hay dos partidos. Yo hacía ojo dos partidos.
0: No sé cuál. Bueno, hablamos hoy, pero.
1: Sí, lo charlamos hoy. Yo tengo también dos partidos.
0: ¿Qué me va a decir?
2: Sé que me parece que voy a descansar.
0: Nah. Bueno, vamos a la tanda y vamos a repasar los mejores partidos de Regional.
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0: Bueno, volvemos 21-01. Bueno, 20 minutos, 25 minutos vamos de programa que nos queda. Día lluvioso, ¿no? Mejor hoy es peli, Netflix, para mí es el mejor plan, ya se lo digo. No hay fútbol. Ah, bueno, si quieren me compro el retorio, hay un partido ahí colgado entre Independiente de Valle y Deportes Tolima. Si hablamos de partidos, lo decíamos recién antes de ir a la tanda. ¿Qué partido de Regional Amateur asistimos? Este cuarteto, no sé, Juan, no digas que tenés que descansar, no digas, porque ese vos me
1: pero escuchá. Seis meses no vuelvo a mi casa.
0: Es verdad. Pero, ¿te vas para Mona?
1: Capaz que sí.
0: Ah, bueno, mirá, tú vas, ahí te la. Ahí,
1: callá. Pero ahí.
0: ¿Es regional? Sí, sí. Pará, Beltrán, no te animás ahí.
1: Beltrán, Darwin.
0: ¿Has ido?
1: No, hace rato que no voy.
0: Pero, ¿a la cancha tan lejos
1: sí.
0: de donde estás?
1: No.
0: ¿Media hora o menos?
1: Menos.
0: Ah, bueno. Capaz, mirá si me vuelvo loca.
1: Parece que la cancha de Darwin.
0: Me vuelvo loca.
2: ¿Darwin juega algo Independiente?
0: Bueno, no tengo idea. Igual, siempre hay una página ahí que me escribe, que me habla para que hable.
1: De Darwin, che.
0: Bueno, ahí está. Nah, sería una locura si aparece en Darwin.
1: ¿Quién más juega? ¿El Depo de local?
2: El Depo.
0: Pero Regina juega el primero acá de local.
1: Quedó en esa zona.
0: Porque Regina va para allá.
2: Regina va libre.
0: Subiste al colectivo de Regina.
2: Queda libre.
0: Queda libre. Ok. Ciro, ¿tenés los partidos para este fin de semana?
3: Sí, bueno, el de la zona 11 juega la primera fecha la amistad contra Alem Progresista, Unión de Allen. Después tenemos el San Patricio Chañar contra Roca, que para mí ese puede ser el
0: San
3: partido.
0: San Patricio va a costar. Yo no lo quiero ilusionar. No voy a tirar verdura, pero no creo a San Patricio. Y decías la amistad Unión. Sobre sí. ¿En la cancha de la amistad?
3: En la cancha de la amistad.
0: ¿Unión qué hizo? Bueno, o sea, pregunto con Máximo. ¿Unión se reforzó? Sí, porque no.
3: Ahí no lo sé.
2: Porque no, liga, no mucho. Bueno, va es a ser, lo que hay en la liga.
0: Pero es como que los jugadores para mí se enteraron, muchachos, mañana jugamos Regional Amateur.
2: Ah, bueno. Llegó una invitación. Es que fue por me imagino, la semana pasada, creo
0: sí,
2: que
0: sí. Sí, fue espontánea.
2: Sobre la hora.
0: Bueno, la mitad yo creo que tendría que ganar la Unión de Allen.
2: Más sí, local.
0: Más local, obviamente.
3: Iba a estar lindo el Chañar contra Roca.
0: Contra Roca, bueno, ese partido lo vamos. Ojalá lo tramitan ese partido.
3: Y después, bueno, de la zona 12 del lado de Neuquén tenemos Maronese contra Independiente.
0: Maronese Independiente con el Pola y paso a buscar a Juan y paso a buscar a Ciro.
1: Maronese Independiente,
0: podemos ir Maronese porque.
1: Sí, sí, sí.
0: Neuquén, domingo.
1: ¿Tenemos
0: no hay
1: tema
0: nadie.
1: Entrada a mano?
0: ¿Eh?
1: ¿Tenemos tema entrada a mano?
0: ¿Tema acreditación o?
1: No, entrada,
3: precios.
1: Precios de entrada.
3: Y los precios están entre 15.000 y 20.000 pesos, estimó el Consejo Federal.
1: Perfecto.
0: Estamos, no, ahí a...
3: Así que podemos decir que 20.000 va a salir la entrada.
1: Sí, totalmente.
0: No, bueno, hay que. La creación ya está igual. Sacando el tema.